0: de productos sobre la calzada y el aviso a las autoridades. El hecho se encuentra ahora bajo investigación de la justicia.
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0: La información deportiva ahora con Nicolás Álvarez.
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0: El estado del tránsito con Ernesto Arriaga.
2: Continúa totalmente habilitado el paso JAMA hasta las 23 horas. El Cristo Redentor totalmente cerrado por temporal de nieve. El carril se muere mañana a las 9 de la mañana. Máquinas viales despeca la nieve. Por favor, circula con suma precaución.
0: El tiempo. En Isla del Cerrito, Chaco, donde nos escuchás por M620 kHz, cielo cubierto, temperatura 13 grados 6 décimos, humedad 83%. Mientras tanto, en Buenos Aires y alrededores, cielo mayormente nublado, 11 grados un décimo, humedad 75%, presión atmosférica 1020,9 hectopascales.
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0: Allí escuchábamos a Emanero, Antonio Ríos y La Conga, Adicto. Antes, Coti, Ángela Leiva y otro tema, obviamente, junto a La Conga, Luz de Día.
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0: Veintiuna trece minutos y nos vamos nuevamente a exteriores y escuchamos a nuestro periodista Jorge Floridia.
2: Muy amable, Elena, muchas gracias. Vamos a hablar de básquet porque San Juan ya confirmó a sus seleccionados para el campeonato argentino U13. La primera fase del torneo será en la provincia de La Rioja desde el 31 de julio y hasta el 2 de agosto. La Federación de Básquet de la provincia de San Juan anunció los convocados para las selecciones sanjuaninas masculina y femenina, sí. U13, que van a participar de este campeonato argentino 2026. Como decíamos, el primer desafío es en la provincia de La Rioja, del viernes 31 de julio al domingo 2 de agosto. Los sanjuaninos van a integrar el grupo 3 junto con Mendoza, San Luis, La Pampa y La Rioja. Los clubes sedes serán Riojano e Independiente. Esta parte del torneo será organizada por la Federación Riojana de Básquetbol y fiscalizado por la Confederación Argentina. Los fixture con días y horarios oficiales van a ser anunciados en los próximos días. La selección sanjuanina femenina irá a cargo del entrenador David Furque, acompañado por la asistente técnico Andrea Castro. Y la selección sanjuanina masculino irá a cargo del entrenador Iván Vivares, acompañado por el asistente técnico Franco Díaz, y para ambas selecciones el preparador físico será José Tello y la kinesióloga Silvana Narváez. Bien. Esto es el fin de semana que viene, viernes 31, sábado 1 y domingo 2 de agosto en la provincia de La Rioja.
0: Bueno, muy bien, Jorge, muchísimas gracias por las informaciones y luego seguimos con nuestro periodista Jorge Floridia.
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4: Estamos en contacto telefónico con Antonio Díaz Ariza. Él es el director de Empleo y Desarrollo Productivo en la Municipalidad de la Capital. Antonio, Elena Balmaceda de Radio Nacional los saluda. Muy buenas noches.
5: Muy buenas noches para usted y para su audiencia.
4: Coméntenos, porque sabemos que hace unas semanas, bueno, se dio a conocer esta tarea tan linda y que provoca muchas esperanzas en aquellas personas que buscan un trabajo. ¿Cómo se va desarrollando?
5: Bueno, así es. En realidad este trabajo ya lleva tiempo. Se hizo ya desde el año 24, que se creó la Bolsa de Empleo dentro de la Dirección de Empleo y Desarrollo Productivo. Anteriormente a eso solamente se aplicaban algunos programas de empleo nacionales, pero a partir de ahí se armó una bolsa de empleo que tiene básicamente las mismas funciones que una consultora privada, es decir, la incorporación de postulantes, la selección de acuerdo a los pedidos de las empresas y la incorporación justamente dentro del sector privado de estas personas. También se creó una escuela de oficios y un instituto de informática, el cual tiene una variada gama de cursos de capacitación que están todos los años en dos semestres. Una parte será el primer semestre del año, la siguiente en la segunda etapa del año. Incluye una variada gama de posibilidades, como son oficios en electricidad, soldadura, mecánica, atención a público, reparación de PC. Tenemos en gastronomía, tenemos el área de informática, es variado, se va adaptando también año a año de acuerdo a la solicitud de las empresas, así que todo el tiempo se está capacitando, incorporando gente a la bolsa de empleo y luego a medida que las empresas nos van pidiendo ciertos puestos, nosotros vamos seleccionando los perfiles y los enviamos para la selección.
4: Qué bien, se los ayuda porque aquellas personas que no saben a lo mejor hacer nada, bueno, eligen que de todos esos oficios y en algún momento cuando haya necesidad de alguna empresa, ustedes ya tienen ese listado. ¿Y qué pasa, por ejemplo, si tienen dos, tres más personas de los que necesitan? ¿Ustedes las eligen o directamente las envían a la empresa y ellos tienen que tomar la decisión?
5: Claro, nosotros lo que hacemos es enviarle tres postulantes por cada puesto solicitado. Eso tiene una ventaja para la empresa porque por ahí cuando piden un perfil les llegan currículos de a montones, de asientos. Entonces está acotada la búsqueda. Nosotros hacemos una preselección de acuerdo a lo que nos han pedido y en base a esos tres postulantes la empresa elige. Si de pronto no, ninguno de esos tres postulantes les pareció adecuado, nos piden tres más y hasta que consiguen esos perfiles. Ahora, esas personas que no son seleccionadas en ese momento, luego son enviadas a otras empresas. No es que se las olvida, ¿no es cierto? Se las deja de lado, sino que se las van enviando hasta que pueden conseguir trabajo.
4: Qué bien, qué importante que aclare ese punto. ¿Y qué sucede con los profesionales que muchos se reciben, tienen un título universitario y tampoco pueden conseguir trabajo?
5: Bueno, nosotros por suerte hemos podido incorporar varios profesionales en empresas. Generalmente los puestos profesionales no son tan abundantes como los demás, pero sí nos están pidiendo. Y generalmente, bueno, tienen un proceso de selección un poco más exhaustivo, ¿no es cierto?, porque son perfiles muy específicos, pero hemos logrado incorporar en muchas empresas profesionales. Nosotros tenemos dos líneas, por así decirlo. Una es con programas de trabajo nacionales que les dan beneficios fiscales a las empresas cuando los incorporan, que esos son para un rango etario de 18 a 24 años o mujeres mayores de 25 con hijos a cargo. Y después tenemos una línea de inserción directa en donde van los profesionales, justamente porque son puestos muy específicos y ahí no hay digamos límite de edad y muchos requisitos de acuerdo a la profesión o al puesto que nos pidan.
4: Claro. Bueno, me imagino que debe ser gente de capital. ¿Y dónde deben entrar? ¿A qué link?
5: Bueno, nosotros en realidad, si bien priorizamos a la gente de capital porque nos debemos a nuestros vecinos, muchos de los puestos a veces no pueden ser cubiertos con gente de capital. Entonces, cuando recibimos currículum de otros departamentos, también los incorporamos en nuestra base de datos y los vamos también incorporando y enviando, porque también nos buscan empresas de otros departamentos. Tenemos empresas en 9 de Julio, en Caucet, en Sarmiento, que nos piden por ahí personal, y enviar una persona de capital hasta aquellos departamentos es un costo que realmente no le sirve al postulante, con lo cual tenemos gente de esos departamentos también para incorporar.
4: Qué bien.
5: Para poder incorporarse a la Bolsa de Empleo tienen que asistir personalmente a la Dirección de Empleo y Desarrollo Productivo en 1347 Este, frente al Palacio Municipal, el edificio de la Caja, que es el anexo Mitre de la Municipalidad de la Ciudad de San Juan. Tiene que ser en forma presencial y con el documento, porque nosotros los incorporamos en nuestra base de datos, les hacemos una entrevista previa, les pedimos el currículum, los digitalizamos. O sea que es todo un proceso de registro para poder nosotros tener todos los datos y todas las habilidades de esa persona a la hora de poder postularlo.
4: Qué bien. La verdad, felicitaciones, Antonio, porque siempre hubo necesidad de encontrar un trabajo, y no es solamente para la gente de capital, para cualquier persona que lo necesite. Y bueno, a medida que las empresas vayan requiriendo el personal, allí estarán en esa base de datos. Muchísimas gracias por su tiempo y será hasta cualquier momento.
5: Gracias a usted y estamos al contacto para lo que necesite.
4: Muy amable. Antonio Díaz Ariza, el director de Empleo y Desarrollo Productivo en la Municipalidad de la Capital.
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0: siguiente modo: 4% de incremento con las liquidaciones que corresponden al mes de agosto, 4% de incremento adicional que se aplicará sobre los haberes de octubre, la recategorización automática de dos categorías para el personal de planta permanente. Este acuerdo es hasta noviembre. De esta manera, la medida busca aportar previsibilidad al bolsillo del trabajador y avanzar en la carrera administrativa. La verdad, subir dos categorías no es despreciable. Muy bueno el arreglo. Así es que sigue avanzando, por lo menos los empleados públicos provinciales. Ocho grados una décima en este momento en la ciudad capital sanjuanina. La sensación térmica es de 7 grados 4.
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0: Allí estaba Thalía, Amor a la Mexicana. Antes, Daniela Romo, Yo no te pido la luna.
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0: Estamos en contacto telefónico con Paula Moreno. Ella es la directora de discapacidad en nuestra provincia San Juan. Elena Balmaceda de Radio Nacional la saluda. Muy buenas noches.
4: Hola, buenas noches, Elena.
0: Paula, en primer lugar, gracias por atendernos. Coméntenos, por favor, esta ampliación que tiene que ver con la atención de las personas que necesitan hacer trámites.
4: Sí, bueno, la verdad que es algo necesario. Nosotros, desde el año pasado, ya no hay más prórrogas para los certificados que se vencían. Entonces, bueno, conversando con el ministro, Carlos Platero, se trató de organizar el personal para poder hacer una ampliación en el horario y así poder abarcar a más personas que necesitan solicitar su certificado de discapacidad, atender a más turnos. Nosotros en realidad funcionamos de lunes a viernes en horario de 8 a 1 y atendemos alrededor de entre 25 y 30 turnos por día. Y ahora con esta ampliación de horario, los días martes y jueves de 14 a 17, va a haber atención también para las personas que bueno, que necesiten solicitar su certificado de discapacidad. Va a ser para las personas que van con turno previo y también

0: a funcionar un área administrativa que se va a encargar de hacer asesoramiento y de otorgar turnos nuevos.
1: Claro, o sea que las personas que van por primera vez quieren consultar también van a ser atendidas.
0: Claro, lo pueden, el horario, digamos, de atención va a ser el de la mañana, que es el de siempre, pero también ahora se va a sumar este horario de tarde.
1: Claro, y vamos a recordar por qué cambió la dirección de personas con discapacidad.
0: Sí, ahora nos encontramos en el anexo ministerial, en el anexo del Ministerio de Familia y Desarrollo Humano, está ubicado en calle Hipólito Yrigoyen, 2950 Este. Funcionamos ahí junto con otras direcciones, que es la Dirección de Políticas para la Equidad, la Dirección de Consumos Problemáticos, la Dirección de Adulto Mayor y la Dirección de Discapacidad.
1: Eso es en el departamento de Santa Lucía.
0: Exacto, está más o menos a 6 cuadras de la Plaza de Santa Lucía.
1: Y que todos los colectivos, tengo entendido, pasan y llegan hasta allí.
0: Sí, hay 4 líneas de colectivos que tienen parada ahí en la puerta y bueno... tiene una frecuencia de 10 y 15 minutos, así que bueno, es de fácil acceso. Y bueno, también aprovecho para comunicar que tenemos una página de internet que es www.discapacidad.sanjuan.gob.ar, donde está la información de la dirección, los colectivos que llegan y también los requisitos del certificado de discapacidad. Las planillas médicas también se pueden descargar a través de la página. Y también hay pestañitas con los distintos programas con los que cuenta la Dirección de Discapacidad.
1: Que la verdad está buenísimo porque ahí uno tiene mucha información. Y hablando de cantidades, ¿hay muchas personas con discapacidad en San Juan?
0: Actualmente certificadas tenemos alrededor de 26.000 personas, que bueno, que es un número que va variando porque el certificado de discapacidad tiene distintas fechas de vencimiento y bueno, en algunos casos se renueva, en otros casos no se renueva, pero más o menos entre el año pasado teníamos 29.000, ahora tenemos 26.000, es un número que va variando, pero más o menos en esa franja.
1: Y la gente cuando va y ustedes bueno, le explican, le dan la información, ¿hay molestias? Porque me imagino que no todo es discapacidad. Uno puede tener un inconveniente, pero no va a lo mejor considerarse una discapacidad.
0: Sí, en realidad siempre se hace un asesoramiento en la oficina de turnos, en área administrativa, donde ahí siempre se consulta, la persona expresa cuál es la situación o la condición de salud que tiene, y ahí los chicos les entregan las planillas, que a partir de hace unas semanas ya se pueden descargar también desde la página, pero si no, antes se entregaban en forma presencial. Y bueno, eso se llena por el médico tratante, se acompaña con un resumen de historia clínica y otros estudios complementarios, y de ahí se le otorga un turno para una evaluación de la junta, que está compuesta por un médico, una trabajadora social y una psicóloga, que hacen una entrevista y también revisan la documentación que la persona trae. Si la condición de salud de esa persona entra dentro de las líneas de corte, que nosotros manejamos una normativa que es nacional, se certifica como persona con discapacidad y se le otorga el certificado de discapacidad. Si no entra dentro de las líneas de corte, se otorga una denegatoria, que es un documento escrito en el cual se explica la razón por la cual no se puede certificar esa condición de salud.
1: Perfecto, qué bien que lo haya aclarado, Paula. Quiero agradecerle muchísimo estos minutos para Radio Nacional. Hasta siempre.
0: Bueno, gracias a ustedes. Saludos.
1: Gracias, Paula Moreno, la directora de discapacidad de nuestra provincia, San Juan.
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0: Maluma y Enrique Iglesias solo esta noche. Antes, Karol G y Marco Antonio Solís, que me encantó este tema, Coleccionando Heridas.
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0: ¿Se acuerdan que anoche también les comentábamos sobre cuatro mineros que no los podían encontrar? Bueno, hoy la buena noticia. Los cuatro mineros que permanecieron aislados durante más de tres días por un intenso temporal de nieve en el Salar del Hombre Muerto, esto es en Catamarca, fueron rescatados. Pero realmente no entienden cómo por lo menos a dos de ellos los encontraron vivos. Las tareas se desarrollaron a más de 4.500 metros de altura en caminos completamente cubiertos por la nieve, con temperaturas de 25 grados bajo cero. Uno de los integrantes de ese operativo, Alfredo Medina, oficial de Bomberos Voluntarios de Santa María, comentó: las horas eran críticas, pasaban las horas, no podían llegar a ellos. Lo triste fue cuando creían que estaban en un lugar donde uno encuentra así en la montaña una casita chiquitita de piedra, en algunos casos donde uno puede quedarse, y realmente abrieron la puerta y no estaban. Ahí empezaron a sospechar que estaban obviamente en alguna situación donde no pudieron llegar hasta ese lugar. Bueno, siguieron con las máquinas, no podían. ¿Qué hicieron los bomberos con ese frío? Imagínense bomberos caminando por la nieve con ese frío terrible. Está bien, llevaban la ropa, pero cualquier persona con 25 grados bajo cero, hay que caminar. Cruzaron todo un cerro porque por la otra vía no podían llegar. Encontraron a dos de ellos que iban caminando. Y ahí está el milagro. ¿Cómo pudieron sobrevivir de esa manera? Por eso dice el bombero, cuando los vimos, fue un milagro. Y otros dos prefirieron quedarse en el auto y que fuese, bueno, ya está, jugado. Pero prefirieron no salir del auto. Dijeron, nos vamos a quedar acá y que sea lo que Dios quiera. Y los otros decidieron caminar. Gracias a Dios, fue un operativo terrible. Imagínense, más de 4.500 metros de altura, muchísima nieve. La esperanza estaba ya cabizbaja porque no los encontraban. Cuando llegaron a ese refugio, y ellos, no sé, era como poner las manos en el fuego, que habían ido hasta el refugio. No, y son mineros, o sea, mineros que trabajan ahí, que sabían que había un refugio, pero claro, con la nieve se ve que se desorientaron. Entonces fueron para otro lado. Lo que importa es que fue un final feliz, y el milagro es eso. ¿Cómo pudieron sobrevivir, sobre todo los dos que se fueron caminando? 25 grados bajo cero. Estuvieron tres días bajo la nieve. No, realmente ha sido un milagro. Y además uno se pregunta también, estos bomberos voluntarios que no les paga nadie, que a veces no tienen hasta los materiales que se necesitan, arriesgar la vida por otras personas, en el norte, en el sur, en todos los lugares. Es increíble, porque esto que está sucediendo en Argentina, así como a nosotros nos ha tocado muchísima nieve en Calingasta, Iglesia, parte del valle, pero sobre todo en Calingasta, en Iglesia, y que también se ha ido de las manos en el sur, en el norte, bueno, el cambio climático, uno va notando las corrientes, bueno, y sucedió que este invierno nos ha tocado con mucha nieve. Lo importante es que hasta acá hemos podido dar la buena noticia, que las personas que se las estuvo buscando todas hasta el momento sobrevivieron, están ya a resguardo, así es que estar muy atentos porque el invierno no se ha terminado. Estamos actualizando el registro de las 22, tenemos todavía el de la hora 21, 10 grados 4 décimas, esto es en Buenos Aires. Vamos a ver en San Juan, 8 grados 1 décima, la sensación térmica es de 7 grados 4, hay una brisa del sudeste a 6 kilómetros en la hora.
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0: 22:16 minutos en toda la República Argentina. Y vamos despidiendo a nuestro periodista Jorge Floridi. Adelante, te escuchamos.
1: Muy bien, muchas gracias, Elena. Estuvo el campeón del mundo, Thiago Almada, aquí en la provincia de San Juan, donde jugó en la última selección también, estuvo participando y que fue subcampeona en Estados Unidos. Bueno, la historia, Elena, de la llegada de Thiago Almada aquí en la provincia de San Juan, parte de sus padres. Sus padres estuvieron aquí en la provincia antes de que comenzara la Copa del Mundo. Llegaron hasta Bermejo, visitaron San Expedito y después hasta el paraje Vallecito, también visitando Difunta Correa. Bueno, justamente allí pidiendo porque su hijo tenga un buen mundial, así es que y el futuro futbolístico también.

0: la promesa.
1: Sí.
0: Porque otras podrían haber dicho, bueno, en algún momento voy a ir, ¿no? Terminó el Mundial. Y se vino.
1: No. Sí, se vino porque tienen unos días de descanso, está en el Atlético de Madrid, bueno, con posibilidades por allí de ir a otro equipo, pero se vino. Quien escribió en las redes sociales fue Chiqui Tapia, bueno, sí. quien sigue, ¿no?, y quien lleva también la imagen y todo de Punta Correa por todos lados, bueno, justamente emocionado por la venida de Thiago aquí a San Juan.
0: Sí, le puso, nunca pierdas esos valores, ¿qué tal? Sí, bueno, sí. Mucha humildad, mucha sencillez, ganan millones estas personas, pero realmente no lo demuestran, sino pueden demostrar a lo mejor con los autos, con las casas, claro. Bueno, se lo tienen merecido, si trabajan, se ganan la plata, pero cuando uno habla con ellos, los ve sencillos a los chicos.
1: Sí, el caso de Messi también, Elena, claro. Lo que pasa es que por ahí, bueno, hay que poner un poco de distancia porque si no sería algo incontrolable, ¿no? Digo, en el caso de Messi, pero Messi también es una persona quien lo conoce muy de cerca, dice que es una persona muy sencilla, muy amable y muy dada, ¿no?
0: Claro, hay que cuidarlo porque obviamente claro. Todo el mundo quisiera, no sé, tocarlo, llevárselo a su casa, me imagino, ¿no? A abrazarlo. Pero bueno, hay que cuidarlo, por eso siempre están con custodia, pero no porque ellos sean unos creídos, al contrario, es para preservarlos, indudablemente. Sí, qué lindo, ¿no? Porque qué lindo para la gente que estuvo en ese momento ahí, que no se lo esperaba.
1: Sí, sí, aeropuerto, se sacó foto en el paraje de Punta Correa y también en San Expedito, que como dice usted, Elena, no se esperaban la llegada de Thiago Almada, que es un grandísimo jugador y que tuvo sus minutos también en el Mundial y que lo hizo muy bien.
0: No, la verdad, qué maravilloso. Bueno, y el Mundial, que nos sigue dando felicidad a pesar de todo,
1: sí,
0: ¿no?
1: Sí, sí. Sí, hay que olvidarse de todo lo que pasó y somos subcampeones del mundo y hay que estar felices por eso también.
0: Sí, señor, cada uno dio todo lo que pudo y ya está, cada uno tiene que seguir jugando en sus clubes y demás. Y nosotros, felices porque Messi todavía está acá.
1: Sí, todavía está en Rosario, seguramente un par de días más. El Inter ha comenzado ya con la actividad, pero bueno, Messi tiene siempre esas licencias, ¿no? Y en lo deportivo, Elena, con el Mundial, y bueno, la revancha será 2030... Argentina, Paraguay, Uruguay, después Europa también y en Marruecos.
0: 2030. Claro, bueno, hay jugadores...
1: 10 años de los mundiales.
0: Claro. Hay jugadores que algunos llaman a estar en los 36, 37, claro, como la edad de Messi, muchos, prácticamente.
1: Muchos, sí, pero que no son Messi, ¿no? Entonces, ese es el tema. Sí, es el tema. Yo creo que va a haber un recambio importante, ¿no? Pero bueno, van a haber otros como Thiago... Almada, que van a tener 30, a lo mejor un poco menos, y que bueno, que van a formar parte ahora del primer equipo, ¿no? Sí. De los titulares, pero bueno, habrá que formar un buen equipo como el que tiene, a ver, fundamentalmente de seres humanos, Elena, ¿no? Que es lo que tiene la selección hoy, ¿no?
0: Claro, porque eso es lo que queda, más allá de que jueguen bien, por supuesto, pero que sean así, buena gente, ¿no? Así es que cuando llegaban los familiares, también me llamó la atención mucho eso, ¿no? Porque sencilla las personas, o sea, está bien, los hijos son millonarios porque tienen ese arte en las piernas, pero de familia sencilla, a esto me refiero.
1: Bueno, pero fíjese que en la mayoría de los casos, Elena, cuando ellos han tenido la posibilidad de viajar y de ir a Europa o a algún club importante, es cuando ahí han podido comprar la casa a los padres, el auto al padre, sí, sí, el caso de Di María es uno de ellos, ¿no? Que dice, siempre lo cuenta, que Di María se acuerda cuando el padre llegaba en bicicleta y bueno, cuando él llegó a Europa, lo primero que hizo es comprarle una casa a los padres, ¿no?
0: ¿Y
1: cuántos han hecho eso?
0: Sí, yo creo que eso, prácticamente todo. Menos Icardi, que le compró la casa a los padres, Wanda Nara, y que el padre de Icardi le dijo, no, dejala tu nombre, no, se la voy a poner a su nombre, y no quiso. Icardi también tiene un buen
1: dinerito.
0: Qué egoísta. Pero a la China Suárez le compra todo lo que se le ocurre y al padre no fue capaz de comprar una casa. Compraron una casita a tu padre.
1: El mismo Messi, el papá de Messi y la mamá eran de clase media, ¿no? Y bueno, después con el sacrificio que hicieron, bueno, por supuesto que ahora es otra la situación económica, pero han tenido que pasar por un sacrificio enorme, ¿no?
0: Claro, porque lo han tenido que acompañar, gastar lo que no tenían y después
1: trabajo,
0: la enfermedad de Messi, o sea, todo un tema, por eso, ¿cómo no vas a ser agradecido con unos padres así?
1: El papá de Scaloni, Elena, era camionero y dice que el padre venía después de muchos días sin estar, venía y le decía, vamos a entrenar. Él venía, se bajaba del camión y lo llevaba a entrenar. Entonces, bueno, él siempre lo cuenta eso.
0: ¿Cómo no agradecer? Bueno, te tengo que dejar porque en minuto nos vamos a conectar con Buenos Aires, como siempre, Jorge. Un gracias enorme. Hasta mañana.
1: Gracias, Elena. Hasta mañana.
0: Jorge Floridia, nuestro periodista.

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0: En control de sonidos y musicalizaciones, gracias enorme para Rubén Caballero. Una exquisita selección musical. Para que salgamos de la mejor manera, nuestro técnico Marcelo Lacier.
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0: Edición Mauricio Romero. Eduardo Rojas, planta transmisora. Área contenidos y programación, Gustavo Helber. El jefe técnico de la radio, el señor Hugo Guardia. Nuestro periodista Jorge Floridia. En las palabras, Elena Balmaceda. Y gracias enorme para ustedes que están del otro lado, que muchos no conocemos y son fieles oyentes. Mañana nos reencontramos, como siempre, a partir de la hora 20.

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1: Un programa que ha sido galardonado nada menos que con el premio Martín Fierro aquí en esta radio, en Radio Nacional. Dos grandes, Héctor Larrea, Bobby Flores, juntos, conversando para que nosotros escuchemos, aún con los auriculares, ¿eh? Si podés, yo te lo recomiendo, lo mejor de Mirá lo que te traje.
2: Ay, ¿qué haces, Flores?
3: ¿Cómo le va, Héctor?
2: ¿Todo bien, Flores?
3: Estoy muy...
2: ¿Qué lomo tenés? El otro día, cuando nos sacamos la foto...
3: Sí.
2: ¿Que te pasé la mano por el hombro?
3: Sí, noté que...
2: Ahí hay musculatura desarrollada.
3: En los hombros, en zonas muy determinadas de mi cuerpo.
2: ¿Qué haces? ¿Vas toda la semana?
3: No, duermo sobre los hombros. Entonces, están haciendo fuerza toda la noche, sosteniendo el resto de mi cuerpo, y a la mañana me despierto y tengo una postura corporal muy... Bueno, la que me caracteriza, Héctor.
2: Porque ahora la mayoría de la gente,
3: sí,
2: jóvenes y no tan jóvenes...
3: Sí.
2: Tienen un cuerpo trabajado.
3: En el gimnasio.
2: Cuando yo era jovencito, sí, no había gimnasio, ni gimnasio sabía. No era costumbre ir al gimnasio. Se puede trabajar el cuerpo como trabajas vos.
3: Como trabajo yo.
2: Sí, claro.
3: ¿Sabe qué pasa? Bueno,
2: hacer alarde de musculatura.
3: Sí, me gusta mucho eso. Yo tiro músculos al aire a veces para que la gente
2: se regocije
3: mirándolos, y después me los busco y me los pongo de nuevo.
2: Sí, sí.
3: Así es. Le voy a decir algo, Héctor. Mira a qué punto hemos llegado. Que encontré el otro día una publicidad en televisión que son el colchón ideal para la gente que hace ejercicio.
2: ¿Por qué?
3: Porque se parece que tiene unos resortes que...
2: Ah, una promo.
3: Una promo.
2: Sí.
3: Un colchón para... Que me lo voy a comprar para seguir haciendo ejercicio a la noche mientras duermo. No puedo parar, Héctor. Sueño que levanto pesas. Mis sueños son esos. Corro árboles. Los voy corriendo de lugar.
2: ¿Cómo vas a correr los árboles?
3: Si usted no puede, pues no.
2: Desenterrarlos, sacarlos. Es mucho trabajo.
3: No, empujando.
2: Yo digo... que no había gimnasio, pero la verdad que si hubiera habido gimnasio tampoco iba.
3: No, yo fui una vez a un gimnasio, a esperar a un amigo que salía, pedí una cerveza.
2: Muy bueno.
3: Sí, sí, en la calle Cerviño.
2: Era un amigo.
3: Y esperé a un amigo que iba al gimnasio y pedí una cerveza. No hay cerveza acá, me dijeron. Y si compro una calada, pues ven, sí, la comí. Entonces, tuve que hacer eso.
2: ¿Vos no me recomendaste una vez una disquería que estaba en la calle Cerviño?
3: No está más. Cerviño y Salguero.
2: ¿Que vendía cosas especiales?
3: Compacta se llamaba, sí, sí.
2: ¿Compacta se llamaba?
3: Compacta se llamaba. Después estuvo a la vuelta y ahora tiene un sello uno de los que estaba ahí.
2: No me digas.
3: Sí, que no quiero meter la pata, pero está editando discos ya a nivel internacional.
2: ¿Ah, sí?
3: Sí, pibes que sabían mucho eso.
2: ¿Que graban?
3: No, compran obra.
2: Compran obra
3: y la editan acá.
2: Qué interesante eso.
3: Y es un negocio que es una lotería.
2: ¿Cualquier género o rock?
3: No cualquier género, brasilero, rock alternativo, algo de español, flamenco tienen. Lo que pueden dominar más o menos. No se meten en lo que no dominan.
2: Qué bien. Pero te acordás de esa casa de Cerviño,
3: sí,
2: ¿no?
3: Sí.
2: Fui y encontré cosas. No lo que buscaba, pero otras cosas que me interesaron también.
3: Claro. Bueno, el tipo que sabe vender es eso también, ¿no? Uno va a buscar una cosa y termina comprando tres que no sabía que existían.
2: Sí, pero si te gustan, ¿no?
3: Claro. Bueno, ahí está.
2: En el repertorio, tipo.
3: Ahí está lo
2: de... No, stocks.
3: Claro, ahí está lo del tipo que sabe. Bueno, Héctor, hablando de discos.
2: ¿Qué trajiste? ¿Trajiste algo?
3: ¿Usted qué trajo?
2: ¿Eh?
3: Usted.
2: Bueno, este te va a resultar muy familiar.
3: Sí.
2: A mí me empezó a resultar familiar a partir de este disco de un brasileño grabado en castellano. Este brasileño, cuyo nombre y apellido te va a resultar muy familiar también, es Caetano Veloso.
3: Caetano, sí, Caetano Veloso.
2: Hermano de María Bethania, ¿no?
3: Sí, hermano de...
2: Muy relacionado con artistas muy importantes de Brasil, de mucho prestigio. Pero...
3: ¿Quiere que le cuente algo de Caetano cantando en castellano?
2: Sí.
3: Un día, en el Teatro Gran Rex, hace como 20 años, estaba haciendo un concierto, y vio que estaba esa antinomia de que el rocker no escuchaba a Roberto Carlos, porque Roberto Carlos era un baladista, y bla, bla, bla, y el público de Caetano era bastante rocker, ¿sí? Uh-huh. Entonces Catano en un momento dice, voy a cantar una canción que me ha hecho Roberto Carlos, que es El caracol de sus cabellos. Uh-huh. Ese se lo hizo Caetano a Roberto. Voy a hacer una canción que le hice a Roberto Carlos y la gente chifló. Entonces Caetano bajó, le dijo a lo de la banda, un momento. Y les dijo a todo el público, si no fuera por Roberto Carlos, nosotros, los brasileros, no sabríamos cantar en castellano.
2: Eso dijo. Mirá qué reconocimiento.
3: Sí, eso dijo Caetano Veloso.
2: Lo que a mí me llamó la atención de este disco que hoy te traje, que fue un álbum, un LP, hace mucho tiempo que salió esto, y lo pasé mucho por radio, porque me llama la atención lo bien que le sienta el castellano, Caetano Veloso, y la calidez que transmite a través de las canciones que canta. Y ha elegido canciones que conocen todos. ¿Te acordás de ese disco vos?
3: ¿Cuál, Circulado?
2: No me acuerdo. El que tiene Capullito de Alelí.
3: Fina Estampa.
2: Finestamp.
3: Con arreglos de Jacques Morellenbaum.
2: Claro.
3: Un genio, Jacques Morellenbaum.
2: Y además me gustan las cuerdas, hay un chelo ahí que suena.
3: Jacques Morellenbaum.
2: ¿Es él?
3: Claro.
2: Ah,
3: es chelista.
2: Una maravilla, ¿eh?
3: Sí, sí, dijo que ha ganado premios en todo el mundo.
2: ¿Y sabes por qué te digo lo bien que le sienta el castellano? Porque no a todos. Mm. Por ejemplo, y digo Ormé. A mí me gusta mucho más escucharla cantar en inglés que en castellano. Y eso que en inglés no lo entiendo. Pero me transmite más en inglés que en castellano. A este muchacho le queda el castellano tan bien como el portugués.
3: Sí.
2: Le queda como un traje a medida. Transmite emoción. ¿Querés escuchar Capullito de Alelí?
3: Me encanta Capullito. Sí, dale.

0: ¿Qué? ¿Viste que linda?
1: Sí, sí, yo vi este show. ¿Usted no vio este show en el,
0: no,
1: en el Gran Rex?
0: No, no lo vi. Pero pasé mucho el disco, porque me llamaba mucho la atención la calidez que este hombre transmitía.
1: El repertorio también.
0: Sí, muy bien elegido.
1: Sí, sí, sí, muy bien. Muy lindo.
0: ¿Qué Héctor trajiste, Flores?
1: Tengo tanto para dar, Héctor.
0: A ver. Mire,
1: le voy a... violín. El otro día hablábamos de los violinistas.
0: Ah, sí.
1: Que a veces es difícil ya de por sí el violín. Y salir del repertorio tradicional de un violinista lo hace más complejo. Digamos, el repertorio clásico, más o menos, aprendiendo a tocar el violín, uno lo va teniendo, me imagino. Pero ya después meterse en el rock, en el soul, en el jazz, con el violín a cuestas, es...
0: Es un mundo diferente para cada cosa en un instrumento que requiere mucha atención. Todos los instrumentos, pero en particular el violín a mí me parece más complejo.
1: Sí, un argentino, a quien tuve el enorme placer de frecuentarlo mucho, es Jorge Pinchesky, de La Pesada del Rock. Jorge Pinchesky, violinista loco, argentino, que se fue en los años 70 a Europa, cuando nadie se iba a tocar a Europa, y él terminó tocando en bandas como Can, o bandas muy de la época, de rock progresivo. Vuelve a la Argentina en los años 80, ya con un reconocimiento internacional, si se quiere, reconocimiento que nunca le importó mucho, y Pinchesky andaba con su violín subiéndose a todos los escenarios de la ciudad, donde lo llamaban el iba y tocaba. Una muerte muy absurda, muy absurda. Lo mató una bicicleta.
0: No.
1: Sí. Estaba esperando el colectivo, bajó, vio cuando se baja a ver si viene el colectivo allá a lo lejos. Y venía un tipo en bicicleta y se lo llevó puesto. Y lo golpeó mal y ahí se muere Pinchesky en un momento que estaba trabajando muy bien, muy bien. Lo que le voy a traer es el único disco que hay de Pinchesky de esta última época, que lo llegó a terminar, donde agarra un repertorio de sus amigos, hace algo de Piazzolla también, hace Nonino de Piazzolla en una versión instrumental maravillosa, con una banda de rock. ¿Quiere escuchar algo de Pinchesky, Jorge Pinchesky, de ese gran disco solista, de este violinista sensacional argentino que lamentablemente perdimos cuando todavía no había alcanzado la popularidad que merecía?
0: Pero claro.
1: Jorge Pinchesky haciendo de Claudio Gabis, el legendario guitarrista de Manal.
0: Sí, señor.
1: Una de las letras más surrealistas del rock argentino. Yo quiero un abrelatas y un destornillador, también un rompehuesos y un taladro del mejor, porque quiero abrirme los sesos. ¿Le interesa el boogie de Claudio?
0: Sí.
1: Jorge Pinchesky.

0: ¡Qué polenta!
1: Sí, una banda. No sé bien quiénes estaban en esta banda.
0: ¡Qué polenta!
1: Sí, un disco fantástico que... La verdad que se murió ahí rápido Pinchesky. No sé si llegó a presentar este disco.
0: ¡Qué pena, ¿no?
1: Sí.
0: Y además me quedé impresionado por...
1: La velocidad que tocó.
0: No, la forma en que murió.
1: Sí.
0: Traje una cosa que seguramente te va a gustar.
1: Sí.
0: El quinteto de Astor se forma, el primero, el de Astor Piazzolla, se forma en 1960. Cuando hay idas, venidas, nuevos conjuntos en el medio, que 8, que 7, que 9, pero siempre volvía al quinteto.
1: Y él terminaba con Troilo ahí, ¿no?
0: Perdón.
1: Y él salía de la orquesta de Troilo.
0: Ya había salido, ¿no? Ya había salido en el 40 y pico, ¿no?
1: Más.
0: Claro, él sale en el 40 y pico, se va junto con Fiorentino.
1: Sí.
0: Y arreglan para que él sea el director de la orquesta de Fiorentino.
1: Astor.
0: Entonces no graban 12, 15 canciones, pero no fue el éxito esperado Fiorentino. Faltaba la mano de Troilo. Y a Astor no le importaba ni Fiorentino ni nadie. Lo que él quería era poner su orquesta y me parece bien.
1: Sí, obvio.
0: Tampoco nadie le pidió una declaración de fidelidad absoluta y de interés.
1: No.
0: Dijo, ¿no querés ser mi orquesta? Sí, ¿cómo no?
1: Seguro.
0: Bueno, después de esa orquesta que le llamamos, empieza en el 45, pero todos le llamábamos la orquesta del 46, porque él se larga solo después. Fiorentino termina su contrato y Astor se larga con su propio
1: orquesta.
0: Con su orquesta. Con sus cantores y demás. Y empieza ahí el tira y afloje, que no es tango, que sí es tango. En lo que nunca valió la pena entrar porque te perdías. No hay que dejar los amigos viejos si viene un amigo nuevo. Entonces cumple 10 años vienen una serie de conjuntos. Viene el octeto, viene el noneto y viene el quinteto. Que yo digo que el quinteto viene por una cuestión de rendimiento musical y también por comodidad, porque era cómodo, es mejor hacer giras que ya se...
1: De cinco.
0: Se planteaban. Giras de 5 personas que de 9 o de 8. Él ya había ido a Italia con un noneto. Y es mucho más caro. Hay que la música también tiene que ponerse a tiro.
1: Sí,
0: ¿no?
1: Sí. Aparte es mucho mejor para tocar en lugares más chicos.
0: Tiene que ser negocio para el que te contrata, claro.
1: Sí.
0: Bien. 10 años se cumplen en 1970. Y Astor lo celebra el 19 de mayo de 1970 en el Teatro Regina. El quinteto para entonces cambió un poco. El guitarrista era Cacho Tirao, el pianista Osvaldo Manzi. Sí, el violinista era Agri, que luego seguiría muchos años con él. Y Quicho Díaz, el contrabajista. Quicho Díaz, un personaje histórico, porque era hermano de David Díaz, el primer violinista de la orquesta de Troilo.
1: Mire.
0: El primer violinista de la orquesta de Troilo le dice a Troilo, mirá, mi hermano toca muy bien el bandoneón y toca muy bien el violín. Bueno, a ver, que venga y toque las dos cosas. Y dijo, es un contrabajista irreemplazable. Allí está Goñi también, Orlando Goñi, que era el pianista de Troilo.
1: Sí.
0: Muchos conocedores, yo repito lo que han dicho los conocedores, al juntarse Quicho Díaz con Orlando Goñi, pianista, Quicho Díaz, contrabajista. Orlando Goñi, pianista.
1: Con el contrabajo grande, con la chancha.
0: La chancha, sí. Le logran darle a Troilo esa base celestial que es el entendimiento entre piano y violín, y viene la síncopa y viene el contratiempo, que no.
1: Todo ahí arriba.
0: No se usaban, era todo cuadrado.
1: Claro. Sí, entiendo.
0: Salvo excepciones. Entonces, ese día, Astor admite que graben el recital, porque él no quería nunca grabar el recital.
1: Mire.
0: Y cuando termina el recital y escucha la grabación, dice, jamás escuché en mi vida una grabación tan buena como esta. Hay una calentura y un entusiasmo y no nos equivocamos nunca. Esto es extraordinario, no nos equivocamos nunca, porque en el fondo, Astor tenía una gran humildad.
1: Sí.
0: Y él en este recital, ahora no te lo voy a hacer escuchar, pero en otro momento te lo voy a hacer escuchar, cuando abre él con palabras, dice, espero tal cosa, espero tal otra, espero que toquemos bien. Bueno. Él, Piazzolla, con estos niatos, espero que toquemos bien.
1: Sí.
0: Sí, sí. Eso te demuestra la grandeza del músico cuando hablaba, cuando no lo chumbaban.
1: Sí, sí, la humildad. Y
0: la humildad. Era un gran sí, personaje, sí. Astor, para quererlo mucho. Ese día inaugura las cuatro estaciones. Invierno sí. porteño, verano porteño, otoño porteño, primavera
1: eso
0: porteño.
1: Eso es del 70.
0: Esto es del 70.
1: Ah, mire.
0: Inaugura, estrena. Buenos Aires, Hora Cero, retrato de Alfredo Gobi, dedicado obviamente
1: sí,
0: a Alfredo Gobi. Revolucionario y Quicho.
1: ¿Cómo estaba componiendo en ese momento? En ese momento.
0: ¿Sabes lo que?
1: Le salió una. ¿Y Quicho qué es?
0: Quicho Díaz, contrabajista.
1: Sí.
0: Decide Astor que es lo mejor que escuchó en contrabajo, dentro con algunos otros muy pocos, mm. y le dedica un tango que se llama Quicho.
1: Mira.
0: Que es. Yo te lo traje con mucho entusiasmo, esperando que te guste, porque aparte de ser lindo el tango, tiene un solo de contrabajo de Quicho Díaz, que por ahí dialoga con el piano, por ahí dialoga con violín, que parecen humanos, pero cuando lo casi humano se hace a través de la música, sí. tiene un contenido espiritual mucho más hondo.
1: Claro.
0: Entonces, es interesante todo el tema,
1: sí.
0: pero el solo que hay en el medio de esta grabación
1: de Quicho Díaz,
0: con el bajo con arco, es una cosa francamente memorable.
1: Sí. ¿Usted dice que ese solo se lo escribió Astor o lo dejó?
0: Todo lo hizo Astor.
1: Todo se lo escribió.
0: No, ahí nadie hacía nada.
1: Nadie hacía nada. Qué grande. Pero qué grande, ¿no?
0: No, porque nadie tenía conocimiento de Astor.
1: No, ¿y quién iba a discutir? No, por eso pregunté.
0: No.
1: Mire.
0: Es un solo espectacular. Ya había demostrado mucho en un tango que se llama Contrabajeando, que es de Astor, y hay un solo de... Pero este supera todo por la comunicación del arreglo y lo que pone el artista para interpretar.
1: Quicho Díaz.
0: Quicho Díaz. ¿Querés escuchar
1: ¿Cómo no?
0: Quicho
1: ¿Cómo no?
0: Por Astor?
1: Vamos.
0: Meta.

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3: 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Proyecto de Inocencia Fiscal 2. El Gobierno Nacional presentará la iniciativa para debatir en el Congreso. El ministro de Economía, Luis Caputo, explicó que habrá más crecimiento e inversión.
4: No es una casualidad que se haya mandado en su momento Inocencia Fiscal y Modernización Laboral al Congreso, porque apuntamos a estas dos cosas, a que haya una mayor formalización y un mayor crecimiento. Entonces, Inocencia Fiscal ayuda exactamente a eso, ¿sí? Porque lo que nosotros queremos es que haya mayor inversión, y para que haya mayor inversión, la contracara de la inversión es el ahorro.
3: Alerta amarillo por nevadas persistentes. Lo emitió el Servicio Meteorológico Nacional para las provincias de Santa Cruz, Chubut y la zona cordillerana de Río Negro, Neuquén, Mendoza, San Juan y La Rioja. Se estima hasta 50 centímetros de acumulación de nieve. La información deportiva con Nicolás Álvarez.
5: El futbolista colombiano Juanfer Quintero dijo que no es prioridad para Eduardo Caudete y puso en duda su continuidad en River. Por otra parte, el millonario pretende recuperar a Franco Mastantuono. Recordamos que el pase le pertenece al Real Madrid.
3: El estado del tránsito con Ernesto Arriaga.
6: A esta hora cierra el paso internacional Aljama en Jujuy. Y recordar que el Cristo Redentor no va a abrir en el día de mañana por temporal de nieve. Por otra parte, el canal Zamorés se estima que va a abrir en Villa Angostura a Osornos a las 21:30 horas, al igual que Tesquel, el punto a Leufú. Por favor, conductores de camiones, informarse en Gendarmería Nacional y en Vialidad.
3: El tiempo en Tartagal, Salta, donde nos escuchás por M540 kHz, cielo mayormente nublado con humo, temperatura 13.8, humedad 75%, en tanto en Capital Federal y alrededores, frío, cielo parcialmente nublado, la térmica 8 grados 3 décimos, humedad 80%, presión atmosférica 1021,2 hectopascales. 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
2: ¿Qué dice, Flores?
3: Ay, Héctor, ¿cómo le va?
2: ¿Cuánto tiempo,
3: qué Flores? Alegría, Héctor, usted me transmite una alegría a mí, Héctor. Escúcheme, Héctor.
2: Es recíproco, Flores.
3: ¿Cómo anda, querido?
2: Bien.
3: Está muy bien, Héctor, está muy bien peinado.
2: Sí.
3: La verdad que hoy se tomó un trabajo, ¿eh?
2: Me hago peinar por un peluquero. Yo nunca me peino solo, ni nada.
3: Ah, ¿no? ¿Y eso qué salta usted?
2: Todas las mañanas...
3: Tiene que ser otro peluquero para peinar.
2: No, no, pero todas las mañanas va... Me mira las manos, que va una señorita que...
3: Y,
2: yo me cuido, ¿vio?
3: ¿Y los pies? ¿Usa sandalias? No, no anda con sandalias de
2: yo
3: animal.
2: Ando con sandalias y...
3: A mí no me gusta.
2: Pantalones cortos. Porque esos ya no son shorts, son pantalones cortos.
3: Qué lindo, como los alemanes...
2: Es tan elegante andar así.
3: Como los alemanes que vienen a Perú, ¿vio? Que se visten así, con una cámara de fotos.
2: Sí, sí,
3: bueno,
2: sí.
3: Bueno, es
2: sí,
3: un estilo, Héctor. Se va a teñir el pelo. Un rojo furioso.
2: Claro.
3: Sí, déjese el bigote rojo también.
2: He visto chicos en los canales de televisión con un tremendo montón de pelo. Sí. ¿Lo has visto?
3: Se usa de nuevo. En el colegio. En el colegio,
2: también.
3: Hay dos, y son las tres del colegio, parece.
2: No me digas.
3: Porque tiene el afro, lo que se llamaba el afro. ¿Se acuerda?
2: Pero ese es arriba, arriba. El afro rodeaba más la cabeza.
3: Ah, esto no es el rodeo.
2: No, este pibe que yo te digo, estos chicos... Es arriba, arriba, que tienen como un piso más.
3: La cresta, señor. Sí.
2: La cresta.
3: Es el mío más grande.
2: Sí. Cómo van cambiando los hábitos, las costumbres. Sí. Era impensable eso hace unos años, pero todo va cambiando así. Bueno. Y los que traen los cambios son los chicos.
3: Siempre.
2: Siempre.
3: Siempre. De a poquito.
2: Siempre.
3: De a poquito. Yo me acuerdo que mi papá se sorprendía que yo decía la palabra copado. Ay, papá, está muy copado.
2: Ah, que es copado, te decía.
3: Estuve dos meses hasta que entendió que era copado.
2: Y no hay explicación, es lo mismo que... ¿Qué es copado? Y, qué bueno.
3: Ay, buenísimo.
2: Es lo mismo que explicar swing, ¿no?
3: Claro. Y Smowin, ¿se acuerda del Smowin?
2: Smowin.
3: Hubo publicidad con eso, el Smowin.
2: ¿Y te acordás de lo del Smowin sigue en la línea de que hablábamos recién, de lo copado,
3: sí, sí.
2: Pero también hubo recursos publicitarios como estar en el cambio, ¿te acordás? Hay que estar en el cambio, tomar tal vermut. ¿Y qué es estar en el cambio?
3: Sí, claro. Sí.
2: Estaba bien hecho eso,
3: sí.
2: Porque yo, jovencito, suponete, yo no, pero un jovencito que no tuviera mis necesidades de encuentro cara a cara con la vida, pensaba que a lo mejor... Tomar eso era cambiar.
3: Y es una y alguno ha empezado a cambiar con eso convencido.
2: Sí,
3: eso ha sucedido también.
2: ¿Qué trajiste, Flores?
3: Empiezo yo, Héctor. ¿Qué quiere? Que empezamos por... Le traje... ¿Quiere algo nuevo, algo eterno?
2: Lo que sea.
3: Bueno.
2: Todo es bueno lo que traigo.
3: Hay un disco de Botafogo. Que...
2: Entrañable amigo.
3: Divino, Botafogo.
2: Que un tiempo dejó de ser Botafogo...
3: Don Vilanova se
2: llama. Don Vilanova, ¿qué tipo entrañable, Botafogo?
3: Se llama Argentine Blues Celebration. Escrito como escribe él. O sea, Argentine con Y, Celebration termina S-H-O-N. Está así, yo para que lo busquen.
2: ¿Sabes dónde lo vi por primera vez?
3: Con Papo.
2: No, solo en un parador de Pinamar.
3: Ah, claro, bueno, sí, era frecuentado esas temporaditas.
2: Sí, así de esas temporaditas.
3: Claro, sí, bueno, como su nombre lo indica, es una celebración del blues argentino. Ha agarrado diversos autores, desde David Lebón, Papo, él mismo, y ha reversionado Cristina Dal, que era de las Black and Blues, hace un blues de las Black and Blues. Ha agarrado un repertorio de blues argentino y lo hizo a nuevo, con una nueva banda que ha formado para tal ocasión. Es un disco que ha marcado una... Todos los que lo escuchamos hemos caído en la misma comparación. Cerró una puerta y abrió siete ventanas. Y bueno, es un compendio del blues argentino en manos de uno de los mejores guitarristas de la historia del rock y del blues argentino, y una vuelta a la actividad. Hace unos años que no grababa, una vuelta...
2: Claro,
3: sí. Quiere escuchar una... Sí. Quiere escuchar algo de... Este es un blues muy famoso de Memphis, Moscato, Pisa y Fainá.
2: Ah, sí.
3: Quiere escucharlo, versión sí, sí, de Botafogo, vamos.
2: Dale, dale.

0: sonido son muy de él. Tiene una gran personalidad este chico.
1: Sí, sí, sí. Botafogo, bueno, Botafogo sí. Ha compartido escenario con los más grandes músicos de blues, no solo de acá, sino también. Me acuerdo cuando vinieron Hubert Sumlin, músicos de dilatada trayectoria en el blues. Uh-huh. Él ha estado a la altura de las circunstancias siempre, sin Botafogo.
0: Duda, sin duda.
1: Ahí tiene.
0: Lo que yo traje tiene cierta continuidad con encuentros anteriores.
1: Uh-huh.
0: ¿Te acordás que el otro día hablábamos de Sinatra?
1: Sí.
0: Que Quincy Jones, uh-huh, que es medio un chamán, uh-huh, del ambiente musical en los Estados Unidos, o lo fue por lo menos, le sugirió a Sinatra que para el cambio, el click que había que hacer, la bisagra,
1: sí,
0: en su carrera, para robustecer el sello Reprise.
1: Lo de los chistes.
0: Lo de los chistes,
1: claro,
0: que fuera Las Vegas. El Sinatra pagó los equipos de filmación, porque yo me bebé después de que había un DVD.
1: Claro.
0: Me dijiste vos.
1: Sí, sí, vio.
0: Yo me había olvidado.
1: Estaba.
0: Pero yo lo tenía.
1: Ah, mire, estaba, sí, sí. Tenía. Yo lo vi eso.
0: Entonces, allí estaba Count Basie. Pero Count Basie, la orquesta la dirigía y la arreglaba
1: Quincy
0: Jones. Que después te voy a contar que también, porque acabo de descubrir, que era el consultor de este muchacho de George in My Man, en
1: Ray Charles.
0: Ray Charles Robinson. Que él dijo que no se quería llamar Ray Charles Robinson porque lo iban a confundir con el boxeador, Ray Sugar Robinson, ¿te acordás?
1: Claro, Ray Sugar Robinson.
0: Bueno, el consultor es este muchacho.
1: Quincy.
0: El Quincy Jones,
1: claro,
0: que es el que organizó esta presentación de Sinatra en Las Vegas,
1: bueno,
0: como una plataforma de lanzamiento, yo no sabía eso.
1: Sí, Quincy Jones a Michael Jackson le disparó la carrera hacia donde terminó después, ¿no?
0: Sí.
1: Arriba de todo.
0: Sí, sí.
1: Fue Quincy Jones.
0: Y era un hombre de consulta.
1: Sí,
0: Sinatra,
1: sí,
0: le consultaba mucho.
1: Claro.
0: Acabo de encontrarlo en un libro. No me daba nada internet con respecto,
1: no,
0: a eso.
1: Sí.
0: Y lo encuentro en un libro de biografías.
1: Claro.
0: De
1: Quincy. ¿Leyó la biografía de Quincy Jones? Hay una de Quincy Jones.
0: No. Hay una. Tengo un libro viejo de muchas, sí, biografías. Un libro de 30 años. De muchas biografías breves. Que te lo voy a traer porque te va a gustar leerlo.
1: Yo le quiero agradecer públicamente el libro de Borges que me regaló.
0: Ah, qué lindo.
1: Esas cinco noches.
0: Lo de Swedenborg, que vos fuiste.
1: Lo de Swedenborg, sí, sí. Las conferencias en el San Martín.
0: Un gran místico, Swedenborg. Y el que lo trató en serio. Acá yo me enteré de que había existido ese físico y místico.
1: Mm.
0: Que se llamó Swedenborg.
1: Emanuel Swedenborg.
0: Emanuel Swedenborg. Por Borges.
1: Borges.
0: Si no, ¿viste esto lo que hablamos tantas veces?
1: Sí, sí.
0: Otras veces ha dicho cualquier nombre.
1: No.
0: Inventado. Y vos ibas a buscar, sí, y ya no existe.
1: Y este parece inventado.
0: Y este parece inventado.
1: Y no, este no.
0: Swedenborg. Además es difícil de pronunciar.
1: Sí.
0: Bueno, la cuestión que el otro día hablamos de una canción que vos conocías por otros intérpretes y que se llama Todo de mí.
1: All of Me.
0: Claro.
1: Sí.
0: Cuando Sinatra tuvo que ir a remaquillarse, o no,
1: sí,
0: sé, habrá tenido que ir a cambiarse, o habrá tenido que ir al baño, que eso también sucede en las superestrellas.
1: Claro.
0: O sea, en las superestrellas como Sinatra en Las Vegas, van al baño.
1: Sí, sí.
0: Pues a lo mejor, sí, a lo mejor tuvo que ir al baño y tocó Count Basie, esto, que es del año 60.
1: Sí.
0: Y que se llama Todo de mí, y que la gente se lo celebró toda la vida.
1: Qué linda canción. Sí, qué linda. Yo creo que la original es de Billie Holiday, sigo pensando.
0: Es probable. Pero.
1: Sí.
0: No, si vos lo decís, tiene que ser así.
1: Yo creo que sí.
0: Pero el arreglo y la dirección, sí, de esta versión es de Quincy Jones.
1: ¿De All of Me?
0: Amigo mío.
1: Ah.
0: Sí, señor.
1: Muy bien.
0: Sí, señor. ¿Querés escucharlo?
1: Sí, cómo no.
0: Metele.

0: disco muy raro que editó Eric Clapton para Japón. Se lo pagaron en Japón porque iba a hacer una gira y dijeron, ¿por qué no saca un disco? Pero yo ya acá cumplí, sacan un disco que después tuvo repercusión mundial, pero en su momento salió en Japón apoyando esta gira. Eric Clapton decide hacer una serie de covers de standards del jazz y del blues, y llama a sus amigos, ya que tenía oportunidad de hacer un disco bastante distendido, que no necesitaba entrar al mercado y reventar los charts y todo. Llama a los amigos y elige una serie de canciones, entre ellas All of Me, ¿sí? ¿Sabe a quién llama para que lo acompañe en esta versión de All of Me que vamos a escuchar? A Paul McCartney. Otro que tenía debilidad por esta canción. Y dijeron, vamos a hacer una versión a la nuestra de All of Me. Que yo digo siempre, si usted le da una buena canción a un buen intérprete, va a sacar algo bueno. Es inevitable, ¿no?
1: Pero
0: es una...
1: más probable.
0: Sí. ¿Quiere escuchar All of Me ahora por Eric Clapton y Paul McCartney?
1: Sí, señor.
0: Vamos.

0: una gran canción, se la da Paul McCartney y Eric Clapton, va a funcionar.
1: Es lo que vos decías hoy, si una buena canción la agarran dos artistas de verdad, lo más probable es que salga una buena cosa.
0: Cómo no, cómo no.
1: Bueno, segundo momento mío.
0: Sí.
1: George en mi mente. Me puse a escuchar el otro día a este muchacho.
0: Richard Robinson.
1: Robinson era el padre.
0: Ciego.
1: Y me emocionó de nuevo. George en mi mente. Hay que bajar un cambio, ¿no? Es lentita, es medular. George en mi mente.

0: Este muchacho nació efectivamente en Georgia, pero se fueron enseguida de Georgia. Sí. Un hermano murió muy chiquito.
1: Sí, sí. La épocas mamá. Difíciles para él.
0: Épocas muy difíciles de gente muy pobre.
1: Yo conozco bastante Georgia.
0: ¿Ah,
1: he trabajado, claro, yo trabajaba en Turner, que estaba en Atlanta, Georgia. La capital de Georgia es Atlanta. Ahí ajá. está Turner, la compañía.
0: Ajá.
1: Yo dirigí 5 años los canales de música de Turner.
0: Ah, bueno.
1: Y estábamos en Atlanta, la central.
0: Te veía cara internacional.
1: No, claro. Y en Atlanta, ¿sabes qué? Es muy musical Atlanta. Pues los viejos le dicen, de acá es, Richard. Los negros te dicen, de acá es Curtis Mayfield.
0: Pero se fueron muy pronto.
1: Todos se iban, sí.
0: Se fueron muy pronto porque él empezó a quedar ciego, a perder la voz, la vista.
1: Sí.
0: A perder la vista a los 5 años.
1: Uh-huh.
0: Y fue degradando, glaucoma, dijeron los claro. oftalmólogos de entonces.
1: En esos años era...
0: A los 7 se estaba ciego.
1: Sí.
0: ¿Sabes cómo aprendió este chico a tocar el piano? Esto vuelve otra vez a que no es cierto que nadie nace sabiendo.
1: Sí.
0: Hay gente que nace sabiendo. Ray Charles nació sabiendo. Él escuchaba a un hombre que tocaba el piano.
1: Sí.
0: Sobre todo música country.
1: Sí.
0: En la esquina de la casa, en una casa. ¿Viste esas casas raras que hay a veces en Estados Unidos, que se ven en las películas, que tienen...
1: La escalerita.
0: Pero además tienen un piano en el corredor, afuera. Y tienen sillones afuera que parecen de un living. Son muy personales en eso.
1: Sí, sí.
0: Y un día le dice, ¿querés tocar un poco? Nunca había tocado un piano.
1: Y lo agarró.
0: ¿Vos sabés que agarró lo que tocaba el tipo?
1: Sí.
0: Ahí ya la primera impresión. Ya vivían en Miami. Se fueron en un lugar de Florida,
1: del
0: interior de Miami. Ahí lo mandaban a una escuela a aprender música. Que era para chicos ciegos y sordos.
1: Qué bien los padres, ¿no?
0: Sí, tener la madre, sobre todo.
1: Tener esa... hay que aguantar esa
0: cargó
1: situación,
0: con la
1: ¿eh?
0: Familia, se le murió un hermanito chiquito, esa mujer pobre, ¿no?
1: Sí.
0: ¿Sabés cómo aprendía a tocar, cómo aprendió a tocar clásico, eh?
1: Sí.
0: Con la mano derecha, sentado en el piano, con la mano derecha en braille, leía la mano izquierda.
1: Ah.
0: Hasta que la aprendiera. De memoria, Flores, hasta que la aprendía de memoria.
1: Sí.
0: Una vez que aprendía la mano izquierda leyendo con las yemas de los dedos de la mano derecha braille, le cambiaban la lectura braille para que leyera con la mano izquierda y tocara la mano derecha.
1: Claro.
0: Pero te estoy hablando de Schumann, no es el arroz con leche.
1: No es leer el diario.
0: Parece ser que en los ciegos que estudian música, se desarrolla mucho la memoria.
1: Y el oído.
0: Desde luego, y el oído. Si aprendía primero la izquierda y después la derecha de memoria, lo fundía y tocaba para toda la vida de memoria eso.
1: Claro.
0: Pero él le tiraba el jazz. Entonces empieza a tocar el jazz, Si bien no vivía en Georgia, fue ciudadano ilustre de Georgia.
1: Sí. Bueno, la ha hecho universalmente famosa con esta canción.
0: Claro, claro.
1: Sí.
0: Y bueno, y recibió muchos premios. La grabación es del 60.
1: Sí.
0: ¿Sabés quién dirigió la orquesta, querido?
1: Quincy Jones.
0: Sí. ¿Quién le dijo cómo tenía que ir cambiando su carrera? Porque todos estos tipos geniales los agarraban los cambios. 40, 50, 60, grandes cambios. Sobre todo 50, 60.
1: Sí, claro.
0: Y se les aparece el rock. ¿Cómo hago con estos tipos que no entiendo lo que hacen?
1: Claro.
0: Hasta que los entendieron. Pero el que veía cómo era la cosa era Quincy.
1: Sí.
0: Y era, según he leído yo, un consultor permanente de este muchacho de Georgia en mi mente.
1: Quincy tiene una editorial y saca una revista que se llama Vibe, ¿sí? Vive, con B larga al final, ¿no? Vibe. Que es de Quincy. Y es la revista de la comunidad negra por excelencia. O sea, todo artista negro que esté haciendo algo, desde la pintura, la escultura, la música, el teatro, está en esa revista.
0: ¿Sabes otra? Fue el primer músico negro que hizo, compositor negro que hizo música para películas.
1: No, puede ser. Sí,
0: Hollywood.
1: Quincy es una, un ser superior.
0: Es un ser superior. ¿Querés escuchar en mi mente?
1: Por favor.

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10: Ay, Héctor, mire, tanto Georgia, tanto Quincy Jones.
11: Qué bueno.
10: Estamos haciendo una noche especial sin proponerlo. Le voy a decir la verdad.
11: Sí, sí.
10: Recién hablábamos así de grandes canciones, esa pequeña fórmula tonta que uno se imagina de darle una buena canción a un buen cantante, inevitablemente va a ser algo auditivamente saludable, digamos.
11: Por lo menos saludable.
10: Macy Gray es una cantante de Los Ángeles que era de consumo interno. Era una cantante de esas que tienen su showcito en Los Ángeles, con eso sobrevive, estaba lo más bien. El circuito de Los Ángeles, San Francisco, California en general es grande. Entonces un artista puede realmente vivir de tocar en ese circuito nada más, ¿sí? Uh-huh. ¿Me explico? Macy Gray no tenía una ansia, así una ambición desmesurada de éxito. Estaba bien como estaba, pero empezaba a trascender ya. Ya le empezaban a llamar de otros lados para que cante. Estoy hablando hace 20 años de esto. Hace un disco debut que le producen unos productores del momento, que se convierte en un gran éxito. Y ahí empieza la demanda de música de Macy Gray. La empezaban a llamar de festivales para hacer giras y todo eso, y encaró la carrera de otra forma, ¿sí? Llega un momento, Macy Gray, después de 3 o 4 discos propios con éxito, ella dice, ahora voy a hacer un par de discos que yo siempre quise hacer y ahora que tengo oportunidad los voy a hacer. Entonces ella tiene la particularidad de agarrar discos enteros de algunos de sus ídolos y hacerlos otra vez. Cuestión que agarra un disco de Stevie Wonder, que no me acuerdo cómo se llama, creo que es Inner Visions, y hace el disco entero, tal cual, con la misma secuencia de temas como lo había hecho Stevie Wonder, pero con su estilo, ¿sí? Uh-huh. El disco, cuando lo escucha Stevie Wonder, dice, esta es la versión definitiva de este disco. Porque cuando yo lo hice hace 30 años, no existía esto y esto y esto, que ahora sí están. Entonces ella tiene un sonido que Stevie Wonder era el que quería tener y no tenía, pues no existía todavía, uh-huh. ¿Sí? Cuestión que la bendijo, le bendijo la obra, dijo, está muy bien este disco. Ahí ella lo saca, decide sacarlo después de la aprobación de Stevie Wonder, uh-huh. Y hace el disco entero. ¿Quiere escuchar, por ejemplo, You Are the Sunshine of My Life, de Stevie Wonder, versión de Macy Gray?
11: Y si me decís qué quiere decir, sí.
10: Tú eres el rayo de sol de mi vida. You are the sunshine of my life.
11: Grandioso, por la verdad.
10: Vamos.

0: final, ¿eh?
1: Sí, lindo. Y mire, de ciego también, ¿sí? Mire cómo estamos conectados, usted y yo. Sí. Usted me ha influido demasiado.
0: Qué extraordinario lo que dice. La vez pasada hablábamos, creo.
1: Va a ser el mismo tema un día los dos.
0: Sí.
1: Estamos
0: sí.
1: a media cuadra ya de
0: cómo
1: pasar.
0: Se desarrollan los sentidos,
1: sí.
0: ¿no?
1: Sí.
0: Yo lo envidié. ¿Sabes cuántos hijos tuvo Ray Charles?
1: No.
0: 12.
1: Bueno, miedo, Ray Charles, bien digo.
0: 2 con una misma mujer y 10 con distintas mujeres. A todos los reconocieron.
1: Mire.
0: Todos se llamaban Robinson.
1: Ah, todos.
0: 12 hijos.
1: Sí.
0: No, era un dato que te quería.
1: Sí, bueno, Screaming Jay Hawkins lo tiene, que esa puta, Spell on You.
0: No.
1: Un músico que parece que dejó muchos hijos. Ya llegan a más de 100. Se están buscando por internet.
0: 100 hijos.
1: Los hijos de Screaming Jay Hawkins. Están en internet, usted busque hijo de Screaming Jay Hawkins, quizá usted es hijo de... No, no creo, por nada, pero bueno.
0: Qué grande sería enterarse de que sos hijo de otro.
1: Hay muchos tipos que se fueron a...
0: Sí, no, sí. Pero tienen que tener talento musical.
1: No necesariamente, no.
0: Te invito a una transición.
1: Sí, cómo no.
0: Drástica es la transición.
1: Me gusta eso.
0: Porque después de todo lo que trajimos, que se desarrollaba casi todo en Estados Unidos con muy buenos músicos, te invito a que escuchemos algo que es una perlita que a lo mejor no escuchaste nunca, o a lo mejor sí, de la cantante argentina Libertad Lamarque.
1: Oh, qué voz.
0: Libertad Lamarque, rosarina, se llamaba Libertad porque el padre era anarquista, el padre la hacía cantar en los actos anarquistas.
1: Ah, ¿sí?
0: A los 14 años, cantaba muy bien, todo el mundo decía, esto sale de lo común.
1: Es muy famoso en México, Libertad Lamarque.
0: Ahí vamos, lo que yo te traje es
1: claro.
0: En México. Cuando ella se va en el 45 a México, antes había tenido... Un matrimonio, había nacido la única hija que tuvo mucha mala suerte con ese matrimonio.
1: ¿Sí?
0: Sí, el marido era un hombre violento, era alcohólico y ludópata.
1: No tenía paz. Yo voy a decir algo, Héctor. Donde yo nací, en Malaber, estaba a 6 manzanas de la casa de Libertad Lamarque.
0: No me digas.
1: Sí, en Malaber está la casa original, de una casa que era famosa en el barrio porque era una gran casa.
0: Ya era, había ganado dinero.
1: Jardines, sí, con jardines.
0: Era gente muy pobre.
1: Y escaleras de mármol. Eso está en Malaber, es una casa que todavía está, creo.
0: Era vos.
1: La casa de Libertad Lamarque.
0: Sí. Sí, y bueno, tuvo esa mala suerte de dar con un hombre alcohólico y ludópata.
1: ¿Ese era el padre de la hija?
0: El padre de la hija. Ella va a Chile, tiene una gran depresión e intenta suicidarse.
1: Ella
0: claro. Intenta quitarse la vida y se arroja de un piso alto del hotel donde paraban, pero la vida no estaba dispuesta a aceptar que ella se fuera del planeta. Y se salvó como se salva la gente en las películas. ¿Cómo se salva la gente en las películas? Cuando se tira
1: en un toldo.
0: Cae en un toldo.
1: No.
0: Sí. Uf. Cayó en un toldo.
1: Menos mal.
0: Se salvó, gracias a Dios.
1: Menos mal.
0: Se rompe la relación con este hombre.
1: Sí.
0: Con el que no iba a ninguna parte. Después conoce a Alfredo Malerba, que era el director de su orquesta. Y se casa con Alfredo Malerba y hace una esplendorosa vida de compañerismo y felicidad.
1: De esa era la casa, de esa era.
0: De Malerba.
1: Cuando se casa con ese, se compra esa casa.
0: Con Malerba.
1: Sí.
0: Muy bien. Se va en el 45 a Libertad Lamarque a México y se queda allí.
1: Sí.
0: Tuvo un éxito arrollador en México. Hizo casi tantas películas como las hizo acá. Mirá que acá trabajó. Era una mujer, yo la conocí y la traté. Y ahora viene una confesión de ella con relación a esta canción. Ella tenía registro de soprano. Era una mujer de baja estatura, pero muy mona, muy de lindas facciones y de una figura muy armónica. Tuvo gran éxito en cine, hizo la película Tango y 5.000 películas, no 5.000, pero unas cuantas.
1: En México hizo unas cuantas.
0: En México de todo.
1: Sí,
0: hizo
1: sí.
0: televisión, hizo radio, porque ya apareció la televisión.
1: Claro.
0: Cuando ella estaba acá todavía no me apareció.
1: Claro.
0: Entonces, y un día me encuentro con... Yo sabía que ella tenía registro de soprano. Y un día encuentro dos grabaciones, de las cuales te traje uno, que es de María Lao, con la dirección de orquestal de Chucho Ferrer, grabado en México. Es un disco que, en celebración de uno de los aniversarios de la carrera de ella, se editó también en México, y este disco me lo trajo ella. Porque ella decía que habían dicho que nosotros en Rapidísimo pasábamos sus discos. y me dice, por favor, Héctor, yo le traigo discos nuevos, porque usted pasa los de antes y parezco un gato, un gatito recién nacido pidiendo que le den alimentos. Digo, la voz muy bienita. Entonces digo, libertad, en este disco, que yo, después nos encontramos, y me visitaba siempre en la radio. Le digo, libertad, en este disco usted es una soprano hecha y derecha. ¿Usted lo sabía? Claro que lo sabía. Claro. Y además le hago una confesión, al aire, ¿no? Dice, yo nunca dejé de experimentar en el canto clásico con mi profesora. Porque vos, para el canto clásico, tenés que superar una serie de conocimientos y no podés anteponer el conocimiento 10 al 5.
1: No.
0: Son 20 conocimientos, suponete.
1: Hay que hacer los 20.
0: Tenés que hacer los 20.
1: Hay que hacer
0: Entonces
1: los
0: 20. Dice, me di el gusto de grabar una canción donde yo pudiera demostrar que me había preocupado por conservar mi voz y mi tesitura de soprano.
1: Qué lindo.
0: ¿Querés escuchar a María Lago?
1: Sí, cómo no, cómo no.
0: Métale.

0: ahí comprendí que yo estaba entrenada, porque si no hubiese estado entrenada, esas notas no se logran.
1: No.
0: Pero qué responsable era ella, ¿eh? Consagrada y todo, cuidaba muchísimo la emisión, que dice, es el respeto al público, Héctor.
1: Sí, está ese concepto.
0: Es lo que yo siempre he cultivado, me decía. La estimé mucho, Alberto Lamarque.
1: Yo me imagino.
0: Era cuando vino acá, que hizo teleteatro, ¿te acordás?
1: Sí, yo bueno, me acuerdo, veía, mi madre veía.
0: Qué buena gente, Alberto Lamarque.
1: Mire, muy lindo, Héctor. Aquí vamos a... La verdad que en este programa que nos ha salido muy lindo, en lo que a mí respecta me ha gustado. Me gustó mucho Libertad Lamarque, Count Basie. Vamos a dar un final, que traje algo para el final, Héctor, si usted me permite.
0: A ver.
1: Le digo los dos, nada más. Ella y Duke. Ya está, ¿no? Es como decir, Sí. Ella Fitzgerald y Duke Ellington, haciendo lo que para muchos es la versión, digamos, definitiva, de Toma el Tren A. ¿Sí? ¿Te gusta? Sí, ¿los dos juntos?
0: Para ir allá al barrio difícil.
1: Ahí vamos, Héctor.
0: Para el barrio difícil.
1: Ahí va, Ella Fitzgerald y Duke Ellington.

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Ahí buscas link en vivo y nos escuchas también en la compu o desde tu cama y con el televisor, según la compañía de cable que tengas. En la grilla al final están los canales de radio y ahí también nos podés escuchar, y así estaremos interactuando juntos toda la madrugada, esperando obviamente sus mensajes, esperando sus mimos, y nosotros desde aquí entregando lo que más o menos sabemos hacer. Ahora, con corazón, con todo el amor del mundo para ustedes, no tengan la menor duda, junto a Jacqueline Carol Macarevicius, nuestra productora general comercial ejecutiva estrella, que ya está trabajando desde temprano, con Jorgito Falcone, los controles, como en cada arranque de madrugada. Después viene Gaby Zeni, y ahí están, entre los dos se pasan la pelota, son como Messi y Lautaro Martínez. Y obviamente para nosotros es un gran placer poder estar al aire con ustedes. Pero ustedes saben, además, que nada de eso podría ser posible sin esta hermosa morocha, esta enorme y talentosa locutora, esta hermosa y sensual mujer, indispensable, insustituible, inimitable, irreemplazable, única, a la que le digo, mientras la presento, cuando me miras así,

0: se lo digo al oído a esta negra hermosa. Señoras y señores, con ustedes, Sonia Ferrari.
1: Pero como dicen que les va muy, pero muy, pero muy, pero muy, pero muy buena madrugada. Bienvenidas, bienvenidos. Feliz jueves para todo el mundo.
0: ¿Cómo estás? Hoy estás muy bella, bien. Salmón, te queda muy lindo.
1: Bien, muchas gracias.
0: Está muy linda combinada, aparte muy linda usted, una mujer hermosa. Todo le queda bien. ¿Cómo estás?
1: Siempre tan generoso. Bien, bien, muy bien.
0: ¿Todo bien? ¿Cómo fue
1: sí.
0: tu día?
1: Ha refrescado tanto otra vez.
0: ¿Día de acomodar los bien, chakras hoy ayer o no? ¿Viste cómo te tengo ya?
1: Y sí, así son mis tardes de miércoles.
0: ¿Viste? Esas son tardes de miércoles.
1: Literalmente, acomodando chakritas, pero bien, bien.
0: ¿Todo bien?
1: Sí, excelente.
0: Bueno, eso es lo más importante. Che, qué frío está haciendo otra vez, ¿viste? Porque venía ese frío húmedo, ahora hay un frío seco. Está cambiando la temperatura, pero ese frío que no se va. El viernes pasado nos engañó a todos, ¿viste? 25, 26 grados, salís en remera. Y es para perder la vida, porque si no te das cuenta, a los dos minutos estás enfermo por estos cambios bruscos.
1: Sí, y ayer tuvimos 20 minutos de sol, fue un montón.
0: 20 minutos de 20 sol.
1: Minutos, sí. Por lo menos en esta parte del mapa tuvimos 20 minutos de sol.
0: Yo tengo el patio de mi casa la mitad cubierto y la mitad no. Y hace 3 días que vengo lavando ropa y la vengo empujando contra el rincón que está techado, ¿viste? Porque si no, con estos días de lluvia y así, se seca más entre la humedad. Y así que, pero lo peor la están pasando en varios lugares de la sí. República Argentina con nevadas muy fuertes.
1: Sí, temperaturas de hasta 20 grados bajo cero. Sí. Realmente en algunas localidades de la provincia de Santa Cruz el frío es extremo. Estuve mirando algunos videos, bueno, sí, una sí. pareja que fue rescatada, que estuvo atrapada. Muchísimas horas en la nieve,
0: sí.
1: Bueno, los mineros también en Catamarca, realmente la situación que se está viviendo, hay varios alertas, ¿sí?
0: Sí.
1: No solo amarillos por viento, sino se ha renovado la alerta roja por temperaturas extremas en nuestra Patagonia, porque bueno, continúa la ola de frío polar, la cordillera se encuentra bajo alertas naranjas, uh-huh. Amarillos por nevadas también. Así que bueno, desde aquí un abrazo bien, pero bien fuerte a todos nuestros amigos y compañeros de madrugadas por la zona de la cordillera, provincia de Mendoza, San Juan.
0: A los que desde aquí intentamos hacer llegar nuestro calor humano. Y me parece que hasta los pasos fronterizos están cortados, ¿no? La cordillera.
1: Sí.
0: Y eso es
1: bueno, hay cerca de 1.400 camiones varados.
0: Eso te iba a decir.
1: Es una locura, empieza a escasear la comida también de los camioneros, no les alcanza la calefacción, la nieve acumulada ya supera los 4 metros.
0: Ahí, eso, sobre todo eso, ¿viste? Porque vos decís, bueno, más o menos te arreglás, tenés un chocolatín, tenés un sanguchito, pero el hecho de estar ahí arriba con esa nieve y que no te alcance la calefacción, porque en algún momento eso es a combustible, y sí. vos sabés que tenés que regular también un poquito, porque si no te quedás sin nafta, hay que ponerlo en marcha para que funcione. Es complicado, la verdad que admiro profundamente y desde aquí nuestra solidaridad total, porque muchos deben estar con la radio puesta, ¿no? Así que nuestro cariño, nuestro amor, nuestro afecto y nuestro calor desde aquí, si lo pueden sentir, es genuino, ¿no, mi amor? Y bueno, y nos, seguramente no nos van a hacer saber a través de mensajes nuestros oyentes y nuestros amigos a qué números.
1: A nuestro WhatsApp, ya estamos en línea, recuerden que los leemos y los escuchamos en un mensajito de audio a través del 11-3-870-74-85. 11-3-870-74-85.
0: Y también queremos contarles, junto a Sonia, que habíamos decidido los dos cambiar la foto del perfil, ¿no? La foto de portada del grupo. Se terminó el mundial, nos sacamos la camiseta y nos vestimos con ropa de calle. Y la verdad que no dejan de sorprendernos todos los mensajes de amor y de afecto a Fabián Codevila y Sonia Ferraris, Radio Nacional AM870. Fabián Codevila, Sonia Ferraris, Radio Nacional AM870. Nuestro grupo de Facebook. Somos más de 1.200 y creciendo. Y la verdad que, miren, yo le dije, Sonia, lo vamos a leer esta noche porque de verdad no dejan de sorprender y de halagarnos. Juan Raúl Torres, qué dos genios de la 870, los escucho hasta que me quedo dormido. Ernesto Delgado Duarte, hoy estoy a la escucha en Radio Nacional. Ernesto de Dolores, Uruguayo. Somos internacionales, ¿no? Los escucho esta madrugada, dice Héctor Martínez, de a dos, los amo. Germán de Jesús Valenzuela, siempre los escucho aunque a veces no les escribo. Desde San Luis del Palmar, de la provincia de Corrientes. Víctor Lamas, saludos. Mi compañía son en la madrunoche, desde la Puna Salteña. Betty Ballarini, bonita pareja, bellas voces, están muy lindos los dos. La Liseta Rieter, hermosa la madrunoche de hoy. A la espera de otra igual o mejor. Los amo, va. ¿Para qué les digo si lo saben de sobra? Abrazo bien apretado. Sebastián de la Cruz, hola chicos, desde Bariloche, Nevado. Y escucha esta anécdota. Ayer fue un día precioso, casi de verano, pero mientras trabajaba en el bosque, hago trabajo forestal, en la península San Pedro apareció una bandada de loros desesperados buscando comida. Literalmente esquilmaron unos árboles con frutitas de esta época. Eso es señal inequívoca que al día siguiente llega la nevada. Y así fue. Sebastián de la Cruz de Bariloche, un beso. Marcelo Vaca dice, cracks. María Graciela Vendramini, esperándolos como siempre desde Toay. Mis bellas personas de la radio, son lo más. Aquí hubo lluvia todo el día, hasta ahora suave pero persistente. Guillermina Mancilla, bendiciones chicos.

0: lo mejor para los dos en la vida. Cristina Osuna, son unos genios, son mi compañía de todas las noches, son un hermoso dúo. Bendiciones, Cristina Osuna, Marta Alicia. Por aquí esa sonrisa, dice María Cristina Maciel, en clara alusión a esa hermosa sonrisa de Sonia Ferraris. Eli Páez, saludos a los dos, son re simpáticos. Miguel García, saludos desde Jujuy, son unos grandes. Todas las noches los escucho y no voy a dejar de decir que nos afanaron en el 90, 2014 y 2026 en cada edición del Mundial. Siempre vamos a ser campeones, dice Miguel García. Bueno, hermosos mensajes que nos hacen llegar, como los que hacen llegar a WhatsApp, como los mensajes de voz, como lo que permanentemente nos hacen llegar ustedes. Y desde aquí, con Sonia, le agradecemos de todo corazón.
1: Y nos ponemos en marcha, si les parece. Bueno, tenemos muchísimo, como siempre, para contarnos. Para quienes ayer no escucharon, hemos lanzado una nueva convocatoria a otro sorteo, ¿sí? Tenemos varios premios por aquí que estamos ávidos de querer entregarlos.
0: Exactamente.
1: ¿Sí? Porque nos queman.
0: Mucho.
1: Sé que hay remeras.
0: De todo. Remeras, alfajores, bolsa de pipas. Hasta si lo quieren, y todavía les digo, pueden coleccionar tranquilamente. Hasta tenemos álbumes y figuritas, mira lo que te digo, todavía del Mundial. Pero si alguno lo quiere, lo pide, y de acá se lo hacemos llegar.
1: 11-3-870-7485, entonces el WhatsApp. Allí nos dejan los últimos tres números de documentos, los anotamos y seguramente la próxima semana estemos haciendo algún sorteo. ¿Qué les parece?
0: Muy bien. Como si fuera la conductora usted de este programa.
1: En un ratito empezamos a hacer la recorrida, agradeciendo a todos los amigos, a todas las amigas que ya van cantando presente por aquí. Sí. Ahora, algo de música. Sí. Me encanta esta canción. Es un recuerdo de los años 80 que nos habían sugerido hace algunos días. Y tiene que ver con Laura Branigan. ¿Qué les parece un poquito de self-control para entrar en calor en el comienzo de nuestro día 2 del día de hoy?

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2: 6 de la mañana, 6 minutos.
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0: Vamos a Día 2. Ahí teníamos a los Dead or Alive. Yo Timmy Brown.
1: 0:31 esta madrugada, ya entrando en la segunda media hora de nuestro programa en esta madrugada de jueves. Todavía con ecos de lo que fue el Mundial, de tantos trascendidos que se van, por suerte, desdibujando, ¿no? Todas esas teorías conspirativas, porque salieron los protagonistas, Roberto Fabián Ayala, Lionel Scaloni, los jugadores. Menudo problema tiene la Asociación de Fútbol Argentino, terminó el Mundial, se terminó la fiesta, están seriamente investigados ya no solo por la justicia argentina, sino por la justicia norteamericana, atención, van a tener que aclarar muchísimas cosas de los últimos negocios que se han hecho, de los últimos y de los grandes negocios que se han hecho en la Asociación de Fútbol Argentino. Por otra parte, les cuento que por haber llegado a la final, la Asociación de Fútbol Argentino cobró como premio 33 millones de dólares. Como si esto fuera poco, ¿no? Todo gracias a la a lo que nuestros jugadores brindan para la selección, ¿no? No quiera otro ponerse el saco que no le cabe, a los jugadores hay que agradecerle siempre el hecho de estar donde estamos y al lugar donde nos han llevado, y hemos llegado juntos, porque desde aquí con nuestro corazón seguramente empujando a esta hermosa selección. Y alguien me dijo, Sonia, queridos oyentes, en el día de ayer, alguien cercano a Scaloni, obviamente no puedo revelar el nombre por obvias razones, me dijo: mira que se le está pasando. Hoy tiene muchas, muchas posibilidades de seguir siendo el técnico. ¿Vieron? ¿Se acuerdan que dijo Scaloni que hasta diciembre, y cuando se terminaba su vínculo? Me parece que lo está pensando bien. Me parece que lo que dijimos acá con Sol, y contábamos el hecho del recibimiento que vio el otro día de la gente. Ayer, que llegó a Pujato en Santa Fe, 6 veces salió a la calle durante el día para poder firmar y saludar a sus vecinos e hinchas de la selección. Está en la casa de sus viejos, en su Pujato natal, ahí en Santa Fe. El tipo, merecido, por cierto, tiene el cariño, el afecto y el reconocimiento de la gente, como lo tenemos nosotros, Scaloni, ni más ni menos. A ver si te venís un día para acá y salimos juntos. Estamos felices de que la gente nos quiera y que la gente los quiera a ustedes también, a esta selección que tanto nos ha dado y al lugar que nos ha llevado, insisto, y orgullosos, seguimos muy orgullosos estos últimos 8 años, donde se ha ganado todo y al lugar donde hemos llegado, ¿no? Hoy, por obvias razones, y tras perder la final, somos el segundo mejor equipo del mundo en el ranking FIFA. Ha quedado tal cual terminó el campeonato: España-Argentina, Inglaterra y Francia. Lamentamos que no podamos ya decir segundo Francia. Cuartos quedaron.
0: Buenas madrugadas, chicos, por fin puedo participar del programa. Ya. Tengamos una linda madrugada. Soy José de Tucumán, y por si hay sorteo me anoto, pero por supuesto, José 029, la terminación de documento. Entonces, bendiciones a montones, ya estás anotado, un abrazo bien fuerte para vos. Hola, buenas noches, Fabián, Sonia, quería desearles un óptimo programa. Gracias por más una noche juntos. Atahir Soares, desde la ciudad de Sao Paulo, un abrazo enorme, enorme. Obrigado, Atahir, nos encanta acompañarte.
1: Habla bien, que si no parece brasilero, viejo.
0: Hoy estoy por aquí acompañándolos, como siempre. Muchas gracias a ustedes por estar allí Policarpo, nuestro amigo de Caseros, provincia de Entre Ríos.
1: Un abrazo grande para él.
0: Buena madrunoche, genios de la radio, acá en La Dulce Espera, lista para disfrutar de tan linda compañía. ¿Me anotan?
1: Claro.
0: Pero por supuesto, Mabel de Santa Fe, mi reina de las reinas, terminación de documento 645. 645, Mabel de Santa Fe, ya estás anotada. Buen día, Sonia, Fabián, llegó el jueves, excelente el programa, día 2, también la Discoteca Nacional, claro, porque Héctor Osvaldo Vargas le pega derecho, ¿sí? Arranca escuchando a esta hora y se queda hasta las 6, prendido a Nacional, en este caso a través de la FM 102.7 en la provincia de Salta. Uh-huh. Así que muchísimas gracias, Héctor, un abrazo bien, bien fuerte para vos.
1: Bien grande.
0: Buena madrunoche, Sonia, Fabi, soy Luis, el camionero de Mar del Plata, viajando al Salta, por escuchar a los dos compañeros de mis viajes. Un abrazo de oso.
1: Un abrazo grande.
0: Luisito, buena ruta, nos encanta acompañarte. Beso, beso, beso. Por aquí también nos está acompañando Patricia, desde Ciudad Evita,
1: la
0: cerquita de Ezeiza.
1: Sí, sí.
0: ¿Sí? Y nos comparte lo que siente por Argentina. Hoy me siento triste al ver y escuchar cosas malas sobre Argentina, sobre todo decir que somos racistas. Soy italiana y puedo decir que en todos mis años en los que vivo en este hermoso país, y son muchos, nunca, pero nunca sentí discriminación. Estudié y trabajé y siempre me sentí como una argentina más. Te quiero mucho, Argentina.
1: Gracias, Patricia.
0: Bacho.
1: Pido mensaje.
0: Bacho para vos. Buena madrunoche, Sonia Pomelo, acá el gato de Corina, presente como siempre, gatito. Gracias. Me quedé con el mensaje de Patricia,
1: sí.
0: ¿No? Qué lindo, qué generosa.
1: Sí, totalmente.
0: Me gusta eso, porque parece que, bueno, hay muchos que se han olvidado, ¿no? De que Argentina está hecha justamente de muchos inmigrantes.
1: 55% italianos y el 45% restante españoles. Es más o menos así la distribución, más allá de que hay ingleses, franceses, portugueses, pero más o menos es así. La mitad, casi la mitad de la población descendiente de italiano y la otra de España.
0: Bueno, y como lo hablábamos ayer, ¿no? Toda la oleada de senegaleses...
1: Que ha venido en el último tiempo, claro.
0: De países vecinos.
1: ¿Y Venezuela?
0: También.
1: ¿Cuántos millones de venezolanos han llegado?
0: Colombianos,
1: ¿no?
0: También.
1: Colombianos.
0: La atención en los hospitales, estudiar en las universidades.
1: Sí.
0: En La Plata yo me he cruzado últimamente con mucho brasilero.
1: También.
0: Estudiando en las universidades en La Plata.
1: Sí, sí, sí, sí. Tenemos acá esta negra camerunesa conmigo.
0: Claro, tal cual. Saludos, amigos de A2. Les mando algo frío, algo para el frío.
1: Ah.
0: Después que termine de cocinar. Desde San Luis, soy Mario, que por aquí nos está enviando en una imagen cosas ricas. Gracias, Mario. Un beso grandote para vos. Buena madrunoche, Sonia, Fabián, esperando el programa como todas las noches. Mis corazones, que tengan un bonito jueves. Besos, Alejandra, nuestra incondicional amiga de San José de Hachal.
1: Sí, señor.
0: Abrazo para vos, Ale, y para toda tu gente. Tony de Neuquén. Vamos, Fabi, que recién arranca el invierno.
1: No termina más, no que arranca, no termina más.
0: Imagínate, Tony, cómo la está pasando, ¿no? Ella me busqué.
1: Un abrazo
0: para vos. Hola, de A2, ¿cómo les va? Hace mucho que no les escribo, pero siempre los escucho. Me alegra volver a escucharlos. Desde San Rafael, provincia de Mendoza, les escribo. Aquí hace mucho frío.
1: Mira.
0: Les mando un beso y un abrazo grande para los dos. Soy María del Carmen y Bea, mi hija, les manda saludos.
1: Gracias a los dos.
0: Gracias, madre e hija, es un placer enorme acompañarla. Sé cómo me gusta eso. Aprovecho y le mando un beso a mi mamá, Amanda.
1: ¿Se lo merece?
0: Sí, ah,
1: bueno.
0: Hola, Sonia, Fabián, buena madrunoche. Como siempre, ustedes en mi mesita de luz. Grata compañía, abrazo inmenso. Raquel desde Humboldt, provincia de Santa Fe. Sí, me estaba imaginando a los dos sentaditos en la mesita de luz de Raquel.
1: No se puede creer. No se puede creer.
0: No, hace lo mismo. Correte para acá, negra, correte para ahí que me voy a caer.
1: Sabés que cuando te lo juro, sí. Iba a decir, nos imagino a los dos en el cajón en la mesita de luz. Y vos estabas pensando exactamente eso.
0: No, yo me imaginé sentada con las patitas colgando, ¿viste?
1: Yo me imaginé en el cajón, como los dos en el cajón. No, cerradito.
0: Me encantó. Un beso grandote para Raquel. Hola, muy buena madrunoche, Fabián y Sonia, equipo de A2, son el alimento de mi alma. Uf, les deseo un precioso jueves. gracias por estar. Desde Jujuy, muchos cariños y todo mi amor, Titi.
1: Normita, un beso.
0: Gracias, mi reina. Besos para vos. Desde Florida, hola Sonia querida, Fabián, buena madrunoche. Y el invierno tiene que hacer frío, si hiciera calor estaríamos mal. Chicos, Alberto, gracias, un beso grande para vos. Buena madrunoche, ¿cómo están? Hace mucho que los acompaño. Gracias por estar ustedes allí. Camilo Zárate, de Cañada de Gómez, provincia de Santa Fe, presente. Muchísimas gracias. Saludos, Facu. ¿Cómo están? Tanto tiempo. He vuelto disfrutando los últimos días de vacaciones. Los extrañé mucho. Qué lindo, Facu, bienvenido. Bueno, espero que lo hayas pasado lindo y que hayas descansado en tus vacaciones. Hola, muy buena madrunoche. Sonia, Fabián, feliz jueves, bendiciones, buen programa, abrazo y besos. Osmar, nuestro amigo Yoruba de Fray Bento.
1: De Fray Bento, sí señor.
0: Saludos, Jorge de Ushuaia. Los espero cada noche por acá con mucho frío. Jorgito, te mandamos un beso grandote, grandote. Qué lindo acompañarte a vos y a todos los amigos allí a través de nuestra LRA 10, Nacional Ushuaia. 4 bajo cero en este momento. La térmica no es tan tremenda como ayer. Ayer estaban más complicados. Sí. Un abrazo fuerte, querido amigo. Para hoy se esperan nevadas durante toda la madrugada por Ushuaia. Jorgito, beso. Buen día, Sonia, Fabián, Sonia, mi DJ favorita. Saludos desde este caluroso Israel. Manden un poco de nieve para acá, nos escribe Norberto.
1: Está bien, ahora te mando un avión.
0: Beso enorme, Norbert. Que tengas un lindo día, ya tempranito por allá, ¿eh? Sí. A las 6 de la mañana arrancó.
1: Claro,
0: es la arranca. 6:40, sí, ¿no? Sí. En este momento, por ahí.
1: Sí, en este momento exactamente. 6:42.
0: ¡Qué lindo! Se los escucho de a dos hasta que me duermo o hasta que se me acabe la batería. ¿Ves? ¡Ay, no te puedo creer! ¿Qué pasó? ¡Qué linda sorpresa! Porque este mensaje llega de La Plata.
1: ¡Apa!
0: Y nos lo envía Karina Rebollo, que es una amiga.
1: Ajá.
0: Hermana de una amiga.
1: Sí.
0: Y yo la quiero mucho.
1: Muy bien.
0: A ella, a su mamá Luisa, a su hermana Analía, a toda la familia.
1: Un beso para todas las mujeres de esa familia, entonces.
0: Beso. Gracias, Cari. Beso grande, grande, grande. Y un beso, por supuesto, para Luisa. Buena madrunoche, chicos. En realidad, toda América Latina está mal. Un abrazo bien fuerte para todos. Beatriz de Paraná, provincia de Entre Ríos. Hola, Sonia, Fabián, bendiciones para ustedes. Por acá mucho frío en esta noche. Los quiero mucho. Betty, uy, me imagino. Claro, Betty nos está escuchando en el puesto Las Aguas, claro. En Malargüe, allí al pie de la cordillera, papito. En la provincia de Mendoza. Imagínate.
1: Terrible.
0: Un beso grande, Betty. Gracias. Gracias por acompañarnos y se anota para participar del sorteo por los premios de DEA 2 con la terminación de documento 516.
1: Betty Malargüe.
0: Betty, exactamente, del puesto Las Aguas, allí en Malargüe. Ya estás anotada, 516.
1: 516.
0: Hola, Sonia, hola, Fabián, buena madrunoche. Como siempre los estoy escuchando. Les quiero contar que hoy, 23 de julio, es mi cumpleaños. Leonina Rosa de Paraná.
1: Mira Rosa.
0: Mira con Tursi. Un beso grandote. Rosa, que lo pases hermoso. Se anota también para participar del sorteo.
1: Rosa.
0: Con la terminación de documento 182. Rosa de Paraná.
1: De Paraná.
0: Provincia de Entre Ríos.
1: Número me dijiste, repíteme, mi amor.
0: 182.
1: 182, anotada.
0: Hola, buenas noches. Buenísima la música. Gracias por la compañía. Julio de Campamento Vespucio, provincia de Salta. Qué lindo, cómo me gusta viajar. Mira, nos vamos a Uruguay de vuelta.
1: Sí.
0: Al barrio La Cruz.
1: Sí.
0: Hay gente a Cuarembó, nos están escuchando, como siempre. Sergio, Diana, Nubia, Cintia, Zuli y Marisela, deseándonos lo mejor para toda esta gran familia que es Radio Nacional. Saludan a nuestras mamás, así que ellas agradecidas.
1: Muchas gracias.
0: ¡Qué temón! El de Laura Branigan. Lo bailamos en el Día de la Nostalgia en Uruguay.
1: Mira.
0: Cada 24 de agosto se bailan esos temas.
1: ¡Qué bueno! Bien por Tacuarembó, festejando los 80.
0: Gracias, Sergito. Un abrazo bien fuerte para vos. Otro Sergio.
1: Sí.
0: Hola, pochitos nocturnos. Aquí mucho frío. Gracias por la compañía de siempre. Quisiera saber si podrían pasar alguna vez Noches de Satén Blanco de Modi Blues. Sergio Brizuela desde Faldas del Uritorco, allí en Capilla del Monte, provincia de Córdoba. Gracias, Nacional. Sergito, ahí ya nos ponemos en la búsqueda. Un beso para vos. Hola, Sonia, Fabián. Yo, como siempre, aquí acompañándolos y enojado por las pavadas que se dicen de la selección. Soy Roberto de Puigari, provincia de Entre Ríos. No te enojes, Robert.
1: No te enojes, Robert.
0: Genios, bendecida madrunoche para todos, inolvidable, Laura Branigan, qué lindo, firme desde la linda, a través de la AM690 nos escribe Víctor.
1: Beso grande para Víctor Salteño de corazón.
0: Hola, buenas noches, ¿cómo están? Sonia, Fabián, la parejita más iluminada de nuestras noches.
1: Mira,
0: claro, porque nos da la luz de la mesita de luz de Raquel.
1: De Raquel. Dentro del cajón no nos da, ¿eh?
0: Bueno, gracias por acompañarme, bendiciones. Quería saludarlos y decirles que estoy, como siempre, aquí. Y saludo también a Juan Hidalgo, mi pareja, el amor de mi vida.
1: Papá.
0: Participo del sorteo.
1: ¿Sí?
0: Esther Ponce de San Rafael. Bueno, envíanos los últimos tres números de documento, Estercita.
1: Claro.
0: Así te anotamos, ¿sí? Beso para vos y, por supuesto, para Juan. Buena madrunoche, mis amores. Miriana Brozzi, desde Anisacate. Ay, nos envía una imagen, el sueño de mi vida. No tengo lugar en mi casa para poner una salamandra.
1: ¿Ah, no?
0: No. En mi próxima vida seguramente me compro una casa un poquito más grande o con otra disposición, por ahí de paredes.
1: Por ahí hacer un arreglito en algún momento puede serlo, ¿no?
0: No
1: hay
0: no,
1: posibilidad
0: no,
1: de romper, no, de romper Pepe, ¿no?
0: No, no. Mándame las pilchas y te las seco. Con esa salamandra que se ve ahí, el sueño de mi vida. Me encanta, me encanta. Miriana, beso grande para vos.
1: Un beso grande.
0: Hola, Sonia, Fabi. Ayer vi por aquí manadas de loros que pasaban, pero no nevó. Eso sí, amaneció refrío, nublado todo el día. La semana pasada hizo calor hasta llegar hasta los 33 grados con viento sonda, que provocó algunos incendios.
1: Mira.
0: Gracias a Dios ya pasó. No me gusta el frío. Besos, Violeta de Salta Capital.
1: Violeta, la clave está en que los loros paren a comer. Vos los viste pasar.
0: Ah, exactamente. Sí, señora.
1: Ahí los loros se alimentan, se comen toda la fruta para meterle energía contra la nevada. Esa es la diferencia.
0: Y bueno, y somos del mismo team, ¿eh? Tampoco nos gusta el frío, así
1: verano,
0: que bienvenida. Buenas noches, Sonia, Fabián, mi compañía de todas las noches hasta que me duermo. Daniel de Concepción del Uruguay, provincia de Entre Ríos. La música de la década del 80, lejos, la mejor que existió. 534, la terminación de mi documento para participar de los sorteos. Sigan así, son una gran compañía. Abrazo entrerriano.
1: Mira.
0: Nos envía Daniel.
1: Daniel.
0: De Concepción del Uruguay. Entonces, terminación de documento 534. Ya estás anotado, Dani. Beso para vos. Volvemos a Tierra del Fuego. No a Ushuaia en este caso. Nos vamos a Río Grande. ¿Qué te parece?
1: Bueno.
0: Buenas, buenas madrugadas, Morocha Infernal y Pomelito. ¿Cómo nos robaron la Copa del Mundo? Pome, todavía no entiendo. Ojalá algún día se destape la olla y salga todo a la luz. Todo fue muy raro. Noche fresca por acá en el campo. Saludos a mi amigo el Capitán y a Puchito. Buena jornada y gracias por la compañía. Lucho, de Río Grande, Tierra del Fuego, que se anota también con la terminación de documento 984. Lucho, un beso grande para vos.
1: De Río Grande.
0: Hola, buenas noches, parejitas de a dos, Fabián, Sonia. Gracias por la compañía. Un abrazo fuerte, fuerte, Ana María de Santa Fe. Gracias, mi reina. Beso para vos.
1: Uh-huh.
0: Uno más.
1: Dale.
0: Buenas noches, amigos. Los escucho en el trabajo. Primera vez que les escribo.
1: Mira.
0: Soy Matías de Pampa de los Guanacos, pero trabajo en Santiago Capital. Abrazo, amigos. Bueno, Matías, bienvenido. Es un placer acompañarte.
1: Un beso y un abrazo, ¿eh? Esther de San Rafael, no te olvides de mandar tus tres últimos números de documento, ¿eh? Por favor, para que te podamos anotar para el concurso. 049, casi 050 en esta madrugada. Hace un ratito se despidió Jorgito Falcón. Y ya le tenemos a Gaby Ceni, alias Pepe. Gracias por venir, Gaby. Ya estaba ahí acomodando sus cositas. Gaby se pone ahí al costadito, yo voy y lo reto después porque tiene todo desacomodado. Entonces hay que llamarle la atención porque últimamente está bastante descuidado mi amigo Ceni. Acá estamos, la productora entra corriendo, algo de urgencia, ¿quiere decir algo al micrófono? Acá estamos, disfrutando de esta madrugada. Usted me dice, viene para decirnos la productora, estimada Sonia, que tenemos tres mensajes de oyentes. Mira vos, hay tres amados, pero vamos a la música y después pegadito. ¿Te parece? No.
0: Lo que te diga.
1: ¿Qué te sacaron la música? ¿qué hacemos? ¿Vamos a la música o vamos a los mensajes, por favor, amigo Zeni?
2: Hola, buenas noches, amigos de Nacional. Soy Javier, desde Río Colorado, en la provincia de Río Negro, el portal de la Patagonia. Así que te puedo contar, más o menos por lo que estaba escuchando de la conversación de ustedes, de la charla de ustedes, si en todos lados está nevando muy muy tupido, como quien dice, mucha cantidad. Tengo amigos allá en Malargüe que me estaban avisando, estaban comentando también. Tengo familia en la zona de Bariloche, y familia también ahí en la zona de Ushuaia, en Tierra del Fuego, que también me estaban comentando lo mismo. La nevada prácticamente fue parejita en todo lo que sería zona de cordillera. Y acá nosotros tranquilo, pasando el frío nada más, pero sin nevada, sí con mucha lluvia estos días anteriores, y ahora producto de eso y sumado el viento que se está agregando, bajas temperaturas, muy bajas temperaturas. Así que nada, agradecido por ese abrazo calentito que envían, y nosotros igual para ustedes, ahí para todos los que estén en la sintonía. Gran abrazo para todos.
3: Hola, buenas noches, ¿cómo están? Bueno, muchísimos saludos para ustedes. Solo quiero decirles que Argentina es el arca de todas las naciones. Basta con mirar los apellidos que por aquí transitan, sabemos que es así. Es el arca de todas las naciones. Saludos.
4: Hola, hola, ¿qué tal? Muy buena madrugada. Dante reportándose. Aquí acaba de pasar Jacobacci, ya voy para Menujos. Vamos sorteando. Ayer cuando volvía, me tocó nieve de Jacobacci a Bariloche, bastante nieve, zona de entre 5 y 10 centímetros de nieve. Así que, pero hoy está todo, el pavimento está libre, un poco de nieve a los costados nada más, y lo que sí, muchos bancos de niebla y neblina. Pero bueno, acá vamos, escuchando el programa. Buenas noches para todos, abrazo.
0: Abrazo, Dante, querido, camino a Menucos, hay mucha precaución. Sí.
1: ¿Le habrán puesto cadenas a la rueda o no?
0: Seguramente.
1: Porque, viste, algunos sí, hay unas cubiertas que son especiales, y otras cuando mucho nieve y es inevitable las cadenas.
0: A mí me habían comentado alguien que vive en Ushuaia que había un decreto que habían en realidad reemplazado el tema de las cadenas, para no romper las calles.
1: Ah, está muy bien.
0: Creo que era con clavos en las cubiertas. Pero bueno, obviamente, sí, un recaudo hay que tomar, ¿no?
1: Sin ninguna duda, y más en la ruta.
0: Un abrazo fuerte también para Ariel de Alcorta, claro. Sí, allí en la provincia de Santa Fe, Puria querido. Para Javier también, sí. Nuestro amigo con el reporte meteorológico de Río Negro, me encantó, completísimo.
1: Todo el país mandó, ¿sí? Porque estuvo por todos lados.
0: Sí.
1: Qué locura tienen nuestros oyentes. Hermosos, por cierto. 0:54 de la madrugada.
0: Vamos a seguir disfrutando de la música ochentosa. Dale, ¿qué le parece? ¿Un exitazo con Michael Jackson ahora?
1: El mejor.
0: Billie Jean.

0: Jackson, si ustedes lo hubieran visto, a Fabián Codevila con la caminata lunar, se recorrió todo el estudio, qué maravilla, qué estado,
1: te
0: ¿eh?
1: Pido por favor que hables con propiedad Moonlighting. No, la Moonlighting era un programa.
0: Claro.
1: Walking, Moonwalking.
0: Exactamente.
1: ¿Te acuerdas que lo decía...?
0: Moonlighting era una serie con Bruce Willis.
1: Exactamente,
0: y,
1: muy bien.
0: Hay la actriz, uy, se me fue.
1: Walter Hayden.
0: Se me va a salir, seguramente, pero me da bronca que no me salga ahora porque yo la miraba.
1: Yo, mis hijos me dicen, ¿viste el actor este? ¿Cómo es Henry Holland? ¿Quién? Le hago la sonata, le hago la que hacía Fidel Pinto en Polémica en el Bar hace 45 años. Leí las noticias.
0: Civil Shepherd. Ahí está, me salió. Me vino. Antes de que suene el top y la señal nos indique que es hora de informarnos.
1: Exacto. En las noticias hoy, Michael Hondon.
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3: En la República Argentina, la 1:00 a.m. El riesgo país bajará más tras la positiva recalificación de la deuda argentina, el viceministro de Economía, José Luis Daza, expresó.
4: El objetivo que nos hemos planteado en el gobierno, y no solamente nos hemos planteado el objetivo, sino que estamos evaluando cada una de las políticas económicas que hacemos en el lado macro con llegar a ser grado de inversión. Grado de inversión es lo que tiene Uruguay, es lo que tiene Paraguay, es lo que tiene Chile, México. ¿Y qué significa ese grado de inversión? Significa que es un país que dejó de ser de alto riesgo. Significa que es un país confiable.
3: Los bonos en dólares rebotaron y el riesgo país cedió más de un 2%, en tanto que el dólar blue cerró a 1.550 pesos por unidad. Chubut y Río Negro acordaron obras de energía por 17.000 millones de pesos. La iniciativa prevé construir una línea subterránea entre las estaciones transformadoras El Coihue y Golondrinas, que fortalecerá el abastecimiento eléctrico en la comarca andina. La nueva interconexión beneficiará a El Bolsón, El Hoyo, Lago Puelo, Epuyén, Cholila, El Maitén y Esquel. Crecen los bombardeos de Estados Unidos en Irán. Donald Trump ordenó más ataques para debilitar la infraestructura de ese país. El Reino Unido, por su parte, decidió retirar a todo su personal ante las continuas amenazas. Los hutíes, aliados de Teherán en Yemen, cerraron el acceso al Mar Rojo y atacaron con misiles dos petroleros de Arabia Saudita. Sigue la alerta naranja por nevadas en toda la zona cordillerana. En Bahía Blanca, donde nos escuchás por AM560, la temperatura 7 grados 7 décimos. Para este jueves, en la ciudad de Buenos Aires, no hay previsión de lluvias, la máxima prevista 13 grados. A esta hora, 9 grados y medio. La temperatura, el cielo cubierto.
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siendo la 1:03 en esta madrugada del jueves, llega el momento esperado por muchos, llega la historia del día, una historia de amor muy soft, casi reclamada por el señor Gabriel Celi ante el temor a ser despedido por la alta temperatura que suele emanar las historias que aquí contamos. Gabriel Celi, hombre precavido, pensando en el 17%, dijo: no las cuenten más. Esta historia está dirigida a aquellos que creen que el amor, y el amor cuando incluso el camino no es fácil, es el objetivo. Un relato romántico emotivo sobre la distancia, la paciencia y la fuerza de un amor que no se rinde.

los que no se ven, esos caminos que nadie dibuja, los que no tienen líneas ni nombres, pero aún así existen. Son caminos que empiezan de una forma sencilla, una conversación, una mirada, una risa compartida. El camino de Fabiana empezó exactamente así. El día que comenzó el camino, se titula la historia. Y ese día no hubo música especial, ni un momento grandioso que pareciera sacado de una película, solo una tarde cualquiera, una de esas tardes que parecen iguales en todos lados, e iguales a todas las demás. Pero Fabián la conoció y algo cambió. No fue algo que pudiera explicar, no. Fue más bien una sensación tranquila, como cuando uno encuentra un lugar donde se siente cómodo sin saber por qué. Hablaron de cosas pequeñas, de historias, de sueños. Y sin darse cuenta, la conversación se hizo larga. Muy larga. Cuando se despidieron, Fabián sintió algo curioso, como si en algún lugar invisible alguien pudiera trazar una línea entre los dos. Una línea que no existía antes, una línea que no aparecía en ningún mapa, pero que de algún modo ya estaba ahí. Al principio todo parecía fácil, los días tenían la alegría de los comienzos, cada mensaje era una sorpresa, cada conversación una pequeña aventura, pero el mundo real, ese que nunca deja de moverse, empezó a poner distancia entre ellos. No fue una distancia de sentimientos, fue una distancia de kilómetros. Ciudades diferentes, horarios que no siempre coinciden, días en los que uno tenía tiempo y el otro siempre estaba ocupado, las noches en las que el silencio del teléfono parecía demasiado largo. Hubo momentos en los que Fabián miraba el cielo desde la ventana y pensaba algo extraño. Pensaba que las estrellas estaban mucho más cerca que la persona que él quería. A veces la distancia pesa. Pesan los días largos, pesan las noches, pesan los momentos en los que uno quisiera simplemente sentarse al lado de la otra persona y no decir nada. Pero entonces llegaba un mensaje, a veces una frase corta, nunca una foto, a veces una risa compartida a través de una pantalla, y de repente todo parecía un poco más fácil, como si ese mapa invisible volviera a aparecer. Hubo días difíciles, un fin de semana que parecía perfecto hasta que algo salió mal. Una conversación en la que ambos pensaron, por un momento, que tal vez la distancia era demasiado grande. Las historias de amor siempre tienen esos momentos. Momentos en los que uno pregunta si el camino merece la pena. Pero cada vez que aparecía una duda, ocurría algo curioso. Algo pequeño, un recuerdo compartido, una broma que solo ellos entendían, una canción que los dos escuchaban al mismo tiempo, que estuvieran en lugares distintos. Y en esos momentos Fabián sentía que el mapa invisible volvía a dibujarse, como si alguien estuviera diciendo en silencio, seguí caminando. Un día, mientras caminaba solo, se dio cuenta de algo. Había pasado por muchos lugares desde que había comenzado esta historia. Nuevas calles, cafeterías donde había esperado un mensaje, aeropuertos donde había contado los minutos. Pero en todos esos lugares habría ocurrido lo mismo. Siempre terminaba pensando en ella. Y entonces lo comprendió. El mapa invisible no era un camino entre dos ciudades. Era un camino entre dos corazones. Y ese camino no dependía de los kilómetros. Dependía de algo mucho más simple. Depende de seguir caminando, de no rendirse, de elegir una y otra vez, seguir avanzando hacia esa persona. Hubo una noche especialmente silenciosa, de esas noches en las que todo parece quedarse quieto. La ciudad dormía, las calles estaban casi vacías, el viento todavía movía suavemente las hojas de los árboles. Alguien gritó, ¡vamos a la plaza! Estaba sentado él, cerca de la ventana. Miraba el cielo oscuro mientras sostenía el teléfono en la mano. Habían sido días complicados. Poco tiempo, mucho trabajo, demasiadas cosas ocurrieron a la vez.
A veces la distancia no solo se mide en kilómetros, a veces también se mide en cansancio, en días largos, en momentos en los que uno quisiera simplemente sentarse al lado de la otra persona y decir: hoy no ha sido fácil, pero aquella noche ocurrió algo sencillo. Un mensaje apareció en la pantalla. No era largo, no tenía grandes palabras. Solo decía: ojalá estuvieras aquí. Y Fabián sonrió, porque en ese momento entendió algo que nunca había pensado antes. No hacía falta estar en el mismo lugar para compartir el mismo momento. El mapa invisible volvía a funcionar. El tiempo siguió avanzando y se convertía en recuerdos, pero cada cierto tiempo ocurría algo mágico. Los caminos de él y de ella volvían a cruzarse. Un viaje planeado con ilusión. Una estación donde los minutos parecen más largos que nunca. Una puerta que se abre y entonces sucede algo que siempre sorprende. ¿Por qué? Porque después de tanta distancia. Porque el encuentro es, después de todo eso, increíblemente sencillo. No hay discursos, no hay frases perfectas. Solo un abrazo. Un abrazo que dice todo lo que las palabras no pueden explicar. Y en ese momento el mundo deja de parecer tan grande porque todo encaja otra vez. Una tarde, mientras caminaban juntos, él pensó en todo lo que habían vivido hasta aquí. Pensó en los kilómetros, en las despedidas, en las noches esperando el mensaje, en las esperas. Y también en las risas, en los reencuentros, en las conversaciones que parecían durar sin que ninguno quisiera terminarla. Entonces entendió algo importante, algo que muchas personas tardan años en descubrir: el amor no es camino fácil, pero tampoco es camino imposible. El amor es más bien como un viaje largo, un viaje lleno de curvas, de pausas, de estaciones, pero también de momentos hermosos que solo existen porque el camino no es perfecto. Fabián la miró y pensó algo que nunca llegó a decir en voz alta. Pensó que aunque el mundo fuera enorme, siempre terminarían encontrándose. Porque el mapa invisible seguía ahí. A veces el mapa se vuelve borroso. A veces los días se llenan de dudas. A veces la distancia parece demasiado grande. Pero el mapa no desaparece. Está hecho de cosas pequeñas, de recuerdos, de promesas, de momentos compartidos. Está hecho de cada vez que alguien dice: estoy aquí. Y también de cada vez que alguien responde: yo también. El amor no siempre elimina la distancia, no siempre hace el camino más fácil, pero sí hace algo mucho más importante. Hace que incluso cuando el mundo parece demasiado grande, siempre exista un camino de vuelta. Un camino que solo pueden ver quienes caminan juntos. Un camino que no aparece en los mapas del mundo, pero que de alguna forma misteriosa y hermosa siempre termina llevando a dos personas al mismo lugar. Al lugar donde late el mismo corazón.

0: Ahí teníamos la música de la mano de Mother Talking, año 1985, para Sherry, Sherry Lady.
1: 1:18 de la madrugada, madrugada fría y desapacible, madrugada con nieve en algunos lugares, con lluvia en otros. Aquí en la Ciudad de Buenos Aires con frío, como para tomarnos otro tecito, como bien nos hace nuestra querida productora, ¿eh? Y disfrutando de este momento compartido con ustedes, interactuando con ustedes, disfrutando de buena música. Y nos encanta que les guste la música, como nos hacen saber, ¿no? Hablando de lo que es la década del 80, que es básicamente la base musical de nuestro programa.
0: Tengo un beso grande para, viste que hace un ratito nos escribió Karina Rebollo de
1: sí,
0: La Plata.
1: Claro.
0: Bueno, Analía, mi amiga, adelante.

0: son de las cuatro estaciones. Y bueno, los camiones, ómnibus, también siliconadas y cadenas. Muy así bien. Que estaba bastante orientada.
1: Como usted había dicho y tenía razón. No podía ser de otra manera.
0: Bueno, tengo una noticia triste.
1: ¿Triste?
0: Sí, murió Plas Johnson.
1: A ver, cuéntenos.
0: El saxofonista que convirtió el tema de La Pantera Rosa en un clásico.
1: Ah, el de Henry Mancini.
0: Claro.
1: Ese tema tenía un... En algún momento hay una entonación del saxo muy potente. Más allá de que durante toda la canción, o la música en este caso, suena, pero hay una parte sobre todo... esa parte muy sentida, por cierto, ¿no? Un hombre que debería estar bien entrado en años, ¿no?
0: Tenía 94 años. Claro. Era un músico de estudio de Hollywood, cuyo saxofón tenor, pausado en los créditos iniciales de la película de 1963, La Pantera Rosa, bueno, aportó un ritmo juguetón a uno de los temas cinematográficos más reconocibles, sin lugar a dudas, de todos los tiempos. Falleció ayer en su casa en Los Ángeles a los 94 años. Plas Johnson. Y bueno, obviamente fue quien convirtió en un clásico, ¿no? Esta obra maravillosa de Henry Mancini.

0: mí lo que me gusta de algunos artistas, ¿no? Como en este caso Johnson, es cuando te da la sensación de que hacen hablar al instrumento, ¿no? Creo que se entiende lo que quiero decir, ¿no?
1: Sinceramente.
0: Como que toma una vida el instrumento y te transmite algo más allá de una nota. Y creo que es lo que se logra, ¿no? En este caso con esta interpretación de esta obra de Mancini. Blas Johnson tenía una amplia lista de créditos, tan variados como éxitos de rock and roll en los años 50, temas de series de televisión y sesiones de grabación con superestrellas. Pero bueno, obviamente el trabajo que más destacó fue el tema de La Pantera Rosa, ¿no? Escrito por Mancini para la comedia de detectives, dirigida por Blake Edwards y protagonizada por Peter Sellers, ¿no? Como el pomposo y torpe inspector de policía francés Jacques Clouseau.
1: Sí.
0: Bueno, 30 segundos después de iniciada la secuencia animada de créditos, en la que aparece una pantera rosa con monóculo, el saxofón de Blas Johnson interpreta un tema de 16 compases que es al mismo tiempo sinuoso, seductor y misterioso, con un toque travieso de humor. Más adelante en la pieza, Johnson entra en un solo de swing, que es este que vos definías recién, ¿no? Improvisado. Fue improvisado. Mira. En el estudio, antes de que vuelva el juguetón tema de apertura. Y bueno, Henry Mancini y Blas Johnson habían trabajado juntos ya previamente en el tema de Mancini para Peter Gunn, un drama televisivo policial que se había estrenado en 1958. Y el álbum completo de Music from Peter Gunn ganó el primer Grammy jamás otorgado al álbum del año. Fíjate la historia, ¿no? Que ya sí. Traía Blas Johnson.
1: Uh-huh. Me quedo pensando, cuando vos también graficás el hecho de que hace hablar al instrumento, que toma vida, y es el típico momento donde uno le grita, dibuje maestro.
0: Exactamente, ni más ni menos.
1: Y hablando de esa saga impresionante de películas, que fueron varias, de La Pantera Rosa, en plena cuarentena estricta, donde solo podía

0: Podíamos salir a aquello que teníamos autorización, como te pasó a vos, como te pasó a mí. Yo aproveché ese certificado para ir a comprar las películas y poder disfrutarla con mis hijos que no las conocían. Yo les hablaba de lo que hacía Peter Sellers, y lo pudieron descubrir y disfrutamos juntos en aquellos momentos de las tres primeras películas de La Pantera Rosa. Y más allá de que no tiene nada que ver con esto, pero tiene que ver con Peter Sellers, que es La Fiesta Inolvidable. Son películas como para reírse desde que te sentás hasta que termina los títulos de cada película. Son impresionantes. Ni hablar de la música, de lo que ha provocado ese tema de La Pantera Rosa, no solo para las películas, lo que significó después para todos aquellos que alguna vez fuimos niños, y que relacionamos directamente con el dibujo animado, ¿no?
1: Sí, absolutamente. Y fíjate puntualmente, ¿no? Lo que tenía, o por lo menos lo que tiene esta obra. Mientras componía la música para La Pantera Rosa, Mancini escribió la pieza pensando en Johnson.
0: Mira.
1: Fíjate lo que decíamos recién, ¿no? De los artistas que, uh-huh, que hacen hablar al instrumento. En alguna autobiografía, Mancini había dicho: casi siempre elijo previamente a mis músicos y escribo para ellos y en torno a ellos, y Plath tenía el sonido y el estilo que yo quería. La sesión de grabación del tema de La Pantera Rosa, este que estamos escuchando, tuvo lugar a las 8 de la mañana, un día de invierno, uh-huh, una fría mañana de invierno. Y Plath Johnson contó alguna vez que solo hicieron dos tomas. Cuando terminamos, todos aplaudieron, incluso los violinistas. Y eso ya es mucho decir, porque ellos nunca aplauden nada.
0: ¡Qué bárbaro! ¿Nos podemos ir a la pausa con este tema, querido Gaby Zeni? ¿Podemos disfrutar

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1: Hay un comunicado para Campo Largo. Rosa llegó bien, no se preocupen. Saludos, avisa Anaí de Campamento Vespucio.
2: Para el mirador a Ricardo, si puede, vaya el lunes a Bajada del Platero. Hay problemas con la hacienda, firma Orfelia.
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0: la música de Journey, el día 2.
1: El que tanto habitante de tierras europeas que nos vienen castigando fuerte y duro, países que creíamos cercanos y que nos fustigan todo el tiempo y nos insultan a partir de lo que sucedió con este mundial. Argentinos que pasean o que visitan o que viven en distintos lugares de Europa y son asediados por gente de distintos países, pasa en España, pasa en Italia, ni hablar en México. Ante todo eso, alguien que sale a defendernos y a ponerse al frente de una batalla que podría ser épica es un enorme y talentoso boxeador ruso. Estamos hablando de Dmitry Bivol. ¿Quién es Dmitry Bivol? Es el que le dio una soberana paliza a Saúl Canelo Álvarez, uno de los mejores pesos por peso, libra por libra del mundo, al que enfrentó el 7 de mayo del 2022 en el T-Mobile de Arena de Las Vegas. Fue por el Campeonato Mundial de Peso Semicompleto y Bivol ganó por decisión unánime, superando al mexicano en aquel conteo de tres jueces con tarjeta de 115 a 113. Y hasta el momento no se ha concretado una pelea revancha oficial entre ambos. Pero el propio Bivol salió a decir: Canelo, te invito a boxear otra vez conmigo. Parece que debo darte otra paliza para que aprendas a respetar a Leo Messi. Que no toque al 10 porque lo haré barrer el piso nuevamente. No sé si soy fuerte y claro, dijo el boxeador ruso Dmitry Bivol. Que insisto, ya alguna vez lo derrotó y muy bien a Canelo, y que ahora salió en defensa de justamente el mejor jugador del mundo, ¿eh? Así que realmente es gratificante encontrar gente así ante tantos tipos que nos vienen fustigando y nos vienen matando y nos vienen basureando en todo el mundo, ¿eh? Acá estaba el ruso sacando pecho y defendiendo a Leo Messi de Canelo Álvarez, nada más ni nada menos. 1:36 de la madrugada, hermosa mía.
0: Estoy evocando recuerdos con mi amiga Analia, ¿no? Porque hablábamos hace un rato de Moonlighting, esta serie de detectives con Bruce Willis y Sybil Shepherd.
1: Luz de Luna.
0: Luz de Luna, exactamente. Y bueno, ella también la miraba. Miraba a Martillo Hammer, era fanática de Los Ángeles de Charlie, de BJ, de Petrocelli, la Mujer Maravilla, la Mujer Biónica, el Hombre Nuclear, mi bella genio hechizada. Bueno, claro, el Auto Fantástico,
1: que
0: mirábamos
1: no
0: también. Brigada A.
1: Que no hable más porque denota la edad.
0: Le dije lo mismo, exactamente. Mirábamos Remington Steel, Alf, Blanco y Negro, y ay, qué lindo, cuántos recuerdos. Sí, y la lista sigue.
1: Sí. Pero dejar ahí, Analia.
0: Sí, me parece que. Bueno, estamos ahí, corremos parejo con Ana. Bueno, déjame saludarlo a Nacho de Paraná. Sí. Nos está escuchando allí como cada madrugada. Genios, los escucho a través de LT14, AM1260, les mando un gran saludo. Ignacio el Cordobés, que vive en Paraná.
1: Sí.
0: Un beso grandote para vos. Buenas, buenas. Acá llegando tarde, pero seguro. ¿Cómo están, chicos? Es un placer estar un día más con vuestra compañía. La terminación de documento de Griselda, que mi número es... No, después lo rectifico. 668-668. 8. Griselda de San Rafael se anota para los sorteos de nuestro día 2.
1: La que nunca dijo Esther de San Rafael nunca nos pasó su número,
0: Todavía no. Hola Fabián, hola Sonia, compañera del alma, les deseo la mejor de las madrunoches. Gracias por estar del otro lado del parlante, Lo mejor está por llegar. Siempre están en mi alma, porque como siempre les digo, el corazón un día se detiene, pero el alma siempre está y estará.
1: Qué bárbaro.
0: Jorge de Aedo.
1: Impresionante lo de Jorgito.
0: Gracias Jorge. Abrazo al alma. Hola, buena madrunoche, Sonia, Fabián, soy Juan Manuel de San Carlos, Santa Fe. Les voy a hacer compañía hasta que me duerma. Bueno, cómo no, gracias Juanma, un beso grande para vos. Buena madrunoche, tanto tiempo, gracias por la compañía, un abrazo y bendiciones. Juan y Mabel de Montecomán. allí en San Rafael. Un beso grandote, gracias por esos saludos a nuestras queridas madres. Buenas noches, Sonia, Fabián, qué bueno es escucharlos. Abrazos, Gloria de Jujuy. Gracias, Gloria, beso grande para vos. Sonia, Fabián, muy buena madrunoche. Reciban un abrazo con los mejores deseos. Juan de Dios, del barrio Santa María 2, Tartagal. ¿Me anotan? Me parece que ya lo habíamos anotado ayer. Terminación de documento 707.
1: Vamos a ver.
0: Juan de Tartagal, me parece que lo tenés por ahí.
1: Sí,
0: anotado,
1: señor, Juan de Tartagal. Juancito, no nos va a escribir dos veces lo mismo.
0: Buenas y frescas madrunoches, queridos amigos de Día 2, siempre prendido al dúo más dinámico. Abrazos y voy por el sorteo. Mis últimos tres números de DNI, 244. Oscarcito de Merlo, ahí estás anotado. Oscar, un abrazo bien fuerte para vos también.
1: Oscarcito, no nos hagas escribir otra vez. Ayer nos diste el número. En serio, le digo bien, todo bien. Traten de no repetirlo, así no nos mezclamos y los demás tienen oportunidad también. Si ya alguna vez nos dieron el número, con eso basta, quédense tranquilos, están anotados como corresponde.
0: Muy buenas a los compañeros de la madrunoche, por aquí con mucho frío debido a las nevadas de la Puna. Participo del sorteo. Raúl, del barrio Costa Azul, allí en la provincia de Salta. 617, la terminación de documento. Raulito, un abrazo bien fuerte para vos, ya estás anotado. Hola Sonia, Fabián, buena madrugada, soy Juan Hidalgo de San Rafael, provincia de Mendoza. Ahí lo tenemos, ¿sí? Saludando a Juan David y a Morena, sus hijos, y a su pareja Esther Ponce. Gracias, nuestros amigos de Mendoza allí presentes. Juan Hidalgo, que se anota también, con la terminación de documento 767. 767. Juancito, estás anotado y decile a Esther que nos envíe también la terminación de su documento. Juan de San Rafael. Buena madrunoche, Sonia, Fabián, gracias por acompañarme. Y a la selección, muchas gracias por tanto. Campeones, porque lo son y lo serán. Vamos todavía, me encantó tu mensaje, Héctor. Claro que sí. Nuestro amigo camionero de Marcos Paz.
1: Muy bien.
0: Gracias.
1: Gracias.
0: Por aquí, Oscar Suárez de Los Ralos, también se suma por aquí. Buenísimo el programa, muy buena compañía. Sonia, Fabián, saludos a todo el equipo. Nelly de San Benito. Hola, chicos, acá otro abrazo entrerriano. Espero tengan un jueves hermoso y que salga el sol. Estoy cansada de la humedad y de los días grises. Hasta el cabello se me pone gris. ¿O serán las canas?
1: Seguro, ¿eh?
0: Seguro que me tengo que teñir. Odio hacer eso, dice. Besos, chicos, son lo mejor que tenemos en la radio. Y bueno, nos envía por aquí la terminación de su documento. Sí, Nelly, vale. De San Benito, 543.
1: Listo, anotada.
0: Y, por supuesto, el Isma, le notamos a Ismael también, 141. Les cuento, él tenía y la guardé la libreta de enrolamiento. Y dice que, claro, es verdad, en ella está el himno nacional argentino completo. Yo me acuerdo de la libreta de enrolamiento.
1: Exacto.
0: De mi papá.
1: Sí,
0: también,
1: sí.
0: ¿No? Que leía siempre el himno nacional, es verdad. Una reliquia, absolutamente. Nelly, beso grande para vos y para Ismael. Gracias. Helen de San Isidro, Soñita, Fabián, feliz madrunoche, feliz de escucharlos, son lo más, siempre contentos, a pesar del frío que ustedes sufren, y yo disfruto, son divinos. Gracias, Soñita de mi corazón. Dice Helen, qué verdad lo que dijo el oyente, Argentina es el arca de todas las naciones, doy fe. Gracias, claro, no sé, y firma como Helen Holzen. Abrazo, gracias, gracias de corazón, querida amiga. Hola, muy bueno el programa de A2, Sonia, Fabián, siempre los escucho, sigan así, gracias. Tu tocayo, Fabián de La Paz, Entre Ríos.
1: Muy bien.
0: Cristian, nos está escuchando en Tucumán también, buena madrunoche. Sonia, Fabián, participo por el sorteo 303, la terminación de documento. Cristian de Tucumán, estás anotado. Hola, hola, mis amigos de la madrugada, Sonia, Fabián, que tengan un bello jueves. Nos envía saludos, Tere de Capilla del Señor. Beso grande, Tere, gracias. Jorge Miguel de Albardón, allí en la provincia de San Juan, también se suma por aquí con un abrazo enorme, escuchándonos como siempre, porque dice que somos sus preferidos, Fabi.
1: Como corresponde.
0: Muy buena madrunoche, Sonia, Fabián, ¿cómo están todos? Un abrazo grande. Raúl de Los Helechos, provincia de Misiones. Ajá. Gracias, Raulito. Beso grande, Raúl, para vos. Hola, chicos. Soy Gillo de San Juan. Los estoy escuchando en mi cama con mucho frío. Saludos. Gillo, bienvenido.
1: Así es. a la camita, lo dije yo primero, lo dije, ¿no es el topo?
0: No, es Gillo.
1: Ah, no es Gillo.
0: No,
1: ah,
0: Gillo. Hola, mis genios nocturnos y amorosos. Espero que estén de 10. Hoy me toca trabajar de día. Los acompaño un rato ahora y al cierre de la discoteca. Bueno, Román de Neuquén. Va a dormir un ratito.
1: Ah, está bien. Un pezzolino, decía mi abuelo.
0: Un beso grande, Romancito. Dulces sueños. Amigos, saludos totales. Ahora está lindo. 8 grados bajo cero tenemos. Anoche llegó a 18 bajo cero la temperatura. Saludos desde la Patagonia, soy su fiel amigo Martín Cuevas. Hasta las 7 conectado a Radio Nacional, Martincito allí en el yacimiento Caique, en Pico Truncado.
1: Muy bien, firme, firme.
0: Beso grande, Martín, para vos y para todos los chicos, allí en el yacimiento. Hola, gente brillante y destacada de Radio Nacional, soy Gerardo de la ciudad de Córdoba. Sonia, Fabián, hoy la rompieron con la música de los 80, los temas geniales. Obviamente, gracias por lo de la Pantera Rosa. Gracias, gracias, Gerardo de Córdoba.
1: Un abrazo, Gerard.
0: Sonia, Fabián, equipo, que tengan una linda madrunoche presente para disfrutar de su agradable compañía. Los abrazo desde mi querida tacita de plata, Marta. Beso grande, Martita, gracias. Hola, madrunocheros, como siempre disfrutando de la buena música y aprendiendo con todo lo que ustedes hablan. Mañana me voy a Cafayate a pasar un fin de semana en la Tierra del Sol y del Buen Vino.
1: Qué lindo.
0: La flaca Esther.
1: Y la flaca, bien flaca, ¿eh?
0: Me encanta, que lo disfrute.
1: A comer y a beber.
0: Pasarlo hermoso. Buenas, húmedas y lindas madrunoches. Sonia, Fabián, muy buena la lectura, Fabián. Excelente el programa, Sonia. Grande la música de la Pantera Rosa y el genial actor Peter Sellers. Hermosas películas veíamos. Son ideales para pasar este frío invierno. Gracias. Abrazos y besos. Adolfo de Rosario.
1: Adolfito, un abrazo grande.
0: Gracias por tus conceptos,
1: Adolfo. La tierra de Lionel Messi.
0: Sos muy generoso, gracias. Buena madrunoche, Sonia, Fabián. Por acá Rodrigo, chofer, llegando a San Rafael. Gracias por la compañía, besos y abrazos. No sé qué se sortea, pero me anoto con el 858. Muy bien, Rodrigo, 858, anotado. Mira, chofer llegando a San Rafael. ¿Qué mira, contás? Mira. Bienvenido, bueno, es un placer acompañarte. Uh-huh. Viste que todas las noches somos más. Saludos desde San Pedro, provincia de Buenos Aires, sí, otra incorporación.
1: San Pedro.
0: Bernardo.
1: Mira.
0: Terminación de documento 759. 759.
1: ¿Sabés por qué te escribe y no te manda mensaje de voz? Porque es sordomudo, el amigo del zorro. Bernardo.
0: Hola, hola, Nancy de la Criolla, provincia de Santa Fe. Los escucho todas las noches. Excelente el programa. También nos envía por aquí los últimos tres números de documento, Nancy. 769. 769. Ya estás anotada.
1: ¿De dónde es Nancy?
0: De la Criolla.
1: La Criolla.
0: Provincia de Santa Fe. Y por aquí lo tenemos a Carlos, de San Rafael, provincia de Mendoza. Hace tiempo que no les escribía. Gracias por la compañía. Nos pasó lo mismo que en la final con Alemania en Italia 90. Gracias por acompañarme. Bueno, Carlitos de Rama Caída, allí en San Rafael, presente también. Y uno más.
1: Sí.
0: Amé escuchar el tema de la Pantera Rosa. Gracias. Abrazote tejido. Estoy tejiendo y escuchando.
1: Qué lindo.
0: Qué lindo, me encanta. Marité.
1: Marité.
0: De San Rafael.
1: Un beso grande. ¿Cómo estamos en Rafael? En San Rafael digo, ¿no?
0: 914. Terminación de documento. Ay, qué rico, un llanamiento.
1: Marité. San
0: no,
1: Rafael. 214,
0: ¿no? 914. 914. La terminación del documento de Marité de San Rafael, provincia de Mendoza, que nos está escuchando mientras teje. Nos envía un abrazote tejido, así que gracias porque nos viene bárbaro, Marité.
1: Me hizo acordar a Marité Real, a quien le mando un beso enorme y un abrazo gigantesco, a la que quiero muchísimo, una vieja y entrañable compañera locutora que ya hace tiempo dejó de hacerlo profesionalmente aquí en Nacional.
0: Vamos a seguir adelante compartiendo la música de Día 2. Estamos a 12 minutos apenas de las 2 de la madrunoche y lo que llega es un éxito del año 1985. Son los Baltimora con Tarzan Boy.
1: Dale.

0: década del 80 y sonaba, ¿no? La música de Baltimora, Tarzan Boy.
1: Uno de los temas más característicos de los 80. Arrancamos con el tema, o uno de los temas más importantes de esa década, como Self Control. Lo habían pedido por estos días y por eso lo pusimos. Había un oyente que lo reclamaba, ¿no? Uno puede decir, hablar de muchos los temas de esa época, pero hay algunos que han quedado como míticos, ¿no? Self Control, Big in Japan, por simplemente Brother Louis o Mother Talking cantando Jerusalem Lady.
0: Llegaremos Cadillac.
1: Sí, claro. Las chicas solo quieren divertirse con Cyndi Lauper. Ni hablar de Madonna, lo que ha significado para la década del 80. La veía el otro día entrar al estadio siendo parte de la fiesta de medio tiempo, ¿no? Ahí estaban con Ronaldo y Ronaldinho. Y Tarzan Boy también entra en esa larga lista de temas inolvidables y míticos de la década del 80, ¿no? Y ya empezamos a despedirnos de esta edición de este programa, ¿no? Ustedes saben que se tienen que quedar hasta las 6 de la mañana aguantando los trapos, que se viene Discoteca Nacional con esta negra hermosa que es Sonia Ferraris, ¿eh? Y dejamos para el final lo que es un pequeño homenaje que queríamos hacer junto a Sonia, y tiene que ver con alguien que nos ha dejado hace poco y que representa esa década de la que hablamos.
0: Sí, la apodaban la primera dama del rock, ¿no? Con un sello tan personal, su tono de voz tan inconfundible, esa voz tan ronca y áspera. Yo siempre decía que para mí era la hermana no reconocida de Rod Stewart.
1: Sin ninguna duda.
0: Estamos hablando de Bonnie Tyler, que partió hace poquitos días, el pasado 8 de julio, uh-huh. Tenía 75 años y nosotros habíamos hablado ya hace un tiempo de su delicado estado de salud, ¿no? Y uh-huh. Obviamente había un deseo en el mundo de que se recuperara, pero lamentablemente no ocurrió. Y bueno, se fue de giras, como usted dice, ¿no? De los artistas el 8 de julio pasado.
1: Y con ella nos vamos.
0: Con ella nos vamos, con uno de sus éxitos, ¿eh? Una de las canciones, creo yo, también más representativas, ¿no? De la década del 80. Formó parte de la banda de sonido de Footloose y también de aquella serie, ¿te acordás? Modelo masculino.
1: Modelo masculino.
0: Holding out for a hero. Esperando un héroe, ¿eh?
1: Hasta mañana.

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1: Las 2 de la madrugada en la República Argentina. El presidente Javier Milei respondió a las críticas tras el Mundial. Acompañado por un mapa celeste y blanco, el jefe de Estado publicó: ahora el mundo va a ver dónde puede llegar un país lleno de argentinos. En otro posteo, Milei aclaró: el problema con Argentina es que somos llamativos, no pasamos desapercibidos, nos tienen celos y somos buenos en casi todo. Para concluir, lo siento, pero alguien lo tenía que decir. El Inca dio a conocer los ganadores del concurso Ópera Prima 2025. El certamen busca apoyar a productores, guionistas y directores noveles y consolidados, promoviendo la inclusión y la diversidad cultural en todo el país. La resolución 264/2026 oficializó los ganadores. Primero, Tomamos Anillaco, de Francisco Novik. Los Dogos, de Corte A Cine y Patrimonio de Tarea Fina. Completan la lista Bochador, de Jaque Productora y Bochador SRL, Los Inexpertos, de Gentil Cine, y Aguas del Paraná, de Lorena Vanessa Wick. Internacionales, Donald Trump advirtió que Estados Unidos atacará puentes y centrales eléctricas de Irán por cada disparo en el Estrecho de Hormuz. La advertencia se da en medio de una escalada de 11 noches de bombardeos norteamericanos por el control de la vía marítima, clave para el transporte mundial de petróleo. En el oeste de San Juan, donde escuchan Radio Nacional en AM 1150 y por la FM 102.1 de Radio Nacional Hachal, rige una alerta naranja por nevadas. En la ciudad de Buenos Aires y alrededores, la temperatura es de 10 grados 2 décimos, el cielo está cubierto, la humedad es del 83%.
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Me encanta esta hora del día, la que me da la posibilidad, una vez más, de abrirte de par en par las puertas de la Discoteca Nacional.

la versión de uno de los temas de Andrés Calamaro, Algún Lugar Encontraré, en la voz de León Gieco, abriendo la Discoteca Nacional de hoy.

jueves 23 de julio del año 2026 y lo estamos empezando a transitar juntos, juntas en sintonía. Señoras, señores, bienvenidas, bienvenidos quienes van entrando a partir de este momento al aire de Radio Nacional. Vaya, por supuesto, el abrazo a quienes por allí nos venían acompañando con Fabi, ¿eh? Nuestro DA2, y que se quedan siendo parte de esta discoteca llena de historias hechas canción hasta las 6. Con el señor Gabriel Octavio Zeni, en la puesta en el aire, nos quedamos por aquí. Supervisados hoy desde el control central de LRA1, Radio Nacional Buenos Aires, por Ricardo Artola. Y agradeciendo, como siempre, la labor de nuestros queridos compañeros allí en la planta transmisora de Radio Nacional Buenos Aires, en General Pacheco. Hoy, el turno de Claudio Aparicio y Daniel Rodríguez. Ellos son los responsables de que este mensajito de madrunoche, gestado en Maipú 555, en el pleno corazón del microcentro porteño, llegue a todos los rincones de nuestra patria, merced a las 49 emisoras de Radio Nacional. A propósito, hoy vaya el abrazo bien, pero bien fuerte a los compas y colegas de LRA 54, ¿sí? Nacional Ingeniero Jacobacci, en la provincia de Río Negro. Allí nos sintonizás a través de la M1370 o bien en la FM 93.5. Nos coordina y nos produce Jacqueline Macarevicius, y este equipo completito de la madrunoche de Radio Nacional tiene muchas ganas de quedarse por aquí buscando ser una grata compañía en el comienzo del jueves. Bueno, en días complicados, difíciles, estuvimos charlando hace un ratito con Fabi acerca de las condiciones meteorológicas en nuestra patria, más que nada en la zona de la cordillera. Que se encuentra bajo advertencias naranjas y amarillas desde el Servicio Meteorológico Nacional por nevadas intensas. Bueno, hay por allí también vigente algún alerta rojo. Hablábamos de los camiones varados en la frontera con Chile, son cerca de 1.400, realmente muchísimos. Empieza a escasear la comida de los camioneros, la nieve acumulada ya supera los 4 metros. Bueno, vamos a estar de alguna manera siguiendo, ¿no?, paso a paso todo lo que tenga que ver con este temporal de nieve. Hay pasos fronterizos que permanecen cerrados y bueno, obviamente esto dificulta, ¿no?, las condiciones también de vida, la cantidad de nieve acumulada, el hielo en la calzada, las cañerías congeladas que mantienen bloqueada justamente la frontera entre Argentina y Chile. Allí están justamente los camioneros aguardando que se habiliten los cruces. Vamos a estar siguiendo de cerca, ¿sí?, todo lo que vaya sucediendo climatológicamente hablando en cada rincón de nuestra patria. Habemos una bonita historia por compartir minutos después de las 3. La de hoy tiene unos tintes, si se quiere, algo cómicos, ¿sí? Pero es una historia real que en un ratito les voy a adelantar de qué se trata. Una dama de la alta sociedad, este es el anticipo que les tiro, nada más, que no tenía oído musical, desafinaba y pegaba alaridos, pero sin embargo llenó el Carnegie Hall, ¿sí? En un rato, nada más, les cuento otro poco acerca de esta historia que vamos a compartir hoy, la de Florence Foster Jenkins. Habemos un especial también preparado para las 4 y algunos minutos, y como les decía hace un rato, muchas ganas de compartir un lindo rato en esta madrunoche de jueves. Así que nos ponemos en marcha, si les parece, junto a Soda Stereo, Prófugos.

0: Polenta, polenta, para abrir musicalmente la discoteca nacional de hoy con los fabulosos Cadillacs, por allí con el satánico Doctor Cadillac. Antes, los enanitos verdes, la muralla verde, 2:28 ya, y por aquí estamos, conectados, conectadas, como cada madrunoche, desde todos los rincones de la patria, desde todos los rincones del planeta, ¿sí? Hay un WhatsApp que lo hace posible, y es el 11-3-870-74-85. Sí, estás un poquito más allá de nuestras fronteras, acordate, el más 54, el 9 y luego el 11-3-870-74-85. Por allí ya van llegando los primeros mensajes. Mirá qué atenta estaba Mirta de Mataderos. Sonia, la historia que vas a narrar también forma parte de una película. La protagonista fue Meryl Streep. Ella fue Florence. Impecable como todo lo de Meryl. Abrazo fuerte y estás en lo cierto. Sí, Mirta querida. Ha protagonizado la historia, ¿no? Sobre la vida de Florence Foster Jenkins, Meryl Streep. Y creo que se estrenó ya por el año 2016 la peli. Se hizo también otra coproducción franco-belga-checa que se llamó Madame Margaret, que también abordaba la vida de Jenkins. Pero estás en lo cierto, Mirta, me encanta. Estaba allí, atenta. Y obviamente nos lo expresó en nuestro WhatsApp. En un ratito voy a empezar la recorrida agradeciendo como siempre los mimos y los cariños que van llegando desde todos los rincones de nuestra patria, agradeciendo lógicamente a quienes están por allí en sus lugares de trabajo y que se quedan prendidos a esta discoteca nacional hasta las 6. También voy a pasear a través del Servicio Meteorológico Nacional, tal cual se los prometí hace instantes. 2:30, ahora música. Con los Torres, Diego, Ángela y Benja Torres, y las leyes de la vida.
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Allí la teníamos a Marcela Morelo en la Discoteca Nacional. 2:39 ya, y me abrigo y empiezo a pasear por el país. Empiezo a visitar amigas, amigos que nos están escuchando. Sí, gracias enormes a Daniel, que desde Perito Moreno, allí en la provincia de Santa Cruz, nos canta presente. Muy buena madrunoche. Acá estoy por salir de viaje y se larga a nevar. ¿A vos te parece? Saludos. Un abrazo fuerte, Dani. Mucha precaución. ¿Sí? Ahí estaremos, haciéndote compañía. Tomás, de José León Suárez, siempre presente. Me encantó esto de cómplice de la madrunoche. Sonia, temazo al de Soda para abrir, que todo vaya súper. Abrazotes, que todo así sea. Tomás, vamos todavía, vamos a intencionarlo. Besos para vos. Querida Sonia, buena madrunoche, compañera de estas horas. Y como siempre nos vamos a acompañar hasta las 6. Buenísima la música, Sonia de mi corazón. Julio sigue presente allí en sintonía desde Campamento Vespucio en la provincia de Salta. Cristian de Tucumán también se ha quedado por allí, muchísimas gracias. Oscar también en Merlo. Sí, estoy a full escuchando la Discoteca Nacional, te quiero mucho, Sonia. Nos escribe Viole, nuestra querida Violeta de Salta Capital. Qué lindo, muchas gracias. Richard, nuestro amigo cocinero de Villa Langostura también. Buena madrunoche, aguante la disco madruteca. Acá pintó festejar mi cumple. Tremendo temporal de nieve, imposible andar sin cadenas. Gracias, Richard. Un abrazo bien fuerte para vos y me encanta que lo hayas pasado lindo, en compañía de tus seres queridos. Gracias. Raúl, nuestro amigo camionero de los helechos. Hola, hola, hola, Sonia, hoy te acompaño hasta las 6. Gracias, Raulito. Abrazo para vos. Espero que podamos disfrutar del resto de la noche y de los grandes temas que han elegido. Sigo siendo Mario, nuestro amigo de San Luis, allí presente. Gracias, Marito. Espero lo mismo, que sigamos disfrutando de este rato juntos, juntas en sintonía. Y beso grande para Lulú, que nos está escuchando allí en Valle Viejo, provincia de Catamarca. Me ha enviado una imagen tan bonita. ¿Viste lo que se puede hacer con la IA? Por favor, me tengo que hacer amiga de inteligencia artificial. Evidentemente, voy a tener que sucumbir a sus encantos, porque se pueden hacer cosas maravillosas. Nos ha enviado una imagen por aquí, que resume de alguna manera a todo el equipo de la Discoteca Nacional, en el aire, frente a la consola, con el mate. No, me encanta, me encanta. Gracias. Y son dos osos, porque ella ama los osos. Así que gracias, gracias, Lulú. Muchos besos para vos. Y beso también para Mario de San Rafael, ¿sí? Allí en la provincia de Mendoza. Ahora sí, paseo, pero a través del Servicio Meteorológico Nacional, recorro provincias, visito amigas, amigos. Luchito nos está escuchando en Río Grande, donde en este momento, con cielo despejado, la temperatura es de 7 grados 2 décimas bajo cero. La sensación térmica, 12 grados 2 décimas bajo cero, y se espera una máxima de 1 grado bajo cero, hoy con cielo parcialmente nublado. De Río Grande me voy a Salta, Violeta querida, el cielo está cubierto por allí, 8 grados 9 décimas la temperatura, 88% la humedad, y la máxima para hoy por Salta está prevista en 13 grados, con cielo mayormente nublado. En Malargüe, 2 grados 4 la temperatura, 2 décimas de grado bajo cero la sensación térmica, el cielo está parcialmente nublado, y se esperan nevadas hoy, ¿sí?, de manera intermitente durante todo el día. 7 grados, la máxima prevista para Malargüe, provincia de Mendoza. En San Miguel de Tucumán, 10 grados 7 décimas la temperatura, el cielo está cubierto y la máxima para hoy está pronosticada en 15 grados, con cielo mayormente nublado. Por allí nos está escuchando nuestro amigo Norberto, en Ashdod, ¿sí?, allí al sur de Tel Aviv, en Israel. Bueno, 29 grados la temperatura por allí, el cielo está mayormente soleado. No hay probabilidad de precipitaciones, así que él con su calorón por aquellos lados y nosotros con estos frescores. Beso grandote, grandote, Norbert, en tu mañana. Nos encanta acompañarte. Vamos a seguir adelante usando una invitación. 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
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A partir, insisto, de las 20, obviamente siempre pedimos que lleguen un ratito antes. Hablando de Lázaro Caballero y hablando de artistas nuestros, ¿qué les parece ahora un bloquecito con Tomás Lipán, Tamara Castro y Peteco Carabajal?

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1: Teníamos a mi gauchito de la guarda, Omar Moreno Palacios y su milonga, Agárrame el alazán. Antes habíamos escuchado a los Manceros Santiagueños con la chacarera del rancho de los hermanos Ábalos, la chapita en nuestro segmento con Tomás Lipán y la zambaza. Me gusta Jujuy cuando llueve, de Miguel Iacopetti y Víctor Yunes Castillo, Tamara Castro con la chacarera Para mi vuelta, de Onofre Paz, y Peteco con El violín del monte, de Peteco y Atahualpa Yupanqui. Segundos, faltan para llegar a las 3, qué lindo bloquecito con los nuestros, ¿no? Para poner punto final a esta hora compartida de la Discoteca Nacional, se viene nuestra historia de hoy, ¿sí? Vamos a recorrer parte de la vida de Florence Foster Jenkins, que hizo una carrera como soprano basada en el ridículo. No acertaba una nota, pero así todo llenaba salas. En instantes, porque antes hay que informarse. Para eso ya está preparado para contarnos lo que hay que saber a las 3 de la madrugada, Fernando Pedernera.
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3: Las 3 de la madrugada en la República Argentina. El ministro de Economía presentó el proyecto para modificar la ley de inocencia fiscal. Luis Caputo explicó que la propuesta tiene como objetivo aclarar algunos temas. El funcionario precisó que es para que los ciudadanos se queden más tranquilos independientemente de quién gobierne, porque van a estar cubiertos. La Secretaría de Trabajo encomendó temporariamente la firma del Servicio de Conciliación Laboral Obligatoria al doctor Ernesto Bremberg. Hasta el 4 de agosto, inclusive, el designado funcionario atenderá el despacho y la firma de la dirección del SECLO. La medida, publicada mediante resolución número 400/2026, no generará erogación adicional alguna para el Estado Nacional. Internacionales, Nicolás Maduro y su esposa volverán a comparecer ante la justicia de Estados Unidos. El expresidente venezolano y Cilia Flores afrontan una nueva instancia procesal en los tribunales de Brooklyn tras su captura en enero pasado. Maduro permanece recluido en una cárcel junto a su esposa luego de haber sido capturado en una operación de las Fuerzas Armadas estadounidenses en Caracas. En la región cordillerana de la provincia de Mendoza, donde escuchan Radio Nacional Malargüe en AM790 y por la FM88.1, rige una alerta naranja por nevadas, y en la ciudad de Buenos Aires y alrededores la temperatura es de 10 grados 5 décimos, el cielo está cubierto y la humedad es del 84%.
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Hay personas que nacen con un don. La cantante lírica Florence Foster Jenkins no tuvo ese privilegio. Tenía una voz flaca, desafinada y, según coincidían quienes la escuchaban, no acertaba una sola nota. Pero, aún así, o precisamente por eso, logró a los 76 años lo que la mayoría de los cantantes de ópera apenas sueña: vender hasta la última butaca del Carnegie Hall con unas 2.000 personas agolpadas en la puerta, con la esperanza de conseguir una entrada. Décadas antes de que existieran la televisión o las redes sociales, Florence demostró que era posible subirse a un escenario y convertirse en una celebridad sin necesidad de tener una pizca de talento. El espectáculo que daba era tan bochornoso que despertaba fascinación en el público, que no ocultaba sus risotadas detrás de la mano, una carpeta, acompañadas de miradas cómplices. Los espectadores acudieron esa noche al teatro luciendo sus mejores galas de la época: tapados de piel, collares con brillantes. Florence hizo lo propio y se inclinó por un atuendo extravagante. Su vestido, cargado de brillos, llevaba alas en la espalda. Uno de sus modelos favoritos que ella misma diseñaba. Con una confianza inquebrantable, digna de tutoriales de autoayuda, Florence estaba convencida de que cantaba bien y disfrutaba de su interpretación con bailes mientras lanzaba flores a su público. Si advertía alguna burla, creía que era por pura envidia o falta de buen gusto musical. Además, al final de sus conciertos, el público se acercaba a felicitarla calurosamente. No podía estar equivocada. Florence Foster Jenkins nació el 19 de julio de 1868 en Pensilvania. Era hija de un abogado y terrateniente de buena posición. Y desde niña demostró aptitudes musicales al piano. Tenía tan solo 7 años cuando tocó en la Casa Blanca ante el presidente Rutherford Hayes. Pero el futuro brillante se le escapó de las manos. Cuando terminó el colegio, Florence tenía intenciones de estudiar música en Europa, pero su padre se opuso. Las jóvenes de la alta sociedad no viajaban solas por el continente. Se casaban. Ella obedeció, pero no exactamente en los términos que él esperaba. A los 17 años, se casó con el doctor Frank Thornton Jenkins, un médico de 33 años que la contagió con sífilis. El matrimonio duró un año. Florence lo abandonó y nunca más le dirigió la palabra. La enfermedad le dañó el brazo y con ello su soñada carrera como pianista. Junto con su madre, quien también había dejado a su marido, se mudaron a Nueva York sin respaldo económico. Durante años, Florence se ganó la vida dando lecciones de piano, aunque muy lejos de los escenarios que había imaginado. El verdadero giro llegó en 1909 con la muerte de su padre. Con el dinero heredado, tomó la decisión de dedicarse al canto. Encaró el proyecto con absoluta seriedad, ya que tomó lecciones con algunos de los mejores maestros. Todos, tarde o temprano, se enfrentaban al mismo dilema ético: cobrar el dinero o decirle la verdad. La mayoría optó por ambas cosas, en ese orden. La mujer, ya cerca de los 50 años, intentaba cantar con la solemnidad de una gran soprano. El resultado, sin embargo, era pobre. No tenía voz, carecía de oído musical
y no se ahorraba alaridos en sus interpretaciones. Uno de sus biógrafos atribuyó esa imposibilidad de afinar a los problemas auditivos provocados por la sífilis. Nada fue un obstáculo en su vida para integrarse a los clubes musicales de moda, espacios exclusivos dedicados a la promoción de grandes intérpretes y compositores. Incluso fundó su propio club, El Verdi, bautizado en homenaje al compositor italiano, y logró convertirlo en uno de los centros de la vida cultural neoyorquina. Florence oficiaba de anfitriona, mecenas y, llegado el momento, como estrella. Su compañero en esta aventura fue Claire Byfield, un actor shakespeariano, más joven que ella, de escaso éxito, que había pasado por la ruina familiar, los fracasos teatrales y una temporada como granjero en Nueva Zelanda antes de cruzarse con Florence. Nunca quedó del todo claro qué tipo de relación los unía. Algunos hablan de un romance, otros de una sociedad basada en la conveniencia mutua. Sobre el escenario del Club Verdi hizo su debut como cantante y fue impactante. El público no sabía de qué se trataba el show, si lo hacía en serio o era una broma de mal gusto. Algunos debieron salir corriendo de la sala para largar la carcajada afuera y no ofender al artista. Una de sus anécdotas más increíbles se remontan a un accidente en taxi que tuvo en 1943. Fue cuando descubrió que podía cantar un fa más alto que nunca. En lugar de una demanda, le regaló una caja de puros caros al chofer. Lady Florence, como le gustaba que la llamaran, siguió adelante y ofreció recitales anuales memorables en el Hotel Ritz-Carlton. Las entradas no eran fáciles de conseguir, ya que ella misma solía distribuirlas a un selecto club de mujeres y elegidos. Su repertorio incluía a Mozart y Bach, además de composiciones propias, y completaba el número con vestidos siempre ostentosos y extravagantes, diseñados por ella misma, que iban cambiando durante el espectáculo, como una verdadera diva. Ella parecía no registrar nada de esto, o si lo hacía, no le importaba. Año tras año repitió sus presentaciones en hoteles exclusivos. También actuó como mecenas de jóvenes cantantes líricos con talento real. Ese rol convivía con el enigma central de su figura. Si desconocía de verdad la magnitud de sus limitaciones o si toda su carrera había sido una parodia, sostenida con convicción total. El público se reía de ella y acudía a sus funciones como quien busca un espectáculo cómico, un placer culposo. Durante años recibió presiones para actuar en el Carnegie Hall, la sala más prestigiosa de la ciudad, y siempre respondía que todavía no estaba preparada. Pero en 1944, a los 76 años, finalmente aceptó. La función tuvo un vestuario desbordado. Apareció envuelta en tul, con alas, corona y flores en los brazos que arrojaba al público. Los asistentes levantaban esas flores y se las devolvían para que pudiera lanzarlas otra vez, en una secuencia que se prolongó durante varios minutos. Por primera vez, no cantaba ante un círculo de admiradores elegidos por ella, sino frente a miles de desconocidos. Las carcajadas, los silbidos, los gritos y los aplausos terminaron por cubrir casi por completo su voz. Sin embargo, Florence parecía disfrutar que todas las miradas estuvieran puestas en ella. Era su noche.
The New York Times se negó a reseñar el recital. Otro diario de la ciudad lo definió como la mayor broma masiva de la historia de Nueva York. La señora Florence puede cantar cualquier cosa, menos notas musicales. Circularon dos versiones sobre su reacción. Una sostenía que atribuyó los silbidos y las risas a infiltrados enviados por sus enemigos y que se disgustó con las críticas. La otra asegura que bajó del escenario feliz y dijo: "Dicen que no puedo cantar. Puede ser, pero está claro que he cantado toda mi vida". Su vida inspiró al menos dos películas estrenadas en 2016. Una, llamada Florence Foster Jenkins, protagonizada por Meryl Streep, acompañada por Hugh Grant y dirigida por Stephen Frears. Y otra versión, fue una coproducción franco-belga-checa, Madame Margaret. Un mes después de aquella noche, Florence Foster Jenkins murió en el hospital donde había ingresado dos días después de la función, con un problema coronario severo. Había conseguido exactamente lo que quería: ofrecer un concierto como las grandes estrellas de su género, las divas de su época, a las que consideraba

en la Discoteca Nacional. Qué lindo paseíto con Luis Miguel y Bésame Mucho de Consuelo Velázquez, Ana Belén, Juan Luis Guerra, Derroche y recién Maná, Carlitos Santana y Corazón Espinado. Ahora, un puñadito con algunos de los nuestros.

0: Puñadito de los nuestros, allí estaba María Marta Serralima y De qué manera te olvido. Antes, Jairo, El Valle y El Volcán, y Estela Raval, Resistiré. 3:43, hacemos una pausa y a la vuelta les cuento de qué se trata nuestro especial de las 4 en la Discoteca Nacional.
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7: Hola, muy buenas madrugadas, Sonia, equipo y oyencia de Radio Nacional. Me encantó la historia, porque qué interesa la de esta mujer y qué convencida estaba de que cantaba bien. Llevó hasta las últimas consecuencias las cosas. Y bueno, eso se llama tener convicción de que estás haciendo algo bueno. Y en definitiva ella no hería a nadie, sino simplemente se sacaba las ganas de cantar. Bueno, y el bloquecito anterior de Folclore con Omar Moreno Palacio, por favor, hermoso. Bueno, que tengan una excelente jornada y que sean muy bendecidos todos. Gracias, Sonia.
3: Pero muchas gracias a vos, Mirta de mi alma, por hacerte eco de la historia, ¿no?, que contábamos hoy, la de Florence Foster Jenkins. Es cierto, ella desafinaba, no tenía oído musical, pegaba alaridos, pero llenó el Carnegie Hall, nada más y nada menos. Gracias de corazón por estar allí cerquita. 13 minutos, nos separan de las 4. Rápidamente, tengo un beso para Miguel, que está cuidando una cementera allí en Pico Truncado, provincia de Santa Cruz, escuchando Nacional con nieve y frío en esta madrugada desde mi puesto de trabajo. Abrazo fuerte, Miguelito. Gracias por elegirnos, Liliana Quinteros de La Tablada, allí en la provincia de Córdoba. Buena noche entre el gris del alba, acaso una estrella allá lejos, la claridad del amanecer y el día, que jamás nos falte una de las palabras más bellas. Gracias, en este caso por las historias, la música y tu decir. Gracias a vos, de corazón, Lili. Siempre es un mimo leerte. Marité de San Rafael, allí en la provincia de Mendoza, también eres fabulosa relatando. Muchas gracias. Vi el vestido de tules, las alas, hasta sentí el perfume de las flores. Lo súper disfruté. Gracias. Ha sido muy productivo el tejido mientras esperaba tu historia. Mil gracias. Abrazote, tejido. Gracias, Marité. Cuánta generosidad. Realmente, es un placer. Es un placer. Es un placer cuando uno cuenta una historia como la de hace un ratito y logra, ¿no?, que el otro vea las imágenes. Es mucho. Gracias. Beso a Dante de Bariloche, a Fabián, que está por allí en La Paz, Entre Ríos. Te hago el aguante hasta las 6. Sonia con la Discoteca Nacional. Vamos, Fabi, todavía. Ariel de Zárate también. Me quedo hasta las 6 porque me encanta esta parte del día. Gracias por estar, Sonia. Gracias, Ari, a vos. Linda historia, Sonia. Me encantó. Te sigo mientras laburo. Gracias, Norberto, nuestro amigo de Israel allí presente. ¡Qué hermosa historia! Gracias, Sonia querida. Un abrazo fuerte. Oscar de Delviso, allí presente. Beso para vos. A Oscar Escobedo de Córdoba, capital. También gracias a Olga de Villa Radatili. Hermosísima historia, querida Sonia. Gracias. Un gustazo siempre disfrutar de la Discoteca Nacional, su música y tu presencia. Abrazote. Abrazote para vos. Gracias, Sonia. Escucharte me alegra las madrunoches. Violeta, de Salta. Son un mimo al alma los mensajitos que van llegando. Gracias a todos, a todas de corazón. Habemos especial, hay un encuentro de gigantes hoy. Vamos a enfrentar a las provincias de Córdoba y Entre Ríos. ¿Qué les parece? Por un lado, los hermanos Néstor y Rubén Cuestas. Sí, exponentes destacados de la chamarrita. Obviamente, entrerrianos ellos. Y por el otro, los del Suquía, quienes arrancaron allá a finales de la década del 50 como las voces de Luritorco. Bueno, de Córdoba y con amor, los del Suquía frente a los hermanos Cuestas. ¿Qué les parece? Obviamente vamos a hacer una recorrida por los éxitos, ¿no?, de ambas agrupaciones, así que los esperamos en nuestro especial minutos después de las 4. Ahora, un bloquecito de música ciudadana. El maestro Osvaldo Pedro Pugliese, al frente de su orquesta, presentando sus cantores.

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2: Las 4 de la madrugada en la República Argentina. El gobierno sancionó a dos barcos pesqueros de una misma empresa china que operaba en la zona económica exclusiva de Argentina. El vocero presidencial Adrián Rabier posteó que la detección de dos buques estuvo a cargo de la Secretaría de Agricultura, Ganadería y Pesca del Ministerio de Economía. Las sanciones aplicadas por más de 2.700 millones de pesos o más de 1.820.000 dólares equivalen a 1 millón de unidades de pesca por cada embarcación. El Ministerio de Economía designó a Adriana Leone como jefa del Departamento de Inspecciones de la ANAC. Encabezará transitoriamente el área encargada de realizar inspecciones y auditorías a las operaciones de navegación aérea y seguridad aeronáutica de todo el país. La medida rige desde el 1 de julio de 2025 hasta el 5 de septiembre con nivel escalafonario B y los adicionales correspondientes, de acuerdo con la resolución 928/2026, publicada este miércoles en el Boletín Oficial. Causa AFA, la justicia de Estados Unidos avanza con la investigación. Dispuso citaciones ante la Corte del Distrito Sur de Florida para el 30 de julio próximo. En este contexto, la Asociación del Fútbol Argentino negó que Claudio Tapia haya sido citado, así como que se investigue a sus dirigentes Tobillino, Lucero y Faroni. En San Martín de los Andes, provincia de Neuquén, donde escuchan Radio Nacional en AM 1440 y por la FM 92.5, rige una alerta amarilla por nevadas. En la ciudad de Buenos Aires y alrededores, temperatura 10 grados 4 décimos, cielo cubierto, humedad 84%.
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minutos pasaron de las 4. Bienvenidas, bienvenidos. Muy buen jueves a los que se van sumando a partir de este momento, a las que van llegando. Y por supuesto, el abrazo y el saludo renovados a quienes nos vienen acompañando desde los primeros minutos de este 23 de julio de 2026. Nos pondrá en el aire a partir de este momento Dalila Cáceres y será la encargada hoy de darle play a nuestro especial, ¿sí? Llegó el momento de enfrentar, por decirlo de alguna manera, a dos provincias, como Entre Ríos, como Córdoba, porque emblemas y referentes de ambas serán los protagonistas. Por un lado, los hermanos Cuestas, ¿sí? Este dúo integrado por Néstor y Rubén Cuestas, exponentes destacados de la chamarrita entrerriana, ¿sí? Por el otro, decíamos, quienes fueron creados allá por la década del 50 como las voces del Uritorco, ¿sí? Que luego devinieron en los del Suquía, lógicamente, caracterizados por su música y sus letras relacionadas con la provincia de Córdoba. Así que, a partir de ahora, ¿sí? Encuentro entre los hermanos Cuestas y los del Suquía en la Discoteca Nacional. Espero que lo disfruten. Para comenzar, hemos elegido a los del Suquía con La canción para una mentira, de Aldo Monjes.

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0: Especial con los hermanos Cuestas y los del Suquía en esta discoteca nacional del día de hoy, encuentro de grandes. Bueno, ahí en el cierre, los hermanos Cuestas junto a la Orquesta Sinfónica de Entre Ríos y el coro de la Asociación Verdiana nos dejaban este chamamé de Linares Cardoso, Soy Entrerriano. Habíamos arrancado esta recorrida con los del Suquía, Canción para una Mentira de Aldo Monjes, con la zamba del Chango Rodríguez de Alberdi, Llorando Estoy, una Vidal Achayera, Quisiera Decir Tu Nombre, ese clásico de José Luis Perales, Caballero de Ley, A Jardín Florido, de Ricardo Montachini, Sabor Almendra, el Taquirari del Chango Rodríguez, Zamba para Olvidarte, de Julio Fontana y Daniel Toro, Por Esas Calles de Córdoba, la zamba de Raúl y Fernando Montachini, y En Un Rincón del Alma, de Alberto Cortés. Los hermanos Néstor y Rubén Cuestas se despacharon con su chavarrita, Entre Riano y De a Caballo, con el chamamé de Jorge Méndez, Canción de Puerto Sánchez, Himno a Concepción del Uruguay, Como los Pájaros, Recuerdo Costero, una chamarrita de Carlos Santamaría, Yo Soy Chamarrita, Coplas Felicianeras de Linares Cardoso, Juan del Gualeyán de Juan Carlos Mondragón y, como decíamos recién, Soy Entrerriano. Bueno, las dos provincias argentinas, Córdoba y Entre Ríos, hoy hechas canciones en nuestro especial de la Discoteca Nacional. Espero que lo hayan disfrutado tanto como nosotros, por aquí. Bueno, Oscar de Del Viso agradeciéndolo, Martín de Santiago del Estero, Oscar Alberto Escobedo de Córdoba Capital, buenísimo el Frente a Frente, gratísimo recuerdo de ambas agrupaciones, sinceramente, muchas gracias a vos, Oscar, por tu valoración. Ana María de Santa Fe también, agradeciendo el especial de hoy, ¡qué lindo, me encantó! Isabela de San Rafael, Sonia querida, es un bálsamo escuchar el programa, buenísima la música, gracias por este encuentro entre los del Suquía y los hermanos Cuestas, un placer, Isa, gracias, gracias por acompañarnos. Hermoso el concierto de hoy, nos escribe Liliana Quinteros desde La Tablada, allí en Córdoba, y Patri Ortiz desde Rosario, Santa Fe, agradeciendo también nuestro especial de hoy. A ustedes, muchas gracias. Los informamos y seguimos.
1: 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Las 5 de la madrugada en la República Argentina. El embajador argentino en España negó haber recibido denuncias por agresiones a compatriotas por Nacional Wenceslao Bunge Sarabia. Admitió casos deplorables viralizados en video, pero aclaró que ninguno de los 6 consulados recibió comunicación alguna. El diplomático sostuvo que esos videos que circularon no representan el clima que se vive en el país europeo. La Secretaría de Agricultura creó el sistema informático de trazabilidad animal Traza. La plataforma optativa, creada mediante la resolución 117/2026, centralizará datos de producción ganadera desde la cría hasta la faena. El sistema permitirá a productores y actores del sector consultar información ordenada sobre movimientos de hacienda y validar garantías ganaderas. Traza se implementará de manera gradual según el avance tecnológico y estará a cargo de la Subsecretaría de Producción Agropecuaria y Forestal. A partir de una inversión de más de 2.500 millones de pesos, el Garrahan renovó el 100% de sus mesas quirúrgicas. El Hospital Nacional de Pediatría incorporó otras 18 unidades que permiten posicionar al paciente con mayor precisión durante la cirugía. Además, se adaptan a distintas especialidades y cuentan con sistemas eléctricos que facilitan el trabajo de los equipos médicos. El Alto Río Senger y la franja sur de la provincia de Chubut, donde escuchan Radio Nacional en AM740 y por la FM93.5, rige una alerta amarilla por nevadas. En la ciudad de Buenos Aires y alrededores, la temperatura es de 10 grados 8 décimos, el cielo está cubierto, la humedad es del 88%.
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Y ahí vamos, como siempre, agradeciendo estar vivos un día más en la faz de la Tierra. Claro que sí, señoras, señores, agradeciendo al sol, a la luna, a la lluvia, al agua, al mar, agradeciendo que el aquí y ahora nos pueda encontrar en este rinconcito de la madrunoche, en este rinconcito del dial, celebrando la vida misma. ¡Buen día! Bienvenidas, bienvenidos, los y las de las 5. Han pasado 8 minutos ya de las 5 del jueves 23 de julio de 2026 y, como siempre, por aquí nos reencontramos, lógicamente agradeciéndoles a quienes nos vienen acompañando desde los primeros minutos de esta jornada con Fabi Codevila en nuestro día 2 y que luego se han quedado siendo parte de la Discoteca Nacional, muchos, muchas en sus lugares de trabajo, alguno que otro, intentando aún conciliar el sueño y vos seguramente arrancando ya tu jornada. En el Día Nacional del Payador, la payada es una forma de expresión artística asociada al folclore y la tradición gaucheja que combina poesía, narración, música e improvisación. Esta última palabra es clave, ¿no? Hablamos de la improvisación, ya que es una de las principales características que distingue a las payadas, y es que sus versos deben ser repentinos y espontáneos. Por lo demás, otra de sus reglas es que los versos sean octosílabos, es decir, de 8 sílabas métricas cada uno, y las rimas suelen ser consonantes. Este día, el 23 de julio, exalta las figuras de destacados payadores como el uruguayo Juan Nava y el porteño Gabino Ezeiza, quienes tuvieron un recordado contrapunto un día como hoy, pero allá por 1884, lo que dio lógicamente pie a la elección, ¿no?, de esta fecha para celebrar a la payada y al payador. 5:10 de este jueves, por Dios, tremendo, tremendo. El clima, bueno, continúa la ola de frío polar, se han renovado algunas alertas por temperaturas extremas en el sur de nuestro país. Hablábamos hoy tempranito de provincias como Mendoza, ¿no? Toda la zona de Cuyo realmente estaba bajo nieve, la zona cordillerana, en realidad hablábamos de los cerca de 1.400 camiones que están varados allí en la frontera con Chile, no alcanzan la calefacción, la nieve acumulada ya supera los 4 metros. Bueno, hay alerta roja por frío extremo para toda la provincia de Santa Cruz, amarillo para Tierra del Fuego y también para las Islas Malvinas. En un ratito vamos a hacer una recorrida, vamos a pasear por nuestras provincias a través del Servicio Meteorológico Nacional, pero, por ejemplo, les cuento a quienes nos están escuchando en Pico Truncado que por allí el cielo está cubierto, la temperatura es de 1 grado 1 décima, la térmica 2 grados 7 bajo cero, y se esperan hoy lluvias y nevadas durante todo el día. Por Malargüe, provincia de Mendoza, el cielo está parcialmente nublado. La sensación térmica es de 2 décimas de grado bajo cero, se espera una temperatura máxima de 7 grados hoy también, con lluvias y nevadas durante gran parte del día. Por Ushuaia, el cielo está algo nublado, la temperatura es de 1 grado y medio, la térmica 4 grados 1 décima bajo cero, y para hoy también se anuncian nevadas, con cielo mayormente nublado hacia la tarde y una temperatura máxima de 1 grado bajo cero. Por la ciudad de Buenos Aires y alrededores, en tanto, el cielo está cubierto, la temperatura es de 10 grados 9 décimas, 89% la humedad, y se espera una máxima de 13 grados hoy, con cielo parcialmente nublado. Cerramos la semana, mañana viernes, con probabilidad de lluvias aisladas hacia la tarde, con una mínima de 11 grados y una máxima de 15. Por lo pronto, insisto, en un ratito vamos a seguir de paseo por nuestras provincias, visitando amigas, amigos que van arrancando su jornada y se van sumando al aire de Radio Nacional. Gracias a Martín, nuestro amigo de Santiago del Estero, a Héctor del barrio Tres Cerritos, allí en la provincia de Salta, a Diego, amigo camionero oriundo de Bransen, provincia de Buenos Aires. Diego, presente, mi querida amiga, viajando hacia Neuquén. Buena ruta, Diego querido, un abrazo bien, pero bien fuerte para vos. Laura, nuestra jujeña amiga, sí, residente en Ciudadela, también se va sumando por aquí.
Brum de Santa Rosa, provincia de Corrientes. Buen amanecer, Sonia querida, te escucho. Hermoso tu programa. Besos. Gracias, Brum. Besos para vos. Buen día. Gracias, gracias por el especial de hoy. Fabuloso. ¿Cuántos recuerdos? Por Dios. Besos. Teco, nuestro amigo de General Pacheco, provincia de Buenos Aires, también presente. Buen día, Sonia. Terrible el especial, como siempre, con Nacional. Gracias. Cachi, de Chivilcoy. Abrazo grande. Cachi, querido, gracias. Besos para Raúl de los Helechos, allí en la provincia de Misiones. Para Analía de María Grande. Sonia, querida, que estoy escuchando siempre hermosa la música de mi provincia. Y en todos lados suena Nacional. Me encanta. Gracias, Ana. Un beso grande, grande para vos también, ¿eh? Orgullosa, claro, de los hermanos Cuestas, me encantó. Oscar Alberto Escobedo, de Córdoba Capital, buenísimo, al frente, a frente. Gracias, gracias por nuestra música. Buena madrugada, Sonia, querida, te estoy escuchando, hermosa toda la música. Buen regreso a casa. Beso enorme, nos escribe Norma Ontiveros, del barrio de Belgrano. José, que va arrancando su jornada allí en San Miguel de Tucumán, también prendido a Radio Nacional. Gracias. Como siempre, el especial de las 4 de primera. Que tengas un día espectacular, nos escribe Rubén de Bahía Blanca. Se suma Juan de Mataderos también. Buena madrunoche, Sonia, me llevaste a Entre Ríos con los hermanos Cuestas. Un gran abrazo para vos y toda la radio. Gracias, Juancito. Un abrazo fuerte para vos. Ricardo de Joaquín B. González, allí en la provincia de Salta, presente también. Patri Ortiz de Rosario, le damos la bienvenida porque es la primera vez que nos escribe, Patri. Sonia, querida, me encanta esta hora del día, la historia hermosa, escuchar el Valle y el Volcán, que me hizo lagrimear. Mi mami había comprado allá por los 70 el simple, si lo habremos escuchado en el Winco. Me emocioné. Te quiero dar las gracias por estas madrugadas divinas. Los del Suquía, también los escuchábamos con mami. ¡Qué noche! Gracias, gracias Patri, bienvenida, y es un gustazo enorme, enorme saberte parte de la Discoteca Nacional, de estas madrugadas llenas de historias, hechas canciones. 5:15, compartimos los primeros mates del día, ¿qué les parece? Mientras les cuento cómo sigue el calendario de pagos de ANSES. Hoy jueves 23 de julio se abonan jubilaciones y pensiones que superen los haberes mínimos. A quienes tengan documentos terminados en 0 y 1. También se abona la asignación por embarazo a beneficiarias con DNI concluidos en 8 y se paga la prestación por desempleo correspondiente al plan 1 a quienes tengan documentos finalizados en 2 y 3. Bienvenido Laurito Ferreira, nuestro riojano amigo de González Catán, allí presente como siempre. También Carlos, de Comodoro Rivadavia, allí en la provincia de Chubut. Gracias, gracias enormes, enormes a Malvina de Paraná también. Disfrutando, claro que sí, del especial de hoy. Muchas gracias por nuestra música. Y a Elenita Belloso, mi querida amiga de Viedma, la comarca allí en la provincia de Río Negro. Me encantan los hermanos Cuestas. Muchísimas gracias, qué lindo escucharte. Gracias por estar siempre a vos, Helen, por ser tan pero tan generosa. Dante, buena madrunoche, Sonia, yo en viaje de vuelta a Bariloche y escuchándote. Quería agradecerte por ser nuestra compañía en nuestros viajes. La calidez de tu voz es el mismo a nuestros oídos. Simplemente gracias y agradecido de pertenecer a esta familia radial. Besos y abrazos. Hermoso jueves también para vos, Dante. Buena ruta, ¿eh? Te seguimos acompañando un tramito más. ¿Te parece? Con buenas canciones, claro, como siempre. Llegan los virus. Pronta entrega.

Qué lindo, el Charlie de la década del 80. Allí lo teníamos, desde Cómo Conseguir Chicas con Funky. Antes, Suéter, Vía México. Faltan segundos para llegar a las 5:30 del jueves 23 de julio. Y por aquí, tal cual lo he prometido, voy a pasear por nuestro país. Voy a visitar amigas, amigos que nos están escuchando, por ejemplo, en Salta, donde el cielo está cubierto, 9 grados 3 décimas la temperatura, 88% la humedad y una máxima estimada en 13 grados para hoy, con cielo mayormente nublado, indica el pronóstico. 5:30, de Salta me voy a Corrientes. El cielo también está cubierto por Corrientes, 12 grados 3 décimas la temperatura, 97% la humedad. Se espera una máxima de 18 grados hoy, con cielo mayormente nublado. Llegó viaje, me voy a Paraná, paraguas en mano. Está lloviznando en este momento por Paraná, provincia de Entre Ríos. 10 grados 8 décimas la temperatura, se espera una máxima de 15 grados hoy, con cielo mayormente nublado a partir de la mañana. En San Martín de los Andes, provincia de Neuquén, el cielo está cubierto y la temperatura es de 8 décimas de grado. Hay alerta amarillo por nevadas fuertes para hoy por San Martín de los Andes. La máxima está estimada en 3 grados. En San Carlos de Bariloche también, alerta amarillo por nevadas fuertes. Sí, ya se están registrando lluvias y nevadas desde las primeras horas de hoy. La temperatura ahora es de 2 grados y la térmica 1 grado 6 décimas bajo cero, en Bariloche. Y en Radatili, allí en la costa de Chubut, el cielo está cubierto y hay alerta amarillo por lluvias fuertes a partir de la tarde. Si bien durante la mañana se esperan lluvias y nevadas, a partir de la tarde se espera que se intensifiquen las lluvias en Villa Radatili. 8 décimas de grado la temperatura en este momento, 2 grados 6 décimas bajo cero la sensación térmica. Bienvenida Roxy de Guaymallén, sumándose por aquí ya en el estribo de nuestra discoteca. Te escucho aquí en Mendoza mucho frío, se nos congelan hasta las ideas. Estamos iguales. Gracias Roxy. Muchos besos para vos. Hola, buena mañana, Sonia. ¡Qué magia! La del éter, que te sigue acompañando siempre. Un abrazo bien fuerte. Mirá, escucho desde hace muchos años cuando estabas con Eduardo Colombo. Dieguito de Chivilcoy, qué lindos recuerdos. Gracias, Diego. Beso para vos. Sole de Castelar va arrancando también su jornada. Buen jueves para todos. Ayer se había asomado el sol por un rato. Me alegré, pero veo que tenemos otro día nublado. Con la Peque hoy amasaremos pizza. ¡Qué buen plan! Gracias, gracias a vos por tu compañía, Sole. Abrazo fuerte, fuerte. Qué lindo ser fiaca. Claro, está de vacaciones. Ella es maestra, ¿eh? Así que a disfrutar de estos días. Miguel Ángel de Cerro Dragón también asoma por aquí. Buen día, Sonia querida. Buen jueves. Por aquí está nevando. Gracias, gracias por acompañarme siempre. Nos envía por aquí unos textos bellísimos que vamos a compartir en estas madrunoches de radio. ¿Qué te parece, Miguel? Besos enormes también para vos. Seguimos adelante, ahora sí, recta final de nuestra discoteca. Llega la Berizzo versionando a Marco Antonio Solís. 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

0: 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Muy buen día, mis amigos. Me voy rumbeando para Bandera y tomando unos mates. La, la, la, la, la, la. Yo les mando un abrazo a ese equipo y audiencia en este viernes chiquito. La, la, la, la, la, la. ¡Buen día, buen día, buen día, buen día, buen día! ¡Buen día, Sonia! Y audiencia de Madru Noche. Te cuento que acá vamos transitando caminos con paisaje de cosas positivas, rumbeando para Bandera, Santiago del Estero. Te mando un abrazo para vos y toda esa linda audiencia en este viernes chiquito. Jueves también. ¡Abrazo!
1: Energía es el día que vos quieras, José Carlos. Gracias, gracias, gracias. Qué lindo, ¿eh? Arrancar la jornada, muchas de ustedes, con este ánimo. Y bueno, por supuesto, también lindo cerrarla, ¿no? De esta manera. Un abrazo bien fuerte. Buena ruta, ¿eh? Lo que queda del trayecto, querido amigo. Ha sido un placer acompañarlos a todos y a todas. Hasta aquí llegamos con la Discoteca Nacional. Como digo siempre, esperamos haber sido una grata compañía. Si no, mañana volvemos a intentarlo. Atención, mañana tenemos nuevamente Discoteca Nacional Extra Larga, ¿sí? Arrancamos minutos después de las cero, porque, bueno, Fabi ya nos ha avisado que tiene unos compromisos. Así que mañana nos acompañaremos de 0 a 6 con la Discoteca Nacional, insisto, Extra Larga. Así que a Jairo y a su nieto Fran Ponce los van a escuchar un poquito más temprano. Se viene el panorama federal de noticias a partir de las 6, pero antes, nuestro cierre musical hoy, de la mano de un cumpleañeros, ¿sí? Nació un 23 de julio, ya por 1959, es uno de los artistas más completos, creo yo, de la música popular argentina. Bueno, integró Madre Atómica, Alas, luego se fue bajista en Serú Girán y más tarde se dedicó a su carrera solista. Estamos hablando de Pedro Aznar. Así que lo vamos a disfrutar en el cierre de nuestra Discoteca Nacional de hoy, en el comienzo con este clásico de María Elena Walsh, Como la cigarra. Chao, hasta mañana.
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1: Hola, hola, hola. ¿Qué tal? ¿Cómo les va? Muy, pero muy buenos días. Bienvenidos a este Panorama Federal de Noticias, donde están todas las noticias, toda la información que necesitas saber a esta hora de la mañana, de la madrugada, algunos arrancando sus jornadas, otros terminando la jornada laboral o quizás de recuperación. Nosotros estamos para acompañarlos, para informarlos, pero por sobre todas las cosas para acompañarlos. En AM870, Radio Nacional, en Folclórica 98.7 y a través de las 50 emisoras de todo el país. Le damos la bienvenida a cada uno de ustedes a este jueves 23 de julio de 2026. Y ya te cuento que en la Ciudad Autónoma de Buenos Aires la temperatura es de 10 grados 9 décimas. El cielo está cubierto y así seguirá durante la mañana. Luego vamos a tener cielo parcialmente nublado. 10 grados 9 la temperatura, la humedad 89%, el viento del este a 10 kilómetros en la hora, la máxima para hoy de 13 grados. En un ratito vamos a ir con el pronóstico extendido y por supuesto con el pronóstico para los distintos puntos, para las distintas regiones de la República Argentina. República Argentina unida más que nunca en Radio Nacional. Mi nombre es María Fernanda Heras, voy a estar acompañándolos hasta las 7 de la mañana, por supuesto después me quedo en la programación, pero como siempre acompañada por Fernando Pedernera. Buen día, Fernando.
2: Muy buenos días, María Fernanda, muy buenos días para todos.
1: Iniciamos este Panorama Federal de Noticias recorriendo las calles.
0: Tránsito. Al momento no hay registro de incidentes ocurridos durante la madrugada con intervención del SAME.
1: El estado de los accesos y autopistas, hoy desde las 23 y hasta las 6 de la mañana no se podrá utilizar la autopista Ilia y Cantilo en la zona del estadio River Plate, sentido al norte, por finalización de obras del nuevo puente La Bruna.
2: El tránsito es normal y fluido sobre los puentes Pueyrredón, La Noria y Alsina, en las autopistas Buenos Aires-La Plata, Richeri, 25 de Mayo, Delepiane, Lugones, Cámpora, 9 de Julio, Perito Moreno, Camino del Buen Aire, Autopista del Oeste, Panamericana y Avenida General Paz.
1: Nos vamos a recorrer el funcionamiento de los trenes. Los ramales Tigres, Mitre y José León Suárez de la línea Mitre circulan a horario.
2: En la línea Roca, los ramales La Plata, Gleu, Bosques y Ezeiza corren dentro de los cronogramas previstos.
1: También estaban operando a horario las líneas Belgrano Norte, Belgrano Sur, Urquiza y San Martín. Atención que el Sarmiento está con periodo reducido, está trabajando con una reducción del servicio.
2: Subte y Premetro, todas las líneas comenzaron a operar de acuerdo con los cronogramas previstos.
1: En las aeroestaciones del Aeropuerto Internacional de Ezeiza y el Aeroparque Metropolitano Jorge Newbery, la operatividad es normal.
0: Estado del tiempo. Este es el pronóstico por regiones para el jueves 23 de julio de 2026 en la Argentina.
1: Y comenzamos con la región del NOA, Jujuy, Salta, Tucumán, Catamarca, La Rioja, Santiago del Estero. Alerta amarilla por vientos para el oeste y sur de Jujuy, oeste de Salta y Catamarca, y por vientos y nevadas para el oeste de La Rioja. Frío con temperaturas de entre 4 y 16 grados, parcialmente nublado, en el oeste y centro, con mayor nubosidad en Santiago del Estero. Probables heladas matutinas en zonas serranas y valles.
2: En el NEA, Formosa, Chaco, Corrientes y Misiones, templado y húmedo, con mínimas de 10 grados y máximas de entre 18 a 20 grados centígrados. Cielo mayormente nublado con posibles lluvias aisladas en Misiones y Corrientes.
1: En Cuyo, Mendoza, San Juan, San Luis rige una alerta naranja por nevadas para la cordillera sanjuanina y Mendoza. Frío y seco, temperaturas de entre 2 a 14 grados con heladas generalizadas a la mañana, cielo despejado parcialmente nublado.
2: En el centro, Córdoba, Santa Fe, Entre Ríos, Buenos Aires, La Plata y El Amba. Frío con intervalos nubosos, mínimas de 4 a 8 grados, máximas de 12 a 15, posibles neblinas en el sur de Buenos Aires, y en La Pampa.
1: Nos vamos a la región de la Patagonia, Río Negro, Neuquén, Chubut, Santa Cruz, Tierra del Fuego. Alerta amarilla por nevadas para el oeste de Neuquén y Río Negro, oeste y sur de Chubut y oeste y sur de Santa Cruz, donde rige además otra advertencia amarilla por lluvias para la costa norte provincial. Muy frío con fuertes vientos en la cordillera. Temperaturas entre 5 grados, bajo 0 y 8 grados. Nieve en zonas altas de Neuquén y Chubut y nevadas intermitentes en Santa Cruz y Tierra del Fuego.
2: En el sector antártico argentino y nuestras islas del Atlántico Sur se esperan condiciones polares extremas. Temperaturas de entre 15 bajo 0 y 5 grados bajo 0 en las bases, con vientos intensos y nieve. En Malvinas entre 0 y 5 grados con viento y precipitaciones.
1: Siendo las 6 de la mañana, 6 minutos en la República Argentina, vamos a repasar el cronograma de pagos del ANSES para hoy.
2: Las jubilaciones y pensiones que superen el haber mínimo se pagarán desde este jueves a beneficiarios con documentos terminados en 0 y 1.
1: La asignación por embarazo se estará abonando a quienes presenten DNI terminados en 8.
2: Asignaciones de pago único primera quincena se abonarán a beneficiarios con todas las terminaciones de documento.
1: La asignación familiar de pensiones no contributivas podrán ser cobradas por titulares de beneficios con todos los finales de documentos.
2: Las becas Progresar podrán ser cobradas por titulares del beneficio que presenten DNI terminados en 8 y 9.
1: Y la prestación por desempleo Plan 1 se pagará a beneficiarios con documentos terminados en 2 y 3.
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1: Seis de la mañana, 7 minutos en la República Argentina. Estamos hasta las 7 de la mañana en este panorama federal de noticias. Te cuento que en la ciudad autónoma de Buenos Aires la temperatura es de 10 grados 9 décimas. El cielo cubierto, la humedad relativamente 89%, la presión 1020 hectopascales. Viento del este a 10 kilómetros en la hora. La salida del sol será a las 7 de la mañana, 54 minutos.
2: El presidente Javier Milei defendió a los argentinos ante las críticas tras el Mundial.
1: Ahora el mundo va a ver a dónde puede llegar un país lleno de argentinos. Fue una de las frases que publicó el mandatario en su cuenta de Instagram junto a un mapa de la Argentina pintado con los colores de nuestra bandera.
2: En otro posteo, Javier Milei se hizo eco del comentario de otra cuenta con la siguiente leyenda. El problema con Argentina es que somos llamativos, no pasamos desapercibidos, nos tienen celos y somos buenos en casi todo. Lo siento, pero alguien lo tenía que decir.
1: El presidente de la Nación también se expresó en su cuenta de X, donde escribió una frase del escritor francés Víctor Hugo, en la que se pregunta, ¿tienes enemigos? Bien, eso significa que has defendido algo en algún momento de tu vida.
2: El mandatario salió de este modo al cruce de declaraciones de artistas y actores extranjeros que se manifestaron en contra de nuestro país por razones al menos confusas.
1: En ese marco, muchos fans de la cantante española, Rosalía, una de las voces en contra de la Argentina, quieren devolver las entradas que habían comprado para su show previsto en el Movistar Arena de Buenos Aires.
4: La cantante Rosalía salió a pedir perdón en sus redes sociales por haber reposteado una historia de Mia Khalifa en contra de la selección argentina. En esta oportunidad la cantante pone en su Instagram una bandera argentina y escribe, le di compartir porque sonaba La Perla, su tema, y ni leí lo que ponía, mala mía, perdón. No obstante, algunos fanáticos se acercan al Movistar Arena Humboldt 405 a averiguar cómo hacer para devolver las entradas del recital que va a dar en los próximos días en nuestro país.
5: Y a mí me hizo enojar mucho, me cayó pésimo y con mis amigas las vamos a devolver todas. Es que no hizo un comentario, pero lo que reposteó me pareció un desastre y encima ella hizo una canción del cielo de Nación Buenos Aires y ahora nos dice Perla. Desvergonzado, chamulleros, es un significado negativo.
2: El embajador argentino en España, Wenceslao Bungue Sarabia, declaró a Radio Nacional.
6: hay ciertos actos que se están viralizando que son deplorables, no lo negamos, pero yo voy a los hechos. Nosotros tenemos 6 consulados en España, tenemos casi 1 millón de argentinos. Cada vez que hay una agresión a un argentino, nos comunican las diferentes policías, las diferentes comisarías de esa agresión. No tenemos ni una sola comunicación, ni una sola declaración de agresiones.
2: El ministro de Economía presentó el proyecto para modificar la ley de inocencia fiscal.
1: Luis Caputo explicó que la propuesta que será enviada hoy para su tratamiento al Congreso tiene como objetivo aclarar algunos temas para que los ciudadanos que queden más tranquilos, independientemente del gobierno de turno, porque van a estar cubiertos.
2: Sostuvo que hay más de 4 veces el ahorro debajo del colchón. Manifestó que la estimación del Banco Central es que hay 170 mil millones de dólares en esa modalidad y aseguró que el objetivo es que la gente pueda finalmente formalizar estos ahorros.
1: El ministro señaló que es una muy mala decisión tener ahorros en dólares debajo del colchón, por eso se debería el proyecto al Congreso.
7: Y para ponerlo en números, si alguno guardó debajo del colchón, digo un número cualquiera, 100 mil dólares hace 20 años, si lo hubiera tenido en el sistema financiero rindiendo, digamos, un 6% anual, hoy tendría 320 mil dólares, no 100 mil. Entonces, realmente es una muy mala decisión económica tener los dólares debajo del colchón. Claramente se dio en este contexto y se entienden las circunstancias, por eso estamos mandando la ley.
2: Al presentar la iniciativa, Caputo sostuvo que el motor de este proceso es la baja de impuestos.
7: Si aumentan los ingresos fiscales y no aumenta el gasto, tenemos un mayor superávit y eso nos permite bajar más rápidamente impuestos, seguir bajando impuestos. Nosotros ya hemos bajado 3 puntos de producto en términos de impuestos, son más o menos 20 mil millones de dólares por año que le estamos devolviendo al sector privado, pero estamos acá para seguir bajando impuestos, porque esa es la forma de ser competitivo.
1: Además, el ministro de Economía destacó que el objetivo final de la iniciativa es que la gente pueda formalizar sus ahorros.
7: Estamos en récord de lo que es depósitos en dólares en el sistema financiero, 40 mil millones de dólares. Aún así, hay más de 4 veces la cantidad de depósitos en dólares en lo que es ahorro, como digo, debajo del colchón. La estimación del Banco Central es que hay 170 mil millones de dólares. Entonces, el objetivo, como digo, es que la gente pueda finalmente formalizar estos ahorros.
2: Causa AFA, la justicia de Estados Unidos avanza con la investigación.
1: El FBI analiza los movimientos millonarios que hubo en ese país entre la Asociación del Fútbol Argentino, la AFA, y empresas fantasmas.
2: Por esa razón, la justicia norteamericana dispuso citaciones ante la Corte del Distrito Sur de Florida para el 30 de julio próximo.
1: El presidente viaja a San Pablo para la proclamación oficial de la candidatura de Flavio Bolsonaro.
2: El informe de Liliana Arias.
8: El presidente Javier Milei viajará este viernes por la noche a San Pablo para participar de la convención del Partido Liberal que proclamará al senador Flavio Bolsonaro como candidato a presidente de ese país. Es en el marco de las elecciones presidenciales de Brasil, que se realizará el próximo 4 de octubre, en la que busca su reelección el mandatario Luis Ignacio Lula da Silva. Además, el gobernador paulista Tarcísio de Freitas distinguirá a Milei con la orden de Iparanga en el grado de gran maestro, la máxima condecoración que otorga ese estado brasileño. Por otra parte, debido a que la justicia de Brasil prohibió las visitas durante 30 días, Milei no podrá visitar a Jair Bolsonaro en la residencia donde cumple prisión domiciliaria.
1: El Senado busca acuerdos para avanzar con las leyes enviadas por el gobierno.
2: El informe de Gastón Fiorda.
9: El Senado de la Nación prepara su agenda legislativa con los objetivos trazados por el Poder Ejecutivo. La estrategia del oficialismo se enfoca en consolidar los acuerdos con los bloques aliados y avanzar con las prioridades legislativas. Hablamos de la iniciativa de inviolabilidad de la propiedad privada que volverá a tratarse en el Pleno del Recinto el 6 de agosto, cuando se levante el pedido de cuarto intermedio. También se espera avanzar con el proyecto que modifica el actual régimen de zona fría y el tratamiento de los pliegos judiciales.
1: El gobierno sancionó a dos buques extranjeros.
2: Se trata de dos barcos pesqueros pertenecientes a una misma empresa de China que estaban operando dentro de la zona económica exclusiva de la Argentina.
1: La detección de los barcos estuvo a cargo de la Secretaría de Agricultura, Ganadería y Pesca del Ministerio de Economía, según informó el vocero presidencial Adrián Rabier en su cuenta de X.
2: Las sanciones aplicadas por más de 2.700 millones de pesos... 1.820.950 dólares equivalen a 1 millón de unidades de pesca UP por cada embarcación.
1: El Garrahan renovó el 100% de sus mesas quirúrgicas con una inversión millonaria.
2: El Hospital Nacional de Pediatría incorporó 18 nuevas mesas de cirugía con una inversión superior a los 2.500 millones de pesos.
1: Las nuevas unidades permiten posicionar al paciente con mayor precisión durante la cirugía. Se adaptan a distintas especialidades y cuentan con sistemas eléctricos que facilitan el trabajo de los equipos médicos.
2: La inversión para los quirófanos también incluyó la incorporación de 5 arcos en C que permiten obtener imágenes de alta definición en tiempo real, reduciendo la exposición a la radiación y optimizando la precisión de las intervenciones más complejas.
3: Policiales.
1: El acusado de matar a un cabo de la Policía Federal para robarle es un adolescente de 14 años.
2: Se trata del principal sospechoso del crimen de Cristian Alberto Jerez, el policía asesinado de un balazo en la cabeza cuando dos motochorros lo asaltaron para robarle la moto en la localidad de Loma Hermosa.
1: Si bien por su edad es inimputable, la fiscalía dispuso una medida de seguridad, al igual que su cómplice de 15 años, que también fue detenido durante operativos desplegados por la Policía Federal Argentina.
2: Robos a comercios en la ciudad de La Plata.
1: Recibimos un informe de nuestra corresponsal Fernanda Germañer.
10: En segundos saquearon una cosmética ubicada en pleno centro platense. Radio Nacional habló con Iris, la dueña del negocio, quien junto al resto de los comerciantes piden presencia policial en la zona.
11: Tenemos un local en calle 50, entre 3 y 4. Abrió hace menos de un año, ya tuvimos 2 robos. Esta vez fue a la noche. Una persona en moto entró con casco y se llevó el dinero de la recaudación de ese día. Nos enteramos a la mañana cuando vinimos a abrir y vimos que estaba forzada la cerradura. Centro de La Plata, en una zona súper movida. No hay policía en esta zona, nunca.
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1: Desde la mañana a 18 minutos en la República Argentina. En la ciudad de Buenos Aires la temperatura 10 grados 9 décimas. El cielo cubierto. La temperatura máxima para este jueves de 13 grados con cielo parcialmente nublado a mayormente nublado. Vamos a repasar el extendido ya para viernes y el fin de semana. Mañana viernes una mínima de 11 grados, una máxima de 15 grados con cielo mayormente nublado por la mañana. Y luego por la tarde nuevamente tiempo inestable con probabilidades de lluvias aisladas. El sábado mínima de 9, máxima de 16. Bastante niebla durante la mañana, por la tarde cielo mayormente nublado. El domingo mínima de 10 grados, máxima de 15 grados con cielo mayormente nublado.
3: Internacional.
2: Donald Trump advirtió que Estados Unidos atacará puentes y centrales eléctricas de Irán por cada disparo contra buques en el estrecho de Hormuz.
1: La advertencia se da en medio de una escalada que ya lleva 11 noches de bombardeos estadounidenses y una disputa cada vez más abierta por el control de la vía marítima, clave para el transporte mundial del petróleo.
2: Los ataques iraníes contra el transporte marítimo en el estrecho fueron los que desencadenaron la última ronda de hostilidades, mientras los rebeldes hutíes de Yemen, respaldados por Teherán, amenazan además a los petroleros sauditas en el Mar Rojo.
3: Deportes.
2: La AFA destacó el refuerzo del equipo argentino y pidió acompañar al plantel subcampeón del mundo.
1: La información con Fabián Pomeloco de Vila.
12: Gracias, perdura los ecos de la final del Mundial 2026 con la derrota de Argentina ante España 1-0 y ante tanta teoría conspirativa. Y mientras es investigado por la justicia norteamericana, Claudio Chiqui Tapia, el presidente de la Asociación de Fútbol Argentino, hizo su descargo en un comunicado oficial al país, hablando justamente de esta derrota y de todo lo que se tejió en derredor de ella. El comunicado oficial de la AFA dice lo siguiente: no se pudo con España, fueron superiores, ganaron bien y hay que saber reconocerlo. En el deporte también se aprende aceptando las derrotas con la misma grandeza con la que se celebran las victorias. Sí, perdimos una final, pero también es cierto que este grupo venía de darle una enorme alegría al país. La Argentina había festejado un partido antes porque este equipo volvió a demostrar por qué representa tanto a nuestra gente. Duele perder. Nos duele porque somos competitivos, porque somos el equipo más ganador de la historia y porque el segundo puesto nunca nos conforma. Nos duele porque estamos acostumbrados a pelear hasta el final y porque seguimos siendo uno de los dos mejores equipos del mundo. Pero paremos la pelota un momento. Pensemos en el sacrificio de estos jugadores, del cuerpo técnico y de cada persona que trabajó durante más de 50 días lejos de sus familias con un solo objetivo: representar

0: curiosamente no están Unai Simón, que fue Guantes de Oro, y Pau Cubarsí, que fue el mejor jugador joven. ¿Cómo quedaron los 11 elegidos por la gente en el sitio web de la FIFA? Bocinha del arco, claro, el arquero de Cabo Verde. Porro, Lisandro Martínez, Upamecano y Cucurella. Olise, Rodri, Bellingham, Mbappé, Haaland y Leo Messi. Los 11 ideales de la Copa del Mundo elegidos por la Asociación del Fútbol Argentino. Y también tenemos que hablar de lo que en breve será seguramente la posibilidad de seguir disfrutando de esta selección. Digo en breve, en escasos dos meses habrá fecha FIFA. Estamos hablando de los meses de septiembre, julio y noviembre. En los tres meses habrá distintos enfrentamientos, partidos de fecha FIFA, dos por mes, y en esos partidos estará Lionel Scaloni y también estará Lionel Messi. Y a partir de lo que sucedió hace algunas horas con ese recibimiento magnífico, apoteósico de la gente en Ezeiza para el grupo de jugadores que llegó en un Airbus 300 de Aerolíneas Argentinas, los jugadores le han pedido a la AFA que en breve se pueda realizar uno de esos partidos en nuestro país para que la selección pueda expresar todo su agradecimiento a los hinchas argentinos que tanto apoyo le han dado.
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2: Vamos a presentar ahora las efemérides del día en la voz de Magdalena Arno.
3: Hoy, jueves 23 de julio, se recuerda la muerte en 1818 de Estanislao López, el caudillo de Santa Fe. Gobernó y defendió su provincia a lo largo de décadas y fue uno de los referentes del federalismo a nivel nacional. El historiador Gustavo Battistoni nos refirió algunos aspectos de su trayectoria, por la cual se tramita en el Congreso su declaratoria como héroe nacional.
4: Político sagaz, genio militar y defensor a ultranza del federalismo y de nuestra soberanía territorial, su figura no ha sido lo suficientemente valorada. Estadista de dimensión americana, fue un gobernante que veló como pocos por los intereses de Santa Fe, pero encuadrado en un proyecto nacional y republicano. Nadie permaneció tanto tiempo en el poder de iniciada la Revolución de Mayo, gobernando en paz y con progreso la provincia de Santa Fe durante 20 años. Fue soldado de las guerras revolucionarias acompañando a Manuel Belgrano al Paraguay, protector de refugiados políticos de 1853. Precoz denunciante de la invasión británica sobre las Islas Malvinas en 1833 y, sin dudas, el principal defensor del proyecto federal de organización nacional.
5: Don López mira una estrella.
3: Y también hoy se festeja en Argentina, pero también en el sur de Brasil, Paraguay, Uruguay y Chile, el Día del Payador. Es en recuerdo al 23 de julio del año 1884, cuando el argentino Gabino Ezeiza y el uruguayo Juan Nava se trenzaron en una histórica payada en Paysandú.

0: Y un día como hoy, de 2002, falleció el cantante de tangos Alberto Castillo. Gabriel Soria, presidente de la Academia Nacional del Tango, destacó la versatilidad del artista y su tremendo carisma.
1: Castillo moldea ese estilo y puede, en un mismo cantor, presentar el intérprete de tangos como La que murió en París, Románticos y Melancólicos, o Ninguna, El arrabalero de Así se baila el tango, y después todo ese repertorio festivo que él toma a partir de

0: los candombes. Entonces el estilo y la propuesta empieza y termina con Castillo. Es único eso en un cantor que comienza en una orquesta típica y sigue. Y después, por supuesto, lo que le agrega a él, la gran empatía con la gente, ¿no? Su gran generosidad hacia el público y pensar en el público al que le estaba cantando, que era un público muy popular, que lo seguía y que además no solo se emocionaba con Castillo, sino que se divertía.
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0: 6:28 en la República Argentina. Vamos a incorporar nueva información relacionada al tránsito de Avenida General Paz, altura Emilio Castro, mano al Río de la Plata, calzada reducida por choque. Hay intervención del SAME. En Leandro N. Alem, al 600, un conductor de un auto chocó contra un pilar del Metrobús. El SAME está trabajando en el lugar. Y en relación a los trenes, el tren de la línea Sarmiento circula limitado entre 11 y Castelar por una colisión con una persona en Nervo.
1: Otra información, autoridades fronterizas del sistema Cristo Redentor informaron que el cruce a Chile seguirá inhabilitado este jueves para todo tipo de vehículos. Continúan las nevadas en la alta montaña, precaución para circular de manera interna por las rutas 7 y 60.
0: Mañana 29 minutos en la República Argentina. Este es el panorama federal de noticias transmitido por Radio Nacional AM870, folclórica, por supuesto, 98.7 y las 50 emisoras a todo el país. El país unido a través de, en este caso, la información. Y la información nos indica que en la ciudad autónoma de Buenos Aires tenemos una temperatura de 11 grados. De a poco va subiendo, el cielo mayormente nublado, con una máxima para hoy de 13 grados, con cielo mayormente nublado durante toda esta jornada. La salida del sol, dato importante a tener en cuenta, será a las 7:54.
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0: El presidente Milei defendió a los argentinos ante las críticas tras el Mundial.
1: El gobierno presentó el proyecto para modificar la ley de inocencia fiscal.
0: Causa AFA, la justicia de los Estados Unidos avanza con la investigación.
1: El presidente viaja a San Pablo para la proclamación de Flavio Bolsonaro.
0: Trump advirtió que los Estados Unidos atacará puentes y centrales eléctricas de Irán.
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0: 6:33 en la República Argentina. Continuamos con toda la información en este panorama federal de noticias.
1: Creció la economía en los primeros 5 meses del año respecto de igual periodo de 2025.
0: El estimador mensual de la actividad económica, EMAE, registró un crecimiento del 1,7% en los primeros 5 meses del 2026 en relación a igual periodo del año pasado.
1: Según el INDEC, el indicador tendencia ciclo, que permite evaluar la dinámica subyacente de la actividad, creció 0,2% mensual y acumuló 26 meses consecutivos de expansión, el ciclo más largo desde 2011.
0: Destacan desde Economía la mejora de la calificación de Moody's.
1: El viceministro de Economía, José Luis Daza, aseguró que la decisión de la calificadora presenta un respaldo al programa económico y afirmó que Argentina va en la dirección correcta.
2: Las agencias clasificadoras de rating evalúan la probabilidad de default, de no pagar, de los distintos países y tienen una serie de calificaciones, de notas. Argentina, que venía de estar básicamente al default, teníamos una nota de default en el 2023. No voy a centrar en ningún índice sin tener default, habiendo ya sido el país que hizo más default en la historia. Desde el 2023 y con el reordenamiento de las cuentas fiscales, del reordenamiento del balance del Banco Central y todo lo que se ha hecho, empiezan a subir las clasificaciones. Esto es muy importante porque es una señal para distintos inversionistas que les dice pueden invertir en esta clase de activos o no pueden invertir en esta clase de activos.
1: La nueva calificación abre un mundo de inversiones para Argentina, destacó el funcionario.
2: Hasta hace poco teníamos clasificación en la categoría C, que prácticamente le impedía a todos los fondos del mundo comprar deuda argentina. Hace 3 meses, primero Fitch nos subió la nota, después viene S&P nos subió la nota y ahora Moody's nos subió la nota. Esto básicamente abre un mundo muy grande de inversionistas potenciales que sí pueden comprar deuda argentina y esto obviamente con el tiempo se sigue transformando en una reducción del riesgo país para la Argentina.
0: El riesgo país cayó y se acercó otra vez a los 400 puntos.
1: El indicador elaborado por JP Morgan se dio más de 10 unidades después de que Moody's elevara la calificación de la deuda de la Argentina.
0: Se ubicó así cerca de su valor más bajo en la gestión de Javier Milei, que fue el pasado viernes 10 de julio cuando tocó los 402 puntos.
1: La Cámara de Diputados prepara su agenda para después del receso invernal. Gastón Fiorda.
3: La Cámara de Diputados, luego del receso de invierno, espera retomar el debate de varias iniciativas que impulsa el Ejecutivo Nacional. Hablamos de la reforma de la Carta Orgánica del Banco Central, un proyecto directamente involucrado al propio presidente de la Nación, Javier Milei, para prohibir la emisión monetaria destinada a financiar el déficit fiscal, también la nueva ley de inocencia fiscal, una iniciativa del Ministerio de Economía para simplificar las declaraciones juradas del impuesto a las ganancias y, por supuesto, la reforma electoral. El oficialismo espera, con los bloques aliados, eliminar la instancia de las PASO.
0: El gobierno delegó a Santa Fe la administración de la Ruta Nacional 12.
1: El traspaso de la gestión integral de la ruta se realizó en la Casa de Gobierno con la presencia de la Secretaria General de la Presidencia, Karina Milei, y el Jefe de Gabinete, Diego Santilli.
0: También estuvieron presentes el Ministro de Economía, Luis Caputo, y el Gobernador de Santa Fe, Maximiliano Puyaro.
1: El informe de Liliana Arias.
4: El Estado Nacional se preocupa por todas las provincias, lo aseguró así la Secretaria General de la Presidencia, Karina Milei, durante la firma de un convenio entre el Poder Ejecutivo Nacional y la provincia de Santa Fe para delegar la gestión integral de la Ruta Nacional A012. Con este convenio, recordemos, Santa Fe asumirá el financiamiento de la ejecución de obras, así como la conservación y el mantenimiento del corredor vial. Sin embargo, la titularidad y la jurisdicción de la ruta permanecerán en el ámbito del Estado Nacional.
0: Caso Agostina Vega, inspeccionará nuevamente la casa de Claudio Barrelier.
1: A dos meses del crimen de la adolescente, el fiscal Raúl Garzón ordenó la medida para este jueves en el lugar donde el principal imputado habría cometido el asesinato.
0: El objetivo es hacer un último relevamiento de la vivienda para terminar de reconstruir la secuencia del crimen antes de avanzar a una nueva etapa del expediente.
1: Además de Barrelier, están detenidos Osvaldo Faceta, Soledad Andreani y Marianela Palmero, todos por encubrimiento agravado.
0: Recordemos que Agostina, de 14 años, desapareció el 23 de mayo en Córdoba capital y sus restos fueron hallados en un descampado en las afueras de la ciudad una semana después.
1: Una mujer dio a luz cuatrillizas gestadas a partir de un óvulo y en la misma placenta en Australia.
0: Las bebés nacieron a las 28 semanas en un hospital de Brisbane.
1: El caso despertó interés entre los especialistas porque las cuatro bebés se desarrollaron a partir de un único óvulo fecundado que se dividió en cuatro embriones.
0: Además, compartían una sola placenta, una condición asociada con un riesgo significativamente mayor de complicaciones durante el embarazo.
1: Los médicos estiman que un embarazo de estas características ocurre en uno de cada 15 millones de casos.

0: Confirmaron un nuevo caso de antivirus en Tres Arroyos.
1: Las autoridades locales activaron el protocolo sanitario y realizan una investigación epidemiológica mientras el paciente permanece bajo seguimiento y asistencia médica.
0: Con este contagio ya son 48 los casos registrados en el país durante el 2026 y la región centro, encabezada por la provincia de Buenos Aires, concentra el 52% del total de los casos.
1: El antivirus se transmite principalmente por contacto o inhalación de partículas provenientes de secreciones de roedores silvestres y puede provocar fiebre de dolores musculares a dolor de cabeza con náuseas y vómitos.
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1: Seis de la mañana, 40 minutos en la República Argentina. Vamos a hacer el ranking de temperaturas, comenzando por los puntos más fríos de la República Argentina. El lugar con menor temperatura es Río Gallegos, la capital de Santa Cruz, con 14 grados 5 décimos bajo cero, una sensación térmica de 20 grados 3 décimos bajo cero y una humedad relativa del 91%. En el Calafate, también provincia de Santa Cruz, la temperatura es un poco más benévola, 8 grados 2 décimos bajo cero, con una térmica de 12.1 bajo cero y una humedad del 94%. Completa el podio Río Grande, capital de Tierra del Fuego, Antártida e Islas del Atlántico Sur, con 8 grados bajo cero, una térmica de 13 grados 7 décimos bajo cero y una humedad relativa del 89%. En cuanto a los puntos más cálidos de la República Argentina, el ranking está encabezado por Puerto Iguazú, donde está Radio Nacional, provincia de Misiones, con 14 grados 8 décimos sobre cero y una humedad relativa del 97%. También en Misiones, el segundo puesto lo ocupa la capital, Posadas, con 14 grados 5 décimos y una humedad del 96%. Y el podio se completa con San Ramón de la Nueva Orán, provincia de Salta, 13 grados 2 décimos la temperatura actual, humedad 91%.
2: Internacional.
0: Son 13 las personas fallecidas por el temporal que azotó a Chile.
1: El Servicio Nacional de Prevención y Respuesta ante Desastres informó también que hay 4 personas desaparecidas por el temporal que desde el pasado 16 de julio afecta a Chile.
0: El fenómeno climático de lluvias y fuertes vientos provocó que más de 63.000 personas se encuentren incomunicadas y más de 24.400 viviendas con daños, entre ellas 100 destruidas, según la información de las autoridades.
1: La titular del servicio, Alicia Cebrián, advirtió que continúan los cortes de camino y ruta y que los ríos siguen con un caudal importante, por lo cual no descarta la posibilidad de que haya un ascenso del agua en los próximos días.
2: Provincia.
0: Fuerte temporal de nieve en Mendoza, San Juan y Catamarca.
1: El temporal dejó varias zonas completamente aisladas.
0: Las autoridades trabajan en el despeje de los caminos e intentan asistir a los vecinos que quedaron atrapados en sus casas.
1: En Catamarca rescataron a los mineros que estuvieron 3 noches atrapados en la nieve.
0: Desde Radio Nacional en esa provincia nos informa Roxana Orqueta.
3: Los rescatados, entre trabajadores mineros y turistas, habían quedado varados como consecuencia de las intensas nevadas y las adversas condiciones climáticas registradas en el departamento de Antofagasta de la Sierra. Entre los rescatados hay 2 menores de edad y, de acuerdo a la información oficial, no se registraron heridos de gravedad. En los operativos participaron personal de la Policía Provincial, Protección Civil, bomberos voluntarios, Vialidad Provincial, Gendarmería Nacional, junto al personal del municipio de Antofagasta de la Sierra, empleados de la empresa Río Tinto y vaquianos de la zona. Por el temporal que azota la puna catamarqueña, permanece interrumpido hasta nuevo aviso el tránsito sobre la ruta provincial número 43 en el tramo comprendido entre El Peñón y Barranca Larga en los departamentos de Antofagasta de la Sierra y Belén.
1: En Mendoza, las autoridades trabajan tanto en el traslado de animales como en la búsqueda de personas que quedaron aisladas.
0: El objetivo principal es abastecer a las familias que decidieron permanecer en sus casas pese al temporal.
1: Además, personal de gendarmería busca abrir caminos, aunque se cree que la habilitación de las rutas no va a ser posible por ahora.
0: Más información con Daniel Badano desde Radio Nacional Mendoza.
4: El sistema integrado Cristo Redentor continúa cerrado para todo tipo de vehículos debido a la intensa inestabilidad climática. En la alta montaña se registran fuertes nevadas, viento blanco y temperaturas extremas que dificultan las tareas de despeje de la calzada. Por el momento, el tránsito interno por la Ruta Nacional 7 está garantizado de forma segura únicamente hasta la localidad de Uspallata. Asimismo, en el sur provincial, el paso Tehuenche también se encuentra intransitable por la gran acumulación de nieve. La coordinación fronteriza no prevé una ventana meteorológica favorable a corto plazo, por lo que un importante volumen de transporte de carga internacional permanece a la espera en los paradores habilitados.
1: En San Juan, la nieve acumulada alcanzó los 2 metros y se produjeron cortes de luz y varios pobladores rurales debieron ser asistidos.
0: El informe desde Radio Nacional Hachal es de Domingo Jofré.
5: Luego de 4 días de frío y lloviznas en Hachal y del fortísimo temporal en la alta cordillera y los valles precordilleranos, poco a poco comienza a normalizarse todo y a conocerse los efectos del fenómeno. 2 a 3 metros de nieve en alta cordillera, más de 1 metro en los valles de Iglesia y Calingasta, provocaron apagones, rutas con hielo y neblina, algunos rescates de puesteros por parte de Gendarmería Nacional, además de asistencia a pobladores rurales. El pronóstico anticipa nuevos temporales en alta cordillera y vientos onda en los valles, pero con menor intensidad. La parte positiva, la cordillera nevada, es señal de alivio para el estrés hídrico de la provincia, aunque según especialistas, aún falta un par de nevadas más para tener más tranquilidad.
1: El Calafate registró en la víspera 16 grados bajo cero y fue la ciudad con la temperatura más baja de todo el país.
0: Desde la emisora de Radio Nacional recibimos un reporte de Marcelo Del Buono.
6: El Calafate volvió a ubicarse como la ciudad más fría de la República Argentina al registrar una temperatura mínima de 16 grados bajo cero en el marco de la intensa ola polar que afecta a gran parte del país. El frío extremo se hace sentir en toda la región con fuertes heladas y sensaciones térmicas que superaron los 20 grados bajo cero. Las autoridades recomiendan extremar las medidas de precaución al transitar por las rutas debido a la presencia de hielo sobre la calzada y mantenerse informado sobre la evolución de las condiciones meteorológicas.
1: Buscan consolidar a Paraná como destino turístico.
0: Uno de los atractivos que ofrece la ciudad es la gastronomía de río.
1: Más información con Rubén Lovera desde Radio Nacional Paraná.
7: Organizadores profesionales de congresos y eventos de Buenos Aires visitaron la ciudad donde relevaron atractivos y servicios para consolidar a Paraná como un destino competitivo. Esta acción tuvo una etapa inicial en Buenos Aires con una presentación ante más de 40 organizaciones profesionales de congresos y referentes del turismo de reuniones, quienes conocieron la propuesta turística para el segmento MICE, es decir, turismo de reuniones en Paraná. Durante la visita, los profesionales pudieron relevar la infraestructura y sedes de la ciudad con hotelería de 4 y 5 estrellas y vivir de cerca la identidad entrerriana mediante paseos náuticos hacia el islote Curupí, recorridos en el bus turístico y también los sabores autóctonos en viñedos y la gastronomía de río.
0: San Luis registró un 55% de ocupación durante las vacaciones de invierno.
1: Gustavo González nos amplía este tema desde la emisora de Radio Nacional en la capital provincial.
8: Desde el Ministerio de Turismo y Cultura dieron a conocer los niveles de ocupación en la provincia de San Luis en estas vacaciones de invierno. Lo hizo el director de Calidad y Desarrollo Turístico, José Pico.
9: Las 2 primeras semanas tuvimos un promedio del 55%, con un promedio de ocupación en la primera semana, que fue el fin de semana largo, tuvimos un 73% de ocupación, y la segunda semana el 46% de ocupación, lo cual nos da un promedio del 55% entre las 2 semanas, los 15 días.
0: Edgardo Cuéider declarará ante la justicia de Paraguay.
1: Nos informa el Idelmar Otman desde Radio Nacional Gualeguaychú.
10: El ex senador nacional de Entre Ríos, el penalista Edgardo Cuéder, volverá a comparecer ante la justicia de Paraguay en una causa por presunto lavado de dinero. Es pocos días después de haber sido condenado por tentativa de contrabando de divisas. La audiencia fue programada para este jueves 23 y estará a cargo del juez de delitos económicos de Asunción, Humberto Otazú. La Fiscalía Paraguaya investiga a Cuéder y a su expareja, la secretaria Yara Ginzel Costa, por la presunta utilización de empresas para ocultar bienes y el origen de los fondos.
0: La madre de Alexis McAllister anticipó que su hijo visitará La Pampa.
1: Desde Radio Nacional Santa Rosa, el informe de Daniel Luchelli.
11: Hay posibilidades que el pandeano integrante de la selección nacional Alexis McAllister visite Santa Rosa, capital de La Pampa. Así lo confirmó su mamá, Silvina Riela, en contacto con Radio Nacional Santa Rosa.
12: La idea es poder ir. Y él está atento a poder hacerlo, así que bueno, si nos dan los días y podemos organizar todo para poder estar allá, seguramente lo haremos.
0: Los Pumas disputarán un partido en Jujuy.
1: Desde LRA 22 nos informa Alejandra Bejarano.
13: En el marco del partido que disputarán los Pumas y Wallabies el próximo sábado 29 de agosto en el Estadio 23 de agosto, la Unión Argentina de Rugby habilitó el proceso de acreditación para los medios de comunicación que desean realizar la cobertura periodística del encuentro. Las solicitudes deberán gestionarse de manera individual. El periodo permanecerá abierto hasta el miércoles 12 de agosto a las 18 horas.
0: Imputaron por homicidio a la mujer acusada de matar a su hijo de 8 años.
1: El informe de Carmen Segovia desde Radio Nacional Puerto Iguazú.
14: La madre del niño Ilan, asesinado en Santa Ana, guardó silencio ante el juez y fue imputada por homicidio agravado por el vínculo. La mujer fue trasladada al juzgado de instrucción 7 de Posadas, donde compareció junto a su defensora oficial ante el juez Miguel Matos. Durante la audiencia fue formalmente imputada por el delito de homicidio agravado por el vínculo, aunque hizo uso de su derecho constitucional y se abstuvo de declarar. El magistrado deberá resolver el pedido de excarcelación presentado por la defensa de la acusada.
0: Inauguraron un parque fotovoltaico en Esquel.
1: Nos amplía la información Andrés Campos desde la emisora de Radio Nacional en la ciudad chubutense.
15: La cooperativa 16 de octubre de Esquel inauguró un parque solar fotovoltaico que puede abastecer unas 230 familias. El ingeniero Isidro Regis informó que la ciudad ya tiene más de 30 familias que producen su energía y el excedente lo venden al sistema interconectado.
16: Lo que brinda este marco regulatorio es la posibilidad de que el usuario inyecte sus excedentes de generación a la red y eso sea remunerado. Si esa generación supera al consumo, ese excedente se inyecta en la red.
2: Deportes.
0: Retomamos el contacto con Fabián Pomelo de Vigilán.
17: Fútbol internacional, fútbol sudamericano, hablamos de Lanús, venció 2-0 a Cienciano de Perú y va con ventaja a la altura de Cusco. Watson y Carrera anotaron los goles del Granate, partido que se jugó en el Néstor Díaz Pérez, que además, más allá de la victoria y los dos goles, el equipo del sur de Gran Buenos Aires sufrió una expulsión de Besosi. Esto es válido por la ida de los playoffs del torneo continental. También dentro del fútbol internacional tenemos que hablar de la Major League Soccer, porque en pleno mundial comenzó a jugarse el torneo de los Estados Unidos. Lógicamente, Inter Miami sin Messi y De Paul, ausentes en la noche de ayer, y tiene que ver con el descanso merecido después de 50 días disputando el mundial. Lo cierto es que con doblete del pistolero Luis Suárez, el conjunto del sur de la Florida terminó ganándole 3-2 a Chicago Fire, que tuvo el debut de Robert Lewandowski, el polaco ex Barcelona. Obviamente en breve se estarán sumando los jugadores argentinos a la escuadra norteamericana. Y si hablamos de comienzo del fútbol, tenemos que hablar de la previa del comienzo del torneo Clausura 2026, que dará inicio este jueves con 3 partidos. Y la Asociación del Fútbol Argentino emitió un boletín oficial para impulsar una movida de reconocimiento federal tras la finalización de la Copa del Mundo de la FIFA el pasado 19 de julio. La medida abarcará todos los torneos oficiales del país y busca homenajear al plantel por haber obtenido el subcampeonato del mundo. a través del comunicado formal y de una publicación compartida por el presidente de la entidad en sus redes sociales, la Casa Madre del Fútbol Argentino instó a que, previo al saludo inicial de cada encuentro, las voces del estadio inviten a los simpatizantes a brindar un minuto de aplausos en reconocimiento a la excelente actuación de la delegación nacional, tanto dentro como fuera de las canchas. La propuesta alcanzará a todas las categorías y campeonatos oficiales de la AFA. Y justamente esta primera fecha del torneo de la Liga Profesional tendrá este cronograma. En el día de hoy estarán jugando 19:30 Sarmiento de Junín en el Eva Perón ante Argentinos Juniors. También 19:30 Belgrano en Córdoba recibiendo a Rosario Central y 21:45 en el Tito Tomalelo de Florencio Varela, Defensa y Justicia Aldo Civi. Mañana viernes 16:45 en Mendoza Gimnasia recibe a Central Córdoba de Santiago del Estero, 19:00 en el Estadio Presidente Perón, Racing Gimnasia y de Mala Plata. También a las 19 en el José Amalfitani de Liniers, Vélez Instituto.
18: 21:15 en el Estadio Vicente López estarán jugando Platense y Unión de Santa Fe. También 21:15 en el Tomás Adolfo Ducó, Huracán Banfield. El sábado 14:45 Estudiantes de Río Cuarto será local ante Tigre. 17:00 en el Marcelo Bielsa, en el Coloso Rosarino. Newell's Talleres de Córdoba. 19:15 River en el Monumental Más recibe a Barraca Central. Y 21:30 en la Fortaleza Granate, Lanús será local ante San Lorenzo de Almagro. Cerramos con automovilismo. Se avecina la carrera de Hungría. El calendario de la máxima categoría del automovilismo internacional se prepara para encarar la última fecha antes de la pausa estival, con novedades de relevancia dentro del garaje de la escudería Alpine. O sea que Franco Colapinto no participará de la primera sesión de entrenamientos libres del Gran Premio de Hungría en el Hungaroring. La estructura técnica dispuso un cambio directo sobre la conducción del monoplaza para el primer contacto con el asfalto europeo, generando expectativa en el entorno del joven piloto argentino de cara a lo que será el cronograma del fin de semana. La modificación en la grilla para los ensayos iniciales responde a los lineamientos operativos fijados por el equipo antes del receso de verano. Por decisión de la escudería anglo-francesa, Franco Colapinto cederá su lugar al estonio Paul Aron, quien hará su debut de temporada en la Fórmula 1 al mando del A526. Las autoridades de la escudería confirmaron el encuadre reglamentario de esta determinación y señalaron que la decisión responde a la obligación de sumar jóvenes pilotos en prácticas oficiales, esquema exigido por la categoría para el desarrollo de los nuevos talentos dentro de la grilla. ¿Cómo es el cronograma? ¿A qué horas son los entrenamientos, la clasificación y la carrera del Gran Premio de Hungría? Bueno, será de la siguiente manera. Este viernes 24 de julio, práctica libre número 1 a las 8:30. En tanto, la práctica libre número 2 será a las 12 del mediodía. El sábado 25 de julio tendremos prácticas libres número 3 y a las 11 de la mañana la clasificación. En tanto, el Gran Premio de Fórmula 1 en el mítico Hungaroring será el domingo a partir de las 10 de la mañana.
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0: 3 de la mañana, 58 minutos. Vamos rápidamente con información de tránsito. El puente La Bruna de Núñez, uno de los principales accesos del norte de la ciudad de Buenos Aires, va a recomponerse de a poco, pero tenemos más información. Reiteramos que debido al intenso temporal de nieve y el viento blanco en la zona de cordillera, 4 pasos fronterizos principales entre Argentina y Chile se encuentran cerrados simultáneamente. Estamos hablando de los cruces de Paso Cristo Redentor en Mendoza, Paso Pino Achado en Neuquén, Paso Pehuenche en Mendoza y Paso Los Libertadores que comunica Chile con Mendoza. Cientos de camiones aguardan de ambos lados de la montaña, ya que la reapertura no tiene fecha definitiva.
1: Información de servicios: el tren Roca Ramal Bosques vía Temperley circula con demoras. También está con demoras el tren Belgrano Sur Ramal González Catán. Y se normalizó el recorrido de la línea de trenes Sarmiento, que estaba funcionando con servicio limitado.
0: Y antes de despedirnos, repasamos los principales títulos.
1: Creció la economía en los primeros 5 meses del año respecto de igual periodo de 2025.
0: Destacan desde Economía la mejora de la clasificación de Moody's.
1: Por el fuerte temporal en Mendoza, San Juan y Catamarca y zonas aisladas con hasta 4 metros de nieve.
0: Caso Agostina Vega, inspeccionará nuevamente la casa de Claudio Barrelier.
1: Aumentan los aranceles para personas con discapacidad.
0: Confirmaron un nuevo caso de antivirus en Tres Arroyos. Y hasta aquí llegamos, deseándoles que tengan una excelente jornada. Los dejamos con muy buena programación. Chau, gracias por estar.
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0: que se desprendiendo la música, por supuesto. Ahora vamos a empezar con eso, ahora lo vamos a hacer. Ahora te tengo que arrancar, acá estábamos más guionados que a la tarde. Pero anotarlo ahí y ya va a ser, por supuesto.
1: Anoto, ya anoto.
0: José Millar, por ejemplo, que es un amigo de la familia, le mando un beso.
1: Ok, bien.
0: Así que no,
1: perfecto.
0: Saben lo que me estaban peleando, los mares abiertos y también en la laguna, por supuesto. Hay una laguna, es artificial, no tenemos laguna.
2: Bueno, está bien.
0: Tenemos lagunita.
2: Pero hay.
0: Sí. Bueno, empezamos esto como corresponde.
2: Sí, como corresponde.
0: Muy buen día, muy buen día. ¿Cuánto? 4 minutos nos están separando ahora de las 7 de la mañana en la República Argentina de este día jueves, es decir, casi viernes, 23 de julio de 2026 en todo el mundo. Mi nombre es Nico Yacoy. Esto es Primer Round, de muy lindo aire de Radio Nacional, AM870. Hasta las
2: 10 de la mañana.
0: María Fernanda, era muy buen día, bienvenida, ¿cómo le va?
2: Buen día, como corresponde, muy bien, contándote ya que en la ciudad de Buenos Aires tenemos 11 grados de temperatura. No digo emocionada, pero en realidad es lo que tiene que ser, ¿eh? Uh-huh. Un día, por ahora, mayormente nublado, con una máxima de 13 grados.
0: ¿Y eso le emociona?
2: A mí me emociona
0: todo.
2: Despertarme ya. Ah,
0: qué lindo, es una linda perspectiva, ¿no es cierto?
2: A la mañana, ya... Vos sabés que siempre fui muy criticada porque cuando la gente dice, oh, yo soy previernes, y cuando yo digo, a mí me encanta el lunes.
0: Sí, vos me decís, pero pues, es porque te encanta lo que haces. Porque sí. Disfrutás venir a trabajar con este equipo hermoso, qué lindo, encuentro a Nico, a Ceci, a Rodri.
2: Pero además está bueno ver el vaso medio lleno. ¿Viste cuando te cruzás con alguien,
0: Nico? Ahí nos empezó a sacar, ya, no, bueno, somos la parte llena. Sí, nos va a ver
2: no,
0: la parte llena.
2: No, pero cuando te cruzás con alguien y le preguntás por cortesía, hola, sí, ¿qué tal, cómo estás? Y la verdad que no estoy. Porque si no, me lo cuente.
0: No me lo cuente. Te pregunté, claro, si me crucé los dedos, claro.
2: Claro. Veamos la cosa buena. ¿Cómo estás, Nico?
0: Estoy muy bien.
2: Muy bien.
0: Esa es una linda cosa para consultar con los oyentes, cómo se levantan. El primer pensamiento, ¿no es cierto?, de la mañana, si tienen uno recurrente, ¿no? Si han trabajado para tenerlo, porque entiendo que hay corrientes, ¿no es cierto?, que tienden a pensar, che, el pensamiento positivo hay que implantarlo, hay que entrenarlo y a fuerza repetirlo, naturalizar. Bueno, a ver qué técnica cada uno, ¿no?
2: Claro, y también qué les gusta escuchar del otro, ¿no? Porque si uno se levanta...
0: Sí.
2: Ni hablar eso. Pero si uno se levanta a la mañana contento, con ganas, y la persona que tenés al lado te la tira abajo, y es mucho más complicado.
0: Entonces, es muy complejo.
2: Muchas veces tiene que ser en conjunto, ¿no? Esto del pensamiento positivo.
0: Claro, por eso hay que levantarse primero y estar con la persona después. Es decir, tan al lado no.
2: Tomarse tiempo para uno.
0: Claro, tan al lado después, ese es otro tema, como charlar las camas matrimoniales y todo,
2: sí,
0: eso.
2: Sí, está bien. Bueno,
0: están diseñando, claro, quien pudiera, ¿no? Están diseñando ahora unas habitaciones maravillosas, que es una habitación, digamos,
2: sí,
0: por una cama, una especie de librito común, y enfrente la otra habitación. Maravilloso.
2: Espectacular.
0: Maravilloso.
2: Espectacular.
0: ¿No?
2: Y si es a una cuadra, mejor.
0: Pudiera, claro. Necesitas un cuarto, ¿sabes? Pero el aspiracional puede ser ese.
2: Bueno, hay un artista que están casados hace muchos años y viven en
0: casas
2: separadas,
0: sí,
2: bueno. Y les va Patricia Sosa,
0: va y vuelve, sí,
2: sí,
0: volvieron así.
2: Y les va fantástico, me parece que es lo mejor.
0: Y otra cosa más, porque yo estaba pensando estos días, con esto de preguntar cómo andás y no querer tener la respuesta. Viste que las conversaciones de WhatsApp, todas son, ¿cómo estás? Y arrancan,
2: sí.
0: Y uno... ¿No? Y uno contesta, sí, ¿cómo estás también? Pero nadie contesta, estoy bien, o empezás la conversación, ¿no es cierto? Es que es cómo andás contra cómo andás, se terminó. Hay como, se está generando ahí un convencionalismo con eso, ¿sí?
2: Bueno, a mí en relación a las conversaciones...
0: Al menos en las de labor, qué sé yo, sí, nadie desvía para el lado de, estoy bien, qué lindo día, no, es cómo andás.
2: Claro. ¿Cómo iniciar una conversación de WhatsApp? Me cuesta mucho por el tema de ser... Siempre me interesa quedar bien del otro lado. Entonces, ¿cómo arranco? Intento arrancar con buenos días, buenas tardes,
0: claro,
2: buenas noches. Porque del otro lado, ¿cómo se... Y eso también es un temazo.
0: Bueno, pero ya no depende de vos.
2: ¿Cómo se recepciona lo que leen del otro lado?
0: Es un mambo. Bueno, ¿lo digo?
2: Decidido.
0: Muy bien, ¿qué hay que saber hoy jueves 23 de julio a esta hora? Ley de inocencia fiscal, el gobierno enviará el proyecto al Congreso. El objetivo es brindar mayor seguridad jurídica a los contribuyentes que decidan incorporarse al sistema financiero los ahorros mantenidos fuera del círculo formal, según explicó ayer el ministro de Economía en conferencia de prensa. Luis Caputo sostuvo que el Banco Central calcula que hay 170 mil millones de dólares debajo del colchón, 4 veces más de los depósitos en dólares del sistema financiero. El objetivo es que esos ahorros puedan ser formalizados en el sistema bancario, remarcó el ministro. Creció la economía en los primeros 5 meses del año respecto a igual periodo de 2025. El estimador mensual de actividad económica registró un crecimiento del 1,7% en los primeros 5 meses del año. El sector agricultura y ganadería creció 4,6% interanual y tuvo el mayor impacto positivo, seguido por explotación de minas y canteras. Caso AFA, por primera vez citan a declarar a un testigo por los negocios y movimientos de fondos de la entidad en los Estados Unidos. La citación del Tribunal del Distrito Sur de Florida es para el jueves próximo. La justicia norteamericana pide datos de la relación con Claudio Chiquitapia, Pablo Tobillino, Javier Faroni y la empresa que canalizó el dinero de los contratos internacionales de los sponsors de la selección. Anunciaron un nuevo aumento para los choferes del transporte para julio, agosto y septiembre. El Ministerio de Capital Humano anunció un nuevo acuerdo salarial entre los choferes de la UTA y las cámaras empresariales. El acuerdo establece para el personal de conducción un salario básico que llegará al 1.707.000 pesos. Continúa la ola de frío polar y se renovó la alerta roja por temperaturas extremas en el sur del país. El Servicio Meteorológico Nacional dispuso alerta roja por temperaturas extremas frías para el oeste de Santa Cruz y el sudeste de Chubut. Ayer rescataron con vida a los mineros atrapados por una tormenta de nieve en la puna de Catamarca. Los operarios pasaron más de 3 noches en condiciones extremas de supervivencia, con temperaturas varias veces bajo cero. Trump advirtió que Estados Unidos atacará puentes y centrales eléctricas de Irán por cada disparo contra buques en el estrecho de Hormuz. La advertencia se da en medio de una escalada que ya lleva 11 noches de bombardeos estadounidenses. Cecilia Díaz, muy buen día, bienvenida, ¿cómo le va?
2: Buen día, Nico, ¿cómo estás?
0: Muy bien, muy bien.
2: Ahí me anoté varios temas para ir hablando después, pero vamos a lo internacional, porque vos hablabas sobre los últimos dichos de Donald Trump y cómo va a reaccionar Estados Unidos a este conflicto en el Estrecho de Hormuz, pero tengo que extender este conflicto a otras partes de Medio Oriente. ¿Por qué? Porque los hutíes de Yemen atacaron a 2 buques de Arabia Saudita. ¿Qué significa esto? Que ya este conflicto se pasa a otro...
0: Está puesto al sur, digamos, de la península de Arabia.
2: Está al sur.
0: Es el extremo.
2: Sí, está en la punta. ¿Quiénes son los hutíes de Yemen?
0: Está en la punta, pero
2: sí.
0: ¿Cómo es?
2: ¿Quiénes son los hutíes de Yemen? Son un grupo insurgente chiita que está respaldado con logística y con armas por Irán y controla gran parte de Yemen. ¿Y qué significa controlar esta parte de Yemen? Significa también controlar el estrecho de Bab el-Mandeb, que es una vía marítima que conecta el Mar Rojo con el Canal de Suez, es decir, controla el comercio de Medio Oriente con Europa. Si ya tenemos 2 conflictos, uno en Hormuz y otro en Bab el-Mandeb, porque este ataque a los buques de Arabia Saudita de facto termina cerrando este estrecho,
0: sí, claro,
2: porque los
0: claro,
2: buques,
0: claro.
2: Si bien no está cerrado, no van a arriesgarse a pasar. Y esto ya afectaría a un 30% del petróleo que se comercia en el mundo. Antes, con Hormuz solo, estábamos hablando de 1/5 del petróleo mundial. Ahora estamos hablando de 1/3. Y esto ya se siente en el impacto en los precios del petróleo. ¿Por qué? Porque acaba de tocar los 92...
0: Del 20% al 30.
2: Al 30.
0: Al 33, claro.
2: Claro. Entonces, esto ya elevó el precio del petróleo, que está en los 96, el precio más alto en las últimas 6 semanas, y esto ya vislumbra un escenario donde va a haber una presión fuerte en los precios internacionales, Nico.
0: Bueno, vamos a estar siguiendo.
2: Vamos a desarrollarlo
0: en un tema que parece cada vez más, ¿no es cierto?, una historia de nunca acabar.
2: Sí, ¿no? Y que va escalando, ¿no?
0: Y que va escalando con las repercusiones que eso tiene, y bueno, toda esta historia del vaso medio lleno, medio vacío, que tratamos tantas veces en punto A, la ventana de oportunidad, que de alguna manera significa para la Argentina, pero todo lo que hay que hacer, va a seguir haciendo para aprovecharla, ¿verdad? Rodrigo Ruiz, muy buen día, bienvenido, ¿cómo le va?
3: Buen día, Nico, para vos, para todos.
0: Vuelve bueno, a la domesticidad, digamos.
3: Vuelve, sí, sí. El campeonato vernáculo,
0: como ¿Quién juega vernáculo? No sé.
3: Bueno, hoy juega el campeón. Hoy juega el campeón, Belgrano de Córdoba, el equipo de nuestro amigo Martín Campuzano, así que todavía habrá pasillo. ¿Te acuerdas que en un momento se habló el pasillo? Que...
0: Ah, claro.
3: ¿Te acordás?
0: Para. O sea, es la primera vez que esto se aplica. Sí, objetivamente,
3: después, después de esa vez se hizo ya, se hizo en algunos partidos, y hoy, bueno, como comienza el campeonato...
0: O sea, a ver si aprendí, hay que darle la espalda.
3: No, en ese momento Estudiante le dio la espalda a Central porque no estaba de acuerdo cómo se había generado ese título.
0: Así era.
3: Entonces como que fue la imagen del fútbol argentino, de espaldas a ese título... que se entregó entre gallos y medianoche.
0: ¿Y ya se manteaba, tipo tú como en el colegio?
3: No, habrá aplausos seguramente. Y justamente Rosario Central es quien le va a hacer el pasillo, debería hacer el pasillo, a Belgrano de Córdoba.
2: Ah, campeón a campeón.
3: Claro, exactamente.
0: Bueno, eso está muy bien. Justo. Está bien. Está muy
3: así que bueno, un campeonato, Nico, que será del mismo formato que terminó la primera parte del semestre, uh-huh. Y además tiene las nuevas reglas que se implementaron en el Mundial.
0: Claro.
3: Sí, son 6. Después la vamos a estar repasando.
0: ¿Break? No.
3: No, el cooling break no. Ah. El cooling break se está dando en los campeonatos.
0: Show de medio tiempo tampoco.
3: No, tampoco.
2: Ah, ya no viene. Pero Madonna con el autito.
0: Ya salió Madonna, salió.
3: Pero sí, por ejemplo, los laterales no pueden ser más de 5 segundos, los saque de arco lo mismo.
0: Okay. Repasémosla. Sí,
3: después lo vamos a repasar. Sí.
0: Okay.
3: Bueno. Además, hoy juega Boca por la Copa Sudamericana, ¿sí? De local ante O'Higgins, así que la competencia sudamericana también ya se viene realizando esta semana. Seguramente Paredes, que está con alguna molestia intercostal, va a ser titular, al igual que los refuerzos, Álvaro Montero, el arquero colombiano que estuvo en el Mundial con la Selección Colombia, y Sebastián Villa, uh-huh. con todo lo que todo el hilo que hay ahí detrás, cuando se fue de Boca, con sus temas por violencia de género, que ya supuestamente ya los ha saldado. Y bueno, ayer habló Riquelme con un canal sobre ese tema, dijo que todos merecen una segunda oportunidad. Y bueno, y por supuesto, la noticia de ayer, a última hora, tiene que ver con la llegada de un campeón del mundo a River. Otro más, ¿sí? Uh-huh. Ya había cerrado a Otamendi, que antes del Mundial ya había firmado su contrato. Tiene a Montiel, tiene a Martínez Cuarta. Y ahora cerró la llegada de Ángel Correa, ¿sí? El ex San Lorenzo, Atlético de Madrid, que estaba jugando en el fútbol mexicano. River pone una millonada de dinero, 15 millones de dólares estaba en el fútbol mexicano. Así que viene Angelito Correa, que nació en San Lorenzo de Almagro y vuelve al fútbol argentino para jugar en River. Así que se hace un gran refuerzo el millonario, que no había arrancado bien este campeonato porque había quedado eliminado de la Copa Argentina. No es buena la relación entre Coudet y la dirigencia. Ahí ya hay un poco de conflicto, Nico. De hecho, ayer habló Juanfer Quintero, que debería presentarse hoy, el colombiano, a los entrenamientos de River, y dijo que él habló con la dirigencia que se va a quedar hasta fin de mes. Coudet dijo otra cosa, así que ahí hay una incongruencia que no está bien. Así que River y Coudet me parece que van por caminos diferentes. No le veo mucho futuro.
0: Ahí volvemos sobre el punto, Rodri. Entonces, y María Fernanda.
2: Hoy, 23 de julio, Día Nacional de la Musicoterapia.
0: Así es.
2: Importante. Así es. Porque ya es una carrera universitaria. Esto recordemos que...
0: Uno pone música y naturalmente se acuerda de cosas, ¿no es cierto?
2: Exactamente.
0: Te predispone anímicamente de una manera o de la otra.
2: Y ha sido probado en sus inicios hace cientos de años con los animales. Como la música calma a las fieras. Entonces, a partir de ahí...
0: No, es que Platón, ya tiene escrito, sí. capítulos enteros sobre la música, ¿no es cierto? Que estructura el alma, la música como, bueno, el tambor batiente como motivador, rumbo a la batalla.
2: Y bueno, claro, en las batallas que necesario que es ese tambor que va marcando el paso de cada uno de los que participaban. Bueno, en este caso la musicoterapia, vamos a hablar de cómo es una sesión, de qué es lo que te ayuda a reducir, por ejemplo, el estrés, la ansiedad, mejorar el estado anímico. Favorece mucho la relajación y el sueño, Nico, y además se está trabajando muchísimo con la musicoterapia en aquellas personas que han tenido ACV para recuperar.
0: Mirá vos, para recuperar.
2: Para recuperar.
0: Sí, y después hay otra cosa tocante, ¿no es cierto?, este tema de refilón, que es, bueno, no solo el alma te estructura, también la cabeza, porque uno va chupando letra, ¿no?, sin darse demasiada cuenta. Y eso en algún lugar también, ¿no? Es una suerte de mensaje, no digo subliminal, pero está. Es otra cosa, no tiene que ver con la musicoterapia, pero digo, la influencia de la música, sí.
2: Sí, pero desde ya tenemos letras que han marcado pasos de la historia, que han llegado...
0: Okay, no me di cuenta que estaba cantando esto.
2: No me di cuenta que
0: mirá lo que están cantando.
2: Claro. Bueno, a eso iba. Estoy recordando músicas que no voy a comentar ahora. Pero no, me voy mucho más allá.
0: No,
2: me voy
0: pasa
2: a los...
0: con algunas letras. Bueno, ahora el reggaetón, ¿no? ¿Qué es esto? El twerking y todo eso tiene unas letras terribles también, ¿no? No.
2: Pero me voy a la Argentina en los años 70, quizás donde... te metían a través de la música mucho discurso, pero
0: bueno,
2: no tardaba en darse cuenta. Sí, claro.
0: Todo lo que te metió. En fin. 21 minutos de las 7 de la mañana, decimos, Romina Wiener, muy buen día, bienvenida, ¿cómo le va?
4: Muy buen día, ¿cómo estamos?
0: Muy bien, ¿usted?
4: Bien, bien, por suerte.
0: ¿Cantando? ¿Usted arranca cantando a la mañana? No.
4: No, yo no arranco cantando.
0: Encantando, sí.
4: Sí, lo mío no es el canto, bueno, vamos a arrancar con un poco de información de tránsito. Vos sabés que en la avenida General Paz, en el kilómetro 16, ahí se produjo un choque de dos vehículos.

0: La Plata. Lo mismo ocurre en el puente Pueyrredón. Rutas nacionales Argentina. Bueno, sigue la nieve, ¿no? En todo lo que es la Patagonia Austral, que es característico. Hay que transitar con mucha precaución en la Ruta Nacional 40, en la zona de San Martín de los Andes hasta Río Hermoso. La calzada está húmeda, está cayendo nieve en diferentes sectores, con lo cual hay que ir a baja velocidad y hay acumulación de nieve en Arroyo Partido, así que mucha precaución. Después en Chubut, en la Ruta Nacional 40, el tramo que va entre Gobernador Costa y Los Tamariscos, ahí se debe transitar también a baja velocidad, está nevando. Lo mismo sucede en la Ruta Nacional 231, 242, todo lo que es en Neuquén, en la Ruta Nacional 3, en todo lo que es Tierra del Fuego. Mucha precaución porque hay nieve, las rutas están habilitadas, pero con el cuidado que corresponde por una época especial del año donde cae nieve, hay hielo, entonces se torna más difícil desplazarse. En la provincia de Entre Ríos, vamos al litoral de la República Argentina, acá no hay nieve, en la Ruta Nacional 18, en los accesos a Seguí y Viale, justo en la intersección con Ruta Provincial 32, se debe transitar con precaución, la circulación está reducida porque realizan tareas de mantenimiento, está todo señalizado. Lo mismo sucede en la Ruta Nacional 12, en la zona de Sauce Montrul, ahí también está reducida la circulación en el kilómetro 454. En Mendoza, el paso Cristo Redentor hoy lleva 9 días cerrado, Nico. Es muchísimo la cantidad de tiempo que está sin operar este paso.
1: ¿Es así todos los años o esto empieza a ser una suerte de cosa inusual ya?
0: No, ya ha pasado esto, ha habido temporadas donde estuvo cerrado 20 días, es una locura, ¿no? Bueno, vamos por el día 9 de cierre y atentos porque el mal clima se espera hasta agosto, con lo cual prevén que puede estar cerrado 2 semanas más. Entonces, atentos con esto, sobre todo el transporte de cargas que necesita cruzar a Chile, para ver alternativas de viaje en la planificación, como puede ser el paso Cardenal Zamoré, que generalmente ha estado habilitado, a lo mejor abre menos horas, pero está operativo en Neuquén. Sí, tenés que desviar unos kilómetros de Mendoza a Neuquén, que son más de 1.500, pero 3 semanas de cierre te complica mucho más la situación. Ayer me informaban que habían alrededor de 1.350 camiones esperando cruzar a Chile, que unos 500 están apostados en Uspallata, donde hay todo un complejo donde pueden aguardar, y otros están en la zona de San Martín y La Paz esperando. Entonces, empezar a ver esta información los transportistas para poder hacer otro tipo de logística, ¿no?
1: Claro.
0: Es importante eso. Bueno, los servicios a esta hora, ha sido una mañana bastante complicada para los usuarios del tren Sarmiento, que estuvo con un trayecto corto, limitado, porque hubo un incidente a la altura de Merlo. Ahora ya completó el recorrido de punta a punta, pero lo hace con demoras, ¿no? Entonces, salir bien con tiempo, digo que los andenes del tren Roca están repletos de personas. Después, el tren Roca, el ramal Bosques vía Temperley, está operando con demoras, esto es por problemas técnicos, y el tren Belgrano Sur, ramal González Catán, también tiene retrasos. Lo último que le sumo es un choque en el ámbito de Capital Federal, en Alem al 600, donde el conductor de un vehículo perdió el control y terminó estrellado contra el Metrobús. Es un hombre de unos 50 años que ha sido asistido por SAME, son golpes, lesiones leves, pero el tránsito todavía está cortado en forma parcial. Así que esta es la principal info, Nico.
1: Así es, Romy Winner, muchísimas gracias, que tengas hermoso día.
0: Ustedes también, chau, chau.
1: Un beso grandote, y precisamente en este choque ocurrido en Alema, a la altura de Tucumán, tenemos a Mariel Ríos. Mariel Ríos, muy buen día, bienvenida, ¿cómo le va?
2: Buen día, don Jacobi. Así es, estamos en Tucumán y Alem, en la esquina del Metrobús, en donde están las paradas de colectivo, usualmente la gente debe bajar y salir de esta dársena. Allí es donde choca este auto por un conductor en aparente estado de ebriedad, yo te diría casi confirmado en estado de ebriedad. Se negó a hacer el test de alcoholemia, acaba de negar esto, acaba de ocurrir.

0: en este momento. Así que bueno, ahora estamos esperando a que se realicen los trámites de rutina y demás para ver cómo sigue la causa. Se lo nota que está ebrio, la cara, realmente es una persona que no está despierta 100%. Los medios que estamos acá, que estamos sacando fotos, videos y demás, él levanta sus dedos y posa como si fuera una foto de un viaje egresado.
1: Ah, está totalmente en otra, ok.
0: Está en otra situación.
1: O sea, rapto de lucidez lo tuvo para negarse a hacer ese...
0: No, estaba hablando por celular justo en ese momento, se ve que alguien lo está asesorando desde su auto. Previo a eso había bajado del auto varias veces, pidió hacer sus necesidades en un baño aquí enfrente. Lo llevaron dos veces los policías a esa situación, pero le pidieron a los policías que no hable con nosotros, que se quede adentro del auto, y era hablando por celular todo el tiempo, y se ve que alguien lo está asesorando. Él derribó dos volardos, que son esos palotes de cemento que hay en la esquina de la dársena de lo que es el Metrobús, aquí en Alem, y las barandas donde uno se toma, se sostiene, también hay una derribada, así que fue el impacto bastante fuerte. Venía por el carril del Metrobús, y el relato que dijo antes de que los policías lo sentaran adentro del vehículo es que él se asustó al notar que estaba en el Metrobús, quiso ir para el costado de la calle donde sí debe circular el auto tradicionalmente, y ahí es cuando pierde el control y choca contra estos volardos y la baranda. Ahora, tenés que venir a una velocidad como para chocarte eso y derribarlo, ¿no?
1: Sí, el peligro además que ¿qué significa?
0: Sí, pudo haber atropellado tranquilamente a alguien.
1: Sí, o él mismo haberse hecho mucho peor, porque bueno, son cosas contundentes, ¿no es que?
0: Obvio. La fortuna es que ocurrió hace una hora este choque, entonces no era tan concurrido el microcentro a esa hora y no chocó a nadie, de milagro.
1: Sí, completamente. Así que, Mariel, eso nos ha traído en esta ventana, ha sido una ventana inusual.
0: Accidental.
1: Por suerte inusual, digo, pero bueno.
0: Sí, tal cual, esto no lo tenemos todos los días en nuestra ventana, pero bueno, abrí la ventana y literalmente me encontré con un choque.
1: Bien. Bueno, después aparece con alguna cosa linda.
0: Sí, va a haber cosas lindas a lo largo de la jornada, así que los invito a continuar escuchando el aire de Nacional para noticias más lindas.
1: ¿Usted se levanta con alguna idea recurrente? ¿Cómo es su levantar? Uf, tengo que tener ya comida, pero bueno, fuera de eso.
0: Mi levantar literalmente es pensar en qué voy a contarles en la ventana, mirar el celular y demás. Ese es mi levantar, pero sacando el aire, mi levantar siempre es con, no sé, pensando en alguna cosa linda, en algo positivo, música. Me encanta ponerme música casi inmediatamente, me levanto con auriculares. Sí. Soy una persona extremadamente positiva y alegre al despertar.
1: Y después te vas, claro, yo cuando llegas acá, yo sé, pero no lo tengo muy visto. O sea,
2: cuando
1: llegas acá a las 9, ya está.
0: Cuando llego a trabajar, ¿se dice que se me va el positivismo?
1: No, la estoy cargando.
0: Siempre arriba, la vida es hermosa.
1: Efectivamente, usted lo ha dicho. Mariel Rivas, lindo mensaje, beso grande.
0: Un beso grande, chao.

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0: Bueno, 34 minutos, ahora de las 7 de la mañana. Fer, contame dónde está apretando el frío, dónde está apretando el calor en la República Argentina en este momento.
1: Vamos con las más y las menos. En Río Gallegos, Santa Cruz, es la temperatura más baja en este momento, con 14 grados 6 décimas bajo cero, con una térmica de 19 grados 6 décimas bajo cero. Las más altas en estos momentos en Puerto Iguazú, Misiones, con 14 grados 4 décimas sobre cero, sin sensación térmica.
0: Así que vamos de 14 más a 14,
1: a 14 menos.
0: A 14 menos.
1: Sí, y las más y las menos.
0: Mira, interesante. Vamos en línea con esto a comenzar nuestra rondita de amaneceres provinciales. Vamos primero de todo a Catamarca con Roxana Sarmiento. Roxana Sarmiento, muy buen día, bienvenida. ¿Cómo le va?
2: ¿Qué tal, Nico? ¿Cómo le va? Muy buenos días. Muy buenos días al equipo, a la audiencia. Bien, bien acá. Fresquita la mañana en San Fernando.
0: ¿Cuánto más o menos?
2: Y acá tenemos a esta hora de la mañana 7 grados.
0: Ah, bueno.
2: 7 grados la temperatura.
0: Sí, sí. Eso está. ¿Han podido rescatar...?
2: Pero el viento. Sí, pero
0: viento.
2: El viento. Entonces eso complica por ahí un poquito, ¿viste? El frío,
0: claro.
2: Y el viento como que no, o se escucha mucho ruido del viento y te da como, bueno, estamos re de invierno. Pero bueno, sí, la novedad, Nico, es que rescataron a los mineros y también a otras personas que estaban en las rutas, encontraron más personas en ruta. Estamos hablando de que Catamarca está en vacaciones y llega gente de otros lugares a querer visitar lugares hermosos como el Volcán Galán, como el Campo de Piedra Pómez. Lugares en donde no se puede transitar en estos días porque hay nieve y sobre todo la calzada, el asfalto está con hielo, entonces está muy complicado y mientras iban rescatando y abriendo caminos, encontraban autos de turistas, o sea que la verdad que fue todo un operativo que duró en total 3 días porque estamos rescatando desde el lunes a la gente y en la jornada de ayer terminó, gracias a Dios, con buenos resultados porque rescataron a todos los mineros que estaban varados en camionetas y demás, arriba en la puna. Hubo intervención de muchos organismos, sobre todo la empresa Río Tinto, que fue quien puso las máquinas y un helicóptero para poder asistir y rescatar a estas personas. Estuvieron en atención médica porque
0: claro,
2: los encontraron con hipotermia. Y problemas en dos pies, que es lo que sufren por el tema del... Salieron ellos a buscar señal, bajaron de las camionetas ante la desesperación, caminaron algunos kilómetros, luego volvieron y estaban algunos dos perdidos.
0: Claro, sé que había dos fuera de la camioneta y dos dentro de la camioneta sepultada.
2: Claro, estaban dos adentro de la camioneta, se quedaron y otros dos habían salido a buscar señal porque estaban desesperados, no podían... no sabían qué hacer, pero claro, en medio del viento blanco también se pierden porque no sabes a dónde vas, dan vuelta y no sabes. Pero bueno, estaban caminando en buena dirección, llegando a la camioneta, así que la verdad que bueno, fue ahí, fue como un milagro, dicen todos, porque fue muy justo, ¿no? Fue justo que se encontró, deshidratados, un poco de hipotermia, pero bueno, gracias a Dios están fuera de peligro, están siendo asistidos en los hospitales de la zona. En total, Nico, se rescataron entre los 3 días a 23 personas que estuvieron varadas en todos los caminos de Antofagasta de la Sierra, que es el sector de puna más alto que tenemos los catamarqueños y donde más ha sufrido este temporal con temperaturas de 27 grados bajo cero. En la jornada de ayer disminuyó el...
0: Claro, y durante la noche hasta 30 grados bajo cero. Pensá que estas 4 personas sobrevivieron a 3 noches con temperaturas de entre menos 27 y menos 30 grados y vientos blancos superiores a 140 kilómetros en la hora.
2: Sí, 140, 170 y sin agua, ¿no? Entonces es...
0: Sin agua, difícil. Tal cual. El cuadro era de hipotermia y de deshidratación.
2: Claro. Deshidratación, sí. La verdad que la ha pasado muy mal. Gracias a Dios ahora en el hospital zonal de Antofagasta fueron asistidos y, bueno, logró todo esto completar con éxito el operativo. Mm. Ahora, obviamente, se está poniendo foco en los animales, Nico, porque...
0: Ay, sí, que
2: los animales están también, de alguna manera, sepultados con la nieve. La gente del municipio salió a los rescates, pero bueno, también los vaqueanos y demás. Buscando asistir también a la gente de los parajes, porque si bien ellos tienen sus casitas en diferentes parajes, ellos van de vez en cuando a ver los animales y vuelven otra vez al pueblo. Y justo hay familias que han quedado varadas en los parajes.
0: El arriero.
2: Claro. Así que, bueno, la asistencia es continua por parte del municipio y por parte de las máquinas para despejar la zona y asistirlos con alimentos, agua, leña, que es lo que hace falta para que puedan de alguna manera calefaccionarse, ¿no? Uh-huh. Pero bueno, los animales ahora desde poco se está viendo, detectando animales lamentablemente fallecidos, sí, que han muerto, y bueno, hay mucha preocupación porque las pérdidas en la puna van a ser tremendas
0: una
2: vez que esto baje, ¿no? Gracias a Dios ayer disminuyó el viento blanco, había menos 10 grados, digamos, dentro de todo ya estaba como disminuyendo. Había mucho hielo, sí, en la ruta, que es lo peligroso, porque, bueno, la gente cuando ve que está un poquito mejor, comienza de vuelta a retornar y ya ahí se quedan varados, porque el hielo, recordemos que hacen un trompo cuando vos vas en un auto en hielo, y peor, pues, puede sufrir un accidente.
0: Ciertamente. Roxana, muchísimas gracias por el reporte. Que tengas hermoso día.
2: Que tenga buen día. Hasta luego.
0: Un beso grande. Roxana Sarmiento, de LRA 27, Radio Nacional Catamarca. Nos vamos ahora al Lago Argentino, provincia de Santa Cruz, con Adrián Rizzo. Adrián Rizzo, muy buen día. Bienvenido. ¿Cómo le va?
3: Muy buenos días, Nicolás, para vos y para todo el equipo. Aquí estamos en la parte más fría del país, dicen
0: sí,
3: algunos.
0: Ahí estábamos. El servicio meteorológico les está dando menos 14 más o menos en la zona. ¿Es donde estás vos? ¿Cuánto está?
3: Mira, según indica el servicio meteorológico, estamos con 8 grados 8 décimas de temperatura bajo cero, una humedad del 90%, el viento soplando de 6 kilómetros en la hora y una sensación térmica de 13 grados 5 décimas bajo cero en este momento, lo que no nos transforma en la ciudad más fría del país, sino que es Río Gallegos, nuestra capital. Pero bueno, durante las últimas 48 horas habíamos sido, el freezer de la Argentina.
0: Efectivamente, y con un operativo de rescate, Perito Moreno.
3: Así es, al noroeste de nuestra provincia se realizó un operativo de rescate con dos coprovincianos que, bueno, lamentablemente habían también producto de ir a buscar alimento para sus animales. Ellos viven cerca de la localidad de la ciudad de Perito Moreno, habían salido a comprar forraje justamente para sus animales, los agarra un temporal en un camino vecinal y lamentablemente pierden el control del vehículo y quedan como en una especie de cuneta de la cual no pueden salir producto de del fuerte temporal, la nieve y bueno, claro. Así permanecieron durante casi 40 horas a 22 grados bajo cero, que era la temperatura que se registraba en ese momento, y tanto José como Sonia pudieron ser rescatados por personal policial y personal de una minera que no está muy distante de donde se habían quedado, pero bueno, siempre manteniendo el contacto con vecinos, con defensa civil, porque poseían esta antena que hoy en día se usa mucho aquí en nuestra provincia, sobre todo cuando se sale a la ruta, que es la de Starlink, ¿no?
0: Claro.
3: Que permitió encontrarlos rápidamente y que se organice, digamos, el operativo, ¿no?
0: Mira, bueno, así que final feliz para esta historia.
3: Sí, si bien no tenían alimentos, como ellos bien indicaron, cuando fueron rescatados solamente agua, siempre se recomienda, ¿no?
0: Eso te iba a decir, sí, como advertencia está, ¿qué cosa? Salir con agua y algo de comer.
3: Así es, exactamente. Siempre se recomienda salir con agua, con algo de comida, con chocolate, porque es lo que permite tener el cuerpo calentito. Y en la medida de lo posible no salir, ¿no? Esa es la recomendación tanto de Defensa Civil como de las autoridades provinciales. En este momento estamos en una alerta por frío extremo, con nivel rojo para toda la provincia de Santa Cruz, que compone todos los departamentos del Lago Buenos Aires, Deseado, Río Chico, Corpenaique, Lago Argentino, Hueraique y Magallanes, ¿no? Y bueno, la recomendación es quedarse en casa.
0: Sí. Ahora, Adrián, escuchábamos recién a Roxana Sarmiento reportar desde Catamarca la historia de los mineros, ¿no? Por ahí, bueno, ahí fue inusual el temporal, vos estás más acostumbrado, ustedes, a lidiar con estas condiciones de temperatura. ¿Qué consigna hay respecto al caso y que te agarre en el vehículo? Porque me sorprende la decisión de salir a buscar señal, ¿no es cierto?
3: Claro, sí, no, o sea, la primera recomendación es no salir, Nico.
0: No salir, eso de tu casa, pero del auto tampoco.
3: Claro, bueno, en caso de que te agarre un temporal, como le ocurrió a esta gente, que fue lo que hicieron, fue permanecer en el vehículo siempre, tratar de regular o administrar el combustible para tener calefacción.
0: Ah, claro.
3: Porque, bueno, eso es muy importante, mantenerse calentito, regulando el combustible, es decir, no teniendo el vehículo siempre constantemente prendido, ¿no? Sino que ir prendiéndolo a medida que el habitáculo se va enfriando. Sí, sí. Y después, como decíamos antes, ¿no? Llevar algo de alimento, algo de agua, algo que pueda mantener el cuerpo caliente. Y una vez que pase el temporal, en el cual vemos, tenemos visibilidad, no hay voladero, como se dice acá, que es el viento con nieve que no permite ver,
0: el viento
3: salir
0: blanco.
3: Y buscar ayuda, exactamente, el viento blanco.
0: Ahí está, pero salir una vez que amainó el viento blanco.
3: Exactamente, sí, una vez que amainó, digamos, el temporal.
0: Sí, sí, porque si no te perdés.
3: Exactamente, te desorientas enseguida porque es realmente muy complicado. Ajá. Calcular que siempre en estos lugares hay entre 20 y 30 centímetros de nieve, con lo cual la perspectiva totalmente se pierde, no se sabe dónde está la ruta, no se sabe dónde está el campo traviesa y realmente desorienta, todo el manto blanco desorienta muy rápido, ¿no?
0: Claro,
3: enseguida desorienta muy rápido y no permite tener y más en un momento de crisis, podríamos llamarlo,
0: sí.
3: Hace que la persona tome decisiones equivocadas, ¿no?
0: Y qué bárbaro, Starlink sí tiene señal.
3: Claro, Starlink sí, ah. Sí, sí, Starlink, nosotros, eso ha sido para sobre todo las zonas despobladas como nuestra provincia y donde no tenemos señal de celular, no es habitual, nosotros cada vez que salimos de una ciudad perdemos la señal de celular.
0: Sí, tal cual. Tal
3: ha sido realmente para la gente de campo y para la gente que viaja en la ruta una ayuda muy importante, ¿no?
0: Muy bien, entonces agradecemos a Adrián por el reporte y por los consejos. Abrazo grande,
3: abrazo
0: grande,
3: día. Cariño.
0: Es Adrián Rizzo de LU23, Radio Nacional Lago Argentino, provincia de Santa Cruz. Y nos vamos ahora a Chaco con Noelia Moreira. Noelia Moreira, muy buen día, bienvenida, ¿cómo le va?
4: Hola, muy buenos días, Nico, ¿cómo estás?
0: Bien, muy bien, ¿cómo amanecen por ahí en Resistencia?
4: Bueno, con 11 grados, 11 grados 6, pero ya es el tercer, cuarto día de cielo nublado. Hemos tenido algunas lluvias, pero no de intensidad. Aunque sí sigue, seguimos sin ver el sol, ¿no? Y esperábamos que sea el día en que pueda salir el sol un poco, pero parece que va a ser un día gris nuevamente. De todos modos, hay muchas actividades para realizar acá, sobre todo en Resistencia, porque se está desarrollando la Bienal Internacional de Esculturas, que es un evento masivo realmente, porque no solamente vienen 10 escultores de distintas partes del mundo que están haciendo su obra en vivo y al aire libre. En 7 días tienen que realizar una escultura. Ellos son de Turquía, de Polonia, de Italia, de España, de Ucrania, de Uzbekistán, también hay un escultor, de Chile, de Bulgaria, de Bielorrusia y, Néstor Vildosa, que es de Argentina.
0: Bueno, ¿cómo es ahí la movida? Porque para empezar, Resistencia es un poco una ciudad de arte, no sé cómo ponerlo, no sé si capital de tal cosa, pero digo, le ha dado mucha importancia a eso. Lo ves en la plaza de Resistencia, ¿no?
4: Sí, y en toda la ciudad.
0: Y en
4: es
0: toda
4: la capital
0: ciudad.
4: Sí. Nacional de Escultura.
0: Ahí está, la capital.
4: Y la capital del Mercosur también.
0: Ajá, de la escultura.
4: De hecho, hoy, en este marco, porque en el marco de la Bienal.
0: No te quedes mucho quieta porque te esculpen ahí directamente.
4: Sí, hay esculturas por toda la ciudad, son más de. Son casi 700 esculturas distribuidas en la ciudad al aire libre. Pero también está la particularidad de que estas obras se esculpen al aire libre, ¿no? Entonces la gente puede ir y preguntarle al artista cómo está haciendo su obra, cuál es el concepto.
0: No, bueno, molesto, ¿no es cierto? Pero bueno, ellos ya saben que es así.
4: Es así acá. El material que se eligió este año es el mármol travertino y el metal. De hecho, Néstor Vildosa, que es el argentino, está haciendo una obra exclusivamente en metal. Pero en este marco
0: ¿el travertino cuál es? ¿El que tiene vetas? ¿De qué color?
4: Exactamente, blanco. Sí,
0: es blanco con vetas.
4: Como manteca, digamos.
0: Es bellísimo. Ese es el marroncito.
4: Sí, exactamente. Y bueno, y en este marco también hay otras actividades, como por ejemplo, el Congreso Internacional de Artes. Hoy sesiona la UNESCO acá, específicamente el Comité de Cultura, porque tenían otra ciudad del mundo para elegir, pero eligieron Resistencia. Mira. Para poder venir a la Bienal y poder participar también de esta Bienal de Esculturas.
0: Ahí la provincia les provee el cacho de hierro o de travertino, ¿así es? ¿Cómo funciona?
4: Sí, así es. La Fundación Urunday, que es la organizadora, les provee el material en crudo, así un cuadrado de mármol o de metal, y bueno, ellos en base a eso arman su obra, ¿no? Mm. Por 7 días están esculpiendo ahí al aire libre y la gente pasa alrededor, les pregunta, puede elegir cuál es su obra favorita, pues la obra del público y así, ¿no? Y también hay otras múltiples actividades en simultáneo, como por ejemplo el otro de los premios es a los estudiantes de arte de todo el país. Ajá. Que vienen a esculpir en madera. Ellos hacen obras en madera, que también los ves ahí en el mismo predio, que es un predio muy grande del Parque 2 de Febrero. Y después hay artistas invitados, como por ejemplo Desiree de River, que ella es argentina, está haciendo un yaguareté de 4 metros en barro. O sea, la obra que está haciendo a gran escala es bellísima. Además, son todas obras que quedan en Chaco, después se distribuyen en las veredas de los vecinos que lo pidan.
0: Sí, sí, ya van a tener que resolver dónde ponen tanta escultura, ¿no es cierto?
4: Sí, sí, sí. Y además hay muchos pedidos también, porque en realidad los vecinos después pueden solicitar una obra que esté en su vereda y la Fundación Urunday la emplaza ahí. También en organismos públicos.
0: Y tienen que cuidar y todo.
4: Claro, la Fundación se encarga de la restauración en algunos casos que sea necesario, la preservación. Hoy, por ejemplo, después hay grilla de artistas todos los días. Hoy tocan los Totora, por ejemplo, y el gran cierre va a ser el domingo con Abel Pintos. Todo esto es en vivo, es gratuito.
0: Y en plena vacaciones de invierno en la provincia. Está bárbaro eso. Noé, muchísimas gracias.
4: Les mandamos un beso, chao.
0: Un beso grande, disfruta eso. Es Noelia Moreira de LRA26, Radio Nacional Resistencia, provincia de Chaco, que es muy bueno escupiendo, dijo, escupiendo de Rodri. Era algo así. Vuelvo a ponerme filosófico, porque claro, Aristóteles jugaba con la idea que tiene que ver a tarde de la mañana, pero con la idea de las causas y el escultor, para explicar que es tan importante para desentrañar un problema, ¿no es cierto? La teoría de las causas del escultor, que era la causa material de que está hecha, la causa formal, qué forma toma, la causa eficiente, quién la hizo y la causa final, para qué se hizo, ¿te acordás? Y el ejemplo era precisamente esto del escultor, del escultor en la que estaba primero la idea en la cabeza y después se la sacaba a la piedra, cosa muy difícil de hacer.
1: La verdad que es admirable.
0: Admirable, admirable.
1: En una sola pieza que logren eso.
0: Ah, es infernal, infernal. Sí. ¿Cuánto? 53 minutos ahora de las 7 de la mañana.
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0: Muy buen día, bienvenido, ¿cómo le va?
1: Nico y equipo, ¿cómo andan?
0: Bien,
1: buen día.
0: Muy bien, muy bien. No le vamos a esculpir el asado.
1: No, por favor.
0: Nos vamos a portar bien. ¿Cómo anda?
1: Bien, todo muy bien, todo muy bien. Aquí por arrancar un nuevo día de Expo.
0: De exposición rural.
1: Sí, donde ayer creo que fue el día de mayor afluencia de público. Ayer estuvo muy, muy, muy lleno. La verdad que hubo una jornada. Bueno, el clima se portó mucho mejor, ¿no?
0: Claro. Bueno, y hoy es de esperar también, ¿no es cierto?
1: Sí, sí, sí. Así que, bueno, esperemos que también la gente pueda ir disfrutando de estos mejores días de clima, por lo menos en la rural, donde ayer, Nico, hubo una reunión importante que tiene que ver con la mesa de enlace. Las cuatro entidades, tanto Sociedad Rural Argentina, como CRA, como Confederaciones Rurales Argentinas, como Federación Agraria y también con INAGRO, se han reunido sus presidentes y con sus referentes también de algunos puntos particulares que representan a cada una de las entidades. Bueno, el comunicado dice que esta reunión allí analizaron los principales desafíos que enfrenta el sector. Quizás leyendo un poquito la letra chica, esta reunión también acompaña un poco lo que vaya a ser el discurso de el presidente de la Rural, Nicolás Pino, para el día domingo, ¿no? Porque también se habló de fortalecer el trabajo en conjunto, y si se trabaja en conjunto, imagino que dentro de esas problemáticas que hay estarán dentro del discurso del día domingo. A ver, situación productiva, competitividad, y me parece que el tema que más, lo hemos hablado aquí mucho, y que más está haciendo ruido dentro del sector agropecuario es tema infraestructura, tanto caminos rurales, tanto como rutas, algunos temas que está en el diario, se ha hablado muchísimo, y sobre todo cuando se habla de productividad. Se habla de productividad, el traslado tiene que ser a través de estas vías, y hoy por hoy hay mucha deficiencia en diferentes provincias, tanto municipios como provincias, así que esto es una situación que obviamente se ha debatido en el día de ayer y que seguramente estará para el próximo domingo, siendo que son los principales temas, ¿no?
0: Bueno, así que doble expectativa para el próximo domingo, el discurso de Pino y el discurso del presidente de la Nación. Respecto del discurso de Nicolás Pino, probablemente sea vector de lo que se haya conversado entonces ayer en esta mesa de enlace, ¿no es cierto?
1: Sí, sin duda también el tema que habíamos comentado el día de ayer con respecto a IPCBA va a estar seguro, porque inclusive hace algunos minutos nada más empezaron a aparecer algunos comunicados de entidades que están apoyando con respecto a esa posibilidad de que analizábamos en el día de ayer, y las entidades frigoríficas también haciendo el respaldo, así que será otro de los temas que ha
0: bueno, que los que le escriben el discurso sean muy creativos y le busquen un eufemismo a no me quiten el kiosco, digamos, ¿no?
1: Claro, ni hablar, tratemos de digo en la temática, porque quizás esté o no, pero digo, como son los temas que están en estos 10 días dando vuelta, me parece que quizás puedan llegar a estar desde ese lugar, cómo se aborden. Pero también lo que decíamos, la reunión con, o por lo menos el almuerzo con Federico Stutzenegger, el ministro de Desregulación, también con Pablo Quirno, me parece que ahí han salido algunos temas también, tanto para el presidente van a ser, como para el presidente de la Rural. No son simplemente ir a almorzar con
0: ellos. No, claro que no, tal cual,
1: es trabajo. Están y más caliente, obviamente sí. Que son mesas de trabajo.
0: Así que, genial, clarísimo esto, César, y volvemos a ti entonces mañana.
1: Dale, Nico, un abrazo grande, que tenga lindo día.
0: Lo mismo vos, abrazote, es César Tapia.

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6: Hora 8 en la República Argentina. Continúa la alerta roja por temperaturas extremas en el sur del país. La cordillera se encuentra bajo advertencia naranja y amarilla por nevadas intensas. Las ciudades más frías corresponden a Río Gallegos y El Calafate, donde las temperaturas son de 14 grados 6 décimas y 8 grados 2 décimas bajo cero. Por las bajas marcas térmicas en Tierra del Fuego se extendió el receso invernal. Desde Radio Nacional Río Grande nos informa Fernando Tropea.
7: El Ministerio de Educación decidió ampliar en una semana el receso invernal en todos los niveles del sistema educativo provincial hasta el 31 de julio inclusive. La medida responde a la necesidad de completar las obras de infraestructura que se ejecutan en distintos establecimientos escolares. También la resolución de la modificación del calendario menciona las condiciones climáticas invernales y la necesidad de garantizar la seguridad de estudiantes, docentes y familias. De acuerdo con lo informado, la semana adicional de vacaciones será compensada con una extensión equivalente al final del ciclo escolar, por lo que se modifican las fechas previstas tanto para la finalización de clases como para las actividades institucionales de los docentes.
6: En tanto, piden precaución por el estado de las rutas a raíz de las nevadas. El informe del tránsito con Romina Wiener.
8: Transitar con precaución en la ruta nacional 40 entre San Martín de los Andes y Río Hermoso. En diferentes sectores, calzada húmeda y está nevando. Ser precavidos a la hora de circular. Misma situación en la ruta nacional 40, zona de Gobernador Costa. Ir con portación obligatoria de cadenas. En Mendoza sigue cerrado el paso Cristo Redentor. En su noveno día hay más de 1.300 camiones que aguardan cruzar a Chile.
6: Empieza el torneo clausura de fútbol, el informe de Rodrigo Ruiz.
9: Luego del receso mundialista comienza el torneo clausura del fútbol argentino, la Liga Profesional, con tres partidos, 19:30, Sarmiento en Junín, Argentinos Juniors, al mismo horario Belgrano de Córdoba, el último campeón del fútbol argentino, recibiendo a Rosario Central, y 21:45 en Florencio Varela, Defensa y Justicia, estará recibiendo a Aldo Civi de Mar del Plata.
6: En el Bolsón, Río Negro, donde nos escuchás por AM 1160, la temperatura es de 8 décimas de grado, la humedad es del 91% y el cielo está nublado con lloviznas. En Buenos Aires, la marca actual, 11 grados, la humedad 88%, cielo mayormente nublado.
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0: Muy bien, 5 minutos nos están separando ahora de las 8 de la mañana en la República Argentina de este jueves 23 de julio de 2026 en todo el mundo.
1: Y en la ciudad de Buenos Aires, Nico, tenemos una temperatura de 11 grados, el cielo está mayormente nublado, la máxima para hoy de 13 grados. En el resto del país, repasamos por regiones, en el NOAA, alerta amarilla por vientos para el oeste y sur de Jujuy, oeste de Salta y Catamarca, y por vientos y nevadas para el oeste de La Rioja. En el NEA, templado y húmedo, con mínimas de 10 grados, con máximas de 20 grados, cielo mayormente nublado, con posibles lluvias aisladas en Misiones y Corrientes. En Cuyo rige una alerta naranja por nevadas para la cordillera sanjuanina y mendocina. En el centro del país, frío con intervalos nubosos, mínimas de 4 grados, máximas de 15 grados, posibles neblinas en el sur de Buenos Aires y La Pampa. En Patagonia, alerta amarilla por nevadas para el oeste de Neuquén y Río Negro, oeste y sur de Chubut y oeste y sur de Santa Cruz, donde rige además otra advertencia amarilla por lluvias para la costa norte de la provincia. Y en el sector antártico argentino, islas del Atlántico Sur, condiciones polares extremas.
0: Bueno, eso entonces, ¿no es cierto? Un país pintado de frío.
1: Sí, de frío, sí, sí. De blanco, de viento, de sí, sí. Alerta.
0: Como corresponde en invierno, pero creo que un poquito más también.
1: Sí, esos días sí, y se vienen un poquito más bajos.
0: Totalmente. ¿Qué hay que saber el jueves 23 de julio a esta hora? Ley de inocencia fiscal. El gobierno enviará el proyecto al Congreso. El objetivo es brindar mayor seguridad jurídica a los contribuyentes que decidan incorporar al sistema financiero los ahorros mantenidos fuera del circuito formal. Esto, según explicó ayer el ministro de Economía en conferencia de prensa. Luis Caputo sostuvo además que el Banco Central calcula que hay 170 mil millones de dólares debajo del colchón. Es 4 veces más de los depósitos en dólares del sistema financiero.
2: Estamos en récord de lo que es depósitos en dólares en el sistema financiero, 40 mil millones de dólares. Aún así, hay más de 4 veces la cantidad de depósitos en dólares en lo que es ahorro, de como digo, debajo del colchón. La estimación del Banco Central es que hay 170 mil millones de dólares. Entonces, el objetivo, como digo, es que la gente pueda finalmente formalizar estos ahorros.
0: Creció la economía en los primeros 5 meses del año respecto a igual periodo de 2025. El estimador mensual de actividad económica, EMAE, registró un crecimiento de 1,7 en los primeros 5 meses del año. El sector agricultura y ganadería creció 4,6 interanual y tuvo el mayor impacto positivo, seguido por la explotación de minas y canteras. Caso AFA, por primera vez citan a declarar a un testigo por los negocios y movimientos de fondos de la entidad en los Estados Unidos. La citación del Tribunal del Distrito Sur de Florida es para el jueves próximo. La justicia norteamericana pide datos de la relación con Claudio Chiquitapia, Pablo Tobillino, Javier Faroni y la empresa que canalizó el dinero de los contratos internacionales de los sponsors de la selección. Entonces, y al respecto, el legislador Facundo Delgaiso, que investiga la causa.
3: Exacto, sí, por eso está siendo investigado Tapia, Tobillino, Faroni, por el posible delito de lavado de dinero. Por eso no es un chiste, y por eso esto es muy serio en Estados Unidos. Acá tiene 21 causas y ningún avance, imagínate. Estamos hablando de Argentina, donde vos tenés jueces secanuncas, camaristas secanuncas, ministros secanuncas. Entonces tenés un problemón.
0: Continúa la ola de frío polar y se renovó la alerta roja por temperaturas extremas en el sur del país. El Servicio Meteorológico Nacional dispuso alerta roja por temperaturas extremas frías para el oeste de Santa Cruz y el sudeste de Chubut. En Santa Cruz, una pareja fue rescatada luego de permanecer más de 40 horas atrapada por la nieve en su camioneta con una temperatura de menos 22 grados centígrados. Así lo relataba José Bilbao, uno de los rescatados.
4: obviamente con el vehículo en marcha, regulando el combustible, parando, arrancando, quitando el combustible, porque cuando vimos ya no íbamos a salir el sábado y que no nos iban a rescatar en el día, sí, obviamente que cuando paraba el vehículo el frío se hacía insostenible, pero bueno, era con lo que nosotros teníamos. Nosotros nos rescataron a las 4:40 de la mañana. Yo le manifesté de ETA, no podemos salir solo, charlamos, la idea era no ponerse nervioso, tener paciencia de que nos iban a rescatar.
0: Trump advirtió que Estados Unidos atacará puentes y centrales eléctricas de Irán por cada disparo contra buques en el estrecho de Hormuz. La advertencia se da en medio de una escalada que ya lleva 11 noches de bombardeos estadounidenses. Bueno, muy bien, y vamos a charlar ahora con César Litvin, es tributarista, para entender un poco más. Ya hemos conversado con él sobre el punto, pero ahora esta vuelta de tuerca, ¿no?, sobre el dispositivo que significa la ley de inocencia fiscal, primera versión, ¿no es cierto?, y probablemente segunda versión corregida o aumentada una vez que se apruebe este proyecto que presentó en conferencia de prensa ayer el ministro de Economía de la Nación, Luis Toto Caputo. César Nico Yacoya, Nacional, buen día, muchas gracias por atendernos.
5: Buen día, Nico, un gusto saludar a todo el equipo.
0: Lo mismo digo. César, bueno, cuéntanos un poco, recordanos, ¿no es cierto?, que siempre es importante este concepto de la inocencia fiscal y en cualquier caso cómo se cumple, ¿no es cierto?, en la ley aprobada.
5: Sí. Primero, una reflexión. Venga. De varias décadas de ejercicio profesional, cada vez que se dictaba una ley de impuestos, afectaba al bolsillo porque era para pagar más impuestos y además en la misma ley se afectaba el derecho del contribuyente dándole poderes al fisco con mucha discrecionalidad. La ley de inocencia fiscal, que fue aprobada a fin del año pasado por el Congreso, restablece de alguna manera, por eso el nombre inocencia fiscal, parte de esos derechos que fueron perdiendo los contribuyentes en la relación fisco-contribuyente, ¿no? Ahora, esta ley de inocencia fiscal, dentro de uno de los capítulos de la ley, hay otros, se crea lo que se llama un régimen simplificado de impuesto a las ganancias para los contribuyentes que están adheridos al impuesto a las ganancias. Es optativo, el contribuyente puede tomar o no tomar este camino del régimen simplificado de impuesto a las ganancias. Aclaración importante, no significa que va a pagar menos ni más, simplemente va a tener beneficios, no de bolsillo, pero va a tener beneficios importantes de comodidad y de seguridad jurídica.
0: Claro, le están abriendo la puerta para el ingreso al sistema formal, digamos, es eso básicamente.
5: Sí, lo quiero explicar con un poquito de detalle, pero rápidamente. Sí. En primer lugar, uno de los beneficios es una declaración jurada muy sintética, diferente a lo que venía haciendo el contribuyente de impuesto a la ganancia, personas humanas. Ajá. Que tenían que indicar en la declaración jurada qué bienes compró, qué bienes vendió, qué invirtió, cuáles son los créditos, cuáles son las deudas, cuáles son los consumos que ha tenido. Bueno, ahora es muy simple la declaración jurada, yo diría, es más cómodo para el contribuyente y tiene más intimidad el contribuyente en los datos que tiene que informar al fisco. Esto ya es una ventaja importante.
0: Claro que sí, claro.
5: La segunda ventaja es que si a partir del 2025 paga correctamente el impuesto, se produce un beneficio muy valorado por los contribuyentes y también por los tributaristas, que se llama bloqueo fiscal, tapón fiscal.
0: Ahí va.
5: Eso significa que si paga correctamente el 2025, el contribuyente tiene bloqueado hacia atrás las posibilidades de que el fisco meta las narices y que empiece a preguntar y a reclamar y a requerir datos de años anteriores no prescritos. Esto también es una ventaja importante. A nadie le gusta, más allá de que pague todos los impuestos, que le vengan a pedir información de qué hizo, qué compró, qué vendió y qué ingresos tuvo en años anteriores.
0: Acá, César, ¿no? Entonces es donde más, si querés, o uno de los puntos donde más se nota el cambio de paradigma que lleva el nombre de inocencia. te trata como un inocente.
5: Exactamente, sí. Más allá de cualquier pecado juvenil del contribuyente, se presume esa actitud de la
0: jurada.
5: Y después, aquellos que tienen dólares en el colchón, son los que se adhieren al régimen simplificado, van a poder usar esos dólares del colchón provenientes de actividades lícitas, no ilícitas. Acá hay que distinguir dinero negro de dinero sucio.
0: Ahí va.
5: El dinero negro proviene de actividades lícitas, una venta no declarada, por ejemplo, y el dinero sucio proviene del narcotráfico, corrupción, etcétera, ¿sí?
0: Entonces, eso es muy importante porque venimos de un discurso político que un poco lo mezcló todo, ¿no? Y ciertamente no es lo mismo.
5: No hay ninguna mezcla, hay una línea divisoria contundente entre dinero negro y dinero sucio.
0: Bien.
5: Y desde ese punto de vista, aquel contribuyente que tiene dinero que por diversos motivos no fue informado del organismo fiscal, ahora lo puede exteriorizar sin consecuencias y sin costo. A diferencia de un blanqueo que tiene costo, bueno, la idea del gobierno es que esa gente que también se perjudica por tener los dólares guardados. Ayer en la conferencia de prensa el ministro dijo que alguien que tenía 100 mil dólares hace 20 años y lo sigue teniendo, si lo invertido a un 6% anual, que no es mucho, hubiese tenido hoy 320 mil dólares. Claro. O sea que perdió mucho poder adquisitivo. Entonces la idea del gobierno es que esta gente pueda sacar esos dólares, pueda invertirlo. Incluso hay algunas inversiones que no pagan impuestos. Por ejemplo, si se compra un inmueble con los dólares del colchón y lo destina a alquiler de vivienda, esa renta le llega limpia porque la ley de modernización laboral ha eximido el impuesto a la renta de alquileres para vivienda, ¿sí? Lo mismo que
0: claro, como una forma de promoverla, está bien.
5: Exactamente, si hace un plazo fijo, etcétera. Bueno, hay muchísimos títulos públicos, muchísimos tipos de inversiones que pueden estar exentas y le llega una renta limpia y no se descapitaliza, ¿no? Ahora bien, en esa versión de fin de año, a los tributaristas nos generaban algunas inquietudes.
0: Así es. ¿Sí?
5: Respecto de algunos temas que fuimos escuchados debidamente por todo el equipo económico y han tomado nota de esto y de esta manera se llega a lo que hoy se va a presentar la inocencia fiscal 2.
0: Así que esto fue unida y vuelta con ustedes como operadores de la ley en un punto.
5: Sí, como un poco somos los interlocutores entre fisco y el contribuyente y somos los que estamos en la calle y vemos algunas cuestiones de letra chica que generan inquietudes y que en la macro no se ven, pero yo recepto y lo valoro que el ministro nos ha escuchado, ¿sí? Hemos tenido muchos otros casos donde había oídos sordos. En este caso nos escuchó con mucha voluntad de mejorar esto y esta versión que fue anunciada ayer mejora sustancialmente la inocencia fiscal, los derechos del contribuyente. Y paso a explicar muy sencillamente, rápidamente. Sí. Primero, amplía el universo de contribuyentes, porque antes en la ley vigente, se limitaba a aquellos que no superasen un tope de ingresos y de patrimonio. Bueno, ahora eliminaron esos topes y mucha más gente va a poder entrar. Segundo, más tranquilidad a los que se adhieran, porque uno de los inconvenientes que veíamos en la ley original es que ante una discrepancia entre lo que pagó el contribuyente y el criterio del fisco superior al 15%, se caía el régimen.
0: Así es.
5: Se caían los beneficios. Era lo mismo que sacaba una escalera a alguien que estaba pintando,
0: claro,
5: y quedaba en el aire con el pincel.
0: Sí,
5: ¿no?
0: Sí, sí.
5: Bueno, ahí nos escucharon y desde ese punto lo que se logra es que además se pone, además del 15% de diferencia, se pone un nuevo umbral que para el año 2025 no se considera discrepancia si no supera 5 millones de pesos, ¿sí? Pero además el contribuyente tiene posibilidad de defensa en instancia administrativa, ante una discrepancia con el fisco. Y de última, si le es desfavorable la resolución, puede pagar sin perder los beneficios. Pero algo muy importante en este proceso de defensa del contribuyente, invierte en la carga de la prueba que antes estaba a cargo del contribuyente. Ahora es el fisco que tiene que probar esa discrepancia significativa. Esto es, para los tributaristas, el tributarista, esto es música para los jóvenes.
0: Claro.
5: Porque a veces es difícil tener la carga probatoria de una determinación del fisco. Ahora es el fisco que va a tener que remar en el dulce leche para obtener la prueba para generar esa discrepancia significativa.
0: Claro, claro.
5: Esto es muy importante y trascendente en esta relación entre el fisco y el contribuyente.
0: Así que,
5: yo diría de que como tema general, esto amplía el universo de contribuyentes y robustece más los derechos de los contribuyentes ante cualquier conflicto con el fisco.
0: Uh-huh. Así que una ley entonces que se modifica por haber escuchado a los principales beneficiarios / perjudicados, ¿no? Sí. Y que de alguna manera intensifica entonces y mejora el dispositivo vigente.
5: Sí, y cierro con esto, Nico. Como profesional independiente desde hace varias décadas, todos los que están dudando de entrar en el régimen simplificado, ¿sí? Si son contribuyentes ya de ganancias, no duden que no pierden nada, solo suman más beneficios.
0: Perfecto.
5: Beneficios de una declaración jurada muy sintética, beneficios de un bloqueo fiscal y beneficios si quieren usar bola de colchón.

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13: Hernán Mundo, muy buen día, bienvenido, ¿cómo le va?
14: ¿Qué tal, Nicolás? Buen día. Con toda la información de Casa de Gobierno comprimimos lo que va a suceder en el día de hoy. Como ustedes charlaban con César Lidvin respecto de Inocencia Fiscal 2, bueno, se espera que el tratamiento vaya por el ámbito de la Cámara de Diputados, al igual que la reforma de la Carta Orgánica del Banco Central, bueno, cuando sea explicada y oficializada. En principio, recordemos, podría ser esto en el formato de cadena nacional la semana próxima con la palabra de Javier Milei. Mientras tanto, en Casa de Gobierno hoy, reunión por el proyecto de ley de inviolabilidad de la propiedad privada. Recordemos que el gobierno aspira a que se trate en el Senado el próximo 6 de agosto y bueno, buscan unificar criterios respecto de esta iniciativa. Hoy con esta reunión, Federico Sturzenegger, Patricia Bullrich, la secretaria legal y técnica María Ibarzabal y un grupo de senadores que integran efectivamente las comisiones que han abordado este proyecto y que también lo van a seguir abordando. Así que esto va a suceder en un horario que todavía no ha sido definido, pero sabemos que efectivamente va a acontecer en Casa Rosada. Recordemos, un proyecto que tuvo algunos cambios de redacción, que ya pasó o intentó pasar por el ámbito del Senado Nacional y, como decíamos, ahora entonces en la discusión dentro del ámbito del gobierno para terminar de definir los detalles, las últimas, la última versión y, bueno, encarar la estrategia parlamentaria. Algunos datos más.

0: respecto de lo que va a ser la agenda internacional del presidente. Decíamos, viernes por la noche viaja a San Pablo. Se agrega a lo que es la participación en el Congreso del Partido Liberal, que va a suceder el sábado, y que va a tener un formato bastante importante, leíamos y consultábamos, porque será en un estadio que es el Arena Pacaembú, allí de San Pablo. El acto de lanzamiento de Flavio Bolsonaro tendrá características bastante relevantes, o busca tener impacto. Claro. Aquí estará Javier Milei, pero previamente habrá una recepción por parte de una figura importante dentro de lo que es la política brasileña, que es el gobernador de San Pablo, hablamos de Tarcísio de Freitas. Esto va a suceder el día sábado, todo el día sábado, y eso es lo que ha motivado, como decía César Tapia más temprano, el cambio en la fecha de la inauguración oficial de la Rural. Y nos vamos preparando para la semana próxima.
1: De sábado a domingo, así es.
0: Exactamente, y atención, porque la semana próxima, si empezamos a mirar el horizonte, tiene dos hechos importantes. Día lunes, la visita de Cristalina Georgieva, que va a estar lunes y martes en la República Argentina. El lunes, con una reunión en Casa de Gobierno, se aguarda también una conferencia que tendrá lugar en el Ministerio de Economía. Recordemos que Cristalina Georgieva tiene también previsto visitar el yacimiento de Vaca Muerta. Y recordemos, para el martes, la visita del presidente argentino a Perú para lo que es la ceremonia de traspaso de mando, la asunción de Keiko Fujimori.
1: Muy bien. Hernán Mundo, que tengas un hermoso día.
0: Muy bien, un abrazo.
1: Abrazo grandote, Hernán Mundo, que es corresponsal de Radio Nacional en Casa de Gobierno.
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3: 8:30 en la República Argentina. Diputados tratará en agosto la reforma de la ley de inocencia fiscal. Tras el receso invernal, el oficialismo buscará avanzar en el debate de la iniciativa. El proyecto tiene como objetivo brindar mayor seguridad a los contribuyentes que deciden incorporar al sistema financiero los ahorros que están fuera. Por Radio Nacional, el tributarista César Litvin se refirió a la iniciativa.
4: Si a partir del 2025 paga correctamente el impuesto, se produce un beneficio muy valorado por los contribuyentes y también por los tributaristas, que se llama bloqueo fiscal, tapón fiscal. Eso significa que si paga correctamente el 2025, el contribuyente tiene bloqueado hacia atrás las posibilidades de que el fisco meta las narices y empieza a preguntar y a reclamar y a requerir datos de años anteriores no prescritos.
3: Aerolíneas Argentinas pone en marcha la renovación de la flota más ambiciosa en una década. En la Feria Internacional de Farnborough, el presidente de la compañía, Fabián Lombardo, firmó dos contratos con empresas de leasing para incorporar 14 aviones entre 2028 y 2031. El objetivo no es ampliar el tamaño de la flota, sino reemplazar los equipos más antiguos. Detuvieron al conductor del auto que chocó contra un metrobús, el informe de Mariel Ríos.
5: La policía se llevó detenido a Fernando, el conductor que chocó en aparente estado de ebriedad en Alem y Tucumán, en la parada del Metrobús en el microcentro porteño. Se llevó puesto dos bolardos y una baranda de hierro. Quedó sobre la senda peatonal, lo que agrava su situación, y al negarse a hacer el test de alcoholemia, queda inhabilitado por 18 meses para manejar y se le secuestra el vehículo. Mientras la policía se lo llevaba detenido, reconoció haber bebido.
6: Le erré porque había tomado de más, reconozco.
3: En Buenos Aires la temperatura 10.9°, la humedad 88%, cielo parcialmente nublado.
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0: Bueno, muy bien, 33 minutos de las 8 de la mañana, nuestros oyentes están musicales hoy, ¿no es
1: cierto? Sí, muy musicales, nos van contando un poquito cómo es la conexión de ellos diariamente con la música. Estela de Ballester dice, bendecido día, siempre la música es vida en movimiento, me gustan mucho las melodías y canto siempre.
0: Tus palabras son música para mis oídos, depende de qué música, ¿no?
1: Claro,
0: porque claro, yo te digo así, no sé si te estoy... ¿no? ¿Halagando o te estoy insultando? Depende de qué música.
1: Mira,
0: todo es música. Yo un amigo que dice todo es música. Digo, todo es música, no sé.
1: Y lo que pasa es que lo que no es música para vos es música para mí.
0: Y pero hay cosas que no... vuelvo, mirá que vuelvo platónica. Pues dice, no todo es música. Música lo que sigue cierta regla, lo que lo demás es ruido, ¿o no? ¿Hay una diferencia entre ruido y música?
1: Sí, claro, sí, bueno, sí, exacto, sí. Creo que sí. Pero hay gente que se esmera en no hacer ruido y poder hacer música.
0: Por eso y a eso los felicitamos. Y el otro, que por más que se esmere, sigue haciendo ruido, y bueno, ¿qué culpa tiene?
1: Claro, ¿qué culpa tiene el resto?
0: Claro.
1: En el caso de Camilo de Zárate de Cañada...
0: Lo que me estoy mordiendo para no dar ejemplo, ¿vieron? De que estamos en Radio Nacional. No, acá no puedo.
1: Diste uno... Claro. No. Hoy viste uno que fue polémico.
0: Ah, sí, me retaron, ahí se pelearon conmigo.
1: Pero bueno,
2: enojado.
1: Sí. Camilo dice...
0: Ay, también, porque ayer la tocó con él, ahora la tocó no. Eso, sí, claro.
1: Camilo dice, la música es mi vida es como la música, tiene todos los tonos y matices, por suerte mayormente alegres, y de, a mi alrededor lo contagio, mi vida es alegre como la música.
0: Mira qué lindo, hermoso.
1: Hermoso, ¿eh? Así que con esto, después vamos a seguir leyendo, pero sintetizo un poco por dónde vienen hoy los oyentes.
0: Muy bien.
1: En el día de la musicoterapia en la Argentina.
0: Efectivamente. Bueno, nos vamos a Francia, donde están muy preocupados por incendios.
2: Sí, incendios en el sur de Francia, Nico, en un momento donde también hay vacaciones y más de 12.000 turistas tuvieron que ser evacuados en los Pirineos orientales. Esto está afectando, por ejemplo, campamentos, zonas donde la gente está descansando, y el fuego está destruyendo miles de hectáreas. En Francia estamos, recordemos, en una etapa de altas temperaturas y además ahora se está complicando por los fuertes vientos, y esto está llevando a esta evacuación masiva, donde Francia también está recibiendo apoyo logístico de otros países europeos que enviaron aeronaves y personal para colaborar, para contener el fuego y también para evacuar estas regiones.
0: Bueno, estaremos atentos a esta cuestión entonces. Contame un poquito lo de
3: las nuevas reglas.
0: Algunas, son un montón, pero
3: bueno,
0: algunas.
3: Bueno, a ver,
0: son cambia la fisonomía completa del fútbol, ¿no?
3: Exactamente, va a tener que ver con que se agilice un poco el tema de el tiempo, ¿viste? Que realmente se pierde por demoras, por simulaciones. Entonces todo lo que se ha implementado en el Mundial con éxito lo quieren...
0: ¿Con éxito quién?

0: acto racista, entonces él corrió directamente al árbitro y...
1: Pero eso
0: y
1: tiene que ver con preservar una cuestión táctica. Vos le estás diciendo, che, andá por...
2: No,
1: el tal cosa.
2: No, no, no, no, no, no,
3: está insultando.
1: Pero no, pero está bien, el racismo vino después. Pero, ¿por qué razón tiene que... se taparía la boca?
0: Para insultar.
2: No, para la madre, a la hermana.
1: No, en un juego normal, ¿por qué razón se tapa la boca un equipo?
2: Para que no se entere el otro de lo que va
0: a hacer. Bueno, entonces... Pero supuestamente lo que pasó acá en este partido...
1: enfrentado a un rival.
0: Exactamente. Ahora,
1: no, si tengo un rival ahí y le digo a Cecilia, digo, bueno, algo del programa.
0: Es más, en el partido de la final...
2: Eso.
3: Cucurella le dijo
0: Cucurella se tapó a penita así la boca y le dijo algo a Messi, y Messi vivo empezó a decirle al árbitro, mira que se tapó la boca.
1: Mira el lugar en el que te va, mírelo.
2: Pero ahora mi pregunta en respecto a ese último partido, en la regla, ¿está estipulado con cuántos dedos te tenés que tapar la boca? Porque Cucurella...
0: No se tapó con toda la mano,
2: entonces dicen, no, se tapó con dos dedos.
1: Pero entre los del mismo equipo sí pueden tapar.
0: Sí se puede, ahí sí se puede.
1: Bueno. Sí. No sé qué piensa Gustavo Lachalas ahí de estas cosas, menos mal que estás ahí, Lachita, ¿cómo estás?
4: ¿Cómo anda, Nico? ¿Te puedo dar la respuesta de por qué? Gracias por llamar, ¿eh? Antes
1: no,
4: que nada. Y buen día.
0: Buen día.
4: Y feliz día al amigo, a toda esta mesa linda.
1: Ah, lo mismo digo.
4: ¿Sabes por qué los jugadores se tapan la boca?
1: ¿Por qué?
4: Porque creen que la boludez que están diciendo es importante.
1: Claro, también.
4: Que la pavada esta es importante,
1: eso
4: no le importa a nadie.
1: Sí,
4: andá por la derecha, ¿a quién te importa? Flaco, hacé el gol y dejate echar los pelos.
1: Claro, a ver, puede ser.
0: No, está todo inventado, Nacho.
4: No,
1: está bien.
4: Para mí es un tema de autoestima, pero definitivamente...
1: Mirá, es una buena manera de ponerlo. Estás en general a favor, vos sos muy futbolero, ¿estás a favor de las reglas que se importaron del Mundial?
4: No, nada. No, pará.
1: No complica todo.
4: Yo te voy a decir algo, ¿eh? Creo que organizativamente este Mundial está hecho por personas malas.
1: Ajá.
4: Que para mí particularmente me odian en lo particular.
1: Hablando de ego, ¿eh?
4: No, está hecho contra mí. No, yo he sufrido tanto las normas de este Mundial. Desde cortar los partidos, pues si me cortase el tiempo, porque supuestamente los chicos tienen calor, lo cual es una tontería deportiva por donde la miremos, cambiar el horario para eso, campo. Pero ponele, no me pase publicidad. Mostrame cómo los chicos te
1: hidratan.
4: Y después tengo un tema con los norteamericanos, a los cuales ya les declaré la guerra.
1: ¿Por qué?
4: No se enteraron, ¿sabes?
1: No,
4: me saca de la cabeza la música. Y tengo un tema con la música.
1: Justo es que es el día de la musicoterapia, Lacha.
4: Bueno, no, la musicoterapia está bien. Pero, escúchame, pero me saca de humor. Perdóname, porque necesito ese descargo.
1: Está muy bien, hace mucho que no hablamos, Lachita.
0: Esto en Mataderos no pasa, Lacha. En la República de Mataderos no pasa.
4: Por boludeces no venga, así que bueno, tengo que decir hasta acá. Escúchame, me pasa esto. Me saca, en serio te digo, me saca el humor. Esto es cosa de vejez y de estar educado de una manera. Vamos a hablar en serio, no sé si es así y si tengo razón. Pero a mí no me gusta, en lo particular, y hablemos en serio, respeto a quien le guste y para quien sea negocio. Pero la mezcla de cosas. Cuando vas a un partido de fútbol, quiero escuchar a la gente, aunque haga silencio, y quiero ver el partido, ¿ok? Quiero escuchar la hinchada, quiero escuchar los cánticos, las repercusiones. No me pongas música.
1: O sea, no es el supertazón, es otra cosa.
0: No, pero
4: aparte yo creo, fuera de joda, como soy un equipo hincha de un equipo chico, que la hinchada es muy preponderante, la hinchada juega en determinados momentos.
1: Claro.
4: Entonces, en un quiebre, en un break de hidratación, que te están peloteando por todos lados, si se te levanta el estadio alentando, yo te aseguro que arrancás distinto.
1: Claro.
4: Es un tema deportivo, ¿entendés lo que digo?
1: Sí, sí.
4: Entonces, en un lateral, cuando la pata se baja, si la gente te empuja, anda a la Bombonera y preguntale a los jugadores si no te empuja la gente.
1: Bueno, por ahí la dimensión de espectáculo, el Hacha, se terminó comiendo parte del alma.
4: No, total. Cuando en el medio de una hidratación, que la gente te tiene que empujar, te ponen Coldplay y no puedes escuchar el tipo de al lado.
1: Claro, no me importa que esté Coldplay ahí, es claro.
4: No, viste. Entonces, con ese criterio, en el próximo recital de Coldplay, con todo el respeto que tengo a los muchachos, caigo con 10 monos a jugar la pelota en el escenario.
1: rompiste totalmente lanzos, está bien. Me parece bien.
4: No, me vuelve loco. Me vuelve loco. La religión en el medio, un cura rezando, saquen esas cosas, ¿viste? Claro. La religión en la iglesia, ¿viste?
1: Sí.
4: No es tan difícil la vida. Bueno, no importa. Eso me sacó y el Mundial me encantó y esta selección.

0: Es una cosa increíble.
1: Maravilla.
0: Lo que generó esta selección,
1: sí, sí,
0: y lo que generó la bandera de Malvinas, vos sabés que a mí me traviesa por la mitad. No, realmente muy, muy lindo. Y ahora hay todo el sentimiento de este argentino que es divertidísimo.
1: Eso, que no sé si lo es. Ahí yo no lo tomo ni como odio, ni con... Lo tomo, te juro, venimos hablando de eso hace unos días. Lo tomo más en la línea de, bueno, le damos envidia políticamente. No,
0: yo sé cuál es mi explicación. Primero, que la resuelvo en un minuto y medio, con todos los tipos que nos oigan del mundo, vengan a casa como en asado.
1: Vos tenés me consta y te vas después queriendo la chita. Sí.
0: No por mi casa, porque vas a querer, te vas a encontrar con cinco argentinos que no te conocen y que van a creer que son amigos tuyos toda la vida, van a jugar el truco.
1: Ahí para la audiencia, Lacha es una especie de Mirta Legrand, los sábados de la noche, y arma mesas, ¿no?
0: Hace rato ando medio...
1: Sí.
0: Mirta tiene más frecuencia que yo.
1: Sí, hace rato no me invitas a tu programa, pero...
0: No estoy haciendo. Pero a lo que voy es que yo entiendo parte de ese sentimiento, porque somos incomprensibles.
1: Claro.
0: ¿Entendés? Porque no hay... Sí. Atendido a su vez incomprensible. Vos lo ves objetivo. Viene un marciano y dice, estos tipos están locos.
1: Uh-huh.
0: Estos tipos tienen cinco presidentes en una semana, dos hiperinflaciones, sí, un después cada por década, unos quilombos bárbaros, lo único que mira es la moneda de otro país, uh-huh, ¿entendés?
1: Uh-huh.
0: Y acepta al extranjero y todo el mundo rechaza al extranjero, y nosotros recién ahora, después de 170 años de Constitución, recién ahora estamos discutiendo si le cobramos la salud y la educación. Hasta ahora era gratis, negro.
1: Sí.
0: Y a nadie le calentó que fuera gratis.
1: No.
0: ¿Entendés? Entonces, es un país muy lindo, muy generoso, muy abierto. Mirá la selección nacional. Es muy lindo esto. Yo ayer lo estuve viendo. De los tres campeonatos, podés mirarlas todas, y hay apellido en los cinco continentes.
1: Sí, tal cual. La acusación de
0: que... ¿Entendés? Entonces, un país tan abierto, tan loco, que encima pierde y festeja, es delirante. Tenemos entiendo que no entiendan un carajo la gente.
1: Claro. No vamos a culparlo de eso, Lacha, hay manera de poner, notas un clic o por ahí no hay nada que ver, de poner parte de todo eso que estás describiendo en, por ejemplo, la economía, que tiene mucho de
0: no,
1: partido esto que se está jugando, ¿no es cierto?
0: No. A ver, lo que sí te digo... Primero sacá
1: a nivel de ánimo y expectativa, no voy a la cosita, sí, chiquita del cálculo partidario.
0: Totalmente, sí, yo creo que sí. A ver, ¿en qué sentido? Primero que cambia el clima de hacer las cosas, loco.
1: Sí, cuando
0: te enamorás de algo, cambia el clima de hacer las cosas. No es lo mismo yo querer invertir si creo que es un país de mierda, a querer invertir si miro a Messi y lloro. No es lo mismo.
1: Claro.
0: ¿No entendés?
1: Sí.
0: O sea, tenés una pavada que hice en la fábrica, no cambia nada, es una pavada. Pero pegué en cada salón de la fábrica un cartel que dice Malvinas Argentina, Frigorífico Cárdenas.
1: Uh-huh.
0: ¿Qué tiene que ver? Nada. Pero quiero que la gente mire algo lindo todos los días y ahí me vuelve loco recorrer la fábrica y ver eso, ¿no?
1: Claro.
0: Esto no es una inversión, son 10 calcos, no estoy diciendo esa palabra. Pero es distinto, digo, por ejemplo, cuando vos te enamorás de algo es diferente. Mismo para hacer tu trabajo.
1: Guarda, ahí me dejaste pensando, porque es diferente con ese algo que es el objeto de tu amor, pero es diferente con todo también.
0: A ver.
1: Vos, enamorado, vivís distinto. Vamos a ponernos cursi, poner música de cursi. Todo.
0: Todo, totalmente. Y esa expectativa, para mí, a ver, yo siempre, vos sabés que yo peco y no puedo hacer política porque soy demasiado imbécil. Y la política para gente viva. Pero yo creo que debería ser un vector de decir, loco, yo siempre quiero que la política elija las peleas.
1: Mm.
0: Y elija las no peleas. ¿Ok? Dice, ¿sabes qué? Superávit fiscal, orden fiscal, no lo peleemos más. Listo. No discutamos esto. Vamos a decirle a todos los argentinos, acá a la posteridad, que delirios fiscales no vamos a hacer más.
1: Bueno,
0: no,
1: que se supone que la Constitución es esas coincidencias cristalizadas.
0: Sí, pero...
1: Pero no.
0: Haberle puesto a un barrio Constitución fue el peor error de la Argentina.
1: Claro.
0: ¿No?
1: Claro.
0: Porque creemos que es un barrio.
1: Claro.
0: Pero, ¿me entendés? Y estos momentos son... es un momento para decir, no es que voy a ser amigo de mi enemigo, no va a pasar,
1: pero
0: digamos,
1: pero vivo la vida de otra manera.
0: Sí. pero esos cuatro o cinco lugares, a ver, yo creo que en el fondo pasa sin reconocerlo. Yo estoy seguro que ningún gobierno va a venir a tocar el RIGI, por ejemplo. Te puedes tirar todos tus tenegas a la mierda, ¿eh? Okay. Que sería gravísimo. Yo creo que un gobierno populista viene y lo primero que hace es desarma todo lo que hizo Schwarzenegger y sería, no grave, brutalmente grave, ¿ok? Uh-huh. Pero no va a tocar Vaca Muerta porque no se va a pinchar, claro, a pegar los tiros en los pies, ¿me entendés?
1: Claro.
0: Porque hay guita. ¿Me entendés? Entiendo el riesgo político, no es que no lo entiendo, ¿eh? No es que creo que todo es Heidi. Hay un riesgo serio,
1: sí, sí,
0: de que el caballo a la mitad del río vuela para atrás.
1: Eso no, es que ya tire todo lo otro, sería gravísimo, ¿y para qué va a usar la plata y a quién va a meter en Vaca Muerta, digamos, ¿no?
0: Exactamente, ese es el tema, y fundamentalmente para qué va a usar la plata.
1: Claro,
0: o sea que
1: claro,
0: yo creo que el principal riesgo que tiene Argentina, que es que no se están, no es que venga el kirchnerismo con ámbito, con modo Chávez, ¿no? Uh-huh. Y nacionalice todo y se vuelva comunista, eso no
1: tiene plafón, se va a disfrazar de outsider.
0: Pero el problema es que venga un populismo con mucha plata.
1: Claro.
0: Entonces, el problema es la sustentabilidad del nuevo populismo.
1: Claro, claro.
0: Entonces, y eso puede pasar, y puede pasar, porque, a ver, si tenés dólares muy fuertes, nosotros no nos damos cuenta, creo que no estamos ni siquiera sacando la cuenta. Cuando Marín dice que la cuenta, el ayer lo dijo, uh-huh, y lo vi en varias proyecciones, la cuenta de exportación de minería y energía para el 35, el 35 es un mundial más, pero ya estamos en el 30, uh-huh, o sea, es nada. En el 35 alcanzaría los 80 mil millones de dólares. Quiere decir que estás duplicando exportaciones en 8 años, más lo que te va duplicando el agro y el resto de las actividades. Entonces, Argentina.
1: Claro, puede haber un populismo afinándose los dientes para ese momento.
0: No, pero no tengas ninguna duda.
1: Bueno, es lo que no tenemos que hacer.
0: Bueno, entonces, ese es para mí el gran temor de largo plazo, que la tentación, sí, populista. Claro. A ver, se puede tentar con populismo, con cualquiera se puede tentar, ¿verdad?
1: Sí, sí, pero...
0: Porque tenemos que pensar en una Argentina distinta, donde empiezan a sobrar los dólares, uh-huh, y donde las crisis que tengamos, que son tan serias como la de la falta, ¿eh?
1: Sí, sí,
0: el exceso,
1: sí,
0: de dólares es una crisis seria igual. La enfermedad holandesa, uh-huh, es muy, muy serio desde el punto de vista económico, hay que tenerlo muy en cuenta. Pero que nos puede revertir, porque la Argentina, si vos la ves en el largo plazo... yo siempre dije, en términos de joda, que el peronismo tuvo suerte. Porque cada vez que gobernó, tuvo precios elevados. Internacionales,
1: claro,
0: elevados, tuvo plata. ¿Ah? Te cuento una historia. Los picos de precios internacionales altos, es 1902 le tocó a Pellegrini, 1946-50 le tocó a Perón, 1973-78-79 le tocó a Isabel y aparte a los milicos. Uh-huh. Y el resto es 2006-2011, ¿ok? Y le tocó el kirchnerismo. Entonces, ahí hay dos lecturas. O el peronismo tiene suerte, que es probable, o la sociedad elige distribuir cuando tiene que elegir acumular. Y ese es el riesgo que tenemos.
1: Ahí va, porque hay una instancia intermedia, a mí me parece que también equivocada, pero que lo pone en el lugar de que nos apuramos a distribuir cuando no acumulamos todavía. Yo creo que no hay que distribuir en esos términos nunca, digamos, pero digo, como tangente, ¿no?
0: A ver, si yo llego a casa... Yo hace un ratito llegué a la fábrica, ¿no? O sea, tengo el GPS de Vangelina que me sigue, entré y me llamó. Es una cosa increíble.
1: Es impresionante.
0: ¿No? Pero bueno. Y te aparte dice, ¿cómo estás? Y ya estoy sentada, flaco, dale.
1: Claro.
0: Yo entré recién a la fábrica. Si ahora me dicen que me saqué el loto y tengo 2 millones de dólares en la cuenta, uh-huh, vuelvo a casa y mi familia me puede decir, listo, sí, festival, Disney, ¿ok?
1: Sí.
0: O puede decir, dale, ahora sí, poné las cuentas en orden, invirtamos y vamos a trabajar más tranquilo, ¿ok?
1: Sí, sí, claro.
0: Bueno, la sociedad, nosotros, no la sociedad,
1: nosotros
0: como
1: somos
0: otro,
1: la sociedad.
0: Elegimos, claro, distribuir cuando tenemos guita. Ahora viene el periodo que tenemos tener guita,
1: claro,
0: en la macro, por lo menos,
1: claro,
0: ¿ok? Hay que ver qué elegimos.
1: Claro. ¿Qué hay que guardar para las vacas flacas? Así sería, digamos, ¿no?
0: Seguro. Y aparte hay que reinvertir todo lo que no tenemos que reinvertir. Entonces vamos a tardar en verla.
1: Así,
0: y no, capaz que no tenemos paciencia para tardar en verla.
1: Bueno,
0: ¿okay?
1: No sé, porque, y ahí conectaba con la cosa del que usamos bien para el fútbol y la selección. Por ahí conectamos con eso. Bueno, es una empresa que necesita, como nos pasó en los partidos, ¿No es cierto? Que sufrimos hasta el último momento para ver el triunfo después.
0: Sí, y aparte lo lindo del Mundial, que dio muchas lecciones, incluso para la microeconomía, ¿viste? Sí,
1: claro.
0: O sea, tipos ordenados, pacientes. Yo a veces me volví loco y quiero todas las respuestas inmediatas, y los tipos te dijeron, no, esperaste el minuto 45, que los goles lo hago después de trabajar mucho, ¿viste? Y dices, la puta, luego hasta matar un infarto. Yo en un momento pensé que podíamos hacerle juicio a Scaloni.
1: Por ejemplo.
0: ¿No te plago? Porque está mal. Llamo a vos de cada partido, pará, flaco. Tiene que tener una responsabilidad de eso. Eso por esta noche.
1: Lachita, te agradezco un montón por esta charla, de todas las cosas que hemos tenido, y la seguimos pronto, ¿dale? Bien.
0: Fue un poco rey, maestro, pero bueno, dale.
1: Estuvo
0: gracias.
1: Muy bien. Abrazo grande a todos.
0: Salud.
1: Gustavo Lacha Lázaro.
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0: Bueno, bien, 57 minutos de las 8 de la mañana.
1: Y la vida pasa y estamos con Nico Yacoy, nos quedamos hasta las 10 de la mañana y nos siguen llegando mensajes lindos, desde Jujuy este. Hola, buen día Nico y equipo, para mí la música es lo mejor en todo momento, al igual que la radio. Los saludo a todos ustedes, Rosita.
0: Y hay un momento, hay una música para cada momento, vuelvo a cursi, ponme cursi.
1: Dale.
0: ¿Del alma o para cada momento del día? O las dos cosas.
1: Las dos cosas.
2: Sí, no, pues, yo creo que
0: pues, nosotros
2: más,
0: somos
2: más,
0: un programa
2: más
0: de primera mañana. No te puedo poner a las 7 de la mañana, no sé.
2: Ah, pero si a la mañana ahí,
0: sí.
2: Es el ahí, estado
0: sí,
2: de
0: sí,
2: ánimo.
0: Sí, sí,
3: ahí
0: sí.
3: Ahí
0: sí.
3: Se va.
0: Se otra cosa.
3: Se va.
0: Sí.
1: Pero además no es lo mismo una mañana común y corriente que una mañana de recuerdos. Por ejemplo, se está acercando el aniversario de alguien que ya no está con vos.
0: Ah, claro.
1: Las mañanas son otras.
0: No, claro, por eso. Entonces son los dos.
1: Claro, o estás enamorado, o te nació un nieto.
0: Claro.
1: Digo, la música te va ambientando la vida.
0: Claro. No sé cuánto tendrá que ver, tenemos que hablar con alguien de musicoterapia hasta el final del este programa, porque cuánto tiene que ver en el concepto de musicoterapia este, ¿no es cierto? Cómo evocan determinados momentos determinada música, ¿no es cierto? No viene por ahí la situación.
2: No,
0: la música,
2: a ver,
0: yo, es al revés, es la música desde afuera para...
2: Es usar la música, por ejemplo,
0: esta
2: con niños
0: que
2: utilizan mucho
0: tema
2: para facilitarle cosas. Entonces, por ejemplo, chicos que tienen dificultad para comunicarse o que tienen dificultades sociales, se utiliza mucho en edades tempranas para, a través de la música, poder expresarse. Por ahí si les cuesta hablar, a través de la música, generar un sonido y ahí va poniendo el cuerpo,
0: ahí
2: la música
0: va.
2: Y va saliendo para afuera.
0: De la música, que no es la canción.
1: Un poco de todo, ¿eh? Después yo les cuento cómo es una sesión de musicoterapia.
0: Dale.
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5: Hora 9 en la República Argentina. El gobierno ratificó que las universidades le pueden cobrar a los extranjeros. El subsecretario de Políticas Universitarias, Alejandro Álvarez, sostuvo que está vigente el DNU que determina la autorización para esa medida. A través de la red social X, señaló que los rectores están legalmente autorizados y agregó que debió explicar el marco normativo de la medida a raíz de las consultas recibidas. Intenso temporal de nieve en San Juan. Desde Radio Nacional en esa provincia nos informa Claudia Cabrera.
6: Continúa presente un intenso temporal de nieve en la zona cordillerana sanjuanina. Ya se registraron 3 metros de nieve acumulada, según lo que han destacado desde algunos proyectos mineros de alta montaña. Desde Vialidad Nacional informaron la presencia de hielo y nieve en las rutas de acceso a los departamentos de Calingasta e Iglesia, por lo que se recomendó no circular durante la noche por estos accesos. Según algunos especialistas, el temporal podría extenderse por más de 2 semanas.
5: Con 3 partidos continúa la Copa Sudamericana, el informe de Rodrigo Ruiz.
7: Copa Sudamericana de fútbol. Hoy continúan los playoffs clasificatorios para los octavos de final del certamen continental. Partidos de ida. Hoy habrá 3 juegos. 19 horas Bolívar en la altura de La Paz ante el Gremio de Brasil. 21:30 Independiente Santa Fe de Colombia, Caracas de Venezuela. Y con transmisión de nuestra radio de Fútbol Show Nacional en la Bombonera, Boca Juniors recibiendo a O'Higgins de Chile.
5: Actualizamos el informe de tránsito con Romina Wiener.
8: Atentos en la provincia de Neuquén, la ruta nacional 22 debe transitar con suma precaución entre Cutralcó y Zapala. La visibilidad de conducción está reducida por la presencia de bancos de niebla. Llevar luces bajas encendidas y aumentar la distancia de seguridad entre vehículos. Misma situación en la provincia de Córdoba, en rutas nacionales 9, 8, 7. Estar atentos a la conducción. Además, en Neuquén está habilitado el paso internacional Pino Achado, ubicado en la ruta nacional 242.
5: En San Juan, donde nos escuchas por AM910, la temperatura es de 0.2 grados, la humedad del 97% y el cielo está mayormente nublado con niebla. En Buenos Aires, la marca actual, 10.9 grados y la humedad 88%, cielo parcialmente nublado.
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0: ay, ay, ay, dicen, ¿no es cierto?
1: Y es muy bonita esta vida.
0: Es muy bonita. Sí. 4 minutos nos separan ahora de las 9 de la mañana en la República Argentina de este día, jueves 23 de julio de 2026 en todo el mundo.
1: Y más bonita si la acompañamos con música y si nos quedamos juntos hasta las 10 de la mañana con Nico Yacoy en primer round. Te cuento que en la Ciudad Autónoma de Buenos Aires la temperatura es de 10 grados 9 décimas, 88 el porcentaje de la humedad, el cielo está parcialmente nublado, la máxima para hoy de 13 grados. Pero también te cuento cómo está este clima, el tiempo hoy en la República Argentina, mayormente estable en el país con predominio de frío en el centro y sur. Las regiones más cálidas serán Enlea, mientras que Patagonia y la Antártida van a registrar las temperaturas más bajas con posibles nevadas intensas en algunos lugares. Se esperan, en Cuyo, en el centro, y en el NOA, vientos moderados a fuertes. Así que hay alertas amarillas y naranjas en distintos puntos de la República Argentina.
0: Muy bien, ¿qué hay que saber entonces hoy, que es jueves 23 de julio a esta hora? Diputados tratará en agosto el proyecto de ley de inocencia fiscal. El objetivo del proyecto, presentado ayer por el ministro de Economía, Luis Caputo, es brindar mayor seguridad jurídica a los contribuyentes que decidan incorporar al sistema financiero los ahorros mantenidos fuera del sistema formal. Caso AFA, por primera vez citan a declarar a un testigo por los negocios y movimientos de fondos de la entidad en Estados Unidos. La justicia norteamericana pide datos sobre Claudio Chiquitapia, Pablo Tobillino, Javier Faroni y la empresa que canalizó el dinero de los contratos internacionales de los sponsors de la selección. Alerta por frío extremo en la Patagonia. El Servicio Meteorológico Nacional dispuso alerta roja por temperaturas extremas frías para toda la provincia de Santa Cruz. En Tierra del Fuego e Islas Malvinas rige una alerta amarilla. En algunas localidades la sensación térmica ya descendió por debajo de los menos 20 grados centígrados. Marco Rubio afirmó que el régimen de Irán suplica todos los días a Estados Unidos llegar a un acuerdo. Así lo señaló durante una reunión de cancilleres de la Asociación de Naciones del Sudeste Asiático, realizada en Manila. Es el secretario de Estado norteamericano que señaló que el país persa seguirá pagando el precio por prolongar la guerra y advirtió que el costo sube cada noche más y más. Bueno, viene a 7 minutos ahora de las 9 de la mañana, vamos a charlar con Guillermo Viñuales. Guillermo Viñuales es dirigente libertario en Lomas de Zamora. Fue además el primer funcionario que renunció a la, en ese momento, intendencia de Martín Insaurralde. Guillermo, Nico Yacoy, Nacional, buen día, gracias por atendernos.
2: Buen día, Nico, el gusto es mío. Una aclaración, no solo el primero, el único.
0: El único, primero y único. Primero, sí. ¿Qué va? Contanos cómo fue esa historia.
2: Bueno, esto fue en el año 2020, en la pandemia. Yo ya tenía que tomar la decisión un tiempo antes, la erupción justamente de la pandemia lo demoró. Digamos que de algún modo veía venir todo esto que después se hizo público y notorio, sumado al alineamiento que Insaurralde había decidido tener con la Cámpora, después de 10 años de trabajar con él. Ya en los últimos dos, con bastante incomodidad, tomé una decisión que nadie tomó, lo cual no me convierte en ningún héroe, pero sí me hace sentir orgulloso de renunciarme a la jefatura de gabinete del municipio de Lomas, y yo también era concejal en uso de licencia, y renuncié a la concejalía, es decir, no me fui a ocupar un cargo público y me pasé a otro partido. Decidí irme por completo, devolverle su banca y empezar de nuevo mi trabajo en la actividad privada y en la militancia política alternativa al kirchnerismo.
0: Nos ayudas a reconstruir un poco entonces la figura, ¿no es cierto?, de Martín Insaurralde, que ya desde ese momento te llamaba la atención.
2: Bueno, yo básicamente lo conocí a él en la juventud peronista. Yo empecé militando a los 15 años en la UCD, fui parte de esa generación de jóvenes liberales que se sumó al peronismo de la mano de Menem, y quedé ahí militando en el peronismo de Lomas. Tuve oportunidad de conocerlo en esa etapa, y años después, cuando él asume como intendente, yo trabajaba en el Banco Central con Martín Redrado, nos convoca a varios a hacer algo que teníamos ganas, que era transformar el lugar donde vivimos, Lomas de Zamora. empezó su tarea con mucha fuerza, con muchas ganas, con mucha autonomía, respecto sobre todo del kirchnerismo. No nos olvidemos que él en su momento transitó cerca del Frente Renovador de Sergio Massa, tenía una buena relación con María Eugenia Vidal. Yo siempre, dentro de la interna, digamos, del izarraldismo, valoraba mucho esa autonomía, ¿no? Que no era un dirigente que caía en manos del kirchnerismo. Pero eso fue cambiando a partir de su derrota electoral en el año 2013 y de su fallida candidatura a gobernador en el año 2015. Y por otro lado, en el año 2014-2015, él explota de algún modo mediáticamente de su faceta más frívola, digamos, en ese momento del programa de Tinelli, irrumpe todo el mundo de la farándula. Entonces empieza a estar muy poco tiempo en Lomas, muy poco tiempo en la municipalidad, se muda a Puerto Madero, lo hace público y notorio. Los que teníamos la tarea de seguir trabajando en los barrios, nos era cada vez más difícil poner la cara por un dirigente que había dicho públicamente con su esposa que se iban de Lomas por miedo a la inseguridad.
0: Eso llamó muchísimo la atención. ¿Tendrá de bueno, uno puede decir que dijo la verdad y no mintió, pero la explicación era imposible, ¿no?
2: No, es que yo creo que ahí empieza un poco lo que termina hoy en día en la impunidad y la lejanía absoluta que vemos que la autoridad fumando un habano, viendo en un lugar cerrado, viendo un partido de la selección. Es decir, es un proceso de, solo estamos de descomposición moral, si se quiere, personal. Esta frase que a veces suena hecha de alejarse de la gente, termina así. Es decir, cuando vos dejás de rendir cuenta a tus vecinos, dejás de hacer lo que hacen tus vecinos o la gente cotidiana de tu barrio, tus compañeros de colegio, tus amigos, y de algún modo te instalás en el mundo de las farándulas, que yo no lo conozco, simplemente he visto un poco cuando él nos ha invitado al casamiento o algún cumpleaños, y en el kirchnerismo que te encierra en esa locura demencial por el dinero que ya hemos visto en la causa que la ha llevado a la expresidenta a estar preso. Bueno, esa combinación terminó en el yate. Por suerte yo ya hacía 3 años que me había ido, y ahora en los armarios o en el ropero, digamos,
0: en el
2: fenómeno empezó mucho antes.
0: Te he leído, ¿no es cierto?, llamar la atención sobre un punto que quisiera recuperar porque no es menor, que es el siguiente. Sostenés que el nivel de vida de Insaurralde no hubiese podido sostenerse con el presupuesto de Lomas.
2: Yo estoy convencido de eso. Es decir, yo estoy convencido de que cuando él asume como jefe de gabinete con el respaldo de Máximo Kirchner, yo ya me había ido. Pero ahí él, en la relación histórica que tenía con el juego, la explota de un modo brutal. Yo no voy a decir que en Lomas no haya sucedido nada, porque seguramente también ocurrió en mi área, no, porque yo tenía mucho cuidado en justamente en tener áreas a cargo que no tuvieran involucrados cajas económicas o que pudiesen ser cajas políticas. Lo mío básicamente era la relación con los vecinos cotidiana y llevar a tener una gestión, justamente no alejarnos de las cuestiones que no habían llevado a ese lugar. Pero no digo que lo más, no, lo que digo es que no es casualidad que su cargo de jefe de gabinete y el manejo que ella tenía de la legislatura en la provincia a través de Otermín, que siempre ha sido un poco empleado de él en las tareas que él no quería poner la cara, el manejo de la legislatura, el manejo de la jefatura de gabinete, una jefatura de gabinete de la provincia que colegas tuyos han demostrado que al momento de él asumir el cargo se ve multiplicado los recursos, le sacan recursos a un montón de áreas y se la dan a él para hacer política. Bueno, todo eso tiene mucho que ver, a mi juicio, con lo que vimos el otro día.
0: Claro, porque tenía cajas como la lotería incluso, ¿no?
2: Bueno, exactamente, lotería, tenía la influencia sobre obras públicas de la jefatura de gabinete, tenía la legislatura de la provincia, tiene gente en distintos ámbitos, auditoría no sé, el cargo, pero en otras áreas de la estructura provincial. Y además, bueno, la jefatura de gabinete, cuando es en esos términos, que es casi un co-gobernador, recordemos que esto sucedió después de que Santilli le ganó las PASO a Victoria Tolosa Paz, mejor dicho, Juntos por el Cambio, la sumatoria de los votos de Santilli y Facundo Manes, le ganan, y ahí es donde él irrumpe y se le da adelante el gobierno de la provincia de Buenos Aires en paralelo a Kicillof.
0: Claro, es ese cambio de gobierno que surge después de que Kicillof va a visitar a Cristina Kirchner a Calafate, ¿no es cierto? Ese es el...
2: Sí, es.
0: Ese. No te voy a pedir especulaciones sobre la causa judicial, porque bueno, sigue su trámite en el ámbito que corresponde, pero sí alguna clarificación propiamente política. ¿Insaurralde sigue teniendo cierto predicamento? Digo, el partido no le ha pedido cuentas y le sigue rindiendo algún tipo de autoridad.
2: en Lomas seguro, en Lomas ni hablar, todos los vecinos sabemos, los que lo han votado a su candidato a Termín y los que no, que es el que tiene la opinión final. Aparentemente en el mundo de la lotería también, y claramente el anudado relación con un montón de dirigentes de justicialismo bonaerense que hacen que siga teniendo mucho predicamento y esta ambición, digamos, porque la ambición desmedida también es parte del origen de todo este de todo este desastre. Es decir, ambición tenemos todos, ambición desmedida no necesariamente todos, y yo creo que él sigue pretendiendo tener ese lugar de referencia insoslayable en el peronismo provincial, que también como reflexión política, Nico, que vos seguís los temas políticos, es uno de los motivos por los cuales muchos dirigentes nos fuimos del peronismo, no hay un peronismo A y un peronismo B, es esto, el peronismo se convirtió en esto. Entonces, un partido que no se depura, todavía estamos esperando definiciones sobre el caso Chocolate, que lo involucra a Termín en la legislatura. Ya sé, pero digo, se suceden hechos, juega...
0: No, y que provoque la legislatura, y la sociedad hasta ahora, de alguna manera, ha validado o no ha castigado a la legislatura bonaerense. Es un lugar donde se cubre los delincuentes sin mayor prurito.
2: Ahí también hay una gran reflexión. Seguramente los dirigentes opositores, aquellos que buscamos una alternativa, tengamos que hacer una autocrítica de por qué no podemos ganar la provincia o por qué no podemos ganar el conurbano. Pero dicho esto... también hay un sector muy importante de la sociedad que avala con su voto este tipo de prácticas. Entonces es una combinación
0: complicada. Es que no lo puede ganar si la sociedad no hace ese clic, ¿no es cierto? Porque le estás diciendo que es la plata del ropero y no le... que yo no creo que eso siga siendo igual, pero no, hasta ahora no le había importado, qué problema.
2: Ojalá que en algún momento cambie, porque la verdad es que si no, serán otros dirigentes los que el día de mañana incurran en este tipo de prácticas y no serán sancionados social y políticamente.
0: Eso es. Guille, vos, laburando en Lomas de Zamora, ¿para ese cambio?
2: Siempre apoyando, sí, yo en ese aspecto estoy acompañando, no soy coordinador, no soy una de las figuras estelares, porque corresponde decir que yo me sumo a la Alberta Avanza, a las manos de Patricia y de Diego Valenzuela, pero sí poniendo todo lo que puedo para que haya un cambio en Lomas, sí, porque si cambia el conurbano termina de cambiar definitivamente la Argentina, es así es. Si no hablamos del cambio cultural y político del conurbano, el cambio que se está dando a nivel nacional, el presidente de la cabeza termina de consolidarse, entonces es un aporte muy grande el que podemos hacer nosotros.
0: Guillermo, te agradezco un montón por la charla.
2: No, a vos, Nico, por la oportunidad.
0: Un abrazo grande. Es Guillermo Viñuales, que es el primero, el aclara, y el único funcionario que, siendo jefe de gabinete en su momento, renunció a la intendencia de Martín Insaurralde, Lomas de Zamora, porque vio venir lo que no.

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0: Explota porque nos fue bien. No, no, no se me parece.
1: Porque nos fue bien saliendo segundos.
0: Muy bien saliendo segundos.
1: Muy bien, sí. Muy yo opino lo mismo.
0: Si alguien dice, oh, le salió en segundo, sí, uy, tipo saliste de tercero para abajo.
1: Yo opino...
0: Digo, solo a España puedo en cualquier caso...
1: Y hay algunos que no...
0: Más o menos, porque le pregunto cómo le fue en el anterior.
1: ¿Y en el anterior?
0: No, por eso, no, no, no.
1: Y yo le pregunto a los que nos clasificaron, ¿no? Un montón que nos clasificaron. Italia, Chile.
0: Ahora las acusaciones que dando vuelta. Está, por ejemplo, de la discriminación. Qué enroscada, porque ¿qué seríamos entonces? Discriminadores por el hecho de que miran nuestro plantel y no ven lo que ellos, con ojos de discriminadores, creen que eso es lo que consiste en la integración. O sea, tenemos modelos muy diferentes de integración en un punto. Es una integración...
2: Sí, de composición también.
0: La centenaria, ¿no? La nuestra.
2: Y ahí sí una
0: de fusión, el crisol de Ra, todo bien con los paradigmas. Después veremos en qué consisten los nuevos, ¿no es cierto?, en la integración en una mayor diversidad. Pero nosotros, digo... una, si querés, identificación absoluta en ese punto. No, es una acusación que no me entra.
1: Pero además te lo explica...
0: Que es por lo que tres boludos dijeron en Brasil, claro. Esa es otra historia, pero que la expliquen ellos.
1: No, pero el tema del racismo y de la falta de los afroamericanos en Argentina. Los historiadores te lo explican muy
0: pero
1: bien.
0: Pero ¿qué culpa tenemos si no tenemos?
1: Además, es justamente que nosotros hemos estado siempre en contra de la servidumbre.
0: Pero si de chiquitito que te decían, no había esclavos.
1: Exactamente.
0: Está bien, van a decir, no, también estoy haciendo ustedes lo que sea, pero digo, y eran tratados de otra manera. Digo, ¿qué vamos a revisar? ¿No? ¿Qué quiere? Que sea la Meghan Markle me van a hacer, ¿entendés?
1: Claro.
0: No, había...
1: Pero no,
0: o sea, no
1: había...
0: tenés el problema y te lo inventas.
1: Pero no había por una decisión en el momento política justamente de que no se quería...
0: Y eso, por una evidencia cultural. Y listo, lo habíamos resuelto antes. Y eso me parece que... pero creo que hay muchísimo que tiene que ver con cómo nos ha ido. Por ahí estoy siendo argentino en la manera de analizarlo. Digo que nos cargan de egocéntricos y que nos suicidamos tirándonos de nosotros mismos.
2: Estaba preocupada por esta ola anti-argentina que veía en las redes sociales que me llegan a mí, en mi teléfono celular. Pero después empecé a ver ayer, estaba chequeando un medio paraguayo.
0: Ajá.
2: Y resulta que también los paraguayos perciben que hay una ola anti-paraguaya por el Mundial.
0: Bueno.
2: Y hay una campaña de odio en contra de Paraguay por los dichos de la senadora Celeste Amarilla contra Mbappé. Entonces,
0: ahí estás haciendo algo muy importante, Ceci, que es lo siguiente. El Mundial es una compulsa de Rodri entre naciones.
3: Sí.
0: Con lo cual, lo que pase con las camisetas puestas, uh-huh, bueno, debe ser decodificado como algo que pasa en una compulsa entre naciones.
3: Exacto.
0: Ahora, cuando lo que tenemos para analizar eso que pasa es un paradigma habilitado, que es este del anti tal cosa, del discurso del odio, vamos a traducir eso como es discurso de odio. No, es el picantismo típico de una competencia.
1: De una competencia como el fútbol.
0: Yo no lo veo como anti nada en ese punto.
2: Bueno, pero se discute como una campaña
0: por la anteojera.

0: se hacen oídos sordos de hace rato de todas las cosas que se
1: bueno,
0: dicen.
1: No tiene
0: Y
1: eso.
0: el mismo Scaloni, ayer en el predio cuando salía, le hacían preguntas, la verdad que eran muy risueñas, que Scaloni podía haber levantado tranquilamente el vidrio del auto y se hubiera ido, y se reía y dice, ¿verdad? ¿Me está preguntando eso?
1: Por eso, ¿no? Ahora, si hay una acusación de que fuimos, digo, o de que los jugadores fueron a menos, entonces perdimos porque quisimos.
0: Yo te hago un análisis rapidito, perdimos porque Argentina no fue, y yo lo decía acá,
1: claro.
0: Perdimos porque no fue un equipo confiable durante todo el campeonato y ganó los partidos por individualidades y porque tuvo ratitos de buenos momentos de fútbol. Pero estuvimos en peligro con Cabo Verde, en peligro con Egipto, con Suiza, todos nos pusieron en dificultad.
1: Pero poniéndolo todo.
0: Sí. Y después Argentina ahí sacó lo que decíamos, ese carácter que realmente tiene, ese ADN, el futbolista argentino, que siempre lo tiene.
1: Y eso molesta.
0: No sé si molesta.
1: Pero... ¿Lo tiene el futbolista o lo tiene la sociedad? Porque eso es interesante ser analizados. Por ahí tenemos en nuestro modo de ser algo que molesta. Y no digo el pechito argentino, la granda, todo eso son tonterías, que la viveza criolla, todas cosas malas que hay que superar. Pero digo... ¿no es cierto? Algo que genera una respuesta de cercana a la envidia y qué sé yo, porque somos capaces de cumplir la empresa que nos propongamos.
2: Sí, y de hermandarnos y esto de todos juntos cantar y ser la hinchada que nos unimos más y que salimos adelante y que tenemos logros y que festejamos a pesar de salir segundos, eso genera también mucha envidia.
1: Probablemente.
2: A mí algo que me sucedió ayer...
1: ¿La alegría ayer... del otro genera envidia en general? ¿Hay una vuelta a la psicología?
2: Sí, claro, sí, okay. pero desde ya. Bueno. A mí ayer me pasó algo muy particular. Me puse a ver el partido... Mirá las locuras, ¿no? El partido de Argentina-Inglaterra, ya con el diario del lunes.
0: Si lo vuelven a pasar.
2: Lo que lo dije.
1: ¿Igual te pusiste nerviosa o no?
2: No me puse nerviosa, lo pude disfrutar. Y dije,
1: claro,
2: pero
1: qué partido.
2: ¡Qué partidazo! Claro. Claro, en ese momento no lo pudimos disfrutar, estábamos re nerviosos porque
1: en el momento no ganamos.
2: Pero con el resultado ya puesto, la verdad que son partidos, acá Rodri no me va a dejar mentir, son para el recuerdo, para guardar.
0: Es una historia.
2: ¿Cómo la Argentina pudo...? Somos, la verdad es que somos los mejores.
1: Hubo un tuit del presidente de la Nación, un posteo en las redes sociales, porque también lo hizo en otras como Instagram, que retoma una frase atribuida a Winston Churchill y también a Víctor Hugo, que dice algo así como, ¿tenés enemigos? Bien. Eso significa que te plantaste por algo en algún momento de tu vida, ¿no? Y continúa con otro, ahora el mundo va a ver a dónde puede llegar un país lleno de argentinos. Me parece que está bueno y es una legítima aspiración. Un poco, mira, lo que charlábamos con Lacha al principio, ¿no es cierto? Si algo lleno de argentinos, después vemos la diferencia,
2: sí,
1: no se
2: claro.
1: trata de lleno de... No te está proponiendo un país lleno de mileístas, te dijo lleno de argentinos para llevar a buen puerto este vuelo, ¿no es cierto?, hacia la normalidad, que es esta etapa, después decidiremos como mismo país de argentinos quien conduce otra, digamos. No, pero esto de terminar lo que empezamos.
0: Algo que tiene que ver con el Mundial, Nico, para finalizar, tengo el equipo elegido por la gente,
1: ajá,
0: que publicó la FIFA.
1: ¿Cuántos pusimos ahí? Ya se venía.
0: ¿Quién es el arquero elegido por
1: el
0: la
1: Dibu.
0: Gente?
1: No.
0: Bosinia.
1: Para por la gente del mundo.
0: Sí.
1: O sea, el que nos atajó, ya se ponía en el centro del mundo.
2: La
1: gente lo pusieron porque nos atajó a nosotros.
0: La gente votó
2: Messi para jugar con él como compañero.
0: Dos argentinos. Hay dos argentinos. Uno es Messi, por supuesto. Y otro es Lisandro Martínez. Mira, Lisandro Martínez es el defensor. Después tenemos a los laterales de España, Cucurella y Porro. Upamecano, el jugador francés, completando la defensa. Después en el medio está Rodri, el futbolista que salió mejor jugador del Mundial, el español, con Bellingham y con Olise, el francés, y Mbappé junto a Haaland, compartiendo la delantera con Messi, así que ese fue el equipo elegido.
1: Ese por la gente. En las redes sociales no está Tim Payne, ¿cómo era?
0: Tim Payne pasó sin pena ni gloria.
2: Mejor futbolista del Mundial.
0: Rodri fue.
2: Sí, pero no metió ningún gol, ninguna asistencia.
0: Ninguna asistencia, nada.
1: ¿Y entonces?
0: Fue lo más parejito del equipo español. Fue como el termómetro. Pero bueno, obviamente, sin por supuesto, incidencia en lo que fue los goles, las asistencias, todo.
1: ¿Y Messi armó un equipo también, no?
0: ¿Quién?
1: No, vos decís el que eligió.
2: No, porque va a jugar en Miami.
0: Sí, exactamente, claro.
2: Messi llamó a Bosinia para que atajen...

0: Messi no, lo ha llamado...
1: Y no sé quién quedó ahora.
2: El Inter de Miami jugó ayer, ganó 3-2, gol de Lucho Suárez, y se ha incorporado a Casemiro, el brasileño que tiene 34 años, va a ser compañero de Poli y de Messi en el Inter Miami.
1: ¿El presidente sigue siendo el mismo?
2: Sigue siendo el mismo, David Beckham.
0: Muy bien. Pero él no es que había abandonado, él tiene acciones ahí, ¿no? Ya
2: sí, vivido. Tiene acciones, sí. Y más está también.
0: Más acciones.
2: Exactamente.
0: Más acciones que él. 29 minutos de las 9 de la mañana.
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4: 9:30 de la mañana en la República Argentina.
5: Nuevas acusaciones contra Martín Insaurralde.
4: Por Radio Nacional, Guillermo Viñuales, dirigente libertario de Lomas de Zamora y primer funcionario que renunció de la gestión del exintendente de la localidad bonaerense, afirmó que en su gestión como jefe de gabinete bonaerense, Martín Insaurralde explotó su relación con las casas de juego.
6: Yo estoy convencido de que cuando él asume como jefe de gabinete, con el respaldo de Máximo Kirchner, yo ya me había ido, pero ahí él, en la relación histórica que tenía con el juego, la explota de un modo brutal. Una jefatura de gabinete de la provincia que colegas tuyos han demostrado que al momento de él asumir el cargo se ven multiplicados los recursos, le sacan recursos a un montón de áreas y se la dan a él para hacer política. Bueno, todo eso tiene mucho que ver, a mi juicio, con lo que vimos otro día.
5: Sube el precio del petróleo.
4: El crudo avanza 4,96% y cotiza $98.74 por barril.
5: El aumento se justifica en las acciones bélicas entre Estados Unidos e Irán.
4: Edgardo Cuellar declara ante la justicia de Paraguay.
5: Es en la causa por presunto lavado de dinero luego de intentar ingresar a ese país $211.000 sin declarar.
4: Recordemos que el ex senador argentino ya recibió una condena de 2 años en suspenso por intento de contrabando.
5: En Buenos Aires la temperatura 11 grados 5 décimas, la humedad 87%, cielo parcialmente nublado.
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0: No, vos buscá y después me contás. 32 minutos ahora de las 9 de la mañana en la República Argentina, un montón de oyentes copados con estos temas.
1: Sí,
0: del día de hoy.
1: Totalmente, totalmente. Muchos que levantan el pulgar. Bueno, acá
0: Rosana
1: de La Plata dice... por donde pueden ver a Lázaro Caballero. A ver, lo pueden escuchar hoy a partir de las 20 horas en Radio Nacional AM870, Radio Nacional Folclórica 98.7. Creo te la debo, Rosana, que no lo van a pasar por el streaming, pero te voy a averiguar. Igual, escúchalo en la radio porque es un espectáculo fantástico. Justo en el día de la musicoterapia nos va a hacer muy bien.
0: Ahora lo agarramos a Alex Álvarez ahí que nos pase las precisiones. Sí. Pero lo escuchás por radio, sí, efectivamente. Efectivamente. Hoy es el día, lo hemos dicho muchas veces, de la musicoterapia. Hemos dicho muchas cosas de la musicoterapia. Yo creo que casi todas cerradas, salvo las que aportó Martín Cambursano, que estudió un poco de musicoterapia, ¿no? Nos contaba recién. Estamos en línea para arreglar todo esto a Nuria Sierra, que es licenciada en musicoterapia. Hola, Nuria. Nico Yacoy, equipo nacional. Buen día. Muchas gracias por atendernos.
2: Buenos días a todos. Una alegría que me llamen en el día de la musicoterapia. Ajá. De Argentina, porque los musicoterapeutas tenemos dos días.
0: Ajá.
2: El internacional y el nacional, que está enlazado a la ley nacional de musicoterapia, que es la ley de ejercicio profesional.
0: Ajá.
2: Por eso lo festejamos aparte.
0: Claro.
2: La ley es nació en el 2015, bastante nueva, y nos dio a nosotros mayor profesionalidad, digamos, mejores condiciones para nuestro ejercicio profesional.
0: Nuria, contame en qué consiste la musicoterapia propiamente.
2: La musicoterapia es una profesión, ejercemos en la salud. Nosotros en general estamos abocados al acompañamiento de diferentes presentaciones que tiene que ver con la salud. Algunos estamos en rehabilitación. Yo particularmente trabajo en salud mental.
0: Uh-huh. Te rehago la pregunta, Nuria, te rehago la pregunta, y es lo siguiente. ¿Cómo usamos la música como terapia? Sí, porque si no estamos hablando del musicoterapeuta, y no es eso.
2: Claro. Yo quiero hablar de la musicoterapia. En realidad, la musicoterapia es una profesión que utiliza la música y los sonidos, porque el nombre, como nos restringe un poco, es la música y todos los sonidos.
0: Ahí va.
2: Para un proceso terapéutico, ¿sí? Uh-huh. Si uno lo quiere comparar con la psicología usa las palabras para llegar a un proceso terapéutico que te acompañe a resolver ciertas cuestiones que tienen que ver con tu vida y tus emociones. Nosotros, en vez de usar las palabras, usamos la música y los sonidos en un proceso también. Uh-huh. Por eso es una terapia.
0: La palabra, se me ocurre, está más fácilmente cargada de valor. Todo puede ser malentendido, pero casa es casa. ¿Cómo le asignamos, no es cierto, a los sonidos? No sé si es valor la palabra, pero creo que entendés la pregunta.
2: Sí, la diferencia, digamos, que primero, que no todo el mundo puede sentarse en un lugar a hablar de su vida. Entonces,
0: tal cual,
2: los psicoterapeutas tenemos como un camino un poco más sencillo.
0: Ajá.
2: Este camino hace que nosotros primero empezamos a hacer sonidos. Ninguno nace hablando.
0: Así
2: y
0: es.
2: Las emociones están ligadas a esos sonidos, ¿sí? Y a todos los sonidos que nos rodearon. Uno, si ahora yo les pregunto a ustedes cómo suena la casa de su abuela,
0: sí, claro,
2: van a tener dos o tres sonidos,
0: sí,
2: ligados,
0: claro,
2: a eso.
0: Sí, sí,
2: y eso,
0: sí,
2: ligado a sus emociones, y eso ligado a su historia. Y eso ligado también a su...
0: Así que hay dos ligazones, Nuria. Una es esta, ¿no es cierto?, la de cada cual con su propia historia. Y otra es más general, ustedes saben, por experiencia, digamos, de humana, ¿no es cierto? ¿Qué cosas conectan con qué sentimientos, por ejemplo?
2: Igual es, la musicoterapia tiene algo de lo artesanal, es individual generalmente, ¿no? Lo que a vos te puede causar incluso una incomodidad, para mí puede ser algo placentero. Lo podemos poner en términos sonoros. Un pajarito para...
0: Perfecto.
2: Vos puede ser algo placentero, para mí puede ser algo incómodo.
0: Perfecto.
2: Lo podemos pensar en ejemplos musicales. Ajá. Para mí, no sé, escuchar Metallica, por poner un nombre genérico, ¿no? Puede ser algo placentero,
0: claro.
2: Para vos puede ser algo muy irritante
0: o perturbador, tal cual.
2: Totalmente.
0: Tal cual. Y usan los sonidos para meter o para sacar cosas. ¿Se entiende la pregunta, no?
2: Para ambas cosas.
0: Okay. Okay.
2: Porque vos podés hacer algo que tenga que ver con lo expresivo, que lo que más trabajamos es lo que tiene que ver con la expresión, las inhibiciones, y cosas que uno quisiera decir pero no le salen. Uh-huh. Entonces, a través de los instrumentos, de los sonidos, de los sonidos corporales, de la voz, podemos sacar. Uh-huh. Y también podemos adquirir nuevos hábitos, como la espera, bajar la ansiedad, uh-huh, con características del sonido.
0: Tal cual, tal cual. ¿Cómo es la relación de esos sonidos de la musicoterapia con la letra, por ejemplo, de las canciones? ¿O estoy mezclando todo? ¿Es ruido la letra de la canción en este proyecto o es un logro? ¿Alcanzo el estadio de ponerle palabras a algo que antes no podía?
2: Mira, hay gente que trae canciones que me ha pasado, pacientes que vienen y dicen, hola, ¿qué tal, Lourdes? ¿Sabes qué? Solo estoy escuchando este tema. Mm. ¿Y en qué está? En noruego. No saben ni idea lo que les dice.
0: Bueno, eso es sonido, claro.
2: Eso, ¿me entendés? Y después por ahí hay gente que sí trae un pedazo de un tema que no tiene que ser ni toda la canción entera.
0: Tal cual.
2: ¿Entendés? Una frase que le resonó algo, que le trajo un recuerdo, ese recuerdo está enlazado a alguna cosa, y de ahí se empieza a trabajar.
0: Claro.
2: Muchos de mis pacientes, los más adultos, me traen música que está explicando algo que les está pasando.
0: Bueno.
2: Y no es toda la letra entera, ¿no? Como a veces es una porción.
0: Claro. Sin contar con que está la interpretación, digamos, ¿no es cierto? Como es poesía, en un punto uno puede tomarlo metafóricamente.
2: Obvio, sí. Imagínate que casi nadie toma literal lo mismo que pensó el que lo escribió. Sí,
0: totalmente, totalmente. Así que mira, cosas como el cuenco no sé qué y el gong y tal, ¿son una forma de la musicoterapia o tiene nada que ver? Porque son sonidos usados para algo.
2: Lo usan como una cuestión más espiritual, si querés, de meditaciones, pero tiene que ver con la espiritualidad y las meditaciones y ese tipo de práctica. Los musicoterapeutas y cualquier persona que presente una actividad como musicoterapia tiene que ser una persona que, al igual que un médico, tiene una matrícula,
0: tal cual,
2: tiene una profesión que es un estudio
0: tal
2: bastante
0: cual
2: largo. Uh-huh. Entonces, sí, eso sucede y está bueno para otro tipo de necesidades. Ahora, si es una cuestión que tiene que ver con tu salud, necesitas un musicoterapeuta.
0: Total.
2: Y los instrumentos pueden ser parecidos. A veces hay unos compañeros que usan cuencos y otros no, como los instrumentos son para todos. El destino es otro.
0: Nuria, muchísimas gracias por la charla, clarísima.
2: No,
0: y feliz día.
2: Muchas gracias.
0: Abrazo grande.
2: Por llamarme.
0: No.
2: Buenos días a todos.
0: Buen día. Nuria Sierra, que es licenciada en musicoterapia.
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0: Bueno, muy bien, tenemos en línea, volvemos a Catamarca, sí, volvemos a Catamarca, tenemos en línea a Ramón Armando, es minero, ayudó con el rescate de estas cuatro personas que, describíamos tempranito a la mañana. Ramón, Nico Yacoy, equipo en Radio Nacional, buen día, gracias por atendernos.
4: Buenos días, Nico, buenos días, gracias a usted también por comunicarse con nosotros.
0: Ramón, contanos un poco cómo fue la cosa ahí, qué temporal, ¿eh?
4: Sí, la verdad, un temporal muy fuerte acá en la zona de Catamarca, de altura, de alta montaña. Sí, la verdad que sí. Sí, estuve ayer en el rescate de las personas que hacía varios días que estaban buscando. Decidimos salir muy tempranito en el día de ayer para ayudar a la gente, porque ya había lugares que se habían buscado con información que supuestamente estaban ahí en esos lugares, donde gente de rescate ya había pasado por ese lugar, pero bueno, yo decidí, porque justo tenía un familiar también ahí, que es un familiar nuestro que estaba extraviado ya varios días, y calculamos que por la cantidad de tiempo que estaba fuera del vehículo y las inclemencias climáticas que había estado pasando, durmiendo fuera del vehículo, medio de nieve, medio de viento blanco, él ya un día más no iba a aguantar. Entonces la desesperación familiar nuestra nos llevó a que, bueno, también nos arriesguemos. Y
0: incluso ahí Ramón medio en contra de los consejos de la autoridad, o bueno, se mandaron por esta desesperación, digamos.
4: Exactamente, al ver que no lo encontraban, que los puntos que lo habían pasado al jefe de rescate llegaran a ese lugar y no lo encontraban, bueno, nosotros entramos en la desesperación familiar y bueno, decidimos armar un equipo de rescate. Yo tengo una pequeña empresa acá en la zona, que también trabajo con la minería, y mi empresa se llama Empresa Alchoy. Entonces decidí con mis empleados y, bueno, uno de mis hijos, un primo mío, que, bueno, un hermano en el que estaba extraviado en la zona, decidimos agarrar y entrar en la búsqueda de ellos. Y bueno, a pesar de que ya, digamos, la parte del rescate había pasado por esa zona, pero a nosotros nos quedaba la certeza que ellos estaban, bueno, por ahí, porque yo me ponía a pensar, si yo fuera el que estaba en la camioneta y conozco el lugar, ¿a dónde me iría o qué haría para resguardarme? Y buscaría los refugios, que son puestos que están ahí cerca. Y no iría a otro lado, sino a buscar refugio ahí, porque también si me tendría que rescatar, buscaría en ese lugar. Entonces decidimos eso, volver con una segunda vez por ese lugar, y ya a pesar que habían pasado, y buscarlos ahí. Y bueno, ayer estuvimos muy temprano.
0: Claro, pues en esa zona hay también refugios. He visto en Catamarca, hay refugios como a la vera de la ruta.
4: Sí, estos refugios están retirados de la ruta, están retirados, son puestos, digamos, de puestos de gente que antes tenía animales por la zona. En realidad son pertenencias de mis abuelos, por eso que los conocemos muy bien los lugares. Entonces por eso decidimos también, el muchacho que estaba extraviado también, familiar nuestro, entonces conocía perfectamente la zona, por eso que decidimos ir a esa zona a buscarlo. Y bueno, estuvimos en la zona muy temprano y llegamos al lugar, hasta un lugar donde pudimos llegar con camioneta, después empezamos a caminar, éramos 8 personas que fuimos en 2 vehículos, y empezamos a caminar y bueno, a mediante de gritos, a ver si alguien nos respondía en el lugar, y en una de esas, uno de los muchachos escuchó un grito de una persona, y nos dirigimos a esa zona y al lugar eso. Se dirigían de ellos primero, que yo me quedé en la camioneta, y ellos iban con handy, yo tenía el otro handy, me iban comunicando, y me dijeron, bueno, ya vimos a uno de los muchachos, y se fueron al lugar. Bueno, en eso, uno de mis hijos, el que andaba conmigo, él se fue, y llegó primero a la asistencia de uno de los muchachos, que se llama Alan, que prácticamente él estaba congelado, ya no podía caminar, ya tenía toda la ropa congelada, porque esa noche el manifestó nos contó que había acabado la nieve hasta llegar a encontrar arena y se había tapado por la misma arena y había dormido ahí. Y bueno, ya no tenía fuerza ya para caminar, muchachos. Ya. Un día más y ya no contaba con su vida. Y bueno, ellos...
0: Así que se tapó, excavó para taparse con la misma arena de debajo de la nieve.
4: Exactamente, con la misma arena debajo de la nieve. Y bueno, ahí se quedó, 4 personas se quedaron con él, faltaba uno que era el familiar nuestro, que no estaba con él. Le preguntamos en qué momento estaban juntos, y nos dijo que estaban juntos el día anterior y que venían los dos caminando por la quebrada, y en un momento él se dio cuenta para atrás, ya no estaba él, y ahí lo perdió. No. Lo perdió en temporada, en el viento blanco. Entonces él calculaba que estaba río hacia arriba, calculaba él, pero él no sabía dónde estaba. Entonces yo agarré rápidamente, hice un recorrido rápido por la zona, tratando de ubicarlo, tocando bocina, con la camioneta, viendo, y después, bueno, agarré y tomé la determinación, un punto estratégico alto, de parar la camioneta y sacar una larga vista y empezar a ver a la zona, si lo logra ver. Y en una de esos vi algo como que se movieran muy lejos de donde estábamos nosotros, y lo traté, bueno, en ese zoom, y lo logré localizar que era el movimiento de una persona, y ahí llamé por cambio a los muchachos que habían quedado, que 2 o 3 de ellos que se vayan en esa dirección, y yo lo iba guiando con el handy para que haga la asistencia rápida, que lo lleven agua, que lo lleven algo caliente, para que lo asista rápido. Y bueno, y así fue el rescate de la segunda persona.
0: Bueno, así que una desesperación, pero con buen resultado. Un acto desesperado, pero con buen resultado. Sí, tal cual.
4: Sí, la verdad que sí, la verdad, mire, por algo, la desesperación más que todo, y logramos, bueno, localizarlo, y ellos la verdad estaban muy mal, un día más, y no contaban con su vida, porque ya no tenían fuerza ya. Imagínese, llevaban 2 noches durmiendo y 2 días al intemperio en un temporal. Es difícil aguantar las inclemencias, y ellos todo el tiempo estaban caminando, Ramón, estaban moviendo para no congelarse.
0: Pero, ¿y qué pasó? Se vino muy de golpe el temporal, ese es un poco, lo sorprendió.
4: Y ellos, yo por lo que poco, la conversación que tuvo, porque fue algo muy rápido, y ellos que me contaron que ellos trabajan con la empresa minera, que ellos habían llegado a la zona en asistencia de otras personas que se habían quedado en la zona.
0: Ah.
4: Y en esa, en ese, digamos, en la asistencia esa, han intentado retornar, pero ya no pudieron, ya el temporal los agarró ya muy fuerte.
0: Claro. Ramón, te agradezco un montón por haberte hecho este ratito y, bueno, contarnos tan en primera persona lo que te pasó.
4: Bueno, le agradezco a ustedes por haber llamado también. Muchísimas gracias.
0: Te mando un abrazo grandote. Es Ramón Armando, es minero, tiene una empresa, dijo, de servicios de minería que ayudó a hacer con el rescate de los mineros en Catamarca, uno de ellos pariente, su primo hermano suyo. ¿Cierto?
1: Relato de película.
0: Tremendo, sí. Tremendo. Fíjate vos, porque uno en algún punto me parece parte del servicio que prestamos es dejar cosas y hacernos una idea sobre cómo reaccionar respecto de esto, ¿no? Hablábamos más temprano sobre qué en el auto, pero qué afuera.
1: Claro.
0: Y esto que no sé si fue intuición o fue una consigna aprendida, pero de llegar a taparse cavando.
1: Claro, con la propia tierra. Sí, qué increíble. Y también me pareció esta frase final de era gente que había ido a auxiliar a otras personas y que volviendo se quedaron ellos varados. Vos fíjate la solidaridad.
0: Bueno, por eso, ellos mismos hubiesen podido quedar en la misma situación. Totalmente. Lo que pasa es que era muy finito el tiempo, ¿viste? Un día más no lo pasamos.
1: Total.
0: 49 minutos de las 9 de la mañana.
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3: Adrián Corol, muy buen día.
4: Buen día, buen día. Bienvenido. Buen día. Pero muy bien, viendo la intensidad argentina aguerrida en las respuestas a toda esa... ya está terminando, ya está bajando cierta espuma, pero toda la gente, sobre todo en redes, que dijo algo de Argentina, no es que ahora sea alguna respuesta o mil respuestas, son las intensidades, de la vuelta.
3: Para decir que en general están reculando.
4: Claro, son cosas, ¿viste? Son momentáneos. Yo lo hablé
3: en caliente con mucha
4: gente. Sí. No. A ver, hubo algunos hechos por ahí más heavy que otros en cuanto a fuera de las redes, muy poquitos. Después todo lo demás es como una...
3: No, hay un lugar donde la acusación se pasa de roca, que es esta cuestión del racismo. Que lo demás explica en el contexto picante de un campeonato.
4: A ver, como dijo alguien por ahí, siempre hay racistas, vas a encontrar en todo el mundo. Ahora decir que hay, ¿entendés? Pero que hay un...
3: ¡Ay! Escucha.
4: ¿Entendés? O sea, ni el que lo dice... Lo puede decir en el nombre de un país, no, imagínate, no. Y ni acusando un país, ese tipo de cosas son... Sí.
5: Ahora, las respuestas de los argentinos cuando te pones a leer son desopilantes, claro, la creatividad que tiene la
3: gente. Pero al final se termina todo.
4: La intensidad quiere decir que no es que fue ayer, la misma persona que el primer momento dijo algo, ya después empezó y sigue y sigue, y va a seguir hasta el próximo mundial y hasta el otro.
3: Sí, probablemente.
4: O sea, ahí hay una cosa que también es interesante decirlo, que... los argumentos, la creatividad, eso es parte también de cierta picardía nuestra, ¿no?
3: Que es la parte buena de la picardía, bueno, la que hay que aprovechar.
4: Y hablando del mundial, y lo vamos a anunciar con algo re interesante, que son las exportaciones. Tendría que estar Ale Gallo. Escúchame, Bangladesh, viste que vienen como locos con el fútbol, Argentina, tiene todas sus historias y demás. Claro, 177, casi 180 millones son, ¿no? De habitantes en Bangladesh. Ya están las marcas Argentina,
3: sí, claro,
4: entrando.
3: Mira,
4: entrando.
3: Bueno, es que se aprovechó tarde, si eso es un mercado.
4: Pero vos, como dicen de los chinos, ¿viste? Si hay el 1% son ricos, son 2 millones de ricos.
3: Es que claro.
4: Y bueno, el camión de ese, hay un turrón muy famoso que empieza con M, que se vende en los kioscos. Bueno, ese... hay una imagen de un camión gigante con la marca que no era IA.
3: El de grasa,
4: Entrando. Hay un camión gigante entrando en Bangladesh, pero atrás de eso hay como 5 o 6 empresas, por lo menos muy conocidas y argentinas, que hace un tiempo ya vienen entrando, y muy importante,
3: pero
4: muy fuerte, a través de esta simpatía y empatía futbolera.
3: No, es que es eso, y yo te lo... Mira, hiciste muy bien entrarlo lo económico, yo te lo traigo lo político internacional, lo hemos hablado mil veces, esta cuestión del poder blando. ¿No?
4: Claro,
3: el soft power, vos tenés más como país. Por eso la contracara es este ruido, pero...
4: Es todo un combo.
3: Es un combo. Que hay que saber aprovechar desde la diplomacia. Yo creo que estamos en condiciones de aprovechar.
4: Pero Argentina tiene muchísimo para dar en eso. Y otra cosa que no quiero dejar pasar, vos me venía escuchando los temas, de como a la mañana temprano hay que ponerse en orilla también. ¿Sabés qué? Hablando de cuestiones globales, de redes, Argentina sufre más de 2.000 ataques, ciberataques por semana.
3: Mira, Argentina, los argentinos
4: no es
3: Argentina.
4: País, no, en general, empresa, por ejemplo, una de cada cuatro empresas en el mundo sufre esta sociedad de ataque. Hay estudios realmente muy muy interesantes, y hoy vamos a hablar de eso también, porque el ciberataque, bueno, nos reíamos, sí, lo hablábamos sí, sí, ayer, sí. De ciertas, hay gente que por ahí dice, uy, mira, le mandé plata, no sé, a un actor de Hollywood,
3: sí,
4: que
3: sí,
4: yo
3: por
4: no,
3: ejemplo.
4: Para, mientras uno está diciendo eso, hay un montón de cosas que te pueden estar pasando, que vos estás sufriendo, no te
3: cuenta, porque, sin darte cuenta.
4: Exactamente, porque hay como una, sin ponernos paranoicos, hay como una estafa virtual, digamos, o un ataque a medida de cada uno. A medida de cada uno. Entonces, es interesante, para quienes no
3: dejando
4: sepan...
3: Dejando datos, por
4: claro,
3: ejemplo.
4: Para quienes no sepan, que siempre contar algo, y hoy vamos a hablar de eso. Y generalmente...
3: Es imposible ya no dejarlo.
4: Es verdad.
3: No dejar
4: la huella digital es imposible, pero...
3: El tema, la independencia radica en educarnos para no caer en la huella. El rastro que uno deja genera muchas cosas, en el algoritmo y sobre todo en la publicidad. Si hoy hablamos de sillones y te aparece... Claro, la libertad, ¿dónde está?
4: Exacto.
3: En no comprar el sillón que sabés que te presentaron por lo que dijiste ayer.
4: Por ejemplo, pero claro que sí. Y es muy interesante. Generalmente los que más saben de esos temas son los que en un momento lo hicieron desde cierre, por lugar de anonimato, como de los hackers.
3: Qué bueno.
4: Que son los grandes especialistas. Empezó luego una cosa que es el hacking ético. Ya no era Carlin Calvo el hacker. Y de repente... hoy son la mayoría grandes expertos en ciberseguridad, porque primero los mejores, ¿eh?
3: Sí, y hay un tema que me vas a explicar vos mejor de lo que puedo saberlo, que es el de cloud.
4: Obviamente, ¿verdad? En general, ¿no? Lo que son las IAs hace que mucha gente por ahí, sin la experiencia de la programación y el conocimiento, utiliza herramientas de inteligencia artificial para provocar estafas en cuanto a la IA. Y después hay otro tema que son las nubes, que también una vez se sube
3: te
4: mando el drive, te mando el
3: o sea, todo, y pensá que está el mundo preparado para eso. Ya las computadoras no tienen la memoria que tenían. Con 256 tenés todo en la nube.
4: Todo está guardado en la memoria.
5: Claro, pero cuando uno lo quiere borrar, se te complica, porque decís, no sé cómo borrarlo.
4: Claro, te da laburo.
5: Te da mucho laburo.
4: Es como darte baja de una... Ayer hablábamos de las suscripciones que son muy muy económicas, no te das de baja.
5: Exactamente. Claro, para bajarte de la nube te tenés que bajar de la nube y de otras tres...
4: Sí,
5: es tan agotador que, bueno...
4: Pero lo dejo porque
3: Google es un infierno, ¿eh? No sé si tengo One, si tengo YouTube Premium, si tengo todo,
4: Gemini,
3: y lo que
4: usando...
3: estoy pagando por tal cosa, ya venía en el combo de tal cosa, todavía no sé qué es One, estoy pagando One, no sé qué es todavía. ¿O no?
4: Sí, cuando te quieras acordar, claro. Está en todas partes. Hay gente por ahí le digo, che, pero YouTube es Google. Es como que se quedaron ahí pensando. Está todo está relacionado hoy, pero es muy interesante, ¿eh? Hace mucho tiempo decían por ahí, ¿no? Que más que naciones había que pensar ahora, por ejemplo, en lo que era Microsoft y lo que era Apple.
3: Microsoft es insufrible también.
4: Claro, a ver.
3: Tener una computadora con Windows. Ya te dije que no quiero loguearte.
4: Eso por un lado.
3: Y ahora renació Word. Resulta que las cosas te vienen en Excel. No, era Sheet.
4: Eso.
3: Sí,
4: no, y bueno, eso es muy interesante, y hay cosas muy básicas, muy elementales que podemos hacer para no pisar el palito. Así que vamos a hablar de eso. Vamos a hablar con gente que cuando hace muchos años se ponía el palito. Y ahora lo saca antes de que lo pises.
3: Con la fuerza de los conversos.
4: Unos genios. O sea, eran chicos muy, muy chicos que hicieron cosas muy de película.
3: Lo dejo hacer su excelente programa, Adri Corol.
4: Bueno,
3: la fuerza de la pizza de mozzarella.
4: Qué rica, qué rica.
3: Es un buen lugar. Haga un buen programa.
4: Gracias,
3: nosotros los escuchamos y nos volvemos a encontrar, Dios mediante, mañana a las
5: 7 de la mañana.
3: Tengan un lindo día.
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7: 10 de la mañana en la República Argentina.
8: Aerolíneas Argentinas anunció la incorporación de 20 nuevos aviones.
7: La compañía de bandera confirmó su plan de renovación del 60% de su flota entre 2027 y 2031.
8: Financiada íntegramente con recursos propios, ya se formalizó la compra de 20 aviones.
7: Nuevas pericias por el crimen de Agostina.
8: El informe de Pierina Propato desde Radio Nacional Córdoba.
5: se lleva adelante la pericia ocular en la casa de Claudio Barrelier. A dos meses del crimen de Agostina Vega, se realizan nuevas pericias en la casa del principal acusado, Claudio Barrelier. La vivienda donde se produjo el asesinato será recorrida nuevamente por peritos con la presencia de abogados querellantes y defensores. La abogada del padre de Agostina, Fernanda Alanís, explicó que al regreso de la feria judicial se dictaron varias medidas, incluyendo la inspección ocular. La letrada confirmó que cualquier situación que demuestre que se escuchaban ruidos desde la planta alta o desde el fondo de la vivienda será motivo para el pedido de detención de las personas que estaban presentes.
7: La información deportiva con Santiago Lucía.
9: Ángel Correa es nuevo jugador de River. Finalmente se realizó la transferencia en una suma cercana a los 17 millones de dólares. El futbolista llega de Tigres de México, firmará un contrato hasta 2019. Es otro nuevo campeón del mundo que tendrá el millonario en su plantel. La de Ángel Correa será la compra más costosa en la historia de River.
7: Alerta meteorológico naranja. Rige para la cordillera de Mendoza y San Juan, donde se esperan nevadas intensas y persistentes.
8: Actualizamos ahora el estado del tránsito con Romina Wiener.
10: Atentos, en la provincia de Neuquén ya están habilitados los pasos internacionales Cardenal Zamorero, Ruta Nacional 231, y Pinachado, Ruta Nacional 242. Además, se debe transitar con precaución por visibilidad reducida por la presencia de bancos de niebla en la Ruta Nacional 237, zona de Coyoncurá, Arroyo Lima y Chico, Camino de los Siete Lagos, Zapala de las Lajas, Ruta Nacional 22 en Cutralcó.
8: En la ciudad de Formosa, donde nos escuchás por AM820 y FM90.9, temperatura 13 grados una décima, humedad 99%, cielo cubierto.
7: En Buenos Aires, la marca actual 11 grados 5, la humedad 87%, cielo parcialmente nublado.
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14: Dale. Ahí me decís cuando estén ya al aire. Pero bueno, estamos arrancando ya.
5: Contacto, porque hay muchos temas para tratar en esta jornada.
8: Somos lo que somos, somos lo que
5: bueno,
8: estamos.
5: Bueno, y mientras tanto aprovechamos.
14: Vamos con los mensajitos, dale.
5: Vaca.
14: Ah, cierto que ahí me dice, ya enseguida te leo de con respecto a la actividad que va a ser el próximo domingo. ¿Ya los tenemos ya?
5: Acá.
14: Las chicas.
5: Presente,
14: hola, buen día,
5: señor profesor.
8: Presente, querido profesor y señorita.
5: Buen día. ¿Cómo andamos?
14: Excelente.
5: Como el día jueves, como que...
8: Juernes, le decimos
5: juernes,
8: nosotros.
5: Sí, claro.
8: Bienvenidos a este juernes.
5: Nos acercamos más al fin de semana, lo vemos
8: claro, exacto. Justamente tal vez por ser juernes, vos sabés que tuvimos ahí el trabajo de producción así como
5: bastante.
8: No se levantaban temprano, no se contestan, pero bueno, ya finalmente
15: logramos.
5: Es que hace frío, Andrea.
15: Hace mucho frío.
14: Claro.
5: Sí,
14: claro.
5: Sí.
14: No, ¿y cómo está el tiempo ahí? ¿Está muy muy frío como acá en Hachal?
5: 1 grado bajo cero la sensación térmica a esta hora de la mañana, pero más tempranito te digo, se sintió más el frío a eso de las 7. Nosotros sentimos como que pasó una heladera y abrió la puerta justo en este lugar.
15: Fue tremendo.
5: Fue así.
14: No, freezer
5: completo, porque bajó mucho la temperatura a las 7 de la mañana. Tremendo. Sentíamos que estaba cayendo ahí la helada.
15: Sí.
5: Inclusive en ese momento también Vialidad Nacional reportaba esto de manejar con suma precaución en algunas rutas nacionales, porque el rocío que había caído a primera en la madrugada, al parecer en ese horario ya comenzaba a congelarse y estaban un poco con hielo las rutas.
15: Exactamente.
5: Bueno,
15: nosotros la temperatura a esta hora es de 5 grados, la sensación térmica de 3. Hace mucho frío.
14: Sí. No, también... De hecho, fíjate que hoy en la mañana cuando mirábamos hacia... los autos que estaban estacionados al aire libre, congelados, prácticamente hielo ahí arriba del auto, y la gente que, viste que a veces cuando pasa eso, tiene que esperar a que salga un poquito el sol, porque es complicado, ¿no? Se le complica ahí a las personas que dejan el auto
5: a la intemperie.
14: Sí,
5: y hay algunas prácticas que no son muy buenas, ¿no? Porque hay veces que no tomamos la precaución de salir con tiempo, hacer el encendido del auto, esperar a que tome un poquito más de calor, y que ese mismo calor vaya descongelando el parabrisas, y comenzamos a calentar el agua y le pretendés que el hielo salga con el agua caliente y puede explotar el vidrio.
14: Puede explotar. Pero vos tenés, si estás haciendo ese comentario, me parece que debes tener algún consejo. ¿Qué es lo que hay que hacer en ese caso?
5: No, para mí hay que levantarse un poquito más temprano encender el auto, dejarlo ahí unos minutitos encendido
14: un ratito.
5: Que caliente el motor y ese mismo calorcito te va a ir dando las funciones un poquito más obvio, sí, teniendo más precaución, ¿no? Del cuidado del vehículo, porque la verdad es que de igual manera ocurre, por ejemplo, me pasó viajando con otra persona. Pleno invierno, mucho frío, íbamos a la zona de Iglesia, mucho frío. En el interior de la camioneta que viajábamos, calefacción a pleno.
15: A full.
5: No tuvo mejor idea de decir, voy a cambiar un poquito el ambiente aquí dentro, y bajó la ventanilla, inmediatamente bajó la ventanilla. Ese choque de ambientes produjo que reventaran todas las ventanillas del vehículo.
15: Creer.
5: Sí, no, a veces tenemos algunas acciones que no tomamos dimensión de lo que realmente puede llegar a suceder, ¿no?
15: Exactamente. Bueno, mis queridos amigos y amigas, no sé si tienen la siguiente información que van a celebrar, no solamente ustedes, sino todos los cachalleros. Premio Paula Albarracín de Sarmiento a la mejor frazada tejida. ¿Lo tienen?
5: ¿Qué tal?
15: ¿No?
14: No.
15: Bueno, entonces, atención, cachalleros y cachalleras. Premio Paula Albarracín de Sarmiento en la Rural. A la mejor frazada tejida. En esta edición lo recibieron las tejedoras Lorena y Silvina González del departamento Hachal.
14: Muy bien.
5: Felicitaciones. Las tejedoras.
14: A ver, nombrámelas de nuevo para a ver si podemos conseguir el contacto con ellas.
15: Lorena y Silvina González del departamento Hachal estuvieron participando de este evento, un reconocimiento que la provincia entrega anualmente en la Exposición y Feria de Artesanías Tradicionales Argentinas en la Rural. Es un premio de faceta nacional, te diría, ¿no? Bueno, básicamente buscan poner en valor la excelencia de la artesanía textil tradicional, especialmente las piezas realizadas en telar con técnicas ancestrales, destacando, bueno, la preservación de los saberes textiles y la calidad de su producción.
16: A su vez, este proyecto...
15: Perdón, ¿qué pasó?
14: ¿Qué es lo que fue? Perdón. No sabía que estaba saliendo.
15: Son presencias.
14: Y, ¿sabés qué? Vamos a apelar a nuestros queridos oyentes.
5: Sí.
14: Que nos digan de dónde son las chicas. De dónde son...
5: ¿De qué localidad se hachan?
14: Claro, ¿sale ahí en donde ustedes están mirando la información?
15: Ese detalle no, solamente consigna que son hachalleras. Reitero, son Lorena y Silvina González.
14: Uh-huh. Bueno, ya seguramente nuestros queridos oyentes ahí nos van a decir
17: mensaje, incluso y esperamos que nos puedan mandar incluso el contacto, porque yo les cuento, chicas, que nosotros tenemos unos oyentes muy buenos, muy generosos, así que bueno, vamos a estar esperando ahí el contacto.
14: Lo que sí podemos contarles, chicas, que ayer, cuando ya finalizábamos esta conexión, inmediatamente ya se dio a conocer, y como corresponde, a pocos días, la fiesta del escudo con los artistas que va a tener esta fiesta, y que me parece que si está la posibilidad de que ustedes se vengan para acá, ¿por qué no? Bueno, van a tener...
17: La van a pasar bien.
14: La van a pasar
17: seguro,
14: bien.
17: Seguro
14: van a
17: pasar va a ser. Bien. ¿Quieren que les cuente los artistas?
15: Por favor, por favor.
17: Bueno,
14: acá arranca todo.
17: Bueno, les voy a contar todos los detalles, así ustedes arman el bolsito y el día domingo 26 de julio se vienen para nuestros pagos. Ay, la fiesta del escudo vuelve a reunirnos. Junto al grupo La Faldeñita, los invitamos a disfrutar de una jornada para celebrar nuestras tradiciones, la música y la identidad hachallera. Se va a estar realizando el día domingo 26 de julio desde las 13 horas, tempranito, para ir a almorzar, porque ya nos va a contar Miguel las cosas ricas que van a colocar ahí en La Faldeñita a disposición para que la gente pueda comprar. En ruta 491, entrada libre y gratuita. Y ahora sí, les cuento los artistas invitados que ayer ya salieron y nos contaron todos los artistas que van a estar en esta fiesta. Dúo Páez Brizuela, Los Luceros de Hachal, Nel Tequi, Hermanos Godoy, Ramón Cabanay y el Ballet Municipal Luis Tello. Y la locución y conducción está a cargo de Javier Llanos.
14: Muy bien, ahí está entonces, los artistas, todos hachalleros, la mayoría, Melteque ahí mezcla de hachalleros con algunos de la ciudad capital, pero la mayoría de los artistas que va a tener esta fiesta son de acá del departamento. Así que para poder disfrutar de buenos pasteles, sin ninguna duda, usted llega acá, tiene que traer su repostera.
18: Está más lindo.
14: Sí.
17: Hay que llevar la silla, entonces.
14: Sí, podés llevar tu reposera, podés llevar, y ese día va a estar con sol a pleno.
17: Va a estar hermoso.
14: Como es al aire libre, porque es cerca de la serranía, es cerca del cerro, entonces podés llevar alguna sombrilla, algo para poder estar ahí, frente al escenario y poder mirar el espectáculo. Pasteles, empanada, locro, seguramente.
17: Está rico.
14: Para la comida. Y luego después en la tarde, todo tipo de...
17: Mañana masita, me tienen que averiguar
14: todo tipo de masita,
17: esa información desde de la comida.
14: Desde sopaipilla hasta la...
17: Hacen tabletas, tortitas hachalleras.
14: Todo eso.
17: Sí, la Faldeñita se caracteriza por, siempre uno va a la Faldeñita y tiene todos estos productos, también dulces.
14: María de Dulce.
17: Sí, la verdad que va a estar muy lindo, muy interesante. Las vamos a estar esperando. ¿Conocen La Falda?
15: Ay, no. No, la verdad que no. La verdad que no.
14: Es una buena oportunidad para venir.
15: Sí. Como también es una buena oportunidad para aprovechar, porque hasta el domingo 26 de julio vamos a tener actividades turísticas por toda la provincia de San Juan. Algunas de las cuales les vamos a estar dando hoy, otras mañanas. Mañana, si Dios quiere, pero bueno, son de la más variada índole, muchísimo. Hay excursiones por la montaña, degustaciones, talleres, música, entre otras actividades para toda la familia.
14: ¡Qué maravilla! Muy bien.
15: Maravilloso.
14: Muy bien.
15: Maravilloso.
14: Y claro, para tratar de, por lo menos en esta semana o fin de semana, aprovecharlo a full. Jesse, vamos a tener el contacto con los móviles, vamos a ver si ya está por ahí Rafael, vamos a ver si ya está Eduardo también, para que alguno de ellos nos
17: vaya saludando. Nos cuente cómo está afuera, a ver cómo va el clima también. Uno también tiene esa sensación, por ejemplo, nosotros acá vemos el cielo precioso desde nuestro ventanal de Radio Nacional en Ignacio La Rosa, casi Avenida Rioja, en el edificio del Correo. Hay algunas nubecitas pintando el cielo también a esta hora de la mañana, pero no sabemos bien cómo está afuera, porque a veces, te encontrás con ese choque de ambiente del cual hablábamos al comienzo.
15: Si mirás por la vereda, te vuelve el ánimo, con el alma al cuerpo, porque asa. Salido el sol, Pero de pronto Eduardo Garde nos puede decir, por ejemplo, mire, hace un frío.
18: Dale,
15: no, enseguida, te digo, cuando él nos hable, te quiero decir este choque de sensaciones, como decía mi querida Clara.
19: A ver qué pasa si tenemos ese mundo de sensaciones desde exteriores con Eduardo Garde. Adelante, Eduardo, buen día.
20: Hola, Claudia, ¿cómo te va? Buen día, ¿cómo
19: estás? Muy bien,
20: vos?
19: Ya estamos en contacto con nuestros compañeros en Hachal y, bueno, nos consultaban acerca de cómo estaba el clima acá. Nosotros lo pintamos, pero desde el interior del estudio, no sabemos realmente qué pasa afuera.
20: Bueno, el solcito y más la frescura propia de este tiempo, bueno, se está poniendo un poco cálido, pero a primera hora era impresionante el frío, ¿no?
15: Sí, sí. Se advertía helada, ¿no? Como que estaba cayendo.
20: La helada, sí, una helada impresionante, sí, muy marcada, por cierto, sí, sí. Bueno, queridos compañeros, tanto de San Juan como de nuestro querido departamento de Hachal, hay buenas noticias para los empleados públicos. Tras reuniones de negociación, el gobierno de la provincia, bueno, UPCN, como uno de los gremios con mayor representatividad, alcanzaron un acuerdo salarial que va a beneficiar a los trabajadores de la administración pública. El entendimiento establece un incremento salarial del 8%, que será abonado en dos tramos, un 4% en los haberes que corresponden al mes de agosto y un 4% con los haberes del mes de octubre. Desde el gremio señalaron que la negociación no se limita únicamente al aspecto salarial, sino también incluyó una serie de planteos relacionados con lo que tiene que ver la calidad de vida de los trabajadores y el fortalecimiento de los distintos servicios que resultan esenciales para el sector público. También el acuerdo contempla la recategorización en dos escalones para los trabajadores de planta permanente alcanzados por el convenio. La medida tendrá impacto tanto en la carrera administrativa como en la estructura salarial de los empleados públicos. Buenas noticias entonces para compartir a esta hora de la mañana para todos los empleados públicos de la provincia de San Juan. Compañeros, adelante.
19: Buenísimo entonces. Buenas noticias realmente. Hablando de dinero, ¿querés que te cuente, les cuento algo, chicos? Hubo una catamarqueña que hizo una transferencia de 600.000 pesos. Esa transferencia, según ella manifiesta, no sé si lo comentaron ustedes, estaba destinada para algunos estudios médicos, se equivocó en el destinatario de la cuenta y resulta ser que se lo transfirió a una sanjuanina, según ella manifiesta públicamente, de apellido Gómez, de 45 años de edad, y solicita que si ve esos 600.000 pesos de más en su cuenta, se lo devuelva.
15: Claro,
19: porque los necesita.
15: ¿Viste que en la aplicación hay un botoncito que dice, ¿cómo es que dice? Arrepentimiento, como que te arrepentís de haber hecho, pero cuenta con la aprobación del receptor. Si el receptor nunca te contesta, nunca te va a devolver el dinero.
19: Claro, lo que sucede es que ese arrepentimiento se puede hacer solo a través de una billetera virtual. Que es la de las manitos, ¿no? Ajá. Las que se unen las manitos. Claro. En este caso lo hizo desde uno de los bancos, cuenta del Banco Nación.
15: Bancaria,
19: por lo tanto, el botón de arrepentimiento es inexistente y está apelando a la difusión de estos datos para que, por lo menos, de contar la situación que la atravesó, porque ella dice, yo necesito el dinero, mínimo 500.000 pesos que me lo devuelva, porque necesito hacer frente al pago de estos estudios médicos, ¿no? Así es que, bueno, nosotros cumplimos en contar más o menos lo que sucedió para que esté en conocimiento la población y, bueno, apelar también a la solidaridad, ¿no?, de los sanjuaninos.
15: Que es una situación muy común.
18: Exacto, es muy común eso. Nos vamos a saludarlo a Rafael Aravena, que está en la calle. Rafa, ya te escuchó.
21: Hola, Miguelito, buen día. Rafa. Saludos renovados para toda la audiencia y nuestras compañeras allí en Radio Nacional.
15: Hola, ¿cómo va, Rafita?
21: Hola, querida Claudia.
15: Muy bien.
21: ¿Cómo estás? ¿Todo bien?
15: Bien, sí.
21: Bueno, acá muy fresco. Tenemos casi ese vientito del sur, que es un viento húmedo. Adiós.
15: Adiós, patita de arroz. El año que viene me caso con vos.
21: Epa. Sí, algo así sería. A ver, allá la, la concejal, si nos está escuchando, que toque bocina.
18: Ah, van tocando bocina.
21: Nos levantó la mano.
19: Ahí está, va escuchando. Muy bien. Muy bien.
21: Yo no tenía que tocar bocina, pero
19: sí,
21: bueno,
19: señor.
21: Así somos. quiero contarle en el arranque dos cosas. Clubes de nuestro departamento van a participar del regional federal amateur. Hay postulantes. Usted sabe que Hacha en ese sentido ha sido un semillero en cuanto a participación. Por un lado, durante la mañana le voy a estar dando detalles. Y lo otro, ya se estaría definiendo, digamos, cómo sería el tema de la distribución de cámaras de los servicios de, en este caso, de la policía de la provincia de San Juan.
19: ¿A través del
21: Hacha
19: sistema?
21: Estaría incluido en ese paquete de las primeras cámaras. Era la información que teníamos nosotros. Licitación que va a comenzar en los próximos días. Más que nada la cuestión administrativa, pero Hacha sería de la partida de esas primeras cámaras. Recuerde usted que nosotros tenemos a través del CISEM algunas cámaras que hace ya muchos años las han instalado, la mayoría está obsoleta, con tecnología antigua, no se les han realizado el mantenimiento como corresponde y son fundamentales, digamos, para el trabajo de prevención o muchas veces para poder esclarecer casos que se van dando en cuanto a la inseguridad. Así que eso te vamos a estar contando durante esta mañana.
18: Bueno, Rafita, ¿tenés ahí una partecita de lo que te dijo el licenciado Mercado, que me decías que tenías ahí la nota?
21: Cuando ustedes lo dispongan.
18: Bueno, presentar ahí.
21: Con el coordinador de deporte, el licenciado Facundo Mercado. Hachal será epicentro de la etapa zonal. Contamos a Andrea y a Claudia. Hachal va a ser el epicentro de los Juegos Evita. La etapa zonal incluye Calingasta, Valle Fértil, Iglesia y obviamente el departamento de Hachal. Actividades que se van a desarrollar el próximo día martes aquí en nuestro departamento. Escuchamos las declaraciones del licenciado Facundo Mercado.
0: Digo, Evita 2026 en la etapa zonal, donde estamos en la zona 1. Compartiéndola con los departamentos de Iglesia, Valle Fértil y Calingasta. El día martes 28, acá en el departamento se va a llevar a cabo esta etapa que es clasificatoria al provincial, donde acá en el estadio vamos a disputar encuentros de Ñucón, vóley y futsal y sapo y tejo, y en el polideportivo Federico Cantoni lo que es deporte adaptado y también otras canchas de tejo, ya que hay 16 equipos clasificados para esta etapa. Bueno, en cuanto a Hachal, hay otros equipos que clasificaron de forma directa al provincial, como en el caso del ciclismo y del atletismo. Y en el caso de básquet y voleibol masculino, también han clasificado al provincial directamente porque los otros departamentos no presentaron esa disciplina.
2: La etapa, digamos, local, departamental, esa ya se cumplió hace algún tiempo atrás. Ya.
0: Sí, hace como 3 semanas atrás aproximadamente fueron una etapa pequeña, ya que era clasificatoria a esta etapa zonal. Y bueno, hemos tenido bastante bien nos ha ido en esa ocasión.
2: Bueno, y desde el organizativo, bueno, son muchos los departamentos que van a recibir, si tienen más o menos la cantidad aproximadamente de gente que va a estar aquí en todas las disciplinas. Y

0: marcha de Gendarmería Nacional, están viajando hacia la zona de los puestos para ayudar, sobre todo aquellos casos en donde hay puesteros que han reportado inconvenientes en el marco del temporal.
1: Perfecto. Gracias, Rafita. Enseguida estamos de vuelta.
0: Un abrazo, hasta luego.
1: Un abrazo. Bueno, chicas, ahí el tema que seguramente ustedes lo van a tener una vez que pase esta etapa regional de los Evita, luego pasa al provincial, que ahí seguramente vamos a tener un móvil también, ¿verdad?
2: Seguro, siguen haciendo la cobertura como, claro, como corresponde de lo que vaya surgiendo también de ahí.
3: Querida Claudia, sí. Miguel, Valeria, sí. Me sigue sí. llegando información de la exposición sí. rural de Palermo.
2: A ver.
3: En este caso, las artesanías sanjuaninas volvieron a destacarse en uno de los encuentros más importantes del país. Ayer fue la premiación que tuvo lugar ahí en el predio, ubicado ahí en Cava. Y obtuvo la primer mención por su trabajo, frazada en lana de oveja, la señora Ramona Pérez de Jáchal.
2: Sí, creo que es de Mogna, ¿no, Ramona?
1: No, me dicen que es del Rincón.
2: Ah, mira.
3: Ah, bien.
2: Bueno.
1: Ahí vamos a ver, estamos averiguando porque nos están llegando también esta información, pero, sí. Claro, Ramona Pérez,
2: sí, sí.
1: Es más, no especifica de dónde es.
3: Claro, no, dice solamente que es de Jáchal, distrito Jáchal.
1: Claro,
2: sí. Bueno, a mí, mira, hay algunos apuntes que tengo acá. Ah, no, no, uh-huh. no es de Mogna, no. Solamente dice Jáchal, solamente claro. dice Jáchal. No han especificado como en años anteriores que sí daban la localidad de donde procedían las tejedoras.
1: Uh-huh. Es decir que tenemos las tejedoras que no sabemos de qué parte es Jáchal.
2: Sí.
1: Y tenemos ahora a doña Ramona Pérez.
2: Ajá,
1: doña
2: Ramona. Tres destacadas jachalleras.
3: Sí, claro.
1: Pero bueno, lo importante es que están muy premiadas las jachalleras, ¿no?
3: Exacto. Bueno, pero por la cercanía también nos vamos a referir a nuestros amigos de Iglesia, porque hubo una segunda mención por su jergón para la señora Elisa Mondaca.
1: Uh-huh.
3: También de ahí del departamento Iglesia.
1: Muy bien, felicitaciones, porque hay gente que nos escucha ahí en Iglesia también.
2: Mm, claro, sí, así que le mandamos un abrazo grande.
1: Un abrazo enorme.
2: Y si seguimos hablando de buenas noticias, chicas, les tengo que contar que hay una noticia que, bueno, estamos hablando de mejoras salariales. En agosto llega con mejoras salariales para los municipales de Jáchal. Estamos hablando de un 4% para planta y una nueva adenda del 10% para contratados que venían reclamando hace tiempo. El incremento va a beneficiar tanto al personal de planta permanente como a los trabajadores contratados. La medida fue acordada entre el Ejecutivo Municipal y el Sindicato Unión Obreros y Empleados Municipales y comenzará a regir con los saberes de julio. Así que una buena noticia también que tenemos para el día de hoy.
3: Y si seguimos por esa vereda, lo que podría llegar a ser una buena noticia tiene que ver, como adelanto, lo tratamos enseguida cuando ustedes digan, que la Defensoría del Pueblo de la provincia intervino en el marco de este tema tan polémico como fue la demolición de la histórica capilla de Villa Mercedes, nuevamente Jáchal.
1: Sigue siendo polémica y no es tan buena noticia para...
2: No, la cantidad de mensajes que han llegado durante la mañana no están contentos.
3: ¿Por qué no sigue siendo polémica? Porque vos sabés que yo lo vi con buenos ojos en el sentido de que, bueno, se abre una nueva posibilidad de sentarse a dialogar, de buscar otras alternativas y no terminar con la demolición del templo. Pero ¿por qué dicen ustedes, chicos, que vuelve a ser polémico?
1: No, porque la gente del lugar, de Villa Mercedes, está de acuerdo con que se pare, en realidad, lo que ya se había decidido desde el episcopado y también desde la parroquia, con el sacerdote. Lo que ya se había decidido, es más, tenía fecha de demolición, y bueno, obviamente todo se fue posponiendo, y resulta que hubo reuniones hasta que, bueno, hoy conocemos ayer esta información. Imagínate lo que son los mensajes en la jornada del día de hoy en la mañana.
2: Impresionante.
1: Hay algunos audios que después vamos a hacer escuchar porque hay gente que de aquel lugar no está de acuerdo con la decisión que se ha tomado.
3: Ah, mira vos. Bueno, enseguida tenemos la palabra del arquitecto Jorge Cocinero, y cuando ustedes lo decidan, que es el presidente de la Asociación Civil para la Conservación y Defensa del Patrimonio Sanjuanino, con contundentes declaraciones. Así es que, bueno, pues está listo para cuando digan ustedes.
1: Bueno,

0: Como ustedes no se tienen la nota con hidráulica, ¿la tenemos eso? Si no, vamos con esta otra. Ustedes me dicen desde allí.
1: Bien, un ratito más, nos dicen que esperemos un poquito más.
2: Bien, le dijimos que en tarea de producción hoy estamos ahí remando.
0: A full. Si quiere, ya que estamos, porque tenemos que tenemos hasta 10 minutitos más. Ajá, vamos directamente con la nota de cocinero, ¿les parece?
1: Sí, por favor, dale, vamos con eso.
2: Vamos a escuchar a Jorge el cocinero.
0: Porque, él acá explica el motivo por la cual no ha parado esta demolición de lo que es la parroquia de Villa Mercedes.
2: Bien,
0: Después sacaremos conclusiones.
3: Bueno, la verdad que nos ha puesto en una situación bastante feliz, porque creo que se va entendiendo de una vez por todas que el patrimonio es parte de todos, no es de la iglesia, no es del gobierno, es de la ciudadanía, es nuestra historia, es lo que nos deja ver para aquellos que tienen que ver el día del mañana. Entonces me parece que era una posición muy egoísta de parte del arzobispado el haber tomado esa decisión tan tajante sin antes haber tenido realmente disposiciones claras que nos permitieran saber en qué estado se encontraba. Pero va más allá de qué estado se encuentra, porque puede ser un informe negativo que diga que está en condiciones de ser demolida, pero hoy día estamos en el siglo XXI, donde las distintas tecnologías que existen nos permiten poder recuperarlo, y quizás tan parecido como fue la iglesia de Hachal, que tuvieron que hacer un tratamiento especial para poder salvaguardar una parte de la historia de nuestro querido departamento de Hachal. Hasta duele en el alma saberlo, que hay alguna mente totalmente retorcida que pueda pensar en solo demoler y sin pensar en qué se puede hacer o cómo se puede salvaguardar una obra de esta naturaleza. Y este informe que ha hecho la Defensoría del Pueblo me parece que es lo más acertado, y que se vea que no es solamente una decisión arbitraria, sino que hay que tener fundamentos. Y esto es lo que nosotros hemos venido pidiendo y diciendo desde esta asociación, y en buena hora que hemos sido escuchados, porque simplemente lo que queremos es defender lo que nos pertenece a los ciudadanos.
2: Gracias a Elena Balmaceda, que obtuvo este contacto, y también a Abel Nasif por la edición.
0: ¿Sabes qué? Para sintetizarte de lo que recién escuchábamos ahí con Cocinero, para sintetizarte lo que dice la comunidad de Villa Mercedes, lo hacemos en este señor Carlos Manrique, y vas a escuchar vos y ahí sacamos conclusiones, ¿te parece?
2: Sí, cómo no.
0: Vamos a escucharlo.
4: Escuchando aquí por los diarios, por las redes, suben una información de que ha ocurrido un incendio en mayo de este año en la parroquia de Nuestra Señora Mercedes, en la parroquia. Y bueno, yo soy miembro de la comunidad, activo, soy católico practicante, así que estamos permanente en servicio en la parroquia del Señor, ¿no?, a nuestra madre. Y bueno, y para comentarles a ustedes, bueno, y para que la comunidad toda sepa que no ha habido ningún incendio, no ha habido nada de eso. La parroquia desde que se clausuró está sellada, está con candado, no se puede ingresar. Entonces, no es mentira lo que están diciendo desde Sony. Es como decía ahí Magique en la nota cuando estaba hablando, de que hay gente que habla sin saber. Se está hablando muchas cosas. Se están diciendo muchas cosas y hay gente que ni siquiera conoce lo que es Hacha, ni siquiera conoce Villa Mercedes, ni siquiera conoce la parroquia. Entonces, y la gente perjudicada somos nosotros, el pueblo, que tenemos una parroquia sellada, que celebramos todas las misas o las fiestas en un salón. Entonces nosotros como comunidad, como fieles católicos, necesitamos una respuesta concreta y que nos digan que puedan voltear la parroquia y volver a ser nueva. Y si la van a reflexionar, que lo hagan, pero que hagan algo, que no tengamos ya cuántos años, ya llevamos más de 5 años sellada esa parroquia. Entonces, no podemos estar así. nos hace mal como católicos, nos hace mal como fieles, como pueblo, porque la parroquia de Nuestra Señora de Merced es algo enorme para nosotros, para la comunidad de Villa Merced. Entonces, se hablan muchas cosas sin saber, sin conocer. Así que, para decirles que no, que eso es mentira, es eso. Lo que sí, les voy a decir que para el verano pasado, y bueno, cuando llueve, hay tormentas grandes, hay crecientes, sí, se mete el agua, se pasa la creciente por la parroquia, por el templo. ¿Por qué? Porque el templo está más bajo que la calle principal, por los finosores. Entonces sí se mete todo el agua. Eso sí puedo decir que sí. Pero los incendios, no es yo ni es mal. Pueden consultar, ir a la fuente, que al padre Gustavo, al padre Rodrigo, a cualquiera de ellos se pueden consultar, y incendios no hay. Así.
0: Bueno, ahí está sintetizado la palabra de Carlos Manrique. Chicas, con respecto a esto que desde ayer en la tarde ya era algo polémico, justamente.
1: Y la cantidad de mensajes que llegaron el día de hoy en contra de
0: esta decisión.
1: Bueno, lo que pasa es que a veces también no se toma en consideración las opiniones que tienen los lugareños, ¿no? Las personas que viven en el lugar, que quizás también tienen otras necesidades más allá de la cuestión arquitectónica. Digo, se esperó hasta este momento en donde la decisión ya se había tomado para actuar, ¿no? Mientras tanto, mientras se denunciaba el peligro y todo lo que estaba ocurriendo, no se hizo ese abordaje. Inclusive ya hace tiempo que venimos hablando de esto, se esperaban los informes del IMPRE, se esperaban algunas otras cuestiones, ¿no? Para tomar esta decisión, y ahora esto marcaría un parate, ¿no?
0: Es que la decisión está de que, bueno, obviamente van a parar lo que ya se había decidido desde la parroquia, el padre Gustavo Vaca y junto con en este caso el episcopado. Pero bueno, como te digo, la gente de Villa Mercedes dice, pero ¿por qué la gente que habla desde allí no viene acá a mirar lo que es y cómo, en qué estado está la parroquia?
1: Claro.
0: No se puede ni siquiera habitar, más allá de que muchos hablan de venir, tratar de
1: consensuar y demás, ¿no? Y tratar de resolver ahí.
0: Entonces, acá ya hay polémica, te digo. Bueno, acá no están de acuerdo con la decisión que se ha tomado.
1: Vamos a hacer el seguimiento, para ver cuál es la repercusión. Perdón, chicos, que cortemos así el tema, pero ya estamos en diálogo con el director de Hidráulica de la provincia de San Juan, el ingeniero José María Ginestar, quien nos saluda a esta hora de la mañana. Muy buenos días, ingeniero. Estamos en contacto ya con nuestros colegas de Radio Nacional Hachal también, en esta salida dual que tenemos todas las mañanas. Le damos la bienvenida aquí a nuestra emisión.
5: Hola, ¿cómo les va a todos? Que tengan un bonito día.
1: Muchas gracias. Bueno, nosotros muy bien. Sabemos que usted está siendo atosigado por la prensa en este último tiempo, obviamente por la realidad que acontece, ¿no? Tenemos ahí como para desarrollar, habían varios puntos para hablar. No sé si quieren comenzar nuestros colegas de Hachal en las consultas.
0: No, por supuesto, denle ustedes.
1: Bueno,
0: ahí con las preguntas.
1: Perfecto. Veníamos nosotros desarrollando en esta cobertura lo que se registraba en Alta Cordillera, ¿no? Esta cantidad de nieve. Inclusive, ayer hubo un diálogo interesante con el referente de el Centro de Estudios de Nivología de la Universidad Nacional de San Juan, el doctor Silvio Pastore, y él nos decía que si bien esto resulta como un aire fresco para lo que significa la sequía que venimos registrando en la provincia de San Juan, había que tomar en consideración algunos puntos, entre ellos también el abordaje que se pueda llegar a realizar por parte del sector de hidráulica, quizás en sistemas de contención, pero bueno, eso como adelantándose a lo que podría llegar a pasar en el mes de septiembre una vez que tengamos números concretos. Desde el Departamento de Hidráulica, ¿cómo se ha observado esta realidad climatológica que está presentando este sector?
5: Bueno, sin duda, digo, hay flagelos también que cubrir en algunas localidades cordilleranas, pero en definitiva, en términos de materia hídrica, estas nevadas han venido a dar unas buenas noticias y por lo menos un arranque, porque digo, es la primera nevada del año, que nos da un aliciente para todos estos años de sequía que hemos vivido. Y un poco lo que, bueno, lo que mencionaba el especialista es esto de que en promedio, si uno promedia los años de sequía con este año de bonanza, sigue siendo todavía en línea decayente, venía a ser el promedio del módulo del río, ¿no? Entonces eso es en definitiva las acciones a seguir manteniendo los cuidados sobre el sistema hídrico y profundizando todo lo que sea el ahorro de este recurso vital, en contraposición de ver quizás un año de mucha nieve, porque ya lo hemos vivido y nada diría lo contrario que vengan nuevos años de sequía, ¿no?
1: Claro, bastante difícil hacer proyecciones sobre esto que estamos recién nosotros avizorando, ¿no? Todo esto tiene que permanecer a lo largo de estas próximas semanas, y si bien se adelanta que este temporal podría llegar a extenderse por 14 días más, bueno, habrá que ver cómo se comporta esto de la medición de la isoterma cero, que era lo que consultábamos también ayer, ¿no? Estas variables que se presentan para mantener la solidez de la nieve para después el deshielo en el mes de septiembre, que se hace la medición por parte de ustedes. Pero también hablábamos con colegas de Calingasta, por ejemplo, y entre algunas de las menciones nos referíamos acerca de obras de mantenimiento, ¿no?, que se requieren, que por ahí no se planifican continuamente o de manera asidua, pero que ocurren estas eventualidades y que hace que nos replanteemos ustedes desde el Departamento Hidráulica en varios sectores, tal vez sistemas de contención, por ejemplo, de río, o revisión también de nuestros embalses. ¿Cómo se han planteado esto, si es que lo han hecho, no?
5: Bueno, vamos a aprovechar ahí que estamos en comunicación también con nuestros vecinos de Hachas, sí. Porque, por ejemplo, Hachas es un ejemplo del trabajo y lo que hay que hacer en materias de crecidas, en defensas poblacionales, que si bien no es a cargo de hidráulica digo, está para proteger los canales, ¿sí? En definitiva, también hacemos intervenciones, por ejemplo, digo, para el mantenimiento de todo lo que es la defensa de los pajaritos, sí, algo muy importante para cuidar a los hachalleros, en este caso también en la Gran China, estuvimos también hace un tiempo, porque ahí hay grandes problemas cuando también estas lluvias que llegan en el verano empiezan a afectar la población, o bien niveles de deshielo que tomen estos cauces y realmente provoquen daño sobre los ciudadanos, ¿no? Entonces, esa es una de las principales cosas que mirar en materia de cauce de río. Y en términos de embalses, los embalses, si bien no es lo óptimo llenar los embalses de golpe, digo, para hablar mal y pronto, pero bueno, tenemos los embalses en funcionamiento para poder acumular por lo menos en el valle del valle de Tulum cerca de 800 hectómetros y bueno, el equivalente también ahí en el caso del Cuesta del Viento, que hoy están con reservas muy críticas, ¿no? Entonces, en materia de infraestructura, eso se puede hacer. Y además también, por ejemplo, también aprovechando a nuestros amigos hachalleros, poder levantar la cota del Cuesta del Viento es un buen augurio, no solo obviamente por la cantidad de agua, sino porque nos permite realizar la operación de la limpieza del descargador de fondo, ¿sí? Y quedó toda la obra lista, pero la operatividad en sí, digo, abrir el descargador de fondo y perder la poca agua que tenemos en el dique, generaba todavía un conflicto mayor, ¿no? Entonces ahora, ya si Dios nos acompaña y el agua termina viniendo por el río, vamos a poder abrir el descargador de fondo y limpiar ya todo ese sistema hídrico que también le viene a los hachalleros, ¿no?
1: Claro, bueno.
5: Y bien. Bueno, y después en el caso del río San Juan, lo último, sí. Digo, tenemos las compuertas del Ignacio de la Rosa, que en definitiva son las que derivan al río San Juan, y estamos también evaluando ya esta derivación sobre el río San Juan, que es el lugar natural para recarga de acuíferos, ¿no?
1: Claro, bueno, nosotros ayer dialogábamos, o sea, intercambiábamos algunas informaciones también de los sectores, ¿no? Porque estamos en la misma provincia, pero son economías regionales, muy regionales también, cada uno con sus requerimientos, principalmente en la cobertura del sistema de regadío, que era lo que se hacía referencia también desde el departamento Hachal, ¿no? Teniendo en cuenta que cuando usted asume dentro del marco de la dirección de hidráulica de la provincia, se genera teniendo en cuenta cuenta también esto de la sequía tan prolongada que venimos registrando, este rediseño para el cuidado, ¿no?, del agua durante este periodo de invierno, que se había generado esto de la cantidad de horas y las suspensiones que iban a haber en cada uno de los ramales en los canales de San Juan. ¿Eso cómo quedó? ¿Se conformó ahí al sector de productores con los horarios y todo lo que se había establecido?
5: Sí, sí, el cronograma está firme, hasta finales de septiembre está aprobado por el consejo. Uh-huh. Y bueno, de ahora digo, lo próximo que vendrá es analizar el nuevo año hídrico. Uh-huh. Sí, para bueno, aprovechar esta bonanza del recurso, sí, poder uh-huh, acumular reservas, regar lo que necesite el sistema de riego agrícola, en el sector primario, y bueno, y poder compensar, como te digo, tantas variables que, por desgracia, hemos estado muchos años sin poder equilibrar. Entonces es importante equilibrar el sistema de acuíferos, uh-huh, equilibrar la acumulación de reservas netas en el caso de los embalses, y bueno, y fortalecer en la materia que se pueda el riego agrícola también para los productores sanjuaninos.
1: Claro, bueno, también la monda de canales es otro de los temas, ¿no? Porque eso también deriva en necesidad de recursos para poder efectuarlo, un trabajo conjunto también que se debe ir dando. En ese caso, ¿cómo han encontrado la situación este año tras la monda?
5: Bueno, nosotros cuando llegamos, en la parte administrativa ya estaba iniciada sobre la monda, así que solo poder cerrar el circuito. Uh-huh. Exactamente, bueno, obviamente nos gustaría poder haber iniciado antes los trabajos de monda, porque en definitiva son el alma mater de hidráulica, la limpieza de invierno de los canales, pero bueno, ya están funcionando. En el caso ahí también, aprovechando a los vecinos cachereros, ya está la monda encaminada en Hachal y en casi el 90% de los departamentos. Uh-huh. Por desgracia, como es un proceso de licitación, cuando las licitaciones se quedan fracasadas por algún motivo de los privados, sí, bueno, tiene que volver a retomarse el proceso de licitación, y eso nuevamente lleva una demora, y bueno, y en definitiva el riego agrícola no espera, ¿no? Entonces, mm, ahí donde empieza uno a ponerse incómodo para poder realizar cuanto antes y que los canales estén en perfectas condiciones, ¿no?
2: José María, ¿cómo le va? Buen día, Andrea lo saluda. Estoy escuchando atentamente. Usted muy bien dijo, el Diego no puede esperar. Tenemos el recurso, la nieve, probablemente un verano un poco mejor que otros. Tenemos la presencia del Estado, el apoyo, las autoridades trabajando. Pero también hay un mensaje, ¿no?, para el ciudadano a pie, para los productores. No hay que abandonar, ni aún en este contexto, el sentido común, la responsabilidad, ¿verdad? ¿Cuál es el mensaje para ellos?
5: Bueno, yo creo que en eso, digo, ellos son los que más evalúan permanentemente el sistema hídrico, porque en definitiva el recurso, el agroquímico más importante que ellos tienen es el agua, ¿no? Mm. Entonces, sin eso no existe nada del resto, así que en eso siempre por lo menos yo lo que he percibido es una buena coordinación. Y lo que pasa es cuando también entender que el sector primario tiene sus complejidades y obviamente no ha recibido las inversiones necesarias del Estado cuando lo ha podido realizar el Estado, y bueno, y hoy con los pocos recursos que se tienen, tratando de administrar lo mejor que se pueda para que realmente vayan llegando esas inversiones al sistema hídrico. Uh-huh. y poder ir corriendo ese cuello de botella de pérdidas de agua desde los canales principales hacia la red secundaria, y después soñar en algún momento también, digo, la internalización de los canales intrafinca, ¿no?, si así lo permite la economía y en este caso la agronomía de los suelos, ¿no?
1: Claro, sí.
5: Entonces, digo, queda mucho por hacer porque bueno, digo, es un sistema que muchos años no ha recibido ningún tipo de inversión, y y eso es lo que lleva también al foco de del conflicto, ¿no?
1: Claro, sí, usted mencionaba ahí la palabra recursos, ¿no?, con los cuales uno tiene que contar, digo, desde la dirección para garantizar todas estas tareas que está dentro del marco de la planificación. Recursos que, bueno, supongo que en esto de que se ha enviado alguna intimación a algunos regantes para que abonen las deudas, porque leíamos ahí en el conteo, si bien hay algunas que son un poco más bajas, llegan algunas a 20 millones, ¿no? Es muchísimo dinero cuando uno entra a juntar esos montoncitos. Es un recurso importante del que se cuenta. ¿Cómo han procedido y cuál ha sido la respuesta?
5: Bueno, nosotros, digo, por nuestro lado tenemos que cumplir con el procedimiento administrativo para cumplir con nuestros deberes de funcionario, vendría a ser, sí. que estas deudas no prescriban, básicamente. Así que en eso es por eso la motivación de las notificaciones. Y después, en definitiva, son los recursos de los propios regantes los que administra Hidráulica, y también tiene que tener el músculo necesario para poder ejecutar esas obras, ¿no? También el regante, ya destaco esto, antiguamente la bonda, por ejemplo, se hacía con dinero del Estado. Nosotros nos tocó los primeros años de gestión,
1: claro,
5: afrontar los gastos de la bonda para luego ver qué se recuperaba por parte de los regantes, y sin embargo ya este año se ha dado vuelta la pelota, gracias a Dios. Los regantes tienen sus fondos, o sea, digo, los que se han puesto al día han venido muy bien para el sistema, y la bonda, por ejemplo, se afronta directamente este año ya con fondos propios de ellos, sin financiamiento del Estado, ¿no? Entonces eso, por otro lado, libera la economía para afrontar algunas otras obras, claro, relacionadas al sistema hídrico, y ir beneficiando de esta manera el esquema, ¿no?
1: Bueno, como decía Andrea recién, la solicitud de no relajarnos teniendo en cuenta este contexto, y que tal vez las mediciones en septiembre sean óptimas para el próximo verano, eso no significa que nos debemos relajar en el uso y lo que vendrá, ¿no? Porque venimos transitando este contexto de sequía, que al parecer va a ser un poco más extensa, y podríamos llegar a tener estas cuestiones de ayuda climatológica y darnos un respirito en alguna de las épocas o en alguna de las temporadas que tengamos de aquí para adelante. Así es que, bueno, esperaremos y estaremos en contacto con su sección para saber cómo siguen trabajando y en términos de que finalice ya esta espera de la acumulación de nieve en Alta Cordillera, bueno, saber cuándo se realice la medición y conocer algunos datos pormenorizados de cómo se vendrá.
5: Con gusto estaremos compartiendo toda la información.
1: Bueno, muchas gracias. Ahí el diálogo con el ingeniero José María Ginestar, del Departamento de Hidráulica, contándonos específicamente cuáles son las obras y algunos requerimientos también que han tenido para el Departamento Hachal, que esperamos que nuestros colegas también hayan receptado esta comunicación. Y obviamente lo que sucede en la actualidad en la altura, en la alta montaña, con la nieve, ¿no?
2: También yo, Claudia, me refería a no relajarnos en el sentido de hacer uso racional del agua, todo eso, del recurso, que es un bien finito y tan preciado, pero también cumplir con las obligaciones, esto de lo que hablábamos recién, pagar los cánones, pagar lo que haya que pagar, porque, bueno, el dinero hoy cuesta.
1: Claro, sí, sí, porque recordemos que la dirección de Hidráulica les pertenece a los regantes, ¿no? Si bien hay un funcionario público que depende también de la designación de cada uno de los gobiernos en su transitar y en sus gestiones, tiene que ver para generar marcos regulatorios y algunos otros programas, ¿no? Pero son los regantes los que sostienen el propio sistema. Si no hay una inyección de parte de ellos, imagínate, si hay productores que tienen deudas millonarias, entonces eso no puede volver en ese rediseño de programas, ¿no? Fíjate lo que dice, ¿no? Es un logro para nosotros haber conseguido, después de muchos años, que quien se deba hacer cargo de la monda de canales, que es el propio productor, en la limpieza de los canales en la época, se hacía cargo el Estado.
2: El Estado,
1: ¿no?
2: Completamente.
1: Completamente. Y en esta búsqueda del trabajo conjunto de lo público y lo privado, me parece que también es un sector que, bueno, había recibido bastante apoyo del Estado en gestiones anteriores, ¿no? Y en referencia a eso, bueno, en la búsqueda también de obtener los recursos propios para ser volcados a quienes se ven beneficiados, que son ellos mismos.
2: Es un logro, por supuesto.
1: Un logro, sí, sí.
2: Sí, señora.
1: Bueno, linda nota con el ingeniero.
2: Sí, sí, sí. Y sobre todo porque tenemos mucha esperanza, querida Claudia, de que el verano por estemos pasados por agua.
1: Ojalá,
2: ojalá que los productores no tengan el corazón en la boca de todo el verano, que cuando cae una lluviecita y en fin, puedan hacer uso de esa agua que hoy por hoy está allá en la cordillera.
1: Más relajadito.
2: En forma de nieve.
1: Cinco minutos para las 11 de la mañana, Andrea. Mira, me pasan acá un dato que recién que se comunica un jubilado acá con la producción de nuestro programa y le ha manifestado que la Clínica Santa Clara hay médicos de paro. Nadie nos dice nada, nadie sale a decirnos, a explicarnos qué es lo que sucede. Así es que bueno, si el móvil anda por ahí cerca, Eduardo Galde, que se acerque a la Clínica Santa Clara para ver qué está sucediendo en el lugar, ¿no?
2: Y en el Santa Clara se atiende al PAMI.
1: Al PAMI, de alguno de los departamentos que son derivados ahí también directamente. Él dice que pretende que este tema se haga público porque esto no está saliendo por ningún medio de comunicación. Por acá sí, por nosotros acá estamos cumpliendo, así es que tal vez tengamos el móvil también ahí dispuesto.
2: Bueno, faltan nada más que minutitos para las 11 de la mañana. Si vos querés, si la gente quiere, si los compañeros quieren, Abel Nassif, Maxi Reta, hacemos un poquito de música, un recreíto, señorita.
1: Recreo, señorita, recreo.
2: Tengo que ir al baño, tengo que hacer vivir, señora.

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1: Once de la mañana en todo el país. Nueva valoración positiva del Plan Económico de Argentina. La calificadora Fitch Ratings destacó el programa financiero del gobierno para cubrir los vencimientos en moneda extranjera de este año y de 2027. La agencia consideró que exhibe un enfoque proactivo para atender las necesidades de financiamiento en dólares y reducir la incertidumbre en torno a los compromisos de deuda. Esta nueva calificación se da luego del anuncio de Moody's de mejora en la calificación de la deuda argentina. Tierra del Fuego extiende las vacaciones por la ola de frío. El informe de Fernando Tropea desde Radio Nacional Río Grande.
2: El Ministerio de Educación decidió ampliar en una semana el receso invernal en todos los niveles del sistema educativo provincial hasta el 31 de julio inclusive. La medida responde a la necesidad de completar las obras de infraestructura que se ejecutan en distintos establecimientos escolares. También la resolución de la modificación del calendario menciona las condiciones climáticas invernales y la necesidad de garantizar la seguridad de estudiantes, docentes y familias. De acuerdo con lo informado, la semana adicional de vacaciones será compensada con una extensión equivalente al final del ciclo escolar, por lo que se modifican las fechas previstas tanto para la finalización de clases como para las actividades institucionales de los docentes.
1: La información deportiva con Santiago Lucía.
3: Marcos Rojo volvió a entrenarse con Racing, está a disposición de Juan Pablo Voivoda para el debut de la Academia en el campeonato mañana en el Cilindro a las 19 frente a Gimnasia Esgrima La Plata. No pudo participar de dos entrenamientos en la semana debido a que se había retrasado el vuelo que lo traía de los Estados Unidos. Había sido invitado Marcos Rojo a ver la final del mundo entre la Argentina y España.
1: Alerta meteorológico. Rige para Santa Cruz, sur de Chubut y para la cordillera de Neuquén y Río Negro, donde se esperan nevadas persistentes de variada intensidad por momentos fuertes. Actualizamos ahora el estado del tránsito con Romina Wiener.
4: Reiteramos, en la provincia de Mendoza, el paso internacional Cristo Redentor, ubicado en Ruta Nacional 7, que conecta a Argentina con Chile, sigue cerrado por un temporal de nieve en zona de alta montaña. En el lugar trabajan los equipos viales y Gendarmería Nacional. No se puede circular y prestar atención a las indicaciones del personal. La Ruta 7 está habilitada con suma precaución. También está cerrado el paso Pehuenche en la Ruta 145. En Chaco, Puente, Chaco Corrientes, ubicado en la Ruta Nacional 16, con buena circulación.
1: En la ciudad santacruceña de Perito Moreno, donde nos escuchás por AM860 y FM93.5, sensación térmica 12 grados 8 décimas bajo cero, humedad 98%, cielo cubierto, visibilidad reducida por nevadas a 5 kilómetros. En Buenos Aires la marca actual 11 grados 8, la humedad 85%, cielo ligeramente nublado.
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0: 10 de la mañana, mi querida Claudia.
1: Sí, señora.
0: Un tecito de congorosa.
1: Ay, ¿qué es eso, congorosa?
0: Es una hierba nacional que combate la gastritis con éxito. Viste que es una afección, la gastritis, muy común en esta época. Porque
1: para los nerviosos y las nerviosas.
0: Bueno, pero ahora se ha puesto muy de moda. Se llama la congorosa. Uh-huh. Si vas a estas tiendas naturales que existen hoy, herboristerías, ahí te la van a poder vender, porque es una hierba que, bueno, mediante investigaciones científicas avalan su uso. Es una planta misionera. ¿Y cuál es el efecto? Protege la mucosa, frenando bacterias dañinas, ¿no? Ese parece ser el kit de la cuestión en la parte gastrointestinal, ¿no? Uh-huh. La congorosa, anote, la congorosa se presenta como una respuesta natural para quienes, bueno, tienen que lidiar con el malestar estomacal y la gastritis, afecciones que alcanzan a millones de pacientes. Por supuesto que en esto no significa que no tenga que ir a su médico de confianza para que le dé lo que corresponde. Pero, bueno, una ayudita natural no viene mal, ¿no?
1: Muy bien.
0: ¿Te gustan los tecitos naturales?
1: Sí, me gustan mucho los tés naturales.
0: ¿Qué usas última?
1: Manzanilla.
0: Tilo.
1: ¿No? Sí, tilo. Boldo.
0: Ahora de muchas hierbas, también hierbas o algo así.
1: Sí, sí, viste que te va mezclando melisa y todas esas hierbas también.
0: Es así.
1: Y hay otro yuyo que es para el mate que nunca me... que no es el burro, ¿es? No.
0: El burro.
1: Ah, cedrón. El cedrón me gusta.
0: Hoy viene té de... ya te voy a decir. De,
1: ¿qué?
0: Relajarse llama.
1: Ajá.
0: Ahora vienen así.
1: Mira.
0: Relajar, fluir.
1: Ah, bien, claro, tienen su nombre de destino.
0: Exacto.
1: Dejar fluir.
0: Bueno. Vamos a dejar que fluya en sus informaciones Eduardo Ogalde, desde la calle de San
2: muchas
0: Juan.
2: Muchas gracias, compañera.
0: Adelante.
2: La verdad que cabe destacar una tarea que viene desarrollando la agrupación Patria, que, bueno, tiene sus raíces en varios departamentos. Nació en Rawson, posteriormente sigue trabajando en Pocito, en Hachal, y han llevado adelante una campaña que tiene que ver con abrigar al otro, y esto ha consistido en realizar gorros, guantes y soquetes, también se han entregado para los más chiquitos, escarpines, y han estado entregando en diferentes puestos sanitarios del departamento de Rawson, como así también de la provincia. Cabe destacar que, bueno, está al frente de esta agrupación el licenciado Raúl Espejo, el doctor Bustos y un sinfín de gente que, bueno, que acompaña esta labor solidaria tan importante, donde no tan solo realizan lo que tiene que ver campañas solidarias, sino también atención médica en diferentes puntos de la provincia, llevando también medicamentos. Dialogamos con ellos en la mañana, en una mañanita realmente muy fría. Estuvieron entregando estos gorros ahí a la salida de las mamás que eran atendidas con sus chicos en los puestos sanitarios. Esto es lo que manifestaba Raúl Espejo.
3: Bueno, Raúl, una campaña interesante la que están llevando adelante, entrega de gorritos para los chicos y de las personas también mayores.
4: Sí, exactamente, lo hacemos todos los años, abrigamos un poquito a la gente y entregándole a los niños gorritos de lana, a los adultos y escarpines. Hemos estado recorriendo la zona 5, ya estamos terminando porque estamos a las 6 de la mañana. Y bueno, y le entregamos algo por lo menos para que le sirva para cubrirse este frío tremendo que estamos pasando.
3: Bueno, una campaña que ustedes lo realizan año tras año, ¿no?
4: Sí, exactamente. Lo estamos haciendo todos los años y este año justamente lo programamos para estos días, como sabiendo los fríos que se nos venían. Así que bueno, gracias a Dios hemos podido cumplir también la hora. Hemos repartido en algunos puestos sanitarios, en el centro de tratamiento Rawson, en la rotonda, también hemos repartido ahí alrededor de 240 gorritos y más o menos 100 y pico de escarpines, parcitos escarpines, y hemos terminado, así que nos vamos porque hay mucha gente que también se necesita en otro lado para ver si lo podemos llevar a otro lado también.
3: Bueno, esto es poner en valor la solidaridad, ¿no? Porque desde quien teje, desde quienes pueden comprar la lana, es todo una operativa de gente trabajando con este fin, ¿no? Que tiene que ver con poder abrigar al otro.
4: Exactamente, sí, sí, lo hacemos todos los años, no desde hace un año y dos, hace varios años. Y justamente dentro de nuestra agrupación, como hay médico, hay abogado, hay kinesiólogo, hay enfermero, hay albañil, hay de toda la gente que podemos poner, bueno, las chicas se han puesto a tejer, todos los años lo hacen igual, y tratamos de llegar con este pequeño abrigo a los chicos y también a los adultos.
3: Bueno, Raúl, felicitarlo a usted y a toda la gente que trabaja dentro de la agrupación por esta tarea tan grata y que tiene que ver justamente con este alimentar el alma, ¿no?, que es lo más importante.
4: Bueno, yo quiero agradecer a vos, Eduardo, y a Radio Nacional por este pequeño espacio que me dan y, bueno, que sigamos tratando de abrigarnos para que no nos enfermemos.
1: Bueno, hasta ahí las declaraciones, entonces, del señor Espejo, de la agrupación Patria.
2: Bueno, interesante, entonces, este accionar solidario que tiene que ver, que es lo que lo motiva fundamentalmente a esta agrupación, que trabaja, como te decía al comienzo, en diferentes puntos de la provincia de San Juan, bueno, llegando especialmente a los niños y a los adultos mayores.
0: Muy bien, muchas gracias.
2: Bueno, cuando lo requieran establecemos nuevamente el contacto.
0: 11 y 4, o cuando la noticia así lo determine en las calles de San Juan. Aquí va a estar Eduardo Ogalde. Me llegó la lista de la comida solamente para anunciártelo.
1: Sí.
0: Y al final del programa ya estamos determinando, definiendo qué vamos a hacer. A ver, un pollito al horno con papas y con muchas verduritas.
1: Sí, sí.
0: Podría ser. Viste que ahora ha superado el consumo de pollo al de carne, parece.
1: Sí, sí.
0: Representó un poco para el
1: ha mundial. Superado. A la carne ha superado el pollo, el pescado y sí. El cerdo.
0: Obvio.
1: El cerdo que está mucho más barato. Mucho porque, más. Por ejemplo, el lomo de cerdo, 8,000 pesos el kilo.
0: Ah,
1: ¿no?
0: Considerablemente
1: sí,
0: más
1: sí, mucho más barato. Sí. En algunas carnicerías, por ejemplo, el lomo de res. Está entre 22 y 24. Hay algunas con ofertas de 17,000 pesos. Uh-huh. Así es que, bueno, hay una diferencia importante del precio de la carne.
0: Sí, sí, sí. Y la carne de cerdo es una carne muy magra. Oh, no tiene casi grasita. Así es que, bueno, pollo al horno con papa, o si no puede... ¿Qué sé? Una pierna de cerdo al horno.
1: Ajá, sí.
0: Qué rico. Si tuvieras que aliñar una patita de cerdo,
1: sí.
0: ¿Cómo la ¿Cuál sería?
1: Una patita de cerdo. Pimentón.
0: Pimentón. Aceite.
1: El que te gusta a vos. Sí, aceite, provenzal.
0: Provenzal.
1: Sí. La provenzal. Esa generosa cantidad.
0: Bien.
1: Provenzal, generosa cantidad.
0: Porque
1: el pimentón
0: tiene,
1: para darle color.
0: Tiene ajo y perejil.
1: Perejil. Sí, después, si te gusta así como las aromáticas, un poquito de orégano.
0: Bien.
1: Y para que te lance un poquito más de aroma en el preparado con el que le vas a untar, lo frotas un poquito para que se disuelva un poquito más la hoja y entonces lanza un poquito más de aroma.
0: Claro, ¿eh? También podés buscar una ramita de romero.
1: De romero.
0: Y con
1: eso,
0: romero.
1: Si querés, en vez del pincel de goma eva, ¿cómo es?
0: No, de
1: silicón.
0: De silicón. Yo tengo, es adorable, ese pincelito.
1: El pincel de silicona, agarrás la ramita de romero más natural. Pero de igual manera eso vos tenés que hacerlo con tiempo, ¿eh? Para que eso concentre
0: bien.
1: Y después se impregne en la carnecita, que es lo que interesa, ¿no?
0: Perfecto.
1: Está Jorge, nos dice ahí la cortina, está Jorge Floridia con toda la información deportiva. Le agradecemos que se haya hecho un tiempo para con nosotros, don Jorge.
0: ¿Cómo estás?
1: ¿Cómo va?
5: ¿Cómo andan? Muy bien, buen día para todos.
0: Se terminó
5: bien,
0: el mundial, estamos. Basta ya,
5: sí,
0: ¿no?
5: Se terminó el mundial, ya cerramos el tema mundial.
1: No sé, che, porque, ¿no te llegó la convocatoria vos? ¿El flyer con la convocatoria para que vamos todos al obelisco mañana a las 5 de la tarde?
5: No, pero no tendría tiempo, yo no sé si llegue.
0: Pero aparte unos que quieren que se repita la final,
1: es un grupo de argentinos que está movilizando a más argentinos para hacer el reclamo frente al obelisco para que se repita la final.
0: No, por lo que he sufrido, no, por Dios.
5: No,
0: vale.
5: ya está,
1: no les van a dar bola.
5: No, ya está, hay que...
1: Aceptarlo, digerirlo
5: es lo que pasó y la revancha, ¿sabe cuándo la vamos a tener? En el 2030.
0: Tres, cuatro años.
5: Estamos clasificados para ese mundial porque Argentina va a ser sede por lo menos de un partido. Así que bueno, se lo da la posibilidad también a otras selecciones de entrar, porque imagínate, aquí va a estar clasificado Argentina, Uruguay y Paraguay, que van a ser sedes, ¿no? Entonces van a, yo creo que van a entrar todos casi de lo que es esta parte.
0: Y tal vez con Messi en el equipo.
5: Sí, tal vez con Messi en el equipo.
0: Thiago Messi, digo yo. Que ya
5: Thiago Messi, 18 años.
1: Pero liberen de la carga del padre a los tres niños. Porque ahí he visto varios que van siguiendo a Ciro, el más pequeño. En comparación con las caras, el modo en el que baila, cómo patea la pelota, cómo camina con la pelota en los pies. O sea, características, buscándole la característica y la vuelta en comparación con su papá. Los pibes son otra persona, loco.
0: Son
1: claro.
5: No, por supuesto, por supuesto. Así es que, bueno, por el que más cerca está es Thiago. Así es que veremos. Él ha dicho que él son españoles los hijos de Messi, pero ha dicho que va a jugar para la selección argentina.
0: Quiero jugar contigo, le ha dicho.
5: Claro. Y hablando de la selección argentina, ayer estuvo Thiago Almada aquí en San Juan.
0: Sí,
5: estuvo ahí en Paraje Difunta Correa. ¿Saben ustedes cómo viene la historia de Thiago Almada, la llegada de ayer a San Juan?
0: No,
5: bueno, es un poco por los papás. La mamá y el papá vinieron antes de que comenzara el Mundial para pedir justamente por un buen Mundial para la selección argentina, que yo creo que no fue malo, ¿no? Ser subcampeón del mundo no es malo, lo que pasa es que todos queremos siempre ganar.
0: Sí.
5: Y también por el presente futbolístico de él, ¿no? Vinieron al paraje Vallecito, y bueno, y la promesa era justamente que cuando finalizara el Mundial iba a venir Thiago, iba a dejar la camiseta en el museo donde están la camiseta de Maradona, Fillol, Messi, bueno, hay un montón de camisetas ahí. Y bueno, eso fue lo que hizo ayer, llegó en un avión privado al aeropuerto con un grupo de amigos, se trasladó directamente al paraje Vallecito, Punta Correa, lo recorrió, bueno, encendió una vela como es tradicional, estuvo ahí cerca de la imagen, y después dejó la camiseta 16 en el museo, y de ahí se fue a San Expedito, estuvo también con toda la gente de San Expedito, y bueno, y luego abandonó la provincia de San Juan, cumplió con la promesa que hicieron los papás unas semanas antes de inicio del Mundial.
0: Y después vendrá el Chiqui Tapia.
5: Y viene el Chiqui, ahora sí, en unos días viene Chiqui Tapia. Como bueno, y Chiqui fue uno de los que el posteo, la foto que puso en redes sociales, fue uno de los primeros que la comentó, ¿no? El Chiqui Tapia. Así que bueno, eso también nos pone felices porque son lugares de San Juan que bueno, que se conocen en el mundo, ¿no? Sí. Bueno, tenemos mucha información. Se viene el automovilismo el primer fin de semana del mes de agosto, es decir, no este, sino el que viene. Son cuatro las categorías que van a estar en el Autódromo San Juan del Vigicún, categorías súper convocantes. El turismo carretera, va a estar el TC Pista, el turismo nacional con las dos categorías que tiene, la clase 2 y la clase 3, y la Fórmula 2 Argentina. 1 y 2 de agosto ya están en venta las entradas. 60.000 pesos en la tribuna principal. La tribuna premium, que es tribuna panorámica, también tribuna fin de recta, 20.000 pesos. Y después, bueno, si tienen el motorhome, lo pueden poner ahí en la zona de acampe, son 30.000 pesos más la entrada.
0: Yo me voy a ir con mi motorhome.
5: Claro, por eso digo, Andrea, vos sacás el motorhome siempre cuando viene el automovilismo, bueno, tenés que pagar 30.000 pesos. Ahora, si vas en auto, moto o en una camioneta, es sin cargo, ¿no? El ingreso sin cargo, siempre y cuando no lleves el tráiler atrás, ¿no? La casilla rodante. Así es que, bueno, esos son los precios que creo que es accesible para la cantidad de carreras y la calidad de carreras que vamos a tener el fin de semana del 1 y 2 de agosto ahí en el Autódromo San Juan del Vigicún, que es lo próximo que se nos viene, digamos, en el mes de agosto. Pero recuerden que este fin de semana tenemos la Maratón de San Juan, que cumple 10 años, la primera se hizo en el 2016, y que tiene varias categorías, desde Punta Negra hasta el Teatro del Bicentenario. Bueno, las diferentes categorías irán largando según el recorrido y el kilometraje, pero bueno, que también convoca mucha gente. Faltaban muy poquitas personas para hacer un muy buen número de participantes, así es que bueno, va a estar cortada algunas calles, que no se enoje la gente que tenga que transitar, que no tenga nada que ver con la maratón, porque bueno, algunas calles van a estar cortadas el día domingo por la mañana, pero paciencia, que es lo que siempre pedimos, ¿no?
0: Bien, vieron que había vida después del Mundial,
1: por supuesto.
5: Sí. No, ya vamos a entrar de a poco, ¿no? Hoy también tenemos fútbol aquí en la radio, juega Boca con O'Higgins, a la hora 21:30.
1: Ah, yo pensé que iban a armar un equipito ustedes.
0: Claro,
1: ya tenemos punto en la radio. Bueno, los pibes se pusieron las pilas.
5: ¿Qué equipo podemos armar nosotros, Claudia?
1: ¿Cómo que no?
5: Estamos ya
1: fuera, equipazo, fuera de veteranos.
5: ¿Sí? ¿Te parece? Sí, bueno, bien veterano ya, ¿no? Sí. Pero no, tenemos ya, nos metemos de nuevo con Sudamericana, con el fútbol también del profesional argentino, que mañana comienza, San Martín, que retoma nuevamente también la actividad de el fin de semana de postergación. Ya nos vamos a ir acostumbrando, total, el Mundial llega dentro de 4 años.
1: Okay. Bueno, mira, yo te propongo, ¿no? Arman un equipito ustedes, un equipito nuestros colegas de allá de Radio Nacional Hachal, un picadito entre los dos y, bueno, vemos, ¿no?, lo que va surgiendo ahí.
0: El tema, ¿dónde jugamos?
6: Claro, puede ser, porque acá nosotros tenemos varios jugadores que se han destacado, varios compañeros. Miguel, por ejemplo.
1: Miguel dice, no, de verdad.
7: Claro. Pero también le decía recién que hoy, hoy juega Boca con el poderoso Higgins. Poderoso, ¿eh?
6: ¿Sabe por qué le dicen poderoso? ¿O por qué Miguel le dice el poderoso? Porque si llega a perder Boca, por lo menos él dice, bueno, es que era poderoso. Solo por eso.
7: Ahí voy a aprovechar, ya que está con la información deportiva, el nombre...
1: Jorgito Floridia.
7: Jorgito. Jorgito, el regional amateur, viste que ya pronto se viene este torneo. ¿Tenés información de qué equipos ya son los que...? Hay dos que ya están clasificados directamente, pero los otros que seguramente vendrán y aportarán cada una de las ligas de los diferentes departamentos. ¿Hasta el 15 de agosto tenían tiempo de inscribirse?
5: Claro, sí, así es, hasta el 15 de agosto tienen tiempo. Claro, cada una de las ligas de los departamentos y ligas San Juan de fútbol hacen la clasificación, ¿no? Aquí en San Juan Capital o en el Gran San Juan tiene que ver esto con los torneos.

0: es esta participación de cada una de las ligas que se hace, bueno, por etapas, que el año pasado, bueno, fue la liga de Albardón la que se quedó y la que fue representando a San Juan. Entiendo que está confirmado también la liga de Cachar, está confirmada la liga sanjuana de fútbol, y está confirmada la liga de Albardón, y no sé si se habrá sumado alguna otra por ahí, que es este torneo que bueno, que después va pasando instancias, que van jugando con pero esto es en ligas, no es de clubes, sino de ligas. Bueno, eso sí está confirmado y van a comenzar a jugar en las próximas semanas.
1: Muy bien. Bueno, ahí está entonces, hecha la propuesta, puede ser de ida y vuelta la cuestión, ¿no? Porque en búsqueda de la cancha, del sitio donde vamos a jugar, este podría ser una vez acá en la ciudad, otra vez allá para Cachar.
2: Y otra acá, no hay problema.
1: Firmado, entonces.
3: Y en después Hachal, con el tercer tiempo. Claro, en Cachar procuren que sea un viernes, así pernotamos hasta el domingo.
0: Bueno, y ustedes también pueden armar algún equipo de fútbol femenino.
3: Ahora que estamos tan invadidos culturalmente, nosotras vamos a hacer las porristas. Vamos a hacer algunas cosas y algunas cositas.
1: No, yo juego, chicas. Juego.
3: No, yo ya no. Sí. Bueno, Abel dice que él va, lleva el agua.
1: Exactamente.
2: Ah, bien. Está bien.
1: Bueno, muchas gracias, Jorge. Muchas gracias,
0: Jorge Floridia. Un abrazo, que anden bien.
3: Un abrazo. Ahí con toda la información deportiva, Jorge Floridia, para ambas radios nacionales. Sí, San Juan Unida es nacional.
1: Eso.
2: Bueno, saben que durante este trayecto hemos estado... y la producción, digo la producción, Cristian, nuestro operador, tratando de dar con la ganadora.
4: Sí, Ramona.
2: Ramona. De artesanías tradicionales argentinas, y que la verdad la ha encontrado a Ramona.
1: Ajá,
2: La ha encontrado a Ramona.
3: Una búsqueda. Franco, bañate un poroto frente a Cristian.
2: La que, ¿sabes? Nos está faltando a las chicas González, ¿no?
3: Las
2: chicas
3: González. Silvina y Lorena.
2: Claro, exactamente. Nos está faltando ellas, pero ya la tenemos a Ramona. ¿La pueden saludar a Ramona Pérez, chicas?
1: Bueno, Ramona, ¿cómo le va? Buen día.
5: Buen día, un gusto escucharla.
1: Ay, la encuentro muy contenta. Cuénteme cómo la tomó este premio. ¿De sorpresa o usted decía, no, yo aquí presenté...
5: La verdad, la verdad, de sorpresa. Estamos pasando la paso, casi me caí de espalda.
1: Bien, ¿y se enteró por Radio Nacional?
5: Sí, inesperado. Porque nunca pensé.
1: Bueno, sí, qué bonito, qué bonito. Seguramente va a celebrar hoy al mediodía con toda su familia. Cuénteme de qué se trató su trabajo.
5: Bueno, yo vamos a decir, hice muchas prendas. Hice muchas prendas que yo he vendido para distintos lugares. Así que tanto media manta como poncho, pies de cama, todo tapiz. Y las asadas, todo eso, y bueno, hacen años que llevo esto haciendo. Así que bueno, esta prenda, no sé, cuando yo la vea, la prenda, voy a recordar a cuál es la prenda que yo vendí, no sé, de acá, vamos a decir al año pasado, este año, no sé.
2: Eso le vamos a preguntar, Ramona, ¿cómo llegó esta frazada en lana de oveja hasta allí, esta exposición? O sea, que usted no la envió, la vendió a alguien y alguien la llevó hasta allí.
4: ¿Y la presentó en su nombre?
2: ¿O cómo?
5: Claro, yo pienso que yo la vendí a lo mejor a las chicas antes que han dado de jefa en el mercado artesanal, o he vendido para allá, para Córdoba, Buenos Aires también, tengo muchas clientas. Y me han comprado prendas. Y en una de esas ellos la han alcanzado hasta el Palermo.
4: Ah, y la han presentado en su nombre.
2: Claro.
5: Claro, porque era hecha por mí.
4: Claro.
2: Claro, debe salir el membreto o algo por el estilo de...
4: De la elaboración de Ramona.
2: Claro. Claro.
5: Sí, yo tejo todo con lana de oveja. Todo con lana de oveja.
2: Ah, bien. Así. Es decir que cuando vea la prenda recién va a recordar...
3: ¿Cuál es?
2: ¿Cuál es esa frazada? ¿Cuántas frazadas cree que hizo?
3: A lo largo de su vida.
2: A lo largo
3: de
2: muchas.
5: Más de 10, más.
2: Mucho más.
5: Igual que medias mantas también.

0: Ramona.
1: Sí, encargue que me hacen a... Anteayer me llamaron una señora de la ciudad, le habían pasado mi número de teléfono, uh-huh. Y ella me llamó porque quiere una también una frazada de una plaza y media para agosto.
0: Eso le iba a preguntar, ah, Ramona, porque hay mucha gente que está preguntando si le pueden encargar a usted. ¿Lo pueden hacer? ¿Se contactan con usted?
1: Acá tengo una frazada de dos plazas que está encargada para Buenos Aires. Se la encargó la señora de acá de la ciudad San Juan, pero es para Buenos Aires la frazada. Acá la tengo yo, teñida con eucalipto, con la cáscara de eucalipto.
0: No, qué genia, Ramona.
2: Una artesana, ¿no?
1: Y así la pedían, pero con flores.
3: Y el tejido, ¿cómo lo hace el tejido? ¿En qué? ¿Cómo?
1: En telar criollo plantado.
0: Ajá. Telar criollo.
2: Qué buena técnica.
1: Que fue de mi madre. Fue de mi madre, ella murió. Y bueno, yo quedé con la misma herramienta, el mismo telar de ella y todo.
2: ¿Ella le enseñó, Ramona?
1: Sí, por supuesto, porque yo de los 15 años ya me ponían al lado de ella y todas mis hermanas a que le ayudemos a mi mamá. Ah. Así que aprendimos de los 15 años.
2: Uh-huh. ¿Y cuánto tiempo le dedica a la realización ahí a telar, por ejemplo, de una frazada, de una plaza y media, esta que le han encargado para agosto? ¿Cuánto tiempo tiene que estar para terminarla?
1: Yo le dije a la señora que yo ya tengo, ya vamos a decir, listo como hacer el urdiembre, la trama, ajá, la tengo lista. Lo único que ya me faltaría decir, ¿cómo la quiere? Si la quiere muy sencilla, porque va a ser para el hijo.
2: El detalle.
1: Que va a cumplir 18. Uh-huh. Entonces, falta que me diga nomás ella cómo quiere que se la haga, así muy colorinche, uh-huh, o muy sencilla, y simple de color, entonces me quedo de avisar. Pero yo ya tengo ya, porque siempre vea, tengo lista la trama o hilo para algún encargue que me sale. Uh-huh. Aparte tengo acá hecha, tengo hecha en casa, por ahí para regalo.
2: Usted misma hace el hilado de la nana, ¿no? ¿Hace el hilado usted?
1: Sí, sí, sí. Yo lo hago al hilado y la trama, el teñido y el tejido.
0: Claro. Uh-huh. Ramona, ¿y en algún comercio usted tiene sus productos a la venta o solamente...? No,
1: tiene mi número de teléfono, Casa de Cultura, el Paseo Artesanal, uh-huh, igual que el Mercado Artesanal, la Calle Sarmiento, tiene mi número y vienen turistas acá preguntando por mí.
2: ¿Alguno de esos espacios ha presentado seguramente la frazada y de ahí el premio? Ya se van a comunicar con ustedes seguramente, Ramona.
3: Sí, por supuesto.
1: Seguro.
3: Y Ramona, ¿y el hilado lo hace con uso o cómo?
1: Con
3: el uso.
1: ¿Qué tal? Para hilar, pero no me acostumbro. Estoy con lo que me enseñó mi madre, con el uso y
2: con
1: la...
2: el uso.
3: Claro, con el uso, con el uso, que es un palito y una rueda. Sí,
2: exacto. Y la técnica del estirado de la mano, ¿no? Porque hay una técnica ahí para que no se vaya cortando permanente, ahí darle continuidad a eso.
1: Claro, no. Eso ya es una técnica que tenemos ya en la mano, que bien sea fino el hilado o sea más grueso.
0: Bueno, Ramona, y le quería consultar, ¿algún integrante de su familia, algún nieto o algún familiar está aprendiendo lo que usted realiza?
1: No, hay muchos que les gusta, vienen acá y que quisieran aprender. Yo no tengo ningún problema de enseñarles, como yo les dije, para que esto no se termine acá, porque ya quedamos muy poquitas en hacer esto. Y bueno, mi hermana, ella lo hace, pero está un poco, que tiene prótesis en una pierna, entonces ya no puede hacerlo bien, ¿ves? Bien. Pero ella lo sabe hacer, es una hermana que tengo.
3: Ramona, ¿y le cuesta conseguir la lana o no?
1: Sí, por ahí me cuesta acá conseguir la lana, porque ya no se ve, no me veo ovejitas ya hasta que va a criar. Pero estaba pidiendo de Córdoba.
0: Ahí vienen a materia prima.
3: Bueno,
1: eso lo tengo que pedir, tiene que ser 10 kilos o 12 kilos, y aparte pagar el kilo de lana que cuesta, aparte el flete de, de la comienza.
3: Claro. Lo que nos estamos acá, Ramona, yo creo que tampoco usted lo debe saber, es, ¿cuál es el premio? Pues bueno, dice mención, premio, no sé, ustedes chicas...
0: ¿Saben el premio?
3: ¿Cuál es el premio?
2: No, nos han dado a conocer eso puntualmente, sí, que ayer fue la ceremonia de premiación, seguramente alguien recibió el nombre de Ramona y seguramente en las próximas horas se comunicarán con ella.
3: Y, exacto. Bueno... Ramona.
1: Sí, se van a comunicar que tienen mi teléfono, sí.
3: Claro. Bueno, Ramona, la verdad que es un placer, le agradecemos mucho por atendernos. Teníamos la idea de, inmediatamente cuando las chicas hablaron de estos premios, había que ubicarla a usted.
0: Había y que bueno, buscar a Ramona, la encontramos.
1: Cerca.
3: Un abrazo y que disfrute de este momento, Ramona.
1: No, muchísimas gracias a ustedes, les agradezco y que tengan un buen día.
3: Bueno, muchas gracias.
0: Muchas gracias. Felicitaciones, Ramona.
3: Bueno, chicas, ahí estaba Ramona. Nos faltan las chicas González, pero bueno, vamos a ver en qué momento las podemos encontrar. Claro.
2: De a poco, denle tiempo a Cristian que haga toda la investigación. Ahí está, sí, vaya a saber cuántos contactos ha movido para llegar a Ramona.
3: Porque, ¿sabes qué? Está tratando de buscar... a las chicas González, pero le dan otro nombre, que no serían González.
2: No serían González.
3: Pero viste qué raro esto de...
2: ¿Se llaman Lorena y Silvina?
3: Raro. Viste que esto es medio raro de lo que le ha pasado a Ramona, que Ramona no sabía que sus productos estaban en la rural.
0: No sabía. Todavía no sabe cuál es el premio. Nada. Todavía no llega, no le avisa.
3: Pero digo, ¿cómo es esto? ¿Viste? Eso me quedó ahí.
0: Sí, es particular. Es particular.
2: Bueno, iremos enterándonos las próximas horas.
0: Exactamente.
2: De todas maneras, lo que sí podemos decirle a Ramona y a toda la comunidad de HL, a ustedes, que es comunicación oficial, yo ahí se las he pasado. Si ustedes quieren consultar la página de Si San Juan, ahí en la pestañita de Turismo y Cultura, ahí se encuentra la comunicación oficial. Así es que, bueno, evidentemente esto es un premio que ya está siendo comunicado a toda la prensa.
3: Exacto. ¿Nos busca alguno de los móviles? ¿Está Eduardo ya, chicas, por ahí o no?
2: No, todavía no está con nosotros Eduardo, recién estábamos nosotros diciendo que aquí se comunicaba uno de nuestros oyentes y nos decía que en la clínica Santa Clara se está registrando en este momento falta de atención de médicos, al parecer por un paro, ¿no? En este nosocomio que además brinda servicios para PAMI, que era la aclaración que nosotros también hacíamos. Veremos a ver si Eduardo se ha llegado hasta el lugar para saber y tener un poquito más de detalle de lo que está sucediendo.
3: Exacto.
2: Ahí.
0: Bien, pero en un minuto nada más, les anticipo algo, por ahí aborda Eduardo, y si no, vamos a nosotros extendernos en esto. Un comunicado de la Unidad Rural número 4 de Sarmiento, porque hubo un operativo importante ayer, se encontró un galpón donde se faenaban equinos en forma clandestina, un tema que iba a abordar Eduardo, si es que cuando nos digan lo tenemos, seguramente él se va a referir. Durante la mañana, tal como te lo prometí, Miguel, estuvimos tratando infructuosamente de comunicarnos con la Policía Rural, que desde donde emanó este comunicado, donde se da incluso todos los detalles, qué encontraron, qué elementos y todo lo demás. También nos enviaron algunas fotos, realmente son impresionantes las fotos, porque se ven los restos del animal faenado.
3: Exacto.
0: Pero bueno, no hemos tenido, la verdad, resultado positivo para que, bueno, nos dieran más detalles. Pero ahora sí, está Eduardo Ogalde desde las calles. Eduardo, te escuchamos.
4: Bueno, muchas gracias. Compañeras, les cuento que un importante operativo se ha llevado adelante para desbaratar un presunto matadero clandestino de caballos en el departamento de Pocito. El procedimiento fue llevado adelante por las autoridades competentes, tras una investigación y dejó al descubierto una escena impactante. Durante la inspección, al lugar, al menos 10 cabezas de equinos, además de restos de faena y otros elementos que eran indudablemente una muestra en la cual la actividad ilegal que se desarrollaba en ese lugar. El hallazgo generó preocupación por las condiciones sanitarias, como se encontraba
2: situación
4: clandestina. ¿Me escucha,
2: Sí, ahora.
3: Sí, sí.
4: Hola, dale, hola, hola. ¿Mejoramos?
2: Sí, sí, sí, sí, sí.
3: Bueno. Te estamos escuchando, Eduardo.
4: Bueno, perfecto. Muchas gracias. Bueno, de esta manera entonces se llevó adelante este operativo que terminó con una persona detenida, armas secuestradas y los elementos vinculados para hacer este procesamiento. El operativo estuvo a cargo del personal de la Unidad Rural número 4 de Sarmiento en conjunto con el juzgado de falta, Depósito, en el marco de una causa que justamente se marca dentro de lo que tiene que ver el código en el artículo 343 y 344. La verdad que llama poderosamente la atención, ¿no?, sobre este operativo que se realizó tras algunas denuncias por parte de vecinos, donde ya hay una persona detenida y se continúa con el procedimiento en lo que tiene que ver con la investigación para saber qué pasó con estos animales faenados, a dónde está toda esa carne. Aproximadamente se habla más de 800, 900 kilos, que bueno, ¿dónde está? ¿Qué pasó? Bueno, esta es la tarea que lleva adelante justamente el proceso de investigación para poderle llevar a aclarar a la gente si se ha comercializado o no este tipo de carne, ¿no?
5: Pero además les cuento que se ha encontrado una balanza comercial digital, un gancho de carnicero metálico, aves autóctonas como jilgueros, zorzales, reina mora, rey del bosque, entre otras, un teléfono celular personal que se ha incautado y bueno, la investigación continúa.
4: Indudablemente que no estamos hablando que es justamente la primera vez que estaban haciendo esto. Obviamente que esto está más una continuidad hasta que llegó la denuncia, se realizó el procedimiento y bueno, hoy veremos qué pasa una vez que ya comiencen con las declaraciones detenidas y posteriormente, bueno, cómo y de qué manera se va a mover la policía en este caso, ¿no?
5: Muy bien.
3: Qué bueno.
5: Terminó la policía rural. Gracias, Eduardo.
4: Bueno, muchas gracias a ustedes.
3: Gracias. Bueno.
2: Está
3: Rafa, nos vamos al otro móvil. Rafa, te escucho.
6: Bueno, gracias Miguelito, Vale y nuestras compañeras ahí en Radio Nacional San Juan.
3: Sí.
6: Les cuento, recién teníamos la posibilidad de poder dialogar con el fiscal, el doctor Gastón Salvio, sobre todo lo que fue la extensa audiencia en la jornada del día de ayer, sí, en el marco de la causa contra el ginecólogo Miguel Massa. Estaremos atentos a lo que pueda llegar a suceder en la jornada de mañana. Recuerden ustedes que el juez de garantías, el doctor Peñafort, resolvió postergar hasta mañana, viernes, a las 12 horas, la lectura de su resolución en la causa que tiene como imputado al ginecólogo Miguel Massa. Y también aprovechamos la oportunidad para consultarles sobre esta denuncia pública. Creo yo que ha quedado como denuncia pública de funcionarios y trabajadores de la Municipalidad de Hachal por el hackeo de teléfono hace algunos días atrás. Ellos no tienen el dato, o al menos al fiscal Salvio no le ha ingresado, digamos, la denuncia por esa causa, pero sí nos ayudó a concientizar, sobre todo porque, bueno, lamentablemente Hachal no está exento de estas causas de estafa virtual y en este caso de hackeo de teléfono.
3: Bien.
6: Recuerde usted, hace algún tiempo atrás, una oyente de la radio, le hackearon el teléfono, ella perdió el control del aparato,
3: bien,
6: le sacaron todo el dinero que tenía en la cuenta, como así también le generaron un préstamo. Hasta eso se ha llegado, así que ahí está el audio cuando ustedes...
3: Ahí escuchamos una partecita. Dale, escuchamos una partecita del doctor Salvio.
7: La audiencia se llevó a cabo, fue una audiencia extensa, donde, bueno, ambas partes hemos de alguna manera ventilado ante el juez de garantías lo que es la teoría del caso y el ofrecimiento de prueba. Y bueno, ahora hay que esperar que el juez se han planteado varias oposiciones, tanto como la defensa técnica a la prueba, digamos, ofrecida por este Ministerio Público Fiscal, como también este Ministerio Público Fiscal se ha opuesto a alguna prueba que ofreció la defensa técnica. Y bueno, ahora hay que esperar que el juez emite su resolución, que la difirió para mañana a las 12 horas. Y después de eso, bueno, lo que queda resta es la fijación en menos de 30 días del debate para poder llevar adelante el juicio. ¿Sí?
8: Claro, esa era la pregunta. Digo, Fiscalía pide elevar a juicio la causa.
7: Claro, nosotros tenemos un plazo de investigación penal preparatoria, que es, generalmente puede ser de un año. Acá han pasado 11 meses y ya la Fiscalía entendió que podía, digamos, evaluando la situación, hacer una de las dos posibilidades, que es la que el sistema nos permite. O pedir el sobreseimiento por entender que no hay elementos de convicción suficientes para poder llevar la causa a una instancia superior, o entender que puede, que Fiscalía cree que hay elementos como para que el juez pueda emitir una sentencia de responsabilidad en base al delito denunciado, que es lo que entendió la Fiscalía. Y bueno, por eso es que se presenta pieza acusatoria, los efectos de depurar, si se quiere, o ver qué pruebas se admite o no para el debate.
8: Claro, no, bueno, en este caso, hay hasta tres denuncias que se tramitan.
7: Sí, sí, bueno, sí, en este caso es una denuncia, sí.
6: Bueno, en donde cierto, sí, que va a suceder en la jornada de mañana.
3: Habrá que esperar entonces. Esto.
6: Mañana al mediodía está prevista, bueno, esta determinación del juez Peñafort. Vamos a estar atentos también desde la radio. Reiteramos, esta es una de al menos dos denuncias que ingresaron a la UFI del Norte.
3: Perfecto. Gracias, Rafita.
6: Un abrazo grande.
3: Hasta mañana. Mañana. Bueno, chicas, ahí está, sobre este caso o presunto abuso, que bueno, mañana se va a resolver esto y que bueno, por supuesto que va a estar ahí atento el móvil.
2: Uh-huh. Tenemos efemérides, sí, estamos acá. Ah, bueno. Acá tengo efemérides. El 23 de julio ha sido establecido, queridos amigos, compañeros, audiencia, como el Día del Payador.
0: Eso.
2: De interés para todos los que son cultores de las costumbres típicas. Bueno, una recordación joven, en realidad, data de 1992 aproximadamente. La fecha fue seleccionada en virtud de una histórica payada que tuvo lugar allá en Montevideo en 1884, sería, ¿no? Donde un virtuoso payador argentino llamado Gabino Ezeiza enfrentó en un famoso duelo cantado al uruguayo Juan de Nava, ¿no? Bueno, los contrincantes eran afamados en su momento, conocidos payadores de ambas márgenes del Río de la Plata. Uno y otro llevaron esta tradición a su punto más alto, ¿no? Venciendo en aquella ocasión nuestro compatriota. De ahí que la payada que protagonizaron quedó grabada en la mente y en la memoria colectiva, dando lugar a esta efemérides. Mire qué bonita. Hoy es el Día del Payador, señoras y señores.
3: Sí, sí, y estábamos saludando. Nosotros tenemos algunos payadores por ahí. Sí.
9: Hoy tempranito, en la mañana, apenas comenzamos con las efemérides, y saludábamos, porque tenemos varios payadores
3: acá en el departamento. Acá hay un par. Sobre todo, generalmente cuando se hace la Fiesta Nacional de la Tradición en Plaza Departamental.
9: Claro,
3: sí. Cuando van pasando los gauchos por alrededor de la plaza, ahí están los payadores. Y tenemos una invitación, ¿vale? Porque es el Día del Abuelo. Recién me mandan acá, y esto para ustedes, chicas, también, para que tengan en cuenta.
9: Una actividad muy bonita
3: que se va a realizar el próximo domingo acá en...
9: Nos compartía esta invitación el padre Gustavo Vaca, Abuelos con el corazón de niños y el alma llena de amor, celebramos el día, abuelos y adultos mayores, vengan con sus nietos, una tarde de música, teatro, artistas y sorteos y cosas muy ricas, el día domingo 26 de julio a las 16 horas en el Salón Dalmires Rivas de Suícer, Santuario San José. Bueno, y esperamos que vayan muchos abuelitos con los nietos.
3: Yo preguntaba al aire, ¿por qué se celebra el Día del Abuelo? Y inmediatamente los oyentes, viste, que reaccionan.
2: Colaboradores,
3: Y colaboradores, me dicen, es en memoria de los papás de la Virgen María.
2: Exacto.
3: Santa Ana, claro, y San Joaquín.
2: Exacto. Y San Joaquín. Sí, sí, los abuelitos de Jesús.
5: De Jesús, claro.
3: Exacto, exacto. Así que, bueno, está esta
0: gran invitada. También para que vaya. Qué lindo. Hay muchas actividades este fin de semana en nuestro departamento.
2: Qué lindo, sí, sí. Vos sabés que muchas parroquias han realizado justamente convocatorias para el Día de los Abuelos, justamente por esta, por ese ligue que tiene, ¿no? Con el catolicismo también, esa celebración.
5: Exactamente. Bueno, amigos y amigas,
2: sí,
5: la propuesta tiene que ver con esta sección, se llama, este espacio, se llama ¿Qué comemos hoy?
3: Ah, bien.
2: Claro, ahí
5: Claudia, estuvimos cuando digas, ahí.
3: Cuando vos me digas qué es lo que comemos hoy, yo te digo lo que están ofreciendo para el próximo domingo.
5: Bueno,
3: acá no, para me mandaron un menú acá.
5: Ajá. Sí. Bien. Ya, nosotros, haga así como un duelo de payadas, nosotros les decimos un par de propuestas y ustedes nos lanzan con otro par de
2: palabras. Claro.
3: Yo la tengo acá, Valeria, que sabe
2: un el arte culinario, sí.
5: Exactamente.
2: Bueno,
5: cocina linda.
2: Bueno, nosotros ahí vamos en desventaja porque las dos tocamos de oído nomás por la cocina.
5: Yo me guío por lo que me hace delivery.
3: Valeria hace unas cosas exquisitas.
2: Ah, no sé, no podemos decirlo, no podemos decirlo nosotros.
5: Hasta no probarlo.
3: Te recibió el año pasado,
0: el año pasado, sí, porque me encanta la
5: cocina. Ay, qué lindo, qué bueno. Mira, tenemos una variedad de milanesas, si querés, puede ser la milanesa común y corriente, y las preparadas diferentes maneras. Por ejemplo, la milanesa a caballo, que no lo quiero unir con la anterior información.
2: No.
5: A caballo significa que lleva
2: a caballo.
3: Tenés cuidado.
2: Hay que distinguir ahí las preposiciones. Está a caballo, ¿no?
5: Ante, bajo, cabe, con, contra, desde.
2: No de, sino a.
5: Bueno, tiene que significa que lleva huevos fritos.
2: Sí.
5: Arriba.
2: Dos huevos fritos.
5: Dos huevos fritos. O puede ser, una por cada comensal.
2: Claro, milanesa de blanda cuadrada, esa que te cortan transversal y te queda así una milonesota para que te cubra los dos huevos, claro.
5: Sí, señor. Sí. Otra variedad puede ser a los cuatro quesos.
2: A los cuatro quesos.
5: Lo acompañamos con fideo al pesto, con fideo al pesto.
2: Qué rico, sí.
3: Bien,
2: sí, me gustó. A ver, ¿qué otra?
5: Bueno, por ejemplo, un pan de carne con fideos al pesto también. Lo común sería aquí el fideo al pesto. O fideo al pesto.
2: O fideo al pesto. Sí. Resuelve rápido el fideo al pesto.
5: Pero además a los niños les encanta.
2: Sí, ya a mis hijos ya no les encanta tanto. Les encantaba.
5: Ahora. A los míos les encanta. Viste, entran a casa y
0: mucho fideo al pesto.
5: Bueno, y ustedes, ¿qué proponen?
2: A ver,
0: yo un guiso de fideos, o también puede ser como hablábamos recién con Mónica, una polenta.
2: Qué rico, polenta. Vos sabés que yo no sabía,
0: o unos tallarines con boloñesa.
2: Esos pintaron más que
5: con carne, pollo, albóndiga. ¿Qué le pones? ¿Qué le pondrías?
0: Carne molida. Boloñesa es carne molida.
2: Sí, tipo bolita, digamos.
0: Qué rico,
2: bueno. Sí, con harto queso, te iba a decir, me salía medio chileno, ¿no? Pero con mucho queso.
0: Yo soy de las que le echa más queso, sí, a veces no encuentro los fideos, pero tiene que tener
2: mucho queso. ¿Y te gusta el queso fresco rallado o el queso envasado? Cualquiera.
0: Sí, todas las variedades.
2: Ajá, me encanta. Bueno, bien, viste que hay veces que te queda el queso en barra, que te quedó ahí en el final de la heladera y se endurece un poquito, ¿no? Ese también va cuando lo rayas.
3: Exactamente.
0: Bueno, y ahora Miguel nos quiere contar el menú.
3: No, pero antes me dice Cristian que tiene hoy en el Día del Payador, Nicolás Membriani, que estuvo acá por la radio. A ver, hay una partecita, dale, porque
10: decía muy fallecito de guaco en arpegios. Me acompaña. Mil gracias a María Luisa, le repito, muchas gracias. Con mismo tono de coplas también yo le canto a Mayra, el hombre de los controles. Cristian está en los controles.
3: Sí.
10: Me voy con esta guitarra. Y a Manrique anda en el móvil.
3: Sí, ahora, no, ahora acá.
10: Andaba, pero con magia como a Wilson. Como a mi amigo Ramón, que ya lo llevo en el alma. Virgen de San Nicolás, que yo recién la miraba, esa que está allí en el vidrio, por su bendición, mil gracias. Por la Virgen de Andacollo, la de Luján que nombraba, y por caminos unidos que quedan en la guitarra, y por el poeta.
3: Bueno, qué lindo, qué lindo. Bueno, ahí está. Nicolás, ¿me entiendes? Que pasó por acá, bueno, por la radio, ¿no?
2: De la radio.
3: Y, tan rápido que te saca todo ahí, ¿viste?
2: Él es el payador de Jesús María, ¿no?
3: ¿El de Jesús María? Sí, el de Jesús María ahí.
2: Muy bien.
3: Vino a una fiesta acá, me parece.
2: Claro, y que hizo un muy buen espectáculo. Fue la fiesta de la tradición. Sí, fue la fiesta de la tradición.
3: Vino por acá, exactamente.
2: Qué rapidez mental, ¿no? Si bien hay algunos versos que ya están como preelaborados para ser readaptados, para tener justamente esos recursos, porque es toda una técnica,
11: claro,
2: del payador. Pero tiene que tener un nivel de conocimiento del lugar, a dónde está, y la lectura espontánea también de lo que ve, de lo que va visualizando.
3: Claro, exactamente, exacto. Es así. Bueno, nos queda muy poquito tiempo, chicas.
2: Corre poquito.
3: No me quiero ir porque la gente de la Faldeñita, que es la encargada de la comida,
2: que les ha enviado invitaciones especiales para ustedes.
3: Exactamente.
2: Allá vamos.
3: Venta de pasteles, empanadas, también va
2: pasteles
3: a tener
2: fritos en grasa, me gustan esos.
3: Sí. Tortillas salleras, tabletas,
2: bollitos, por favor, hace tanto que no.
3: Y también, obviamente, la venta de bebidas, porque para los pasteles usted necesita algo.
2: Claro, algún drinky winky para bajar, bajativo.
3: Ah,
2: claro,
3: exacto.
2: Sí.
3: Bueno.
2: Están más invitadas.
3: Exactamente. Bueno, chicas, nos queda muy poquito tiempo, nos tenemos que ir despidiendo.
2: Bueno.
3: Y por supuesto, para volvernos a reencontrar mañana nuevamente.
2: Mañana con, viernes.
11: Mañana.
2: Lindo. Tiramos la radio por la ventana, si Dios quiere será hasta las 10.
3: Un abrazo, chicas.
2: Besote, chicos, que la sigan pasando lindo. Ahí nuestro contacto con Radio Nacional Cachal. Como todas las mañanas, desde las 10 y hasta las 12.
11: Y sin solución de continuidad, un poquito de música, ahí vienen las noticias.
2: Y volvemos nosotras.
11: Claro, no sin antes agradecer a Abel Nasir, que ya se va a su casa, va a cumplir su turno de hoy, y empieza a venir el turno tarde.
2: Muy bien.
11: Sí.

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1: Mediodía en la República Argentina. La exportación de carne en los primeros seis meses del año alcanzó los 2.400 millones de dólares. Esta cifra representa un aumento superior al 43% respecto al igual periodo de 2025. Las exportaciones de carne bovina, cuyos principales destinos fueron los mercados chinos y estadounidenses, representaron el 5% total de las ventas del país. Provincias del litoral y el centro del país se preparan para el inicio del fenómeno del Niño. El informe de Sebastián de Marco desde Radio Nacional Santa Fe.
2: El encuentro se realizó en Posadas, Misiones. Allí participaron integrantes de la Agencia Federal de Emergencias, junto a representantes de Chaco, Corrientes, Misiones, Santa Fe, Entre Ríos y Buenos Aires. Marcos Escajadillo, secretario de Protección Civil de la provincia de Santa Fe, indicó que los efectos más complejos se prevén para el periodo comprendido entre octubre y diciembre del 2026, extendiéndose hacia el verano del 2027. Además, el funcionario santafesino indicó que será fundamental la coordinación con municipios y comunas de la provincia, al tiempo que aseguró que identificaron 100 localidades con riesgo hídrico en Santa Fe.
1: La información deportiva con Rodrigo Ruiz.
3: Tenis ATP de Kitzbühel en Alemania. Hace instantes el platense Tomás Echeverri se metió en las semifinales del certamen. Venció a Ignacio Buse de Perú por 6-2 y 7-5. Además, en la jornada de hoy por este mismo certamen cayeron Sebastián Báez y Mariano Navone.
1: Meteorológico. Rige para el oeste de Catamarca, Salta y Jujuy, donde se esperan vientos del oeste con ráfagas que pueden alcanzar los 100 kilómetros por hora. En la ciudad de San Luis, donde nos podés escuchar por AM 1170 y FM 96.7, temperatura 10 grados 7 décimas, humedad del 69%, cielo mayormente nublado.
4: En Buenos Aires, la marca actual 13 grados 2 décimas, la humedad 77%, cielo algo nublado.
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1: Bueno, ya está Fernanda Donoso, nuestro control central. Gracias, Fernandita. Junto a Maxi Reta.
2: Hola, Ferchufer.
1: Hola. Buen día también, Leo Quintero. Ya está, bueno, como parte del equipo del turno tarde. Bueno, mi querida Claudia, siempre dígame cuando usted. Pensamos en nuestro programa, en nuestros espacios, abrimos el abanico de las posibilidades de los temas y vamos, estamos tratando de, bueno, de abordar todo lo que se pueda, de interés para nuestra comunidad. Yo digo, yo dije, yo exploro, y inmediatamente me remito a los niños.
2: A los niños,
1: sí. Les encanta tocar,
2: no descubrir. Son curiosos por naturaleza los pibes.
1: Por naturaleza. Bueno, ese fue el espíritu con el que comenzó Melina Santiago y su compañero David, creo que se llama.
2: Sí, David.
1: Sí, que son padres de un peque, pero ya le vamos a decir que nos cuente ella. Te quiero decir que vamos a saludar a Meli de Yo Exploro. Es un emprendimiento muy bonito que ya nos va a contar de qué se trata. Hola, Melisa o Melina. Melina, ¿cómo estás? Buen día.
3: Hola, buen día. ¿Cómo están, Andrea, Claudia?
1: Buen día.
3: Un placer estar con acá vía telefónica con ustedes.
1: Bueno, Melina, nos llamaba mucho la atención este emprendimiento que te ha inspirado porque, digamos, ¿cuáles son los objetivos que te propones y de qué se trata, no?
3: Bueno, básicamente, como bien decías, los peques son los que por naturaleza tienen este espíritu explorador. Mm. Y la idea es, bueno, siendo madre de un peque de 5, es justamente contribuir a que ese espíritu explorador dure lo máximo posible, que no pierdan como esa curiosidad, y sobre todo en un entorno como el que tenemos actualmente, que estamos bombardeados de información y sobre todo luchando contra las pantallas. Uh-huh. Entonces, básicamente, nosotros cuando fuimos papá de Mateo, nos planteamos, bueno, qué tipo de crianza queríamos para nuestro hijo. Ahí yo venía como con mucha lectura del método Montessori y lo empezamos a implementar desde que Mateo era muy pequeño, acá en casa, y después, bueno, hace un año atrás comenzamos un emprendimiento que se llama justamente Yo Exploro, donde hacemos juguetes de madera y mobiliario infantil, con esta impronta del método Montessori, que justamente es brindarle las posibilidades al niño para que pueda explorar todo su entorno a través de la curiosidad, generarles la curiosidad, que puedan crear, que puedan imaginar, y en definitiva que vayan tomando pequeñas decisiones en el día a día para fomentar su autonomía. O sea, básicamente prepararlos para su vida adulta. Así que bueno, con ese espíritu es con el que emprendimos Yo Exploro y con el que le estamos dando para adelante día a día.
1: Muy bien. Y nace con el objetivo también un poco de contraponerse a lo que brindan las pantallas o esos son otros objetivos. Digamos, inferiores.
3: Creo que va como muy de la mano en esto de que el niño, sobre todo, bueno, si consideramos que durante los primeros años de vida, los primeros 6 años de vida de una persona, se produce el mayor desarrollo
2: neuronal
3: de los peques. Entonces, bueno, generar, acompañar esas etapas evolutivas con juguetes. Los juguetes que nosotros proponemos, bueno, hay una impronta del método Montessori que es la que nos inspira, nos cala los huesos, que es, mientras menos haga un juguete, más hará la mente del niño. Entonces, son juguetes simples, de hecho no tienen una gran intensidad en colores ni nada, porque lo que pretendemos es que el niño se pueda vincular con la madera, con lo natural, y que lo que le atraiga sea el juego en sí y no luces o sonidos, colores estridentes y demás. Y a todo esto, si le sumamos que hoy por hoy las pantallas que están como muy muy disponibles para los peques, pero es inevitable, uno ve a un niño con una pantalla y el niño está quieto, no tiene mayor estímulo, no tiene mayor interacción. Entonces, por ejemplo, unos de las principales, podríamos decir, las principales clientas que tenemos actualmente son psicopedagogas o psicólogas, uh-huh. y ellas nos dicen, hay niños en la actualidad que tienen 5 hasta 6 años que no tienen bien desarrollado el lenguaje, claro. y eso lo detectamos por el uso excesivo de pantallas. Claro. Entonces, algo que parece tan inofensivo como, bueno, les doy para que se entretengan un ratito con la pantalla, con un dibujito, cómo después termina afectando en todo su desarrollo psicomotriz. Entonces, si bien eso, bueno, nosotros en sí no utilizamos demasiadas pantallas, de hecho no tenemos ni televisor, no era algo como, no creamos Yo Exploro con ese objetivo, pero nos fuimos dando cuenta que, bueno, esta es una solución o una opción, al menos, para los padres que quieren evitar o tener un uso responsable, en uh-huh. realidad, de las pantallas.
2: Sí.
3: Así que, bueno, y con estas charlas, como les comentaba, que tenemos con estas devoluciones que nos hacen profesionales en todo lo que tiene que ver con el desarrollo psicomotriz de los peques, decimos, apa, el uso de pantalla, de repente, es mucho más perjudicial que lo que se puede llegar a saber o lo que al menos uno tiene en mente. Algo que parece tan inocente, ¿cómo termina perjudicando uh-huh. en el desarrollo, en los vínculos, en la creatividad y demás?
2: Uh-huh. Sí, bueno, qué interesante todo lo que han desarrollado, porque bueno, vienen de tal vez líneas distintas ustedes en lo profesional, ¿no? Teniendo en cuenta esa búsqueda también de generar un vínculo entre la realidad que quieren crear primero para su hijo en esta búsqueda y después también para quienes deseen también este cambio. Fíjate que coincido, bueno, el método al que hace referencia, que es el de María Montessori, tiene una canalización profunda en la autonomía que se les puede llegar a generar al niño, pero también en ese proceso del despertar de la imaginación, ¿no? Porque cada niño con quizás el mismo juguete en distintos niños tiene un efecto diferente, ¿no? Porque totalmente. Cada uno lo adapta a eso que va generando dentro de su mente, ¿no? ¿Es así?
3: Totalmente. Nosotros tenemos, que para mí es uno de los juegos, uno de mis preferidos, que es un set de bloques. Y por ahí notamos que hay los adultos, dice, ay no, pero esto lo va a aburrir. Para mí es lo más rico que tiene el juguete, porque no tiene ninguna forma predefinida, son triángulos, rectángulos, círculos y demás, pero lo vemos, nosotros participamos mucho en ferias, y los dejamos ahí para que los niños prueben, ellos mismos jueguen, y hay niños que se ponen y te dicen, ay mira, armé una casa, otro, ay, este es como un auto, uh-huh, esta es claro. una pista. Entonces, eso me parece lo más genial, exactamente. Uh-huh. Y en esto que decías de, bueno, nosotros con David, con mi pareja, venimos de ramas totalmente diferentes en cuanto al juguete, a la creación de juguetes.
2: Juguetes, claro.
3: Claro, yo soy licenciada en turismo, pero bueno, muchos años estuve trabajando en un museo y estuve generando proyectos educativos y de inclusión. Entonces, de ahí también viene como una inspiración.
4: Uh-huh. Melina,
3: pero sí.
4: ¿Y qué tipo de juguetes se están fabricando ustedes? Por ejemplo, para describirlos.
3: Tenemos sectorizados por edades, ¿no? Para los más pequeños, para, por ejemplo, juguetes de arrastre, que eso fomentan el movimiento y el lenguaje, o móviles para el estímulo visual. Después, para más grandecitos, estos los set de bloques, set de herramientas, por ejemplo, para fomentar el juego libre. Después tenemos para los más grandes, ya con un poquito más de desafío, que sea, son, por ejemplo, el tetribalance uh-huh. o el juego del laberinto, que requiere una resolución de problemas. Los tenemos como identificados para, de acuerdo, a ver, ¿qué es lo que queremos desarrollar en nuestro peque? Tenemos como un juguete para cada habilidad, podríamos decir.
4: Uh-huh. Qué bueno. Básicamente lo que hay que destacar, que esto es prácticamente una filosofía de vida, ¿verdad? Meli.
3: Exactamente. Uh-huh. Sí, sí, sí.
4: Y esa es la garantía, digamos, de de este emprendimiento. Tener redes sociales como para que la gente interesada puede ver a qué nos estamos refiriendo.
3: Sí, nosotros nos manejamos, bueno, principalmente por Instagram, y nos pueden encontrar como yo.exploro. Uh-huh. Y si no, bueno, también en nuestra página web, que es www.yoexploro.com.
4: Bien, dice parte de la presentación del emprendimiento Sin Prisas, a descubrir el mundo con otros ojos. Con esa filosofía creamos Yo Exploro en un mundo saturado de ruidos. Elegimos la calidez de la madera. Me da la impresión de que básicamente es la búsqueda de un mundo simple, ¿no?
3: Exactamente, sí. Y sobre todo esto, que bueno, hoy por hoy con tantas cosas que tenemos los adultos, que estamos como siempre persiguiendo los tiempos, por ahí también pienso, debe ser muy difícil ser niño en la actualidad donde todo es rápido, todo es para allá, todo es un bombardeo de información. Entonces también generarle a los niños esto de poder sentarse y jugar tranquilos, poder imaginar, poder crear sin prisas.
2: La verdad. Y además aceptar un montón de otras condiciones, ¿no? Me imagino que se pueden dar también, porque tal vez no salió lo que uno esperaba y esa frustración se procesa de otra manera, con un nuevo intento, ¿no? La solución no es, tal vez no es tan rápida.
4: Poner obstáculos, bueno, claro, también sirve.
2: También,
4: ¿no?
2: Sirve.
4: Claro, claro.
3: Sí, bueno, a nosotros nos pasa con mate, que de repente hay algo que obviamente, y que es sano además que lo transiten, el hecho, esto que mencionabas de la frustración, y no me sale, y que se enojen, y inclusive en algún momento hasta que puedan revolear algo porque no pueden manejar eso, pero también en ese momento, y esto acá me detengo un segundo, que los padres no tratemos de resolver los problemas de los niños, sino decirles, bueno, fíjate, ¿cómo lo hiciste para que se te cayera? Fíjate cómo lo podés hacer para poder resolver esto, fíjate otras opciones. La idea es que los peques puedan ver todas las opciones que les presenta un mismo objeto, ¿bien? Y en eso también los vamos preparando para que en su vida adulta, después, porque esto ahora lo vemos en un juego, pero después cuando sean grandes va a ser un trabajo, va a ser un estudio, entonces empezar a trabajar con la frustración y que entiendan, sobre todo esto en el método Montessori habla mucho de que no hay errores, sino hay formas, hay diferentes formas de llegar a un mismo camino. Hace un tiempo leí una frase de Thomas Edison, que cuando le preguntaron, bueno, cómo había hecho que después de los 1000 intentos que había tenido para crear la bombilla de la luz, que cómo se había sentido ante esos errores. Y él dijo, es que no fueron errores, fueron 1000 maneras de saber cómo no tenía que crear la bombilla. Entonces, cómo resignificamos el error, y en realidad lo vemos como un método de aprendizaje.
4: De aprendizaje.
3: Ya aprendí que por esto, exactamente, por este camino no es, voy a intentar otro, pero no quedarnos con esa frustración.
2: Mira qué bueno que pongas a Thomas Edison como ejemplo, ¿no? Porque justamente él es negado a recibir la educación en el sistema escolar y es su mamá quien encara la educación en su casa, ¿no? Y justamente trata a través de, no te digo que se conociera este método, pero es ella a través del amor, la generación de estos estímulos permanentes con su hijo, que lo hace sentir superación constante, ¿no? Ante ciertas negativas que iba encontrando en lo social.
3: Exacto, es que creo que por ahí no... A ver, podemos hacer estos pequeños cambios en nuestra casa, en nuestra forma de vida, y después el niño lo va a ir aplicando a su vida en sí, a su
4: vida,
3: camino, a su recorrido.
4: Sí, entonces
3: creo que eso es lo importante. Si nosotros hacemos juguetes para niños, creo que el principal desafío es como adultos acompañar el proceso de los peques y desde ese lugar, desde el acompañamiento, no resolverle los problemas, sino que acompañarlos, fomentarlos, para que ellos puedan encontrar su propio camino y también desarrollar sus habilidades.
4: Bueno, con ese concepto nos quedamos, Melina. Muchas gracias por tu aporte. Yo exploro entonces la página para que la puedan ver. Melina, muchísimas gracias, ¿eh?
3: Por favor, un
4: muy
3: placer.
4: Bonito lo que trabajan.
3: Un placer haber compartido este ratito con ustedes.
4: Hasta prontito. Bueno,
3: hasta pronto.
4: Tiene que ver, gracias Meli, tiene que ver con, ¿te acuerdas cuando hablábamos del invento constructivista?
2: Sí.
4: ¿No?
2: Sí,
4: y conductista.
2: Claro, viste, me hizo acordar también a esa forma educativa del Waldorf, la técnica Waldorf, que es justamente esto de la apertura, el desarrollo de tus habilidades,
4: claro.
2: ¿No? ¿Cuáles son tus habilidades? ¿Dónde te desarrollas mejor? Y entonces impulsamos desde ahí. Y desde ahí también la integración de otras materias. Esto de revisar también el sistema educativo, de cómo es entregado, ¿no?
4: Sí.
2: El impartido, el sistema educativo, es otro de los puntos que se pone en cuestionamiento en un avance de la sociedad que está requiriendo también una modificación de mecanismos. A mí me parece fantástico esto que están generando, sí, en la provincia de San Juan, emprendedores, que despertó la inquietud, el que querer paternar o maternar,
4: claro,
2: ¿no? Tener su propio bebé y querer una vida distinta.
4: Otras técnicas,
2: claro,
4: para educar a los chicos.
2: Sí.
4: Yo recuerdo las regletas, ¿te acordás las regletas,
2: sí,
4: multicolores que,
2: sí,
4: usábamos? Y nos divertíamos muchísimo.
2: ¿Pero cómo?
4: ¿Qué vamos a decir del Rusty? ¿Qué vamos a decir del abaco?
2: Te digo. Ni te digo. Pero además, en este método Montessori al que hablaba Melina, que también lo he investigado bastante, ¿viste? Cuando uno es materna grande, ve,
4: claro,
2: cada cosa, va incursionando en diferentes temas, es muy interesante.
4: Sí,
2: para todos,
4: sí,
2: quienes estén interesados, pueden introducirse en la búsqueda de información, porque además habla de estas vinculaciones etarias, ¿no? Que no necesariamente los niños deben ser vinculados con niños de su misma edad,
4: ajá,
2: sino que hay una franja de 3 años que permite el entendimiento, pero también la enseñanza y el aprendizaje entre ellos, ¿no?
4: Ajá.
2: De ciertas cuestiones, tal vez, quizás vos tenés un hijo, por ejemplo, o una hija de 3 años y tiene un primo de 6,
4: ajá,
2: ¿no? Y el niño de 6 intenta ayudarlo, respetando su espacio, a diferencia de los adultos, que tratamos de
4: solucionar
2: este problema.
4: Tema,
2: intenta ayudarlo a encontrar diversas soluciones.
4: Claro.
2: O sea, es un método bastante profundo, mucho más profundo y muy interesante.
4: Y además, para destacar, cuando estos emprendedores no ponen como prioridad su empresa, digamos, lo comercial, lo económico,
2: no,
4: sino dar un servicio, ¿no? Un aporte.
2: Sí, sí, me encantó la nota,
4: sí,
2: me encantó.
4: Sí, sí.
2: Yo exploro.
4: Exploro.
2: Ahí también tienen una página web a la que pueden ingresar,
4: sí,
2: y ver los productos además.
4: En estos días vamos a buscar un emprendimiento que se llama, que es un café.

0: Opa, opa, opa, opa, opa. Estamos aquí en Radio Nacional San Juan. Hasta las 12:45.
1: Ay, hasta nada más.
0: Nada más.
1: Ay, bueno, porque ahí viene el panorama federal de las noticias, ¿eh?
0: Es que se me pianta la máquina y tengo que empezar con el teléfono. Y vos has visto que acá entre el dedo y la vista no funciona nada.
1: Vos sabés, mi querida Claudia, decime, que me vas a decir esta chica temática. Pero no, sucede que ya llevo 3 días tratando de completar la información. Y no lo logro. Con esto de promover la lactancia materna, que porque solamente...
0: ¿Quién lo está proponiendo?
1: Lo que pasa es que dijimos el título y nos hemos quedado ahí. Porque se viene la semana de la lactancia materna, del 1 al 7 de agosto. Entonces, Salud Pública ha lanzado un concurso y el lema es fortalecer lo que funciona. Pero esta propuesta no es para fotógrafos, qué sé yo, profesionales, viste que ya que son corresponsales de guerra y han obtenido la mejor... No, es mucho más simple que eso. Se invita a las madres, a los padres de familias, a los equipos de salud incluso, de los distintos centros de salud, a las personas cuidadoras de toda la provincia, a compartir imágenes, bueno, que reflejen el amor, el vínculo, el acompañamiento que hacen posible la lactancia materna en la vida cotidiana. Pueden mandar hasta 2 fotografías por participante, una fotografía de formato vertical y otra formato horizontal, originales e inéditas. Eso sí, se les pide que traten de que sean bonitas fotos, bastante
0: cuidadas.
1: Bien cuidadas, originales, que a ustedes les parezca que realmente van a transmitir algo, no algo, lo que verdaderamente se quiere mostrar, que es el cuidado de lo que sirve, como fortalecer lo que funciona, ¿no? Sin mostrar rostros, esto es importante.
0: Muy bien.
1: Ni permitir la identificación de las personas que salgan en la fotografía. Mañana se los voy a estar contando a los chicos de Hachal, porque con ellos fue que quedó inconclusa. Y esto es importante, Claudia. No se pide en fotografía donde salgan los rostros de las personas, respetando la privacidad y la seguridad de la mamá y del bebé. Mañana les voy a contar cómo participar, porque tenemos tiempo.
0: Bueno.
1: Cómo participar y cuándo, dónde y en qué va a consistir la premiación.
0: Bueno, sí, la lactancia materna, que además es promovida para los las trabajadoras, en este caso, ¿no?, que están amamantando, pueden retirarse una hora antes de sus lugares de trabajo. Sí, esto está establecido en los convenios colectivos. Tanto se modifiquen, ¿no?
1: Por ahora.
0: Y además, la evolución a través de la incorporación de espacios amigables en muchos lugares públicos. Espacios de lactancia con el resguardo de la heladera para conservar la extracción de la leche,
1: un sitio,
0: ¿no?,
1: tranquilo.
0: Un sitio tranquilo, ¿no?, y además con privacidad para que pueda producirse, si es que no se puede llevar al bebé para justamente a ser amamantado.
1: Los hay en el centro cívico, ahora vamos al
0: hospital Rawson.
1: También en el comercio.
0: En el comercio.
1: En algunas empresas.
0: Sí, muy bien.
1: Bueno, ahora sí vamos al móvil.
0: Y los bancos de, los bancos de leche materna, que también funcionan, ¿eh?
1: Sí, y que se están tratando de fortalecer. Ahora sí, Eduardo, te escuchamos.
2: Bueno, muchas gracias, señora. Simplemente para informarles que ya el 1 de agosto tendrán acreditados los haberes correspondientes al mes de julio los empleados públicos de la provincia de San Juan.
1: Bueno,
2: empezamos con buenas noticias,
1: por supuesto,
2: hablando sobre los aumentos, y cerramos ya con la buena noticia de que ya el próximo 1 de agosto los empleados públicos en San Juan tendrán depositado sus haberes.
0: Que ahí va a tener la aplicación, la última negociación para los docentes, ¿no?
1: Claro.
2: Exactamente.
1: Digo, para los empleados de la Administración Nacional, ¿no tiene todavía el calendario?
2: No, todavía no me ha llegado.
1: Bueno,
2: todavía no me ha
1: cuando
2: llegado.
1: Lo tenga urgente.
2: Cuando lo tenga,
1: urgente.
0: Comuníquelo de manera urgente.
1: Vamos a poner el
0: claro, atención, urgente.
1: Urgente. Bueno, muchas gracias, urgente. Eduardo.
2: Bueno, muy amable. Será hasta mañana, señoras, gracias.
0: Será hasta mañana, cuídese.
1: Recreito de música, si te parece, sí. Digamos, tenés algo, mi
0: quería
1: querida
0: el
1: Claudia.
0: Servicio Meteorológico Nacional, pero hoy la tecnología no está conmigo. ¿Viste que se están produciendo radiaciones solares bastante potentes en estos días? Pueden estar afectando las telecomunicaciones. Ojo que también Chile la sigue pasando mal, ¿eh? Anoche ingresó un nuevo frente de lluvia y viento, que está complicando a

0: algunas zonas para todos aquellos que, bueno, tienen previsto o tienen personas familiares separados allí. Se hizo el rescate en el sur del país, en uno de los pasos fronterizos, y también en Mendoza. Se hizo el traslado de algunos que habían quedado varados justo en el paso y, bueno, no podían tampoco.
1: Ayer he escuchado una señora que preguntaba, ¿y cuándo irán a abrir el paso? No, la verdad es que solo Dios sabe, sí. ¿No? Si esta situación del tiempo continúa así, realmente va a haber que tener mucha paciencia,
0: sí,
1: ¿no?
0: Y solidaridad también con los chilenos, ¿eh?
1: Sí,
0: que no la están pasando bien. 9 grados la temperatura actual, 8.5 la sensación térmica. Algo nublado el cielo, sí, para la provincia de San Juan. La visibilidad está reducida.
1: ¡Epa!
0: A 10 kilómetros porque hay humo en el ambiente.
1: Porque hay viento del noreste.
0: Claro. La máxima para hoy, 12 grados. Bien. Atenti porque viene en aumento la máxima en los próximos días. Inclusive el próximo lunes podríamos llegar a tener máximas de 27 grados.
1: ¡Epa!
0: Parece que vuelve el viento del sector norte, el Zonda, del oeste.
1: Además estamos ingresando en el mes de los vientos
0: Zonda. Mes de los vientos Zonda, mes de San Cayetano, mes de la lactancia materna. ¿Qué otro mes? El mes de agosto.
1: Santa Rosa.
0: Madre. San Ramón Nonato también.
1: San Ramón Nonato el 31
0: de agosto. 31, sí. El primero de agosto. La caña con ruda.
1: La caña con ruda.
0: Claro, el día de la Pachamama.
1: Se apalea el... ¿No?
0: ¿Ah, ahí?
1: Cuando se apalea.
0: ¿No eran en San Juan Bautista?
1: San Juan Bautista, tenés razón.
0: ¿Lo querés apalear todos los meses?
1: Todos los años, todos los meses. Hay que cortarse la puntita del cabello.
0: El cabello.
1: Y teñir.
0: Sí. ¿Te dura más así?
1: No, se crece más rápido.
0: Ah, no, entonces no te tiñas.
1: No, eso dicen.
0: No,
1: pero no, yo antes muerta que se.
0: Coloración.
1: Sí,
0: ya. La coloración está saliendo cada vez más cara.
1: Ay, sí, me parece que en modo artesanal.
0: Artesanal,
1: nomás.
0: Sí. Por lo menos lo retoques. Cuando vayas a hacerte el cambio general, bueno, ya ahí.
1: En cualquier momento empezamos a hacer la tintura con la...
0: Solidaria.
1: No, con la raíces de los árboles.
0: Claro, sí. Vamos a venir color veteraba.
1: Exactamente.
0: ¿No?
1: Como
0: raíz de
1: como la artesana de Cachal.
0: Sí. Quizás, no sé, color carilla, ¿viste?
1: Por ejemplo, podemos.
0: Sí, señora.
1: Sí, señora.
0: Bueno, vamos a la música.
1: Y 35.
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0: por todos lados, Kalimbasta,
1: continual,
0: ¿eh?
1: Sí, ¿no? Sí. El temporal.
0: Sí, sí. Si bien se ha despejado un poco en la zona de Kalingasta, de acuerdo a lo que está marcando el informe meteorológico, hay bastante cantidad de nieve todavía acumulada en la precordillera sanjuanina, y en la cordillera, ni te cuento, completamente no. Blanca se ve, ¿eh? Así es que ahí ya se percibe también con esas nubecitas que da esa sensación de nube, pero es el frío que se eleva.
1: ¡Ay, por favor!
0: ¿Ves? Entonces nosotros desde acá vemos como si hubiera una densa niebla en el lugar, y es en realidad que se está registrando o una precipitación nívea en ese momento en el que estamos visualizando en alta montaña, o esa niebla por el mismo frío que se condensa un poquito más. Bien. ¿Viste? Que fue lo que explicó ayer Silvio Pastore tan inteligentemente. Bien. Así es que, pero bueno, vemos algunos paisajes que han hecho cobertura a algunos medios de comunicación de la provincia, en este caso Tiempo de San Juan, ha enviado un dron.
1: ¡Ay, qué bueno!
0: Hacia la zona de Barreal, en Kalingasta.
1: Ahí tenés una cabal idea de
0: sí,
1: realmente lo que es el temporal.
0: Sí, sí, sí. Hay un lago completamente congelado. Así es que, bueno, esto es lo que va quedando. Inclusive hubo presencia de turistas que llegaron de otros puntos del país. Se fueron a iglesia, dice, jamás imaginamos que llegamos a San Juan y íbamos a estar jugando con la nieve que llegó a la zona.
1: Bueno, nosotros básicamente de todo esto sacamos que puede llegar a ser, digamos, posibilidades de un buen verano.
0: Ojalá,
1: de todo, ojalá. Sí, por supuesto que no olvidamos la gente que la está pasando mal, ¿no es cierto? Sobre todo la gente de iglesia, a los crianceros.
0: A los puesteros, que también tuvieron que ser rescatados por personal de Gendarmería Nacional, ¿no? Que finalmente llegaron al lugar y los retiraron, porque si no lo hacían en ese momento quedaban ahí completamente distanciados.
1: Mucho animal muerto también, hemos visto a las llamitas, a los guanacos ahí, bueno, pasándola no muy bien. Claudia, hoy hubo sesión ordinaria, la séptima de la Cámara de Diputados, recién Zenia Atencio, que no es mi prima.
0: Fue compañera mía de la
1: Universidad. Ay, es adorable, sí, divina. Adorable. Bueno, se aprobaron convenios, proyectos y declaraciones de interés. Creo que, me parece que agosto va a ser fuerte en la Cámara.
0: ¿Más clave?
1: Sí, para ver qué va a pasar con el proceso electoral.
0: Sí, seguramente ahí vamos a tener novedades.
1: Bueno, muy bien.
0: Se va a armar.
1: Ya era hora.
0: Por supuesto, interesante va a estar ahí el cruce que se vaya a dar, ¿no?
1: Bien debatido.
0: Hay algunas diputadas que se hacen sentir. Me hace acordar a veces a las exposiciones de Delia Papano en su momento,
1: Delia,
0: ¿no?
1: Papano.
0: Sí, radicalista ella, obviamente.
1: Exactamente.
0: ¿Qué te parece si vamos cerrando, Andrea?
1: Sí, señora, será hasta mañana. Gracias.
0: Anda bajando la persiana, despacito, que no entre tanto.
1: Gracias, Fernanda Donoso.
0: Gracias, Ferchufer.
1: Maxi Reta.
0: Gracias, Matt.
1: Gracias a Leo Quinteros. Luis Quintero. Gracias, también, que anduvo por acá.
0: Leo Bustos
1: también.
0: Abel Nasir, que ya se fue.
1: Y Juan García.
0: Juan García, Jorge Floridia, que nos acompañó también en esta mañana. Será hasta mañana,
1: hasta
0: Andrea.
1: Mañana, si Dios quiere. Cuídese.

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1: 12 del mediodía, 45 minutos en la República Argentina, la temperatura en Buenos Aires 14 grados, la humedad 70%, cielo algo nublado. Y comenzamos con el desarrollo de la información, lo más importante en 15 minutos. Alerta roja y naranja por frío extremo y nevadas. La mayor peligrosidad se concentra en la provincia de Santa Cruz, donde rige una advertencia roja. En el caso de la provincia de Tierra del Fuego, el aviso por marcas térmicas muy bajas es de nivel amarillo y por ese motivo se decidió extender el receso invernal. Desde Radio Nacional en esa provincia nos informa Fernando Tropea.
2: El Ministerio de Educación decidió ampliar en una semana el receso invernal en todos los niveles del sistema educativo provincial hasta el 31 de julio inclusive. La medida responde a la necesidad de completar las obras de infraestructura que se ejecutan en distintos establecimientos escolares. También la resolución de la modificación del calendario menciona las condiciones climáticas invernales y la necesidad de garantizar la seguridad de estudiantes, docentes y familias. De acuerdo con lo informado, la semana adicional de vacaciones será compensada con una extensión equivalente al final del ciclo escolar, por lo que se modifican las fechas previstas tanto para la finalización de clases como para las actividades institucionales de los docentes.
1: En el sector cordillerano de Santa Cruz, Río Negro, Chubut, La Rioja y Neuquén, rige una alerta amarilla por nevadas. Por otro lado, en las provincias de Mendoza y San Juan, rige una alerta naranja por nevadas intensas. Desde Radio Nacional Mendoza, el informe de Rolando Brizuela.
3: Vecinos de localidades de alta montaña fueron asistidos con comida e insumos. Las tareas de auxilio se concentraron en los poblados de Polvaredas, Punta de Vacas, Penitentes y Puente del Inca. Se entregaron mercadería no perecedera, garrafas de gas de 10 kilos, bolsas de leña, pañales, medicamentos y botiquines de primeros auxilios. El vocero de Gendarmería Nacional, Osvaldo Valle, amplía esta información.
4: Se ayudó a 60 personas. La cocina de campaña de Gendarmería diariamente 580 raciones a los choferes que están en la zona de alta montaña. Esto se va a hacer hasta que termine el temporal.
1: Más información desde Radio Nacional San Juan con Claudia Cabrera.
5: Continúa presente un intenso temporal de nieve en la zona cordillerana sanjuanina. En diálogo con Radio Nacional San Juan, el doctor Silvio Pastore, director del Gabinete de Estudios de Nivología y Cambio Climático de la Universidad Nacional de San Juan, calificó a este fenómeno como la nevada más intensa de los últimos 25 años.
6: Estamos ante un fenómeno extraordinario que hacía muchos años que no lo veíamos, más de casi 30 años. Es un fenómeno que ya lleva una semana aproximadamente, pero los pronósticos indican que por lo menos los próximos 14 días va a estar presente.
1: En tanto, eran los cuatro mineros que fueron rescatados tras quedar atrapados por una tormenta de nieve en la puna de Catamarca. Por Radio Nacional, Ramón Armando, minero que participó de las tareas de búsqueda, destacó el esfuerzo realizado durante el operativo.
7: Y logramos, bueno, localizarlo, y ellos la verdad estaban muy mal, un día más, y no contaban con su vida porque ya no tenían fuerza. Ya llevaban dos noches durmiendo y dos días al intemperio en un temporal. Es difícil aguantar las inclemencias y ellos todo el tiempo estaban moviendo para no congelarse.
1: Reforma de la Ley de Inocencia Fiscal, la iniciativa que será tratada en agosto en el Congreso, tiene como objetivo brindar mayor seguridad a los contribuyentes que incorporen al sistema financiero los ahorros que están fuera del circuito formal. Por Radio Nacional, el tributarista César Litvin destacó el proyecto que impulsa el gobierno. Sostuvo que amplía el universo de contribuyentes y robustece sus derechos.
8: Aquel contribuyente que tiene dinero que por diversos motivos no fue informado al organismo fiscal, ahora lo puede exteriorizar sin consecuencias y sin costo. Entonces la idea del gobierno es que esta gente pueda sacar esos dólares, pueda invertirlo.
1: Lionel Scaloni agradeció todo el cariño de los hinchas a la selección. El entrenador volvió a hablar desde la puerta de su casa en la localidad santafesina de Pujato y dijo que este recibimiento es una caricia al alma. Adelantó que seguirá allí unos días más antes de volver a España. En tanto, en Concordia le rendirán homenaje al jugador de la selección, Marcos Senesi. Desde Radio Nacional Gualeguaychú nos informa Eliel Marotman.
9: Con un recibimiento sorpresa en su casa, Marco Senesi arribó a la ciudad entrerriana de Concordia. El defensor de la escaloneta, uno de los titulares en el partido contra Jordania y también en la final contra España, está de retorno en la provincia de Entre Ríos. Marcos fue recibido por todos sus familiares en una fiesta sorpresa que le organizaron en la casa de sus padres en la ciudad de Concordia. A partir de las 17 horas, en la plaza 25 de mayo de la ciudad de Concordia, el municipio organizó una recorrida para recibir al subcampeón del seleccionado nacional.
1: Nuevas acusaciones contra Martín Insaurralde por Radio Nacional. Guillermo Viñuales, dirigente libertario de Lomas de Zamora, afirmó que cuando asume como jefe de gabinete bonaerense explotó la relación con las casas de juego.
10: Yo estoy convencido de que cuando él asume como jefe de gabinete, con el respaldo de Máximo Kirchner, yo ya me había ido, pero ahí él, en la relación histórica que tenía con el juego, la explota de un modo brutal. Una jefatura de gabinete de la provincia que colegas tuyos han demostrado que al momento de él asumir el cargo se ve multiplicado los recursos, le sacan recursos a un montón de áreas y se la dan a él para hacer política. Bueno, todo eso tiene mucho que ver, a mi juicio, con lo que vimos el otro día.
1: Viñuales dijo además que espera que cambie el conurbano bonaerense para que termine de cambiar la Argentina.
10: Hay un sector muy importante en la sociedad que avanza con su voto este tipo de colectividad. Ojalá que en algún momento cambie, porque la verdad es que si no, serán otros dirigentes los que el día de mañana incurran este tipo de prácticas y no serán sancionados. Y poniendo todo lo que puedo para que haya un cambio en Lomas, ¿sí? Porque si cambia el conurbano, termina de cambiar definitivamente la Argentina. Es así. Si no hablamos del cambio cultural y político del conurbano, el cambio que se está dando a nivel nacional, el presidente de la cabeza termina de consolidarse, entonces es un aporte muy grande el que podemos hacer nosotros.
1: Recomendaciones para salir en la ruta durante el receso invernal, el informe de Mariel Ríos.
11: En estas vacaciones de invierno, Radio Nacional te acerca cómo salir a la ruta de manera segura. Hablamos con el mecánico Carlitos de Juan B. Justo 3121 y esto nos recomienda.
12: Tiene que tener 4 cubiertas que estén en condiciones, con las libras que corresponde. Para salir a la ruta se le pone 35, que esté bien de freno, hacer un chequeo general en lo que es el líquido, los refrigerantes, lo que es la alineación, todas las luces, muy importante, las escobillas, y capaz que no te anda, que no limpia, y es un problema en la ruta si llega a llover o si hay mucha tierra. Y también el zapito, tener la goma auxilio, el antirrobo, la llave para sacar la cubierta, el crique, y no tener cosas sueltas dentro del habitáculo. Yo creo que con todas esas medidas puede salir a la ruta.
1: Actividades por las vacaciones de invierno desde Radio Nacional Jujuy nos informa Alejandra Bejarano.
13: En esta última semana de vacaciones de invierno, el director de Cultura, Joaquín López, destacó lo siguiente.
14: Hemos generado una agenda que consiste en espectáculos, en talleres, en conciertos, propuestas de teatro, con una agenda al 27 de julio. En todos los centros culturales van a poder ver en nuestras redes Cultura Muni, la gran mayoría gratuita, van a poder disfrutar más de 38 actividades.
1: Un ingeniero argentino fue asesinado en España por un marido celoso. Facundo Rico, de 37 años, vivía en el barrio Las Tablas de Madrid y trabajaba en el sector de las energías renovables. Iba al mismo gimnasio que la esposa de su homicida, quien se obsesionó con la idea de una infidelidad y lo mató de 13 puñaladas.
0: Internacionales.
1: Reforma tributaria en Chile, el informe de Cecilia Diwan.
15: La Cámara de Diputados de Chile aprobó la mega reforma tributaria impulsada por el presidente José Antonio Kast. La norma reduce impuestos corporativos que pasan del 27% al 23% y también congela la carga fiscal a grandes proyectos por 20 años. El gobierno sostiene que la medida busca atraer capitales porque hace más competitivo al país para atraer inversiones y también sugiere que va a reactivar esto la economía chilena. En cambio, la oposición señala que la baja de impuestos afectará a la recaudación del Estado y esto llevará a la reducción de beneficios.
0: Deportes.
1: Comienza la Liga Profesional de Fútbol, el informe de Santiago Lucía.
16: Comienza el campeonato de primera división en la República Argentina. Se jugarán 3 partidos a las 19:30. El último campeón, Belgrano de Córdoba, recibe a Rosario Central. En ese mismo horario, Sarmiento en Junín será local ante Argentinos Juniors. Además, a las 21:45, Defensa y Justicia enfrentará a Aldo Civi en una jornada donde además habrá actividad en la Copa Sudamericana. Será transmisión de Radio Nacional. Juega Boca en la Bombonera a partir de las 21:30. Comienza la serie de playoff frente a O'Higgins de Chile. Se espera en el Ceneice el debut del arquero colombiano Álvaro Montero y también de Sebastián Villa en su segundo ciclo en el club. Y además, el capitán de Boca llegó de jugar la Copa del Mundo con la Argentina y Leandro Paredes le pidió estar entre los titulares al vasco Rodolfo Arruabarrena. Por otra parte, Ángel Correa será nuevo jugador de River. Se arregló la transferencia desde Tigres de México. Firmará en las próximas horas su contrato hasta 2019.
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1: 12 del mediodía, 55 minutos, la temperatura en Buenos Aires 14 grados, la humedad 70%, el cielo está algo nublado. Nueva valoración positiva del plan económico de Argentina. La calificadora Fitch Rating destacó el programa financiero del gobierno para cubrir los vencimientos en moneda extranjera de este año y del 2027. Consideró que exhibe un enfoque proactivo para atender las necesidades de financiamiento en dólares y reducir la incertidumbre en torno a compromisos de deuda. Encuentro por el proyecto de inviolabilidad de la propiedad privada. Desde Casa Rosada, Hernán Mundo.
17: La senadora nacional Patricia Bullrich y el ministro de Desregulación y Transformación del Estado, Federico Sturzenegger, van a encabezar a las 16 en Casa Rosada una reunión convocada por el gobierno para unificar criterios en lo que respecta al proyecto de ley de inviolabilidad de la propiedad privada. El objetivo es consensuar una versión definitiva antes de volver a llevar la iniciativa al recinto el próximo 6 de agosto. Del encuentro también va a participar la secretaria legal y técnica María Ibarzábal, además de otros integrantes de la bancada de senadores de La Libertad Avanza. Recordemos que inviolabilidad de la propiedad privada incluye, entre otros capítulos, agilizar y acelerar procesos de desalojo para recuperar inmuebles ante ocupaciones ilegítimas y modificar la legislación vigente para eliminar restricciones a la compra de tierras rurales por parte de extranjeros.
0: Salud.
1: Alertan por el riesgo de sarampión tras el regreso de viajeros del Mundial. El informe de Diana Cosanzo.
18: Advierten sobre la posibilidad de introducción al país de casos de sarampión durante el regreso de viajeros que asistieron al Mundial de Fútbol. El médico infectólogo Tomás Orduna recordó la importancia de los controles.
19: Cualquier viajero que retorne en el control de cualquier enfermedad febril con rash, es decir, con exantema, tenemos que pensar en sarampión. ¿Por qué? Porque si hacemos un diagnóstico, más allá de los cuidados para la persona, el tema de la trazabilidad de todos los contactos y poder hacer incluso un bloqueo vacunal.
1: Cancelaron un tributo a Rosalía en Córdoba. El espectáculo sinfónico estaba previsto para hoy en el Museo Metropolitano de Arte Urbano. La organización aseguró que la decisión se tomó para resguardar a los artistas. Es luego de la fuerte reacción que generó el reposteo de un video sobre la derrota de la selección argentina. Ola de robos en La Plata, el informe de Fernanda Germanier.
20: Vecinos de La Plata alertan por la ola de robos en inmediaciones de la megatoma de Los Hornos. Esta vez, una mujer que estaba trabajando con su auto fue interceptada por dos hombres armados. A punta de pistola le quitaron las llaves del vehículo y escaparon. Radio Nacional habló con Vanessa, hermana de la víctima.
21: Mi hermana fue a entregar comida delivery en 144 y 66. Bajó del auto, aparecieron caminando dos hombres con arma. Le pidieron la llave del auto y se llegaron al auto y se fueron. Lo estamos buscando por nuestros propios medios. Yo me estoy yendo a meterme a la toma de Los Hornos.
22: La comisaría tercera sabe todo esto, sabe dónde están los desarmaderos de autos. ¿Qué haces si no puedes confiar ni siquiera en la policía?
1: Pericias por el crimen de Agostina Vega, el informe de Pierina Propato desde Radio Nacional Córdoba.
2: Se lleva adelante la pericia ocular en la casa de Claudio Barrelier. A dos meses del crimen de Agostina Vega, se realizan nuevas pericias en la casa del principal acusado, Claudio Barrelier. La vivienda donde se produjo el asesinato será recorrida nuevamente por peritos con la presencia de abogados querellantes y defensores. La abogada del padre de Agostina, Fernanda Alanís, explicó que al regreso de la feria judicial se dictaron varias medidas, incluyendo la inspección ocular. La letrada confirmó que cualquier situación que demuestre que se escuchaban ruidos desde la planta alta o desde el fondo de la vivienda será motivo para el pedido de detención de las personas que estaban presentes.
1: Hasta aquí Panorama Federal de Noticias.
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0: Buenas tardes, ¿cómo les va? Bienvenidos a Pasión Nacional. Aquí estamos comenzando esta jornada en todo el país, jueves 23 de julio de 2026, por la M870, por las 48 radios de Nacional en todo el país y por el canal de YouTube que maneja de manera tan eficiente Martín Cambursano. En la técnica, Rodo Flowers, Rodolfo Flores con nosotros, Juan Ignacio Gijón en la producción y la locución de Hernán Exmayer. La participación especial del Negro Romero, de Santiago Lucía, de Javier Vicente, de Sergio Zarratea, y mi nombre es Nicolás Álvarez. Vamos rumbo a la Bombonera de Buenos Aires, allí van a jugar Boca y O'Higgins, el equipo chileno, en una fase preliminar de la Copa Sudamericana. Boca lamentablemente se quedó afuera de la Copa Libertadores de América y tiene que jugar esta zona, estos partidos de repechaje, para ver si puede seguir en el segundo torneo importante que ofrece el continente. Bueno, importante para algunos. Para mí no tiene ninguna importancia la Copa Sudamericana, sí la Libertadores, que es el torneo más importante. Bueno, comienza el campeonato con tres partidos: Sarmiento de Junín, Argentinos, a las 7:30 de la tarde; en Córdoba, Belgrano, el campeón, va a enfrentar a Central; y 21:45, Defensa y Justicia, Aldo Civi. Se suben a la pelea del Madison Square Garden, se suben al ring. Bueno, ahí Quinteros le pegó a Coudet, el colombiano no se siente valorado por el actual técnico de River, que no podrá estar en el banco de los suplentes el próximo sábado. Y llega Ángel Correa, una buena noticia para River en la cifra más impactante desde el punto de vista económico. Después con Javier vamos a tener todo el panorama del fútbol internacional. Bueno, ha salido el sol tímidamente, pero por lo menos el feo asoma, mi querido Hernán Exmayer.
1: ¿Qué tal, Nicolás? Muy buenas tardes. 14 grados la temperatura en Buenos Aires. Sí, tenemos sol sobre la ciudad, ligeramente nublado, 70 el porcentaje de la humedad, y un WhatsApp para que se puedan comunicar desde cualquier punto del país: 11-3-870-7485.
0: Bueno, siguen en el mundo del fútbol las críticas justamente para nuestra selección y para los argentinos, que la verdad a esta altura ya no entiendo por qué, porque el argentino es sinónimo de capacidad, de esfuerzo, de talento, de inteligencia y de tantas otras cosas que tienen que ver con una fuerte personalidad. Después vamos a ver si lo charlamos esto con un especialista a lo largo del programa. Le doy la bienvenida a José Luis Romero en el centro del país, allí en Radio Nacional Córdoba. Negrito querido.
2: Hola, ¿qué tal, Nicolás? Fuerte abrazo para vos, a esta hora el compañero, la audiencia en todo el país. Obviamente, 11 grados 6 décimas la temperatura, la humedad 78%, el cielo está cubierto de a ratos, tímidamente pretende salir el sol, pero es una jornada fresca. Y arranca el campeonato y resulta ser que se van a implementar varios de los puntos de la nueva reglamentación que vimos en el Mundial. Y digo, otro problema más, lo que se va a discutir cuando el árbitro o el VAR hagan respetar los 10 segundos para salir de la cancha ante un cambio, los 5 segundos, si son 6, si son 4, la picardía muy nuestra en el saque lateral, en el saque de arco. Si ya discutíamos un montón de cosas, imagínense lo que va a ser ahora, y naturalmente todo estará en el árbitro, en el VAR, como diría Karina Olga Jelinek, lo dejo a tu criterio.
0: Muy bien, buena presentación. Venimos en la Copa Sudamericana de la victoria de Lanús 2-0 frente al Cienciano, y la verdad que es gratificante siempre que gane un equipo argentino. Le doy la bienvenida a mi amigo hermano de tantos años, de un cuarto de siglo, como es Santiago Lucía.
3: ¿Qué tal, Nico? ¿Cómo te va? Buenas tardes. Quería destacar a propósito de lo que decís de Lanús, lo bien que estaba el campo de juego de Granate, porque venimos de ver la Copa del Mundo, donde obviamente la mirada futbolera quedó en términos generales muy conforme con lo que se veía también en los terrenos de juego, esas canchas que parecían de excelencia, y ante algunos partidos de Copa Argentina empezábamos a ver los distintos campos de juego que tenemos en el país, que encima estamos en pleno invierno, y decíamos, bueno, hay que habituar también a encontrarse con un fútbol que se juegue en terrenos distintos, y ayer la cancha de Lanús estaba realmente en óptimas condiciones. Lo digo en la previa de inicio del campeonato, que vamos a empezar a ver todos los campos de juego ahora. Ojalá que lo de Lanús sea un ejemplo, es una institución modelo, ayer también lo demostró con su campo de juego.
0: Muy bien, vamos a ver qué ocurre con el presidente de la AFA, Claudio Tapia, porque está investigando la justicia de los Estados Unidos. Le doy la bienvenida a Javier Vicente en Pasión Nacional.
4: ¿Cómo te va, Nico? Por supuesto que ya metiéndonos de lleno en el clima del campeonato local de esta Copa Sudamericana, que si bien es cierto, no es la Libertadores, pero a los campeonatos los hacen grandes los clubes que participan.
3: Por supuesto.
4: Y que esté River, que esté Boca, ya sí. Para el fútbol argentino es un campeonato que va a estar muy seguido de cerca y muy mirado, como pasó en su momento cuando lo ganó Racing, ¿no? Claro. Cuando Racing le ganó a Corinthians, que es otro grande de América. Así que a mí me parece que la Copa Sudamericana pasa a ser un torneo, no te digo que la Libertadores, pero está ahí, ¿eh? Un peldaño abajito, ¿no?
0: Desde ese punto de vista estoy de acuerdo con ese razonamiento. Por supuesto sigo pensando que tanto River como Boca, Boca como River, tienen que jugar la Copa Libertadores de América. Qué gusto de verlo, señor Zarratea. Sergio Zarratea Tor, ¿cómo le va,
5: Zarratea? Tan grande, tan enorme, sí, tan fantástico.
0: Me dijeron que tiene apellido compuesto, Sergio Zarratea Tor, pero bueno.
5: Ah, sí. Sí. Me gustó la foto, claro, de promoción.
0: Sí, por suerte la cambiaron, volvieron a la tradicional.
5: Bajaste 35 kilos sí. En la foto de promoción, ¿viste? Podemos hablar de fútbol, sí, y quiero seguir la línea de Javier. Coincidiendo lo que dice, yo creo la Copa Sudamericana a nivel económico y premios no hay comparación con la Copa Libertadores, ¿no? Estamos hablando de un 15% de lo que da la Copa Libertadores. Pero no nos olvidemos que grandes ciclos de clubes que después tuvieron varios años de gran fútbol, el River de Gallardo, el Racing de Costas, inician ganando la Copa Sudamericana, obteniendo un título internacional. El tema de ganar un título internacional para clubes que no lo ganan hace tiempo.
0: Bueno, ahí quería llegar.
5: Es importante.
0: Diste en el clavo, en la tecla periodística.
5: Por eso ¿sabes
0: por
5: qué? Bueno.
0: Porque eso es tan bueno. Porque a mí me contaron de muy buena fuente que, bueno, Boca, se sabe, hace 20 años no gana un título internacional desde aquella Copa Libertadores del 2007, casi dos décadas. Que si Boca gana esta Copa Sudamericana, Riquelme lo va a utilizar como plataforma política para la elección del año que viene. Sí, claro, tiene todo el derecho.
5: Como si gana el torneo local también,
3: El torneo local también, lo que gane lo va a poner.
0: Sí, pero en este caso me parece que vale, no sé si más la Copa Sudamericana, porque es un torneo internacional. Sí. Vamos a escuchar a Riquelme, que...
5: No te olvides que los puede cruzar con River.
0: Por supuesto, en la próxima instancia. Claro. Vamos a escuchar a Riquelme, el mandamás de Boca, el presidente, la voz más importante, creo que la única autorizada o una de las pocas, junto al Vasco Rabarrena. Hoy vuelve a ser titular Sebastián Villa. Desde lo futbolístico, gracias. Desde lo futbolístico no hay ningún tipo de dudas. Es un notable futbolista que le ha dado resultado a Boca, está probado porque ha rendido y mucho y Boca lo recupera. Después está el otro costado que tiene que ver con lo personal. Bueno, y habló Riquelme sobre el colombiano Sebastián Villa y dijo...
6: Con Sebastián, nosotros cuando tuvimos la suerte de tenerlo acá en el club, hemos vivido un momento bastante raro, ¿no? Porque a mí me ha tocado ser futbolista, entonces lo he vivido de cerca todo lo que él... Y muchas veces, durante aquel tiempo, más de un compañero por ahí tenía que ir a declarar o lo que sea, y siempre te mandaban a declarar un día que vos no tenías partido. Es algo común eso, que siempre que vos tengas que ir a declarar sea un día que vos no tengas partido. A Sebastián lo hacían ir a declarar el mismo día de los partidos. Nosotros hemos vivido cosas que bastante raras. Y con Sebastián hemos sido muy muy claros, muy muy simples, muy sinceros. Le dijimos que él iba a seguir jugando y que en el momento que tengan una decisión, sea el juez o quien sea, si no pasaba nada seguiría jugando, si era sentenciado dejaba de jugar, y fue lo que pasó. Cuando pasó eso, acá no jugó más. Se fue a Mendoza. Mendoza ha jugado durante mucho tiempo, que lo sabemos todo, ¿no? Y nadie se preguntaba nada cuando jugaba en Mendoza. Nadie preguntaba nada. Y ya cumplió su sentencia.
0: Bien, Riquelme hablando sobre Villa. Ahí tiene razón. Cuando se fue a Mendoza nadie preguntaba absolutamente nada.
3: Está bien. A mí sí se preguntaron muchas cosas. Y Villa, cuando fue a cada una de las canchas, el público de los distintos equipos le hizo saber por qué había sido acusado.
0: Sí, pero Riquelme hablaba de la cuestión periodística, no de la gente.
3: No, yo creo que en los medios también estuvo. Lo que pasa es que Boca amplifica distinto, bueno, a Independiente Rivadavia.
0: Obvio.
3: Es algo eso lógico, verdad, y natural.
0: Quiero recordarles que hoy a partir de las 21 Martín Perazo va a transmitir desde la Bombonera de Buenos Aires el partido entre Boca y O'Higgins.
4: Para quienes vayan hoy a la Bombonera se van a encontrar con una novedad.
0: ¿Sí?
4: En este estadio que cada vez está más lindo, cada vez está mejor, y que hoy va a inaugurar su patio de comidas. ¿En serio?
0: Otro más.
4: En el sector L.
5: Pero eso puede transmitir de ahí.
0: Sí, te digo que es mejor lugar que...
3: Patio de comida, porque ya el sector Álvarez, el sector A.
5: Sí. Podemos poner
3: Patio Nicolás de comida, es el que merece en la bombonera.
0: Te diría que es mi sector favorito.
5: ¿Eh? Sí, ¿no?
0: Mi sector favorito.
5: Le tiramos un micrófono ahí.
0: Ahí está. Bueno, vos decís que sí, que la gente le recordó entonces a Villa cuando estaba...
3: Sí, por lo menos a mí me tocó como mucho de transmitir partido de Independiente Rivadavia cuando vino a Buenos Aires y la gente le hacía saber por el juicio que había transcurrido, claro. Sebastián Villa.
0: Recordemos el juicio por violencia de género.
3: Violencia de género, tú, negro, dos veces.
0: Sí, seguro. Negro en Córdoba, ¿cómo crees que el público de Boca va a recibir al colombiano Villa hoy?
2: Indudablemente, como lo que han venido diciendo, también el parecer, la opinión del presidente, ¿no? Riquelme, el hecho de estar en Buenos Aires, una de las grandes capitales del mundo, te juega a favor y en contra, y no porque sea la ciudad de la furia, como decía Cerati, pero te da exposición, te visibiliza en las buenas y en las malas. El hecho de ir al interior como a jugar en el fútbol mendocino es medio como que salió de la agenda, pero la condena social siempre está y va a permanecer. Entonces, seguramente en Boca, por todo lo que pasó, yo creo que más que por la cuestión privada, el hecho de haber en su momento coqueteado, haber deslizado la posibilidad sin reparo de recalar en River, yo creo que le puede afectar más. Indudablemente que alguna corrida, goles, algún tiro libre, virtudes que le hemos visto al colombiano, harán que eso ya quede un poquito más atrás y se lo valorará por lo futbolístico.
0: Bueno, contemos el antecedente más inmediato. Hemos conversado en este programa con Pache Andrade, uno de los grandes relatores de América y del continente, gran relator colombiano y enorme periodista, y contaba Pache en su momento con muy buena información que por el hecho que fue de público conocimiento que tuvo que ver con la vida personal de Sebastián Villa, Néstor Lorenzo decidió marginarlo de la selección colombiana con todo lo que Colombia necesitaba del fútbol de Villa para el Mundial.
3: Bueno, eso tiene que ver también con la representación y con la lectura que hizo Néstor Lorenzo, ¿no? Y que eso también es aplicable para los clubes. ¿Quién queremos que nos representen? Los jugadores son representantes de las instituciones.
0: Lorenzo lo quería llevar, lo que pasa que fue tal la presión de los medios en Colombia que eligió el técnico argentino dejarlo afuera.
4: El tema es que es una gran incorporación para Boca. Desde el punto de vista futbolístico...
0: Para mí no es incorporación, es refuerzo.
4: Recordá que en su momento, cuando estaba en Boca, Riquelme decía que era el mejor jugador del fútbol argentino.
0: Sí. ¿Eh?
4: Y yo creo que el Independiente Rivadavia de Mendoza evolucionó. Jugó mejor todavía de lo que jugaba en Boca. Lo que pasa es que por ahí no se lo ve tanto como se lo ve cuando juega en Boca.
3: Sí, y porque se destacó en un equipo que no tiene el potencial de Boca, claro. Lo cual es más complejo.
4: Claro, sí. Es un jugador que te juega por afuera, que tiene gol, que tiene habilidad en uno contra uno, hasta te puede jugar de organizador, porque en algunos momentos Berti lo puso de organizador y rindió. Es una muy buena incorporación de Boca o refuerzo.
3: Sí, para mí está bien lo que marca el negro también, ¿no? Hay otro asterisco que esto ya tiene más que ver con la tribuna propia de Boca, y habrá que ver cómo se lee aquel momento en el que él dijo que estaba dispuesto a jugar en River, cuando había un supuesto interés de River.
4: Sí, la rompe.
3: Por eso, pero es algo para observar.
0: Eso de jugar en River lo dijo él de su Boca.
3: Sí, claro.
0: Yo no lo recuerdo, pero sí, está bien.
4: Está bien, me parece bien, porque un jugador es un profesional. Si tiene oferta de River, tiene oferta de otro club, tiene todo el derecho de atenderlas, ¿no?
0: Pero ¿vos, bueno. ¿Vos qué crees?
5: Yo no recuerdo que él lo haya dicho, sí que su representante lo haya deslizado. No recuerdo ver a Villa diciendo él puntualmente, sí la frase en los medios, pero que la haya dicho su representante. No recuerdo a Villa diciéndolo.
0: Bien, hoy va a debutar Álvaro Montero en el arco, un arco que es... un arco muy especial para el hincha de Boca, donde atajaron Antonio Roma, Hugo Gatti, el Mono Navarro Montoya y Oscar Córdoba. Un arco muy importante, tal vez el más importante de la Argentina, junto al arco de River que defendieron Amadeo Carrizo y el Pato Filiol. Y quiero valorizar la presencia de Leandro Paredes, que seguramente debe tener un cansancio desde lo físico, desde lo mental, pero yo creo que desde su jerarquía y desde lo que él entiende que le hace falta a Boca se puso a disposición del Vasco Rabarrena. No sé cómo le irá hoy futbolísticamente, espero que bien, porque Paredes, para los que escuchan habitualmente el programa, yo tengo debilidad por el fútbol de Paredes. A mí me pueden los talentosos, y Paredes lo es. Y que se haya puesto al servicio de Boca me parece extraordinario. Lo mismo digo de Otamendi, que le pidió a Coudet ser titular el próximo sábado en el partido frente a Barraca Central.
3: Sí, habrá que ver qué respuesta física tienen los dos, ¿no? Porque el caso de Paredes, Nico, se conoció en los últimos días que había jugado contra Inglaterra y contra España con una fisura en una de sus costillas. Por eso que haya vuelto, que se haya entrenado y que además pida jugar como titular, en esa condición física, bueno, hay todo ahí una decisión. Lo propio para Otamendi, aunque tuvo muchos menos minutos en el Mundial. 6 de enero de 2026, si me llama Gallardo, viajo mañana. La palabra de Sebastián Villa, he visto el interés y con mi representante hemos tomado la decisión, le dije que sí, me gustaría jugar en River, es mi futuro y el de mi familia, quiero seguir creciendo, las palabras de Sebastián
4: Villa. No te olvides que él es muy amigo de Juan Fernando Quintero.
0: Claro.
4: Por eso en ese momento había un ida y vuelta con Juanfer.
0: ¿Sabes por qué me río? Porque no sea cosa que Quintero termine jugando en Boca ahora.
4: ¿Quién sabe? Claro.
5: Bueno,
4: ¿quién
5: sabe? Después de eso se habló de Borja también.
3: También es verdad, cierto.
5: Que pero Borja, bueno, lo reconoció.
4: También veo en el hincha de Boca mucha ilusión por ver a este chico Flores, ¿eh?
0: Sí, sí, el otro día en el partido de la Copa Argentina la rompí. Te digo algo.
5: ¿Lo comparan con Tevez?
0: Lo había visto...
4: No, para mí es más parecido al Changui.
0: Lo había dicho Paredes, creo que después del partido frente a River... Él había dicho en un stream, me parece que con Davo Geneise, que había un chico en la reserva que la rompía, que se llamaba Flores, el otro día anduvo muy bien.
5: Sí, hay muy buenas referencias, además criticaron a algunos de los últimos entrenadores de Boca diciendo no miraban para abajo, porque este chico venía mostrando cosas importantes.
0: Bueno, a Miguel Russo le costaba poner al chico de las inferiores. No era una característica de Miguel darle la oportunidad a los de las divisiones inferiores.
3: Bueno, hay una coincidencia con otro entrenador que pasó los 60, como a Gustavo Costa, que
0: claro,
3: la crítica que le hacían también, claro, desde la dirigencia es hay que mirar para abajo, hay que buscar pibes, hay que promocionar a pibes en primera, con la coincidencia entre Miguel Ángel Russo y Costa, que son dos entrenadores grandes hechos. Sí.
0: Negro, y en el mientras tanto juega el actual campeón del fútbol argentino en la jornada de hoy.
2: Claro, decía ayer, parafraseando o tomando letras con el permiso del autor de Cafetín de Buenos Aires, digo, como esas cosas que nunca se alcanzan, y lo logró Belgrano, ser campeón por primera vez en su historia de un torneo de primera división. A propósito, hace un ratito leí de prensa de Belgrano, el escudo va a ser el mismo, el tradicional, no lo van a modificar ni le van a agregar una estrella, quizás para diferenciarse de Talleres, que cuando ha logrado algún título, esa Supercopa con River, la Conmebol, obviamente ahí muestra la estrella como para chapear, mirá lo que ganamos,
0: claro,
2: mirá lo que tenemos. En este caso Belgrano ha decidido mantenerlo igual que siempre, inalterable. Digo, por otro lado, volviendo a lo anterior, Nico, digo, seguramente para Paredes, para el propio Otamendi es terapéutico, es decir, vuelvo a jugar en Boca, vuelvo a jugar en River, de donde somos hincha, y tratar de dispersarse un poco, salir de lo que fue el dolor, ¿no?, de perder la final del Mundial al margen del reconocimiento popular, ¿eh? Así que, cuando yo ayer te decía, Nico, perdón, que uno de los mejores refuerzos de Boca era varios de los que se han ido, naturalmente que lo dije con mucha ironía, porque además de Lozano, de Villa y de Montero, el hecho de que se hayan ido los Martegani, los Hanson, los Herrera, le permite a Boca tener la chance de mostrar a sus pibes.
0: Sí, recuerdo que nos íbamos de la radio con el mariscal, Roberto Perfumo, y nos sentábamos ahí en la barra, él se pedía el clásico cortado, cafecito de por medio, hablábamos de cualquier cosa menos del fútbol, en un cafetín de Buenos Aires.
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1: Muy bien, un saludo enorme para el querido Claudio Canuccini y para Guillermo Vega, que iba a estar haciendo la técnica. Guille, te recomiendo ir muy abrigado y a Boca, porque tenemos una cabina hermosa al aire libre, la más grande que se pueda tener en el fútbol argentino.
2: ¿Pero no vamos a ir al patio de comida?
1: No, por supuesto, en el sector L.
3: Poner la cabina en el patio de comida, directamente.
1: Te digo, y te digo...
4: ¿Lo viste transmito desde sector, ahí. Nico, en alguna foto?
1: Sí, lo vi personalmente, ayer estuve a la tarde en Boca,
4: sí,
1: y estaban ultimando detalles. La obra, a ver, desde el punto de vista edilicio,
4: sí,
1: la gestión de Riquelme es extraordinaria. Por la mejora que ha tenido el Estadio de Boca a lo largo de estos años, sí, creo que desde su inauguración, el 25 de mayo de 1940, nunca la Bombonera de Buenos Aires estuvo más linda que ahora. Y el predio de Seiza también, pero creo que al socio del hincha no le alcanza con eso.
3: No había nada ahí como para picotear.
1: No, porque estaban... Estaban todavía terminando cosas, hoy va a estar ya inaugurado y deben seguir trabajando a esta hora del mediodía. Vos decías...
3: ¿Usted no puede hacer un móvil desde ahí hoy?
1: No, porque no voy hoy a la noche.
3: Ah, no, va a ir
1: a la
3: noche.
1: Fuera hoy a la noche...
4: No, cuídate la garganta.
1: No, mañana directamente no puedo hablar.
4: Claro.
1: No puedo hablar porque al aire libre... Bueno, es bravo, ¿eh?
4: Hace la prueba.
1: Es bravo. Romerito es bravo, Sarratea. Bueno, River. Quintero le pegó a Caudete, ¿eh? Quintero le pegó a Caudete, sí, y en la mandíbula. Todos le pegan al técnico de River, a Caudete, sí, al que Vicente quiera fuera.
4: Ya en principio es raro encontrar hoy un jugador de Boca y de River que decididamente salga a dar una entrevista como ayer lo hizo, sí, Quintero. Sacando lo que dijo, que también es muy fuerte, pero ya tener la voz de un protagonista parecía
1: lo que dijo Juanfer Quintero hablando sobre Caudete. Lo quiere mucho, Juanfer, a ver.
5: Bueno, sí, el entrenador dijo una cosa, pero bueno, desde antes del Mundial ya se había hablado con el presidente otra. Yo con el entrenador realmente no hablo desde que me fui, entonces

0: respetar las decisiones que toma, más no, de mi parte nunca va a faltar una falta de respeto, nunca va, te voy a decir cosas más allá de lo que se habló, pero obviamente todo el mundo sabe las prioridades que no todo el mundo lo sabe, porque todo queda expuesto en el campo, las formas, y bueno, seguramente no soy prioridad para él. Entonces yo no sé qué misterio estamos viendo ahorita de que vuelva o no vuelva, si realmente tiene sus formas. Ahora, como persona, tengo la mejor, lo respeto, no tengo ningún problema con él, pero futbolísticamente, incluso lo hablamos, pensamos totalmente diferente. Entonces creo que eso tampoco es problema. Hoy es el entrenador de River, tiene su mérito, tiene su respeto, y ya está. Yo nunca le he faltado respeto a nadie, simplemente que todos tenemos situaciones diferentes en los momentos de la vida y del fútbol. Uh-huh. Y bueno, creo que cuando uno respeta decisiones y formas, también uno exige eso, ¿no?
1: Bien, Juanfer Quintero, muy convincente. Por supuesto que si a River no se le dan los resultados positivos, si River no consigue la victoria, para Coudet va a ser una piedra en el zapato esta situación con Quintero.
2: Bueno, habrá que ver cómo termina, ¿no? Porque el mercado de pases está abierto por las declaraciones de Juanfer, por lo contundente que fue, y porque también tiene 33 años y él sabe que es una figura y que evidentemente no está dispuesto a seguir atravesando una situación en un plantel donde sabe que no es prioridad. Porque lo marcó él, y eso son datos de la realidad.
3: No, pero aparte él lo que está viendo es que si el técnico no te tiene en cuenta, te mandan a Cantilo a cambiarte en un container. Es una falta de respeto a los profesionales. Vos podés no querer a un jugador.
1: Estoy de acuerdo.
3: Pero sacarlo, apartarlo del plantel, mandarlo a entrenar a un predio donde entrenan las inferiores y hacerlo cambiar en Cantilo a Juanfer Quintero, que hizo el gol más importante de la historia de River, muchacho. Tiene razón el jugador. No me tiene en cuenta, me voy.
4: Claro. No, eso estamos de acuerdo. A mí lo que me parece raro es que Coudet, a priori, parece que en este torneo su idea es jugar con dos volantes ofensivos. No, como enganche, vamos a jugar con un doble cinco y después dos volantes sueltos.
3: ¿Pero dónde están? Porque en la formación del sábado pues son tres números cinco.
2: Uno va a ser Correa, evidentemente.
4: Uno va a ser Correa, el otro es el chico Galván. Entonces digo, con dos volantes ofensivos sueltos, no entra Quintero.
1: No, es cierto, yo coincido con vos. Habría que repasar aquella formación de River frente a Boca, que yo no la tengo en la memoria, vos, Javier, tal vez sí. Y creo que de aquel equipo que hizo historia para la historia, valga el juego de palabras, el último sobreviviente...
3: 2018,
1: decimos. Sí, 2018. El último sobreviviente me parece que es Juanfer Quintero, porque ya no está Armani.
3: Pero volvió Borré. Bueno, Borré no jugó aquel día, porque creo que estaba suspendido.
2: Sí.
3: Pero era parte integrante.
2: Pero pasaron 8 años, ¿no?
1: Sí, claro.
2: Es mucho. Tiempo del fútbol, es muchísimo.
1: La verdad que sí. Y Juanfer nunca se terminó de acomodar físicamente, eso también hay que decirlo. Sí. 1:30 de la tarde vienen las noticias.
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6: 1:30 de la tarde en la República Argentina. El gobierno ultima el proyecto de propiedad privada. El ministro de Desregulación y Transformación del Estado, Federico Sturzenegger, y la presidenta del Bloque de la Libertad Avanza en el Senado, Patricia Bullrich, se reunirán en Casa de Gobierno. Del encuentro participará también la secretaria legal y técnica María Ibarzábal Murphy. La norma reformará los regímenes de tierras rurales y de desalojo, así como las leyes de expropiaciones y de áreas protegidas y fuego, entre otras. Las universidades le pueden cobrar a los extranjeros. Lo afirmó el subsecretario de Políticas Universitarias, Alejandro Álvarez, quien aseguró que está vigente el decreto de necesidad y urgencia que así lo autoriza. Incendios en Francia por la ola de calor. El informe de Cecilia Diwan.
7: Los incendios forestales obligaron a evacuar a miles de personas en el sur de Francia. La medida afectó a más de 12.000 turistas que estaban en campamentos de los Pirineos Orientales. El fuego destruyó miles de hectáreas de vegetación en pocos días. Esto por las altas temperaturas y los fuertes vientos que complicaron el trabajo de los bomberos en las últimas horas. Países de la región europea enviaron aeronaves y personal para colaborar en la contención del fuego.
6: En la ciudad de Buenos Aires, temperatura 14 grados 2 décimas, humedad 71%, el cielo se encuentra algo nublado.
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0: Estamos en la continuidad de Pasión Nacional, 1:33 PM. Recuerden, por la noche, a partir de las 21, Martín Perazzo va a transmitir el partido en la Bombonera de Buenos Aires entre Boca y O'Higgins. Bueno, quedaba otro futbolista de River, ¿no? Montiel, campeón del mundo con la selección.
1: Claro, Montiel, estábamos hablando de los que quedan de la final de Bernabéu en 2018, con la salida de Franco Armani. No es el único estandarte de aquel equipo, porque todavía queda Gonzalo Montiel y Juanfer, que está dentro del plantel, que entró por Poncio aquel día, pero Montiel y Juanfer Quintero...
2: Y Borré, que estaba en el plantel.
0: Claro.
1: Borré, que también estaba.
0: Bien, repasamos los mensajes con el querido Hernán Exmayer.
3: 11-3870-7485. Parece que Nicolás Álvarez está contento que hoy juega su Boca en la Sudamericana.
2: No.
3: Omar desde Santa Fe.
0: Omar, yo no estoy contento hoy porque estoy mal de la voz, estoy con un problema en la garganta y no voy a la cancha.
2: ¿Cómo te fue el dentista?
0: Muy bien, le mando un beso a la doctora Susana Dinar. Yo estoy contento cuando voy a ver un espectáculo.
3: Ian Reynoso desde Barrio Parque del Este, en la República de Córdoba, dice: muy buenas tardes, excelente programa, soy hincha de Talleres, por fin terminó el Mundial. Sinceramente, soy más hincha de mi club que de la selección, dice.
1: Bueno, el 98% de los futboleros en Argentina.
0: Al 99%, te diría.
1: 99% de los futboleros en Argentina son más hinchas de
0: Mundial. No pasa en Uruguay eso.
2: Yo creo que el otro día, cuando escuchaba alguna declaración de Scaloni, creo que las generaciones que vienen, no sé si van a ser.
0: Bueno, ponele.
2: Los pibes, porque él lo decía, los nenes que estaban de 8, 9, 10 años al costado de la autopista para recibirnos, esos chicos van a venir con otra cabeza.
0: Está bien lo que contás. Yo creo que hoy por hoy...
2: La gente
0: está más entusiasmada con una victoria de Boca o de River que de la selección. Pero, obviamente, hay muchos hinchas de la
3: Scaloni.
0: Selección.
3: Sí. Hablando de Scaloni. Tuvo un llamado, Scaloni.
0: ¿De quién?
3: De una selección que anda buscando técnico.
0: No, pero si él va a trabajar en la selección, va a ser en la Argentina, no va a trabajar en otro lugar.
2: Tiene contrato hasta diciembre.
0: No, pero va a trabajar en la Argentina, en otra selección no va a trabajar.
1: Es una selección muy grande que piensa en Scaloni como entrenador.
3: Sí, muy grande, y que hace tiempo que no está jugando
0: mundiales.
3: Italia. ¿Qué pasó en Italia? Le ofrecieron el puesto a Guardiola.
0: Sí. Claro.
3: Guardiola se despachó. 20 millones de euros por año. Entonces Maldini dijo, bueno, está un poco fuera de presupuesto.
1: No. ¿Y Carleto, no?
3: Carleto también lo llamaron, pero le dijo, renové con Brasil. Hace un momento renové con Brasil. Y parece que, teniendo en cuenta que es Scaloni, que es oriundo, porque es muy importante en Italia, ser oriundo, tener descendencia...
1: Bueno, jugó en Italia, por eso lo llamaron a Guardiola.
3: Jugó en Italia.
2: Sí.
3: Bueno, pero Guardiola es europeo, no es lo mismo.
1: Claro.
3: Es de la comunidad. Entonces, bueno, ahí me parece que hubo un...
0: Le digo al Negro Romero para hacerlo reír, ¿viste? Estamos pensando en los aportes jubilatorios de Scaloni, Negro. Trabajo no le va a faltar, si no en Argentina va a ser en Italia.
4: No, igualmente. Sí, sabes lo que es ser campeón del mundo. Obviamente, en tiempos de globalización, de tecnología, donde nos enteramos, nos informamos de absolutamente todo, lo que genera Scaloni, cómo llegó a la selección, sin experiencia en clubes, sin una foja de servicios que avalara su designación, y todo lo que alcanzó, y el cariño y el respeto que se le tiene a la persona de Scaloni. Me parece que en ese aspecto daría con la talla de un seleccionado europeo. Pero digo, permíteme, Nico, me acordé cuando hablaban de Juanfer Quintero, decía Diego Armando Maradona, qué jugador hubiera sido si, y digo yo, qué jugador hubiera sido Juanfer Quintero si, es decir, es un crack, 15 minutos, un tiempo,
0: y un rato.
4: Tiene problemas por todos lados. A ver, José Luis Romero relató, qué relato, en el año 75, y bueno, pero fue en el 75, es decir, qué sé yo, Víctor Hugo se lo recuerda por el gol de Maradona a los ingleses, no el relato, pero obviamente tuvo también otros golazos en su carrera, y así en cada uno de ustedes, pero Juanfer no dura en ningún lado, todos lo quieren, pero bueno, tomalo, dejalo.
0: Bueno, anduvo en River, anduvo en Racing también.
3: Y en Colombia la participación también que tuvo fue buena. Se diría que fue mejor que la de
0: Luis Díaz.
3: No, la de James. Y que la de James. Claro. Cada vez que entraba, daba pase gol,
1: que
3: resolvía bien.
0: Una pena lo de Colombia en el Mundial, porque siempre se quedan las puertas de ofrecer algo más futbolísticamente.
1: Sí, sin duda, con una generación de futbolistas, algunos de ellos jóvenes todavía, pero que esperaban que en esta Copa del Mundo puedan dar algo más, y bueno, lamentablemente la definición por penal...
3: Campás se perdió el gol de la clasificación.
2: No tuvieron servido ese partido.
3: Era el gol, el de Campás era el gol que lo depositaba en los cuartos.
2: Pero después lo tuvo en los penales también y lo perdió.
1: Sí, lo perdió varias veces en los penales.
0: Muy bien, recordamos hoy 7:30 de la tarde en Junín, Sarmiento con Argentinos, en Córdoba, Belgrano frente a Central, 21:45, Defensa Aldosivi. Un poco tarde este partido en Florencio Varela, teniendo en cuenta que estamos en invierno.
3: Aldosivi que no para de incorporar jugadores, ahora incorporó a Nico Gaitán, el ex Boca.
0: Veterano, tiene 38 años.
3: 38.
0: Yo pensé que Riquelme lo iba a recuperar para Boca Gaitán cuando tenía 36, pero me equivoqué. Vamos a ver cómo está físicamente, a ver cómo le rinde, Aldosivi, que viene a dar el batacazo en la Copa Argentina frente a River.
3: Exacto, y que ha incorporado mucho, mucho, y algunos jugadores con mucha trayectoria, tiene que sumar para evitar el descenso, ¿no?
0: Sergio, y de San Lorenzo de Almagro.
2: Pipo hizo una declaración cuando llegó diciendo que él quería jugadores, no quería traer 20 jugadores, sino que quería jugadores que él sepa que responden, jugadores con experiencia. Los nombres que está buscando San Lorenzo, hay que ir a googlearlos a ver quiénes son,
0: claro,
2: básicamente.
0: Como diría Moria, ¿no?
2: En el día de ayer, yo le dije algo que iba a hacer en este programa y lo voy a hacer ahora. En el día de ayer, San Lorenzo preguntó condiciones por un defensor porque Pipo quiere un marcador central zurdo en el plantel y no lo tiene.
5: ¡Yo no sé quiénes son!
2: Ahora te voy a contar
0: quiénes son. Moria no sabe.
2: Ahora te voy a contar quiénes son. En el día de ayer, se comunicaron con el representante de Tomás Rojas, segundo marcador central titular de Atlanta.
5: ¿Quiénes son?
2: Te repito.
5: ¿Quiénes son?
2: Segundo marcador central titular de Atlanta, chico que jugó todas inferiores en Vélez, quedó libre en edad de reserva, y vino a jugar en la reserva de Atlanta para pegar el salto. Era una apuesta para un jugador a vender a futuro. Ese es el nombre que San Lorenzo hoy tiene en carpeta. La prioridad pasa por otro lado, pero Pipo quiere un central zurdo. Y ese es el nombre que hoy están evaluando.
3: ¿Vos sabés? Juega, vos lo ves.
2: Sí, juega muy bien.
3: Juega muy bien.
2: Sale jugando bien, cabecea bien.
0: En la década del 90, cubriendo San Lorenzo Almagro, cuando el presidente era Jorge Fernando Francisco, primero de Almagro, Fernando Miele, se le ocurrió ir a buscar a Uruguay un delantero ignoto que nadie conocía en el fútbol argentino. Y lo trajo Abreu.
2: Sí.
0: Y todos nos preguntábamos acá, ¿quién es Abreu? Bueno, era
5: pero
0: el loco Abreu que vino con 19 años y debutó en la cancha de Boca, lo puso el Calle de Mar y debutó con un gol.
2: Pero una cosa es que vos vayas a buscar un jugador,
0: claro,
2: que sea una apuesta. Vos decís, tiene buena referencia, lo vi jugar, me gusta, dentro de un contexto. En el contexto que está San Lorenzo, salir a buscar todas apuestas es arriesgar demasiado.
0: Sí.
2: Obviamente, no tenés plata, porque para sacar un titular al Atlanta, que hoy Atlanta económicamente está bien, el rumor es que me dijeron que el chico es hincha de San Lorenzo, que ahí podría llegar a venir la presión, pero
0: claro,
2: Atlanta no tiene ninguna intención de cederlo en este momento, pero con cualquier otro jugador, saquemos un nombre propio, ¿qué jugador que tenga cierto nombre va a venir hoy a jugar a San Lorenzo?
0: Sí, la verdad que sí. Un gran saludo para el querido Juan Locatelli, que ha escuchado todas las transmisiones del Mundial, de los partidos de Argentina, y está en la sintonía, le gusta mucho nuestro programa. Así que, Juan, gracias por estar en la sintonía y por
3: está,
0: la recomendación.
3: ¿Está vivo todavía?
0: ¿Por qué no va a estar vivo?
3: Después de escuchar tanto partido.
0: No, bueno, sí, es un fanático de la radio.
2: Sí,
0: y además tenemos un amigo en común con Juan, que es el querido Daniel Moyo. Así que, Juan, un gran abrazo para vos, es referente del automovilismo.
2: ¿Está el ingeniero acá?
0: En otra radio. Sí, llegaron ayer por la tarde.
2: No vi la casa.
3: No lo veo a Seba.
0: No, bueno.
1: Lo veo, pero tienen que descansar.
0: Debe estar descansando. Necesita recuperar horas de
2: sueño. Obviamente. Claro. Yo estoy esperando que lleguen los regalos.
0: Claro, por supuesto.
2: Los pueden mandar.
0: Desde EU.
2: Bueno, tenés certeza de
0: tenemos la pausa que pone en el aire el señor Rodolfo Flores. ¿Quiénes son?
2: ¿Quién?

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0: Muy bien, en la continuidad de Pasión Nacional saludamos a Hernán Exmayer con los mensajes de los amigos que se comunican. ¿A qué número?
1: 11-3870-7485. Fernando desde Marco Paz dice: yo soy al revés, soy más hincha de la selección argentina que de Boca. Y díganle al hincha de Talleres que la selección por lo menos no nos hace pasar vergüenza.
0: Se bueno, picó, ¿eh? No sé por quién lo dijo, porque no conozco ningún hincha de Talleres en el programa, sinceramente. Bien, perfecto. Voy al encuentro de mi querido amigo Omar Sapienza, allí en Rosario, en el lugar más lindo del país. Hola, Omar.
2: Hola, Nico, qué gusto escucharte.
0: Igualmente.
2: Realmente, muy pero muy bien en Rosario. 12 grados, 8 décimas la temperatura. 89% la humedad, no sorprendo absolutamente nada. Cielo cubierto en Rosario, con algunas lloviznas que son intermitentes, pero en realidad, Nico, mucha expectativa con el comienzo de este nuevo torneo.
0: ¿Qué te parece?
2: En este caso, el que comienza es Rosario Central, se termina, cierto, un largo receso. Hoy vuelve a jugar por los puntos a partir de las 19:30, nada más y nada menos, contra el campeón en la casa del campeón, en Nuevo Alberdi, ante Belgrano de Córdoba. Te cuento que los de Jorge Almirón vienen de tener, yo creo que un buen semestre, llegó hasta las semifinales de la apertura, perdió 1-0 con River en el Monumental, anduvo bastante bien en la Copa Libertadores, clasificó a octavos como segundo con 13 puntos, si mi memoria no falla, en el grupo H, y con Angelito Di María y el regreso de Franco Servi, bueno, por lo menos se sueña con avanzar en la Copa Libertadores de América y hacer un muy buen papel en este torneo doméstico. Es cierto que se siguen sucediendo los problemas en Central, que lo corrieron durante ya hace largo tiempo, se lesionan los jugadores, y no porque un contrario le hizo una falta en un partido, no se lesionan porque pisaron mal jugando un partido, por la secuencia, por lo que lleva un enfrentamiento con otro rival por los puntos, sino que en los entrenamientos. Y la gente Central está enojada con eso.
0: Mira.
2: Porque quieren ver jugadores, porque hay expectativa, y no hay partido, no hay encuentro, que no aparezcan dos o tres titulares con algunos problemas. Para el caso de hoy, yo te lo comentaba ayer, no estará Ignacio Bando, Facundo Mayo ocupará el lugar de primer central, y no estará ni Marcos Rubén, ni quién sería el suplente, que es Enzo Copetti, porque ambos tienen lesiones. Todo indica que debutará Tomás Badaloni. Hay muchas expectativas para ver. La gente dice, che, ojalá que muestre el 70% de todo lo que mostró en Godoy Cruz de Mendoza. Y sí, sigue habiendo una duda, la misma de ayer. Es muy probable que Almirón ya no la tenga, que tenga decidido, estoy casi totalmente seguro, si Campaz o Cantizano en la delantera. Yo me equivoco muchas veces, ¿no? Pienso que va a arrancar Campaz. Pienso.
0: Bueno.
2: Sí. Entonces, el equipo para este difícil partido, te reitero, los equipos de Russo Zielinski pueden ser campeones o no. En este caso es el campeón. Pero siempre te complica, siempre te traen un gran problema, porque es un gran entrenador. Te puede gustar o no el estilo. A mí no me gusta el estilo.
0: No, a mí tampoco, pero le reconocemos que es un gran entrenador y pragmático.
2: Claro,
0: déjame agregarte.
2: Déjame agregarte,
0: Omar.
2: Nico no vende humo, es callado. ¿Viste? El hombre tiene méritos, nos conforme a nosotros o no los estilos. Ledesma en el arco. La línea de fondo, Coronel, Mayo, Gastón Ávila y Sandes. Eso prácticamente, independientemente de lo de Obando, porque Mayo fue mucho tiempo titular. El medio campo, el doble cinco, tampoco se toca. Ibarra y el chileno Pizarro. Yo te lo comenté ayer y lo charlamos con vos siempre. Julián Fernández, que tuvo un muy buen momento en Central. Lástima que también los persiguen las lesiones. Angelito, por donde vos sabés, por donde se mueva, pienso, estimo, creo, que va a salir por el costado derecho y que hará por el lateral derecho y que hará la diagonal para quedarse acomodado para la izquierda. Campazzo, Cantizano y Badaloni. Y Badaloni será el equipo, te reitero, que Central tiene esta tarde-noche para enfrentar a Belgrano en Córdoba, Nicolás.
0: Bien, quería agregarte que el otro día, charlando con Néstor Clausen, dijo algo que vos manifestaste durante mucho tiempo, que a esta selección le faltó Ángel Di María en el Mundial. Palabra de Clausen, que fue campeón del mundo con la Argentina en el 86.
2: Claro, y porque fue una decisión propia. A ver, yo no puedo decir, porque no me gustaría que en otros actos de la vida me juzguen a mí si estoy equivocado o no, o si me apresuré o no, pero me parece que fue un poco apresurada, no sé qué lo llevó a eso, porque estaba para los últimos 30 minutos con la velocidad, con la impronta, hasta con el freno, que es tan importante en el fútbol tener velocidad, precisión, profundidad, como frenar. Y me parece que eran las cualidades más todas las otras que Di María tiene, y creo que le hubiera sido muy, pero muy beneficioso la presencia de Angelito Di María, Nico.
0: Muy bien, ¿algo de Newell's, Omar?
2: Mira, Newell's, lo que te puedo decir, que la ilusión renovada, alcancé a escuchar a lo último que hablaban de Talleres, viene Talleres, eso va a ser el sábado a las 17, y bueno, con los jugadores que llegaron, que son Franco Escobar, Lautaro Gianetti, Alan Soñora, y a mí no me quedó todavía, vos sabés que estuve haciendo otro trabajo, si se cerró o no se cerró lo de Agustín García Basso de Racing. Esa sería una muy buena incorporación, lo precisa Newell's a ese jugador en la última línea. Y Kudelka está haciendo lo posible y lo imposible para que ese jugador llegue a Newell's Old Boys. Y cuando digo Kudelka, hablo también de, como mínimo, un técnico trabajador y al que Newell's le debe muchísimo. Dos veces Kudelka lo salvó del descenso, una siendo técnico de Newell's y la otra no, pero la verdad que Kudelka tuvo mucha, pero mucha importancia en esas dos veces para que Newell's siga en primera división, y ahora me parece que trata de formar con lo que tiene y con lo que Newell puede gastar, trata de formar un equipo sólido, un equipo que primero no le conviertan y después salir a buscar el triunfo.
0: Muy bien, te mandamos un gran abrazo, muchas gracias.
2: Igualmente para todos ustedes, gran abrazo, chao, Nico, querido.
0: Omar Sapienza desde Rosario, antes de volver con Romero, River cerró finalmente a Ángel Correa.
3: Sí, una negociación que en los últimos días tuvo puntos de tensión, que se había presentado como que estaba acordado, que después apareció una puja con el Tigres de México, y finalmente anoche se conoció la resolución favorable para River, para el Chacho Coudet, que va a poder contar con Angelito Correa. Me parece que en términos de mercado va a ser muy difícil que otro club en la Argentina o el propio River consiga un futbolista de esta jerarquía. Es otro campeón del mundo que vuelve a nuestro fútbol, tiene solo 31 años, digo, claro. Está en una edad con mucho para entregar todavía. Ángel Correa hizo muchos goles con Tigres de México, y recordamos de una carrera dilatada con la camiseta del Atlético Madrid, con goles icónicos, importantes, una década estuvo jugando en el Atlético Madrid Ángel Correa, y ahora lo recupera River, pero por la dimensión de futbolista creo que lo recupera el fútbol argentino. 15 millones de dólares pone River para contar con Ángel Correa, es la transferencia más onerosa en la historia de River.
0: Bueno, si puso 14 por Castaño, que le salió tan caro, 15 por Correa es prácticamente gratis. Negro, es el refuerzo de lujo para el fútbol argentino y para River puntualmente la llegada de Ángel Correa.
4: Sí, es cierto, igual por la edad, ¿no? Porque pareciera ser que el Angelito Di María tiene más, porque hace tantos años que está jugando, ya desde pibe demostró todas las condiciones que tiene. Digo, ojalá, digo, para el mundo River, que el Chacho Coudet le encuentre la vuelta, que logre tripular lo que parece ser ahora una embarcación que anda a la deriva, con cuestionamientos, observaciones por su desempeño, porque si no, uno dice, bueno, cuando empiecen a jugar, campeón del mundo Montiel, Martínez Cuarta, que anduvo ahí, orillando por ahí, casi que lo llevaba, Scaloni al Mundial, con Otamendi, con Acuña, y después con los que tenía, con Vera, con Moreno, con Angelito Correa, habrá que ver, digo, si anda bien Beltrán, no sé Santos Borré, pero si más o menos logra el técnico apaciguar las aguas crispadas y manejar el grupo, ojo con River, son buenos jugadores.
0: Sí, por supuesto. Bueno, después vamos a tener en la próxima hora con Gerardo Murúa todas las precisiones y los datos de los equipos de Córdoba. ¿Cómo está la jornada, Negrito, ahí en el centro del país?
2: Está gris, está cubierto el cielo de a rato, ahí simpáticamente quiere aparecer el sol, pero la temperatura se mantiene inalterable, 11 grados 6 y la humedad 78%.
0: Bien, todavía es muy temprano para hablar de un candidato a quedarse con el título, teniendo en cuenta que hay equipos que juegan aún la Copa Libertadores de América, como es el caso de algunos equipos, y también la Copa Sudamericana, que como decía Javier en la primera media hora del programa, tiene a River y a Boca.
2: Y sí, por lo que recién explicaba de River, pero sí, el trabajo del técnico logra ensamblar todas esas figuras que vienen trayendo, y bueno, y Boca también, Boca también, digamos, puede ser con pibes, más Paredes, más Villa, si el arquero anda bien y está a la altura de un Boca, con Lozano, un lateral que necesitaba, pero bueno, digamos... por ahí puede darse, ¿no? Y fundamentalmente en aquellos equipos que no se desprendieron de muchos jugadores, que hicieron un buen papel en el torneo de apertura, digo, por ahí van a ser protagonistas. Hay que ver Independiente Rivadavia porque se le fue Villa, es una baja importante. Belgrano no ha traído nada ni se le fue nadie.
0: Bien, Negro, la seguimos. ¿Querías agregar con el Negro?
3: No, para aportarlo a lo que decías vos, Nico. Estudiantes de La Plata tiene que jugar con Universidad Católica, Central contra Corinthians, bien. Independiente Rivadavia contra Fluminense y Platense contra Coquimbo. Esos son los equipos que siguen compitiendo en la Copa Libertadores, a propósito de lo que vos decías de la doble competencia, porque hoy empieza el torneo
0: local. Un éxito que esos equipos sigan en el torneo más importante que ofrece el continente. Negrito, la seguimos mañana. Gran abrazo.
2: Perfecto, abrazo grande para todos, gracias.
0: La participación especial de José Luis Romero desde Córdoba.
5: Bueno, en su momento, ¿se acuerdan ustedes? Se acuñó la terminología que se agregó a vocabulario nuestro de cada día, que fue una icardiada, ¿se acuerdan?
3: Icardiada.
5: La icardiada.
3: ¿Vos icardiaste alguna vez?
5: Tuvo más que ver con temas extrafutbolísticos con lo futbolístico. Pero ahora, en Turquía... se habla de la icardiada.
0: No me digas.
5: ¿Pero por qué? ¿A qué refiere? Mauro Icardi terminó saliendo del Galatasaray una vez finalizado su contrato,
0: sí,
5: con mucho éxito, gran despedida, fue un ídolo, hizo muchísimos goles, ganó títulos, y resulta ser que ahora está a punto de firmar para el Beşiktaş, el rival de toda la vida. El River Boca de Turquía con el Galatasaray. Esto, por supuesto, ha generado todo un revuelo, un escandalete, y volvió a hablarse de icardiada, pero en este caso en términos futbolísticos.
0: Muy bien, tengo un minuto para el querido Pablo Barovero en Santa Fe. Estás en el aire.
6: ¿Cómo te va, Nico? Buenas tardes para vos, para los compañeros. Lo más importante, mañana lo vamos a hablar en detalle, tiene que ver con Unión.

0: Bárcena se encuentra contenido gracias al trabajo coordinado de los distintos organismos, en tanto que brigadistas del Ministerio de Ambiente y Cambio Climático continúan trabajando para afianzar el perímetro y evitar reactivaciones en el marco del pronóstico especial para incendios del Servicio Nacional de Manejo del Fuego.
1: Alerta meteorológico naranja rige para la cordillera de Mendoza y San Juan, donde se esperan nevadas intensas y persistentes. Actualizamos ahora el estado del tránsito con Ernesto Arriaga.
2: Continúa nevando en el paso Cristo Redentor en la ruta 7 Mendoza, al igual que la ruta 40 hacia Malargüe. Está cortado el paso internacional, al igual que el paso internacional en Pehuenche, en el sur de Mendoza. El paso Zamoré está habilitado en la ruta 231 Villa Langostura, Osorno.
1: En la ciudad fueguina de Ushuaia, donde nos escuchás por AM 780 y FM 92.1, temperatura 1 grado 5 décimas, humedad 70%, cielo ligeramente nublado con neblina. En la ciudad de Buenos Aires, temperatura 14 grados 2 décimas, humedad 71%, cielo algo nublado.
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0: Estamos en la continuidad de Pasión Nacional por la M870, las 48 radios del país y por supuesto el canal de YouTube de la radio, con nuestro amigo Hernán Exmayer, nuestro locutor de cada tarde en Pasión Nacional.
1: Estamos en el 11-3870-7485 para que nos puedan mandar su mensaje desde cualquier punto de nuestro país.
0: Saludamos a Gerardo Murúa en Córdoba. Hola, Gerard.
2: Chico querido, qué gusto saludarte, el fuerte abrazo para vos, los compañeros y la audiencia, y a Gris nuevamente en Córdoba, ya llevamos varios, como se contaba el Negrito Romero hasta recién. El campeonato, el campeón del fútbol argentino, va a estar debutando esta tarde, 19:30 ante Rosario Central, dirige Sebastián Zunino, ya lo escuchamos a Omar Sapienza hace un ratito con las novedades del canalla. Va a usar un parche dorado y una estrella en el escudo Belgrano, pero solo por este semestre, fue una discusión, se puso.
0: No, no, tenemos que mejorar la comunicación. No te escuchamos bien. Vamos a volver a llamarte para mejorar la comunicación. Los celulares realmente no salen bien en la Argentina. No hablo puntualmente el de Gerardo, hablo en su gran mayoría. Y la gente ha tomado la decisión, para mí equivocadamente, de prescindir de los números de línea, que son mejores que los teléfonos móviles.
3: Las empresas.
0: Yo sigo teniendo un número de línea en casa, pero no, porque es con el nuevo formato. Bueno, recordamos las vías de comunicación.
1: 11-3870-7485, Oscar de Merlo Nico dice: buenas tardes, queridos compañeros de Pasión Nacional. Desde que terminó el Mundial, recién hoy vuelvo a mandar mensaje. Sí, un poco triste, pero bueno, ¿qué le vamos a hacer? No vi el partido, lo escuché por Nacional.
0: Muchas gracias.
1: Un abrazo, y vamos Boquita todavía. Dice.
0: Me da mucho gusto saludarte, querido Fabián Codevila Pomelito.
4: Álvarez.
0: Muy bien, ¿cómo estás?
4: Un abrazo grande, un día que por fin podemos ver el sol, Álvarez.
0: Sí, un poquito, ¿no? Dentro de este frío, ayer hizo frío con ganas, Pomelo, ayer sí.
4: Febo asoma ya su rayo, ilumina el histórico convento.
0: Ay, ay, ay.
4: ¿Cómo estás? ¿Todo bien?
0: Bien, acá estoy, con la voz al 60% de las posibilidades.
4: Con la voz

0: tardía, decía un amigo mío.
1: ¿Viste? Es así. Tengo la voz de esos cantores de tango que, viste, que laburaron toda la noche y llegan a las 5 de la mañana con lo último, así estoy.
0: Lo vi impecablemente vestido, traje azul, corbeta al tono y el pollier rojo, muy bien.
1: Claro, el otro día estuvimos en el Faena Hotel para ver Rojo Tango, uno de los shows de tango, uno de los mejores shows de tango que hay en Buenos Aires.
0: Zapato negro de charol.
1: Impecable, muy bien, muy bien, Beto, usted supervisa todo,
0: Superviso, tengo ojos en todos lados, Álvaro.
1: Está muy bien,
0: Tengan cuidado todos.
1: Sí, sí. Aunque no lo el otro día me decía alguien, aunque no lo veamos, siempre está.
0: Aunque no lo veamos, el sol siempre está. Y Racing se prepara para debutar mañana a 19 horas en el cilindro. Va ultimando detalles, Voivoda, que ya tuvo un estreno exitoso, recordemos el 4-1 ante Defensa y Justicia. Del medio para adelante muy bien, del medio para atrás con ciertas dudas, ahí estuvo el querido Santiago Lucía. Veremos cómo anda mañana el Pacha Espino, ¿no? Que a esta altura parece Bob Patiño más que el Pacha Espino,
1: sí.
0: Aquel personaje de los Simpsons. Pero bueno, veremos si puede enderezar el rumbo. Y obviamente con todavía algunas dudas para mañana, Álvarez, porque te decía Nico ayer que entrenó a la par Marcos Rojo, pero Racing tiene una seguidilla importante de partidos, ¿viste cómo es esto? Que Marcos Rojo le agarra un tirón.
1: Bueno, va a tener que dosificar ahí Voivoda con Rojo porque no está para jugar permanentemente, vos lo sabés también.
0: Racing juega mañana, el martes va a Rosario con Central y el próximo sábado después recibe a Tigre en Avellaneda. Es por eso que se está pensando a esta hora que podría jugar Escudero. Chico de muy buen porte físico, zurdo, buen central, que hace rato pide oportunidad y veremos. Al lado jugará Colombo, recordemos que Dichésar es doble amarilla ante Central en los partidos de playoff, que pierde una fecha. ¡Maravilla! Ahí está el tema. Dos fechas de suspensión por un codazo, no lo va a poder tener Racing, y esa es la mayor duda que genera hoy el ataque de la Academia, porque hasta aquí podrían jugar Solari con Egni. Esa sería una dupla, más que de un equipo de primera, del laberinto del terror, podríamos decir, a esta altura, teniendo en cuenta el presente de ambos. Por eso, por ahora, se vislumbra esa dupla. Lo demás está casi claro, Cambeses, el arquero, por derecha Canavo, lo dicho, los centrales Colombo y Escudero, por izquierda el Pacha Espino, Alfonso Espino.
1: Sí, claro.
0: Uruguayo, en la mitad de la cancha, con Saracho, con Sosa, con Tello, otro chico que dejó una gran impresión y que se va ganando un lugar, Marco Miljevic, para mí el mejor ante Defensa y Justicia, con un verdadero golazo, con Egni y Solari. Por estas horas Racing negocia con Newell's el traspaso de García Basso. Lo habíamos adelantado aquí, $300.000 más una deuda que Racing posee con el jugador que quedaría saldada, todavía no se han ultimado detalles, eso me cuenta el presidente de Racing, pero está encaminado. Racing festejó hace poco, Nico, el título de reserva.
1: Es verdad.
0: Ayer festejó el título de fútbol femenino con un ex Boca como técnico de hace tiempo, Bracamonte, ¿usted lo recuerda?
1: Sí, por supuesto, claro que sí.
0: Héctor Bracamonte es el técnico de las chicas de Racing, que ayer se proclamaron campeonas del fútbol argentino, y obviamente todos los ojos puestos en este debut, Nico, con respecto a las incorporaciones, están todos para jugar, solo será titular en esta oportunidad, lo dicho, el uruguayo Espino, queda Ortegoza y Craneviter en el banco, y muy posiblemente también lo haga Lautaro Díaz, el hijo del ropero, el roperito, como lo han bautizado en su llegada a Racing, Nico.
1: Muy bien, Pomelito, impecable, te mandamos un gran abrazo y nos reencontramos este viernes, ¿te parece?
0: Beso grande esta mañana.
1: Fabián Codevila con nosotros. Vuelvo a Córdoba, la participación especial de Gerardo Murúa en Pasión Nacional.
2: Esperando que se escuche mejor, Nico.
1: Ahora sí, ahora impecable.
2: Bueno, lo mejor entonces.
1: Estás por número de línea ahora, ¿no?
2: Sí, claro.
1: Y es otra cosa. Este es el sistema.
2: Perfecto. Nico, decíamos de Belgrano, va a debutar esta tarde 19:30, dirige Sebastián Zunino, ya escuchábamos a Omar Sapienza con las novedades del canalla. Por el lado del campeón del fútbol argentino, el flamante campeón, tiene el mayor valor, que es haber sostenido a todo el plantel. Solamente Julián Mavilla se fue a Sarmiento de Junín a préstamo, está lesionado Agustín Falcón, se va a recuperar dentro de algunas semanas, por lo cual es el único ausente. Federico Rica tuvo una molestia en estas últimas horas y no va a ser parte del debut, pero el resto, el equipo que habitualmente ha sido titular con el ruso y sobre todo en los playoffs, decíamos, va a tener un parche dorado y una estrella en el escudo, pero solo por este semestre. Se discutió hasta públicamente esta cuestión de tocar el escudo histórico. Se va a hacer una excepción para homenajear al campeonato del torneo de apertura con la estrella del parche dorado durante este semestre. Luego volverá el escudo histórico el Pirata.
1: Bien, pensaba con el comienzo de este nuevo campeonato que el que tiene más obligaciones en Córdoba de campeonar es Talleres, con Sampaoli por el título en la inmediatez de Belgrano con Ricardo Zielinski.
2: Sin duda, le tiró todo el peso, toda la historia, todo el protagonismo encima a Belgrano, teniendo en cuenta lo que sucedió en la apertura. Belgrano se saca un peso histórico, es el campeón del fútbol argentino, va a jugar relajado indudablemente, y Talleres lo que hizo, como charlábamos en su momento, es dar un golpe sobre la mesa con el técnico, deberá respaldarlo en el juego y en los resultados a lo largo del campeonato. Debuta el sábado a las 17 visitando a Newell's, todavía con algunos refuerzos interesantes como Fattori, como Riquelme, como la llegada de Gonzain para reemplazar a Herrera. Veremos si trae alguno más como para terminar de completar un muy buen plantel.
1: Bien, y la decisión de Fassi de traerlo a Sampaoli para provocar un golpe de efecto, yo no sé si es el técnico que hubiera ido a buscar, probablemente, desde mi humilde opinión, no, pero Fassi cree que es un gran entrenador y que de esta manera da el golpe de timón.
2: Sí, indudablemente, estoy totalmente de acuerdo con vos en todo lo que dijiste, Nico, es decir, un golpe de efecto sin lugar a dudas. Se habló de Talleres cuando trajo a Sampaoli, sí, es un técnico que tiene gran trayectoria internacional también, no sé si es el que hubieran elegido los hinchas, yo particularmente. También es cierto que necesitaba Talleres hacer ruido y lo ha hecho con la llegada de Sampaoli, ahora deberá respaldarlo en los números, en los resultados, es lo único que importa.
1: Vos sabés que, no sé si tiene la vidriera que tiene Sampaoli, para mí un gran entrenador que creo que en este momento está libre, es Rubén Darío Insúa, el Flaco. Para mí un gran técnico, que yo pensé que iba a estar en la consideración de Riquelme para Boca, pero no.
2: Vos sabés que tiene un paso por Talleres en la B Nacional, de hecho, la primera vez que se jugó un clásico con hinchas locales, es decir, la primera vez de la prohibición con solo hinchas locales y la falta de visitantes, Insúa ganó el clásico 1-0, por lo cual es muy respetado aquí en Córdoba y en Talleres por aquel triunfo en el clásico. De todos modos, su ciclo en un Talleres que no es el de Paz y era justo anterior, tuvo altos y bajos y se terminó yendo, pero es un tipo respetado en Córdoba. Y otro que sonó en algún momento, del cual ustedes hablaban ayer, fue Gustavo Costa, cuando hablaban de verlo en otro lado. A mí se me hacía la idea que Talleres era un buen lugar para ver a Gustavo Costa fuera de Racing.
1: Perfecto, ya vuelvo contigo. Javier, más del panorama del fútbol internacional.
3: Sí, porque se terminó el Mundial, pero claro, las selecciones, las principales selecciones, ya miran de cara al futuro, ¿no es cierto? Con los compromisos que en este caso en Europa se van a suceder en Liga de Naciones y demás, Eurocopa, la Eurocopa que viene. Mañana va a estar presentando Alemania a su nuevo entrenador, a Jürgen Klopp, nada menos ni nada más, apuesta grande de la selección alemana a este entrenador que tiene muchos quilates, que en el Liverpool inglés le fue muy bien, así que Jürgen Klopp como nuevo técnico de Alemania. Y la próxima semana Francia va a presentar a Zinedine Zidane, el nuevo entrenador de la selección francesa.
1: Bien, ahí están los datos periodísticos con dos entrenadores importantes que van a trabajar próximamente, como son Klopp y Zidane, que
3: exacto,
1: va a cumplir su viejo anhelo, dirigir a la selección de Francia después de un gran proceso, Javier, de Didier Deschamps.
3: De un gran paso de Didier Deschamps, que quedará para la historia seguramente, y el desafío para Zidane de volver a ganar una Copa del Mundo para Francia. En principio están las fechas FIFA de septiembre, como digamos punta de lanzamiento para estos dos nuevos entrenadores que se hacen cargo de selecciones importantes.
1: Muy bien, la pausa.

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13: 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Deme un minuto, ya lo atiendo.

0: Uruguay.
1: Así es, en la vida, 18 minutos después de las 2 de la tarde, ha aparecido el sol de manera tenue, pero tenemos un poquito de sol en la ciudad autónoma de Buenos Aires.
2: Así es, con un cielo ligeramente nublado y una temperatura de 14 grados 5 décimas.
1: Muy bien, voy al encuentro de Jorge Godoy para tener la mejor información de Independiente. Jorge es un histórico de Independiente. Jorge, te mandamos un gran saludo.
3: ¿Qué tal, Nico? ¿Todo bien? Un abrazo grande. Un saludo para todos. Bueno, pensando ya en lo que va a ser el debut de Independiente el próximo domingo, sí, a las 5:15 de la tarde en el estadio de Estudiantes de La Plata contra el Pincha, ahora te cuento cosas del equipo, pero hay que hablar antes de lo que es el momento, el minuto a minuto, de lo que acontece con el mercado de pases de Independiente. Ayer hablábamos de la llegada de Santiago Mele, el uruguayo que en las próximas horas estará haciendo la revisión médica, el arquero que viene a pelear el puesto con Rodrigo Rey. Obviamente de entrada va a mantener a Rodrigo Rey en el arco, pero veremos qué va pasando con el transcurso de los días. Decíamos también del tema de Imanol Machuca, que se negocia con Fortaleza, se ha avanzado más aún todavía con el equipo brasileño, que es el dueño del pase. Se van a pagar $150,000 por el 60% de la ficha y el contrato del jugador sería por 4 años, esto es lo que se está acordando, para este jugador que en su momento no quiso a Independiente, se fue a Vélez, recordamos, y además, como contábamos ayer, está suspendido por la FIFA hasta noviembre por adulteración de documentos, es decir, que está poniendo plata por un jugador que va a estar llegando para entrenarse nada más.
1: Qué insólito.
3: Pero no va a poder jugar, no va a estar habilitado, claro, hasta noviembre. Hay que ver cuando llegue noviembre, el empezar a darle rodaje, el empezar a que agarre de vuelta ritmo futbolístico, así que seguramente hasta 2027 no va a formar parte del equipo titular de Independiente, esto está más que claro, así que se está hablando de un refuerzo, entre comillas, que no puede ni siquiera estar en la nómina de un equipo de aquí hasta el final del año. Y por otra parte, se espera una oferta del Grupo Pachuca que va a insistir para llevarse a Kevin Lomónaco. Independiente quiere 6 o 7 millones de dólares limpios para el club. Si esto se llegara a dar, cosa que dificulto porque yo me mantengo en lo que dije ayer, que Lomónaco no quiere ir al fútbol mexicano, si se llegara a dar esto por la plata, por diferentes cuestiones, Independiente va a avanzar por Francisco Álvarez, que tiene contrato con Argentinos Juniors, que todavía tiene 3 años más de contrato con el bicho de la Paternal, pero dependiendo de la salida de Lomónaco podrían llegar a avanzar con él, pese a que no estaba en la lista de nombres que dio el técnico de Independiente para reforzar justamente la saga. Quintero prefería a Mariano Gómez, que está jugando en el Ferenbaros, o también dio el nombre de Lautaro Valenti, que está en el Parma, dos nombres muy difíciles también para rematear para el
1: por esto argentino. Jorge, por esto que contás, que dijiste en las últimas horas, ¿es por esto que está molesto Quintero, particularmente con la dirigencia y con Grindetti?
3: Sí, totalmente, totalmente. También lo decíamos ayer cuando hablábamos que el técnico no está para nada a gusto por estas horas, porque obviamente sabemos que la economía de Independiente arde, que está en diferentes urgencias, pero tampoco se ha puesto mucho. No quiero decir que no se puso esfuerzo, porque desconozco hasta qué punto se ha esforzado la dirigencia de Independiente por tratar de llegar a algún acuerdo por algún refuerzo, pero salvo lo de Maxi Mesa, que quedó regalado de River y que buscaba club, no ha puesto sobre la mesa ninguno de los nombres ni ninguna de las posiciones que ha pedido el entrenador, salvo el tema de Santiago Mele. Vos fíjate cómo viene la mano.
1: Sí.
3: Santiago Mele, el arquero uruguayo, que aquí sí vale aclarar que es un buen refuerzo, viene de jugar en Mundial con la selección de Uruguay como tercer arquero, pero tiene un recorrido hecho. También había optado en su momento por Colo-Colo, y no ha pasado esto hace 2 o 3 mercados atrás, sino que en este mismo mercado había preferido jugar por Colo-Colo, después no se llegó a un acuerdo económico, y entonces como segunda opción llega a Independiente.
0: Jorge, ¿la intención es que compita con Rey o a Rey se lo piensa para una transferencia? Porque teniendo en cuenta el lugar que tiene Rodrigo Rey, además del rendimiento, el lugar como líder, como referente, es llamativo que en el mercado haya traído a un jugador importante como Mele en un puesto que a priori parecía muy bien cubierto en Independiente.
3: Claro, también ayer hacía referencia a esto Santiago, en parte entraba un poquito el tema, porque justamente, como bien marcás vos, Rey es uno de los referentes del equipo, uno de los referentes de vestuario. Se fue en Mancuello, que era ese lugar para cubrir por alguien. Uno se pregunta, ¿será lo Mónaco el referente para hacer el mismo triángulo que tenía de tres jugadores referentes independientes del plantel? Eran Mancuello, Rey y Marcone. Bueno, quedan Rey y Marcone. A Rey viene alguien para disputarle el puesto. A Rey se le vence el contrato a fin de año. Todavía no se habló de la no se llegó a una renovación, y además Rey viene perdiendo lo que era una seguridad prácticamente absoluta que le daba al arco de Independiente, hasta transformarse en un arquero bastante vulnerable, sobre todo en el último campeonato. Entonces, se suman las dos cosas, que Rey viene bajando notoriamente su rendimiento, que llega un arquero para disputarle el puesto a un jugador de los dos que quedan como referentes del plantel. Por eso a mí me generaba la duda ayer de cómo iba a caer esta llegada de Santiago Mele para pelearle el puesto a Rodrigo Rey, teniendo en cuenta todas estas variables que estábamos diciendo recién en referencia al hasta hoy arquero titular de Independiente, y creo que lo va a seguir siendo por lo menos hasta fin de año, salvo que su rendimiento siga decayendo mucho y que Mele llegue como una alternativa válida para ser titular Independiente, cosa que evidentemente para el técnico debería ser un mano a mano entre los dos arqueros, entre el que está desde hace tiempo asentado y es referente, y este nuevo que llega con 27 años, con un mundial a cuestas, más allá de que no ha sido titular ni mucho menos, pero que por lo menos tiene la experiencia de jugar en el fútbol internacional. Esto en referencia a lo que tiene que ver con el mercado de pases. No hay más novedades que estas hasta ahora. Y pensando en el equipo del próximo domingo, hay algunas dudas. Obviamente no ha confirmado nada todavía el técnico, seguramente lo va a hacer en el día de mañana, plantando ya definitivamente el equipo que va a jugar contra Estudiantes, pero Rey obviamente va a ser el arquero, como decíamos recién. Una duda es la presencia de Arias o no. Hoy jugó para los suplentes en un amistoso contra la Ferrere por la mañana, pero ya está de vuelta después de su aventura por el Mundial. Godoy o Arias, la duda allí en el sector de defensa. Lo Mónaco creo que va a ser titular, porque el que estoy seguro de que va a jugar como titular es el Orco, pero no sé si acompañado por Lo Mónaco o por Valdés. Yo creo que va a jugar con Lo Mónaco y Fedor con la saga, y Zavala por la izquierda, Pérez Cursi y Marcone, el doble cinco en la mitad de la cancha, y aquí se abre también la duda. Cabral, Millán, Mesa, ¿cuál de todos va a ser titular el próximo domingo contra

0: Tomamos contacto con Daniel Carranza. Dani.
1: Nico, querido, ¿cómo estás? El placer de siempre saludarte a vos y a todos los compañeros. Hablar de Central Córdoba, que tiene nuevo entrenador. Se llama Sebastián Domínguez, que va a asumir recién el fin de semana, porque el equipo va a ser dirigido por Matías Villavicencio mañana, hombre que estuvo en el cuerpo técnico de Lucas Pusineri. Ya está confirmado esto, ya se arregló. Sebastián Domínguez va a ser justamente el nuevo entrenador de Central Córdoba y el fin de semana, como decía, estará asumiendo ya con su nuevo jugador. Un Central Córdoba que recordemos que por ahora tiene dos refuerzos que están buscando un lateral por izquierda. A ver, los dos refuerzos, Felipe Aguilar, colombiano, defensor, marcador central, y también Leonardo Sequeira, que viene de Huracán. Son los dos refuerzos que han llegado justamente al conjunto santiagueño, que mañana va a enfrentar a Gimnasia de Mendoza desde las 16:45. Un probable equipo ya para mañana que va a parar Matías Villavicencio será con Alan Aguirre en el arco, en la parte defensiva Moyano, Maciel, Mancilla, Romero, la duda, Omarchi. En la mitad de la cancha va a estar Thiago Cravero junto con Barrea. Vera también va a estar justamente allí, y La Prida, y adelante Michael Santos con Nacia. Serán el 11 titular de Central Córdoba para enfrentar mañana a Gimnasia de Jujuy, pero lo más importante es que Sebastián Domínguez estará arribando a Santiago del Estero el día sábado.
0: Bien, ahí está el dato periodístico, gracias Daniel.
1: Un abrazo grande.
0: Daniel Carranza.
2: Qué desafío importante para Seba Domínguez, ¿no? Que sus dos equipos, su pasado en el fútbol argentino, no terminó con buenos registros. Tigre y fundamentalmente Vélez, donde dirigió 8 partidos al Fortín, perdió 6 y empató 2, y se fue de Vélez sin poder ganar. En el Garcilaso de Perú le fue un poco mejor, pero esta, su tercera experiencia en el fútbol argentino, será evidentemente muy observada porque las anteriores no habían sido buenas.
0: ¿Qué méritos le habrán visto para contratarlo? Se complicó la llegada de Correa River ahora.
2: Y bueno, aparentemente esto que decíamos de las condiciones, de la tensión, lo que parecía que estaba todo hecho, que el jugador estaba viniendo, bueno, ahora tiene por parte de los mexicanos también algún tipo de cambio de condición para River. Veremos cómo se resuelve.
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4: 2:30 de la tarde en la República Argentina. Confirman la visita del Papa al país. Lo hizo el presidente de la Conferencia Episcopal, Monseñor Colombo. Explicó que una misión del Vaticano ya recorrió Argentina para evaluar los posibles lugares que visitaría León XIV, aunque aclaró que el viaje todavía no tiene fecha oficial. En este marco, ayer llegó al país el nuevo nuncio apostólico de la Santa Sede, Monseñor Michael Wallace Banach. Recomendaciones para salir a la ruta en vacaciones. El informe de Mariel Ríos.
5: En estas vacaciones de invierno, la seguridad al transitar es fundamental. Carla, de Honorio Pueyrredón 2050, nos cuenta por qué es importante el polarizado del auto para salir a la ruta.
6: Si tenés el polarizado muy viejo, empieza a verse veteado con muchas ampollas. Más allá de esto, podemos romper la térmica. Es muy importante el desempañador. Poner una lámina que se vea muy bien del lado de adentro. Si es de baja calidad y le pones una tonalidad oscura, a la noche te va a costar mucho ver. Yo siempre recomiendo una lámina de resistencia térmica y ponerle un nano cerámico o un nano carbono, que te permite ver muy bien del lado adentro porque siempre se ve como una tonalidad menos. Cuando manejamos una ruta estamos muy expuestos a los rayos del sol y estas láminas tienen filtro UV, así que nos va a estar protegiendo en la piel y en los ojos.
4: Sube el precio del petróleo, el crudo avanza casi 5 puntos y cotiza $98.74 por barril. El aumento se justifica en las acciones bélicas entre Estados Unidos e Irán. En la ciudad de Buenos Aires, temperatura 15 grados 3 décimas, humedad 66%, cielo ligeramente nublado.
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0: Qué lindo hubiera sido vivir en aquellas décadas del 40, del 50, del 60, en este país con aquellos reductos tangueros o en los Estados Unidos, en la ciudad de Nueva York, que haber ido al Carnegie Hall para escuchar a Nat King Cole. Subilo, a ver, mirá cómo sonaba. Qué placer, uno de los grandes músicos de jazz de toda la historia, tal vez el más importante. A mí siempre fue el que más me gustó, siempre después de Sinatra, Nat King Cole.
1: Un referente.
0: Que vino a Buenos Aires y estuvo aquí cuando era Radio El Mundo.
1: Sí.
0: Estuvo aquí en este edificio emblemático de Maipú 555 y que cantó en un perfecto español.
1: Bueno, nosotros estamos comunicados con todo el país a través de nuestro WhatsApp 11-3870-7485. Nos vamos a Bariloche, ahí está Pablo, manda saludos para toda la mesa, Nico, y dice Pablo, quería saber qué se sabe de la situación del Changuito.
0: Bueno, lo quiere aparentemente el Napoli de Italia, pero todavía no hubo una oferta, justamente no hubo una oferta formal. Un toque de San Lorenzo y voy a una nota importante, Sergio.
2: Que vamos a ver, hoy le van a hacer un homenaje en Concordia a Senesi. Y si llega a estar en Buenos Aires, hay una idea de el fin de semana o las próximas fechas que juega San Lorenzo de local, ahora juega de visitante, también que haya un homenaje por parte de San Lorenzo Almagro a Senesi en su regreso después de la última Copa del Mundo.
0: Mira que bien, hubo un recibimiento muy especial en la provincia de Buenos Aires para Facundo Medina y el Flaco López, que son aparentemente los dos del mismo lugar. Estamos en Pasión Nacional por Radio Nacional y para todo el país. Me da mucho gusto saludar al querido Osvaldo Cocho López. Mi nombre es Nicolás Álvarez y estamos con el equipo deportivo nacional. Cocho, un gran abrazo.
3: Hola chicos, hola Nico, hola a todo el gran equipo de la Nacional.
0: De la Nacional, muy bien. Bueno, más allá del Mundial, viste, y de todo lo que nos dejó Argentina, en el mientras tanto está la Fórmula 1 y la participación del piloto argentino Franco Colapinto. ¿Qué evolución, Cocho, viste en Colapinto durante el último tiempo?
3: Bueno, lo que vengo diciendo desde hace dos años, cuando comencé a difundir un poco lo que hacía Franquito, que todos me miraban con cara rara de qué estaba hablando.
0: Sí.
3: Bueno, ahora les digo que ha conseguido puntos en la última carrera, estamos en ese tema, estamos en la mitad de la tabla, vamos a decir, por poner datos. La evolución es importante a través de lo que él logró, la confianza de su equipo, que eso es lo más importante.
0: Sí.
3: Para todo equipo, que te tengan confianza, y le tienen confianza donde él empieza a manejar ya junto con sus ingenieros, lo dejan opinar y lo dejan elegir y lo dejan hacer, por el cual ha evolucionado su auto, que eso es lo importante de un piloto, aparte después de correr, pero anterior eso es muy importante.
0: Está muy bien lo que marcás, por supuesto, vos sos un entendido, no tiene el mejor auto Colapinto, esto está claro, ¿no?
3: Tenemos que ponerlo siempre sobre la mesa las cosas.
0: Sí.
3: No es el tema de un solo de hablar de una cosa que es el auto. Es todo un equipo, es toda una organización. Un team de Fórmula 1 tiene aproximadamente entre 1.500, 2.000, 3.000 personas que trabajan.
0: Claro.
3: Es muy, muy grande. El desarrollo económico es muy importante. Los cambios. Ya después les cuento los cambios que vienen para Hungría, que es este fin de semana. Pero si vos lo ponés en datos y yo les digo, uno, dos, pasaron los 20, 22 autos todos, vos me decís, ¿cómo? Sí, sí, así, de nuevo, uno, dos. En ese lapso pasaron los 22 autos. ¿Quién es el más rápido? ¿Quién es el mejor? Son décimas, son
0: claro,
3: décimas.
0: Claro, qué buena pregunta hiciste. Además me gustó lo del... Viste que hiciste con los dedos, el chasquido.
3: El chasquido, pero es que es así, porque la gente tiene... yo siempre digo, hay que conocer para opinar realmente
0: sobre
3: los datos. Y hay que analizar los datos que te entrega el auto, que te entrega el equipo, que te entrega la telemetría después de cada carrera. Ahora vos me decís, yo estoy a un segundo. Exacto, estoy a un segundo. En clasificación estoy nada. Una rueda me sacaron, un metro, dos, cinco. Pero después en 60 vueltas, si me siguen sacando el minuto, me sacan 60 minutos, ¿entendés? Y ahí hace la diferencia. Pero después tiene que ver también el trabajo del equipo en los boxes, que sean rápidos para cambiar las gomas, que estén atentos con respecto a la duración de cada neumático, la Fórmula 1 usa tres diferentes neumáticos de dureza, se desgastan distintos. Entonces todo eso es una conjunción de números que debe hacer el equipo y saber qué ponerle y saber cuándo cambiarlo.
0: Claro.
3: Y después tener un poco de oportunidad que salga una bandera amarilla, un auto de virtual de seguridad que lentifica la carrera en una o dos vueltas y ahí uno tener la oportunidad de entrar y no perder tanto tiempo. No, pues son muchos datos.
0: Y uno te escucha con mucha atención. Le digo a los amigos de Nacional en todo el país que estamos hablando con Osvaldo Cocho López. Cocho, ¿cuáles son los cambios que se vienen para Hungría?
3: Casi 5 o 6 equipos de la Fórmula 1, tanto del último como el que va Fernando Alonso, el campeón, sí, que es los Cadillac, como los mejores, han cambiado para esta carrera muchos sistemas de administración de aire, o sea, bocas de entrada de aire para refrigerar las baterías y el auto, y otros, los alerones han trabajado mucho con respecto a que le vamos a ver pequeños y no tan pequeños detalles en los alerones traseros, algunos en los delanteros, con distintas alas, con más alas, con diferentes cosas. Todo es un desarrollo continuo, esa es la realidad.
0: Sí, estamos de acuerdo que la revelación de este año 2026 es el piloto italiano Kimi Antonelli, que ya ganó creo que 5 carreras en lo que va de esta temporada.
3: Sí, 5 de 10, o sea...
0: Claro, la mitad, es verdad.
3: Clasificó 7, creo, adelante. Un genio, pero evidentemente el desarrollo del auto que él tiene es muy bueno. Pero lo bueno que tiene Antonelli es que si lo comparamos como a todos los demás con su compañero de equipo, que esa es la mejor comparación,
0: sí,
3: porque teóricamente son autos iguales, le está sacando ventaja a un Jack Russell que es realmente veloz, como también Colapinto está demostrando ser igual o muchas veces más rápido que su compañero de equipo, que tiene, como es Gasly, Pierre Gasly, que tiene 9 años de Fórmula 1.
0: Claro, la pelea entre pilotos de la misma escudería, esto pasó desde siempre, ¿no? Es algo que no se puede evitar.
3: Es tu peor enemigo.
0: Claro, porque a veces da la sensación que para Colapinto es peor lo que pueda hacer Pierre Gasly que lo que pueda hacer el piloto de otra escudería. ¿Estamos de acuerdo ahí?
3: Y sí, porque estamos con la misma pelota jugando, contra el mismo arco. Entonces, el que la coloca mejor es evidentemente que es el que te destaca.
0: Sí, vos sabés que alguna vez creo que te lo comenté, Julio Ricardo Maestro, de periodista, siempre me decía que en la época que ganó Fangio, el hombre era más importante que la máquina, y eso con los años fue cambiando, más allá de los méritos que puede tener cada piloto, ¿no?
3: Sí, fue cambiando, no es ni mejor ni peor, es diferente. Indudablemente que don Juan Manuel Fangio, único, no va a haber nadie en la historia del mundo, lo que vendrá tampoco, que se pueda comparar, porque los riesgos que se tomaban, las locuras que hacía Fangio arriba del auto, los riesgos que se tomaban, donde se mataban uno por carrera, no se puede comparar. Este es un deporte que esa es la bolilla, las dos bolillas que tiene más que los otros deportes. Porque vos en el fútbol, Messi le erra el penal como lo hizo en los últimos partidos que lo hemos visto, y no pasa más de eso, y si se lastima, se tuerce un tobillo. En la fórmula, en los autos de carrera, vos tenés dos bolillitas que si sacás la marroncita te pegás una piña y podés quedar medio mal, pero si sacás la negrita vas a correr al cielo. Esa es la gran diferencia, y Fangio en su época era único y ha demostrado que ganó 5 campeonatos espectaculares, sí, muy gaucho para manejar, con una destreza del volante que no la tenían los europeos, se crió en el barro, en el campo, en el turismo de carretera actual, y después todo fue evolucionando, y hoy llegamos a una evolución tan grande donde los pilotos tienen simuladores para practicar. Antes vos llegabas a un circuito y dabas 10 vueltas para conocerlos. Si no lo conocías en 10 vueltas y no hacías un buen tiempo, era porque no eras bueno.
0: Es verdad, es cierto.
3: Sí, es así, y eran pocos los que lograban eso. Yo te lo digo porque en mi época fue igual. Si yo llegaba a un circuito y no ponía el 1 en las 5 o 10 vueltas de que no lo conocía, me tenía que dedicar a otra cosa, y era así. Y hoy los simuladores adelantan mucho ese trabajo. Lo he vivido con coches, con mi hijo cuando fue piloto de Ferrari, que sí, salió campeón con su GT en Europa varios años, que llegábamos a un circuito y le decía, pero flaco, Juan, vos acá no corriste nunca. Papá, tengo 100 vueltas de simulador, ¿viste? Una cosa...
0: Claro, que algo pues, que vos no tenías, es cierto.
3: Eso fue cambiando, sí. La técnica también fue cambiando y hoy avanzó demasiado sobre el auto, más que sobre el hombre, y entonces el auto se está comportando de formas que no son lógicas para el hombre. Por eso creo que este reglamento va a durar poco.
0: Me gusta mucho de la manera que hablas de automovilismo. Yo estoy muy lejano a este deporte que es tan apasionante, y la verdad nos hemos acercado por justamente el talento que tiene Colapinto y esa ida y vuelta que tiene con la gente, pero tenés mucha facilidad para que con palabras simples, con términos sencillos, llegues a la gente, y me parece que fue una muy buena nota por vos, obviamente, para que disfrutaron los amigos de Nacional en todo el país. Te mandamos un gran abrazo, Cocho, como siempre.
3: Gracias, es un pequeño detalle, son años.
0: Claro, años. Es verdad.
3: Que Dios lo bendiga.
0: ¿Qué te parece? Un gran abrazo, gracias. Osvaldo Cocho López con nosotros, mejorando la tarde de Pasión Nacional. Sí, Sergio.
2: Cuando volvamos de la pausa, sí, tengo una noticia de último momento de Estudiante de La Plata.
0: Bueno, ¿querés dar un anticipo?
2: Hay un jugador que se va, un jugador titular de Estudiante de La Plata, que se va a jugar al fútbol italiano, y hay una ex selección argentina que en las próximas horas puede ser nuevo jugador de Estudiantes.
0: Muy bien, vuelvo a Córdoba antes de la pausa con Gerardo Murúa. Gerard.
4: Hablando de incorporaciones, Instituto va a sumar a Wilder Viera, volante central de 25 años que viene de quedar libre en Cerro Porteño de Paraguay. Estaba buscando reforzarse en la gloria, no lo ha hecho a lo largo del mercado, salvo por el arquero Marcos Ledesma para reemplazar a Rojo. Llega Viera entonces en un lugar donde Instituto tiene pocas variantes. Va a estar arribando a Córdoba en las próximas horas para ponerse a disposición del técnico Diego Flores, Nico.
0: Muy bien, ya vuelvo contigo para la despedida. Tenemos la última pausa que pone en el aire Rodolfo Rodo Flores, Flowers.
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0: Bien, en el tramo final del programa, la promesa de Estudiantes de La Plata, bueno, promesas vanas de un amor.
1: Tres noticias de Estudiantes de La Plata. La primera está a punto de levantar la inhibición que tiene a través de Facundo Farías. No, Zárate debe estar en otra cosa. Está a punto de levantar la inhibición para que pueda incorporar jugadores a través de una deuda que había con Facundo Farías. La segunda tiene que ver con un ex selección argentina que está resolviendo su salida de su club y que su intención es venir al fútbol argentino a jugar a Estudiantes, que es Joaquín Correa.
0: El otro Correa.
1: Hombre del Botafogo.
2: Sí, claro.
1: Tiene decidido no seguir en Brasil y está resolviendo su desvinculación para venir a jugar Estudiantes de La Plata.
0: Bueno, ahí está el tema de los Correa, porque se complicó lo de Correa River, lo de Ángel Correa, y ahora lo que vos estás contando es lo de Joaquín Correa Estudiantes.
1: Sí, pero Ángel ya está.
2: Y Ángel se complica, deja de complicar.
1: Ángel, él mismo presionó para que ser jugador de River. Y la tercera, y muy importante, es que Michael Amondarain,
2: titular en
1: Estudiantes. Titular, hombre importante, se va de Estudiantes de La Plata. 10 millones de euros y será nuevo jugador de Bolonia de Italia.
0: Muy buena plata, le dije a Estudiantes.
2: Sí, una buena transferencia de Estudiantes.
1: Estudiantes necesitaba vender.
2: Sí, lo que habla también, bueno, de una realidad de hace tiempo de equipos como Estudiantes. Antes en el fútbol argentino había otra lógica para ir a Europa. Ahora ya cualquier equipo de primera vende Europa.
0: Voy a poner un ejemplo. Sergio viene con el muy buen dato de lo periodístico de la salida a Mondarain a cambio de 10 millones de dólares. Vamos a ver cuánta plata le queda a Boca por Ceballos en caso de que se vaya al Napoli de Italia.
2: Sí. Bueno, los jugadores valen lo que lo pagan, ¿no? No lo
0: digo,
2: que nosotros creemos que valen.
0: No, por supuesto. En otra época, vos traes a colación el tema de Amondarain. En otra época, en el fútbol argentino, necesitaban pasar primero por River y por Boca.
1: Obvio, por River. Sí.
0: Ahora dan el salto directamente.
1: Pero ahora, que esa es una de las discusiones, ¿no? Por eso los dirigentes defienden tanto el torneo de 30 o la primera nacional de 40, porque
2: lo dijo acá en este programa Vila.
1: Claro, estar en primera división te da otra vidriera y te permite hoy vender jugadores. Yo creo que por un lado sí es verdad, porque pasa, como lo estamos contando ahora, estamos poniendo un ejemplo, pero por el otro lado destruye un poco el fútbol argentino ese tipo de torneos.
0: Sí.
1: Pero la vidriera técnicamente es innegable, no puedo decirle nada. Los jugadores de la Primera Nacional se van a jugar a Chile, a Ecuador, a Perú, a cobrar en dólares.
0: Claro,
2: por supuesto.
1: Y, bueno, con eso no podés competir.
0: Se van a Ecuador también, a Paraguay.
1: Se van a jugar al fútbol sudamericano cobrando en dólares y los equipos de acá no tienen manera de competir.
0: Porque además, si no hacen los de la Primera B Nacional, si no hacen la diferencia económica entre los 23 y los 31 años, 32, después no la hacen.
2: No, claro, obvio, es el momento de recaudar. Pero es bueno lo que marca Sergio, porque es algo que está en la Primera División, más expuesto, pero que tiene impacto en todas las categorías.
1: En todas las categorías, porque si vos te pones a contar, la cantidad de equipos, ahí la Primera C, el promocional Mateo, están divididos en dos zonas. Hay cantidad de equipos.
2: Me contaron que equipos del promocional amateur están transfiriendo jugadores a Uruguay, por ejemplo.
1: Sí.
2: Con contratos profesionales,
1: claro.
2: Pide que acá juegan amateur.
1: Sí.
0: Bien, Hernán, salió el sol en Buenos Aires.
3: Salió el sol en Buenos Aires. Tenemos una temperatura actual acá en la ciudad de 15 grados, dos décimas.
0: Bien, ¿algún mensaje más?
3: Saludos que manda la gente, que mandan los amigos. Hola Nico, equipo de Paseo Nacional. Luis de Río Segundo, Córdoba. Hermoso el programa, aguante Boca.
0: Muy bien, un gran abrazo Luis querido. Ahí descansa en paz nuestro amigo Omar Cerasuelo, una figura emblemática de los medios de comunicación y particularmente de la Radiofonía Argentina y de Radio Nacional.
3: Muchachos, ¿alguna información de Estudiantes de La Plata?
0: La acabamos de dar.
3: Bien. Para Sergio de Comodoro Rivadavia, que dice, hace mucho frío.
0: Bien, bueno, está en Comodoro Rivadavia, está buen invierno.
3: Están con 3 grados 4 décimas en este momento.
0: Terrible, ¿eh? Pero están acostumbrados a convivir con el frío. ¿Qué más? Sí.
3: Tenemos por acá un amigo taxista porteño que se fue a vivir a Viedma, Río Negro, hace 15 años, que nos escucha todos los días en el taxi.
0: Bueno, un gran abrazo, gracias por tener la sintonía de Nacional ahí en Viedma.
1: Antes del cierre, hay un problema que tiene River por esto que hablamos ayer de tantos jugadores que dijeron no son tenidos en cuenta, pero tiene un montón de extranjeros.
0: Claro.
1: Y Borré no puede jugar porque está el cupo de extranjeros lleno. Entonces

0: todo, podía venir Pablo Lescano y no Frank, ¿eh? No, estaba muy bien también.
1: Por supuesto, por supuesto. Mandan mensajes todo el día, pero no, este no es un mensaje. Bien, y San Lorenzo y River tiene ese partido frente a Barracas y Boca va a la cancha de Riestra el domingo tarde, 7:30 de la tarde, 7:15, 7:30, por ahí. Sí,
0: exactamente, así va a ser la primera fecha, por lo menos para los equipos grandes, con muy buenos partidos, con una expectativa que todavía, por la cercanía con la Copa del Mundo, me parece que no se logra salir de ese modo mundialista, pero que ya la semana que viene seguramente estaremos hablando decididamente de otra cosa y ya metidos en los clubes, porque hay que ir dejando atrás lo que nos sucedió con la selección.
1: Bueno, esté atento para mañana porque a lo mejor cambiamos a Sinatra por el rock porque la garganta está al límite.
0: Ah, mañana tengo un día largo, mira que termino a las 22 en el cilindro, así que...
1: Está muy bien. Bueno, pero a lo mejor está al frente... No creo, pues a lo mejor está al frente de...
0: Después lo dejamos Jao.
1: Del Titanic.
0: Internacional.
1: Le gusta demasiado, es cierto. Gracias a Juan Ignacio Gijón en la producción, la locución de Hernán Exmayer. Gracias, Hernán.
2: Hasta mañana, Nico.
1: Muy bien, la participación especial del Negro Romero, de Gerardo Murúa, de Santiago Lucía, Javier Vicente, Sergio Zarratea, Rodolfo Flores, el Rodo en la operación técnica. Viene el informativo, viene Nora Brioso con su gran programa, viene con Carla Ruiz, por supuesto. Y en la continuidad de la radio en todo el país siguen con la programación habitual. Mi nombre es Nicolás Salve, déjalo a él, yo lo dejaría horas y horas. ¿Quién va a cantar mejor que Sinatra?
3: Gracias.
1: ¿Sabés que nadie?
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5: Las 3 de la tarde en la República Argentina. Récord de turistas extranjeros en Argentina. El informe de Liliana Arias desde Casa de Gobierno.
6: Con más de 1.400.000 visitantes, la Argentina registró un récord histórico de llegada de turistas provenientes de países que no son limítrofes. Fue durante el primer semestre de este año y se trata del mejor registro de los últimos 25 años. Más detalles dio el secretario de Turismo, Daniel Scioli.
7: El año 2001, que no llegaban a un primer semestre, 1.434.000 turistas. Turismo no limítrofe a la Argentina, máximo histórico, se tomó una decisión política, el propio presidente Milei, de facilitar el acceso a las visas, ese récord histórico, y lo vemos en los niveles de ocupación hotelera que informan los intendentes, los ministros de turismo de todas las provincias.
5: Cierran la garganta del diablo por el aumento del caudal. El informe de Carmen Segovia desde Radio Nacional Puerto Iguazú.
8: Cierre preventivo al circuito Garganta del Diablo por el aumento del caudal del río Iguazú. Nos explicaba la gerenta general de la empresa concesionaria Iguazú Argentina, Carol La Rosa.
9: El circuito de Garganta del Diablo está cerrado al público por medidas de seguridad. Bueno, como saben, nuestro destino tiene este contacto tan directo con la naturaleza, con el río, con la selva. Y bueno, dependemos mucho también de cuestiones climáticas. En este caso, en los últimos días, toda la cuenca en el sur de Brasil estuvo con lluvias muy copiosas, realmente con muchas precipitaciones. Eso afectó sin dudas al río.
5: Alerta meteorológico rige para Santa Cruz, sur de Chubut y para la cordillera de Neuquén, Río Negro y La Rioja, donde se esperan nevadas persistentes de variada intensidad por momentos fuertes. Actualizamos ahora el estado del tránsito con Ernesto Arriaga.
10: El puente Avellaneda con muchos camiones que bajan con contenedores a Dock Sur, por favor, máximo a 20 kilómetros por hora. Todo el puente La Noria, puente Alcine, puente Uliburu y puente Pordón, tránsito intenso sin demoras. Toda la zona de la autovía del Mercosur, los dos puentes Zárate, Brazo Largo, Urquiza y Mitre, sobre el puente para todo tipo de vehículos, máximo 80 kilómetros por hora.
5: En la ciudad pampeana de Santa Rosa, donde nos podés escuchar por AM730 y FM95.9, la temperatura 10 grados 6 décimas, humedad 86%, cielo nublado con neblina. En la ciudad de Buenos Aires, temperatura 15 grados 3 décimas, humedad 66%, cielo ligeramente nublado.
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0: Hola, ¿qué tal? ¿Cómo les va? ¿Cómo andan? Muy, pero muy buenas tardes. Aquí estamos comenzando la jornada de día jueves, aquí en la Radio Nacional, con 12 grados, 2 décimas de temperatura, con el cielo totalmente, o algo ligeramente nublado, ¿no? Pero bueno, estamos con un sol hermoso aquí en la provincia de San Juan, que trata de calentar el ambiente. A partir de hoy va a comenzar totalmente a levantar un poco la temperatura, ¿no? Tenemos también un viento fronda por ahí previsto para los próximos días. De todas formas, bueno, sábado y domingo, o domingo y lunes, vamos a estar el domingo en 20 de máxima y el lunes en 24, ¿eh? Así es que bueno, después, por supuesto, va a bajar un poco la temperatura. Recuerden que estamos transitando el invierno, ¿no? Eso no debemos olvidarnos, que estamos en pleno invierno, y las temperaturas por ahí también lo van reflejando. 3 de la tarde con 8 minutos. Estamos en Nacional a través del 101.9 de nuestra frecuencia modulada, a través de internet para todo el mundo, no solamente para San Juan, sino para todo el mundo. Estamos en www.radionacionalsanjuan.com.ar. Quien juega ahí con las cortinas es la señorita Fernanda Donoso, la encargada de musicalizar cada tarde en Nacional.
1: Totalmente de acuerdo.
0: Nuestro productor, el señor Leonardo Bustos.

0: Muy bien, ahí estamos, poniéndole un poquito de ritmo también a esta jornada de día jueves aquí en la radio. Señor Mauricio Romero, también estamos saludando aquí, dándole la bienvenida. En un ratito lo vamos a tener a Mauri por aquí hablando de la ciudad americana. Ahora está, sí, haciendo la tarea. Está allí en el departamento de edición. Gustavo Helbers, nuestro compañero en el departamento de contenidos y programación de la radio. Marcelo Gaciar, nuestro técnico en estudios. El señor Hugo Guardia, nuestro jefe técnico. Eduardo Rojas, en la planta transmisora, departamento de Chimbra. Ahí está Eduardo Gal, bueno, nuestro compañero encargado del móvil en la mañana de Nacional. Mi nombre es Jorge Floridia, junto a todos nuestros queridos oyentes, estamos en Nacional.
1: ¿Y aquí no se va nadie?
0: No, hasta las 6 de la tarde. Vamos a estar enseguida con títulos, vamos a estar con informaciones del espectáculo, con informaciones deportivas, con las informaciones nacionales e internacionales, con buena música, por supuesto, que es lo que caracteriza también a este programa. Vamos a estar con protagonistas, 15:30, vamos a irnos a Entre Ríos, hermosa provincia, Entre Ríos, Eli del Mar Ockman, periodista de Radio Nacional de Entre Ríos en Gualeguaychú. Vamos a hablar de las vacaciones de invierno, lugares para visitar, oferta turística en general. 4:30 de la tarde con Juan Pablo Díaz, que es actor del elenco Dos Puntos. Vamos a estar hablando con Juan Pablo porque mañana es el estreno de la obra teatral Libre Piedra a la hora 21 en el Teatro del Bicentenario. 4:40 de la tarde vamos a estar escuchando un informe de Carolina Valverde, o bueno, también puede ser de Erika Sotomayor. Tiene que ver con las vacaciones de invierno en Buenos Aires. Bueno, llevan un par de días ya, ¿no? El día lunes han comenzado las vacaciones en Buenos Aires. También se comienzan a movilizar por diferentes puntos turísticos del país. Bueno, a ver qué pasa allí en Buenos Aires con las vacaciones de invierno. Y 5:20 de la tarde estaremos hablando con Franco Díaz, que es entrenador de básquet. Hay un torneo el próximo fin de semana, el primer fin de semana del mes de agosto, 1 y 2, en La Rioja. Es un torneo, es un campeonato argentino, U13, para ambas ramas, femenino y masculino, en donde San Juan va a participar, en ambas ramas, ¿no? Y bueno, se han preparado mucho para eso. Es un poco lo que tenemos en esta tarde aquí en Nacional. Y mucho más, y lo que se vaya generando también lo vamos a ir difundiendo. 420-0232 421-4149 son las vías directas de la radio.

0: Aprovechamos para saludar a todos nuestros oyentes a lo largo y a lo ancho de esta provincia, para cada uno de los departamentos, a esta hora que escuchan la radio, ya bueno, en el descanso a lo mejor, en el almuerzo, en la sobremesa, en el trabajo, rumbo a casa, en el remis, en el colectivo, donde sea está la radio, ahí presente está Nacional.
1: Tu cuerpo entero es un placer.
0: Arrancamos, ¿le parece? Ponemos primera. Bienvenidos a todos. Aquí comienza la tarde de Nacional.

0: 3 de la tarde con 20 minutos en toda la República Argentina. Momento para conocer los principales títulos de esta jornada aquí en Nacional. Títulos. Comenzamos con Tiempo de San Juan, este diario digital exclusivo. Habló la familia sanjuanina del ingeniero asesinado en Madrid. La familia sanjuanina de Facundo Rico Castro, el ingeniero de 37 años asesinado en Madrid, expresó su dolor tras el crimen y aseguró que no tiene más información que la difundida por las autoridades y también por los medios españoles. Por la falta y por la alta morosidad, el gobierno le pidió al Banco San Juan refinanciar deuda que dicen desde la entidad. El dron de Tiempo de San Juan, imágenes que dejan sin aliento, recorre Barrial como nunca antes lo viste desde el cielo. Bueno, todo nevado, ¿no? Todo blanco. Barrial, Calingasta, Iglesia. UFI, delitos informáticos y estafas. Lo condenaron por distribuir material de abuso sexual infantil, pero no irá al penal de Chimbas. Otra información policial, conmoción. Una familia marcada por la tragedia, el antecedente de los parientes de la mujer que fue atropellada y que murió en el departamento de Rawson. Cumbre, el gobernador Marcelo Rego preparó el terreno con su equipo antes de la gira financiera por el exterior. Economía en San Juan, se viene el aceite de cannabis económico en envase más grande y buscan ampliar cobertura de la obra social provincia. Séptima sesión, sesión expresa en diputados, prorrogaron la emergencia en la policía, hubo un pequeño triunfo del PJ y declararon de interés medicina. En 2 años, basura y reciclaje, San Juan superó los 222 millones en recaudación por venta de materiales recuperados. Son los títulos de Tiempo de San Juan, pero tenemos más, Fer, vamos.
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0: Diario de Cuyo, la foto y el título principal, importaciones y el impacto positivo que genera en el mercado de la carne. Ayuda a sostener el precio. Un empresario sanjuanino, que es Sebastián Parra, analizó el impacto de las importaciones de carne de Brasil y Uruguay en el mercado nacional, a contramano de otras economías, genera un efecto positivo. Otros títulos, investigan una denuncia por presuntos apremios ilegales en una comisaría de San Juan. Pichón Paredes y una década compartiendo el arte del payador. Si la juventud se involucra, esto va a perdurar. Hoy es el día del payador, así que bueno, feliz día. La Serena, de duelo, 3 días con las banderas a media asta por las víctimas del temporal. Remisero baleado en Chimbas, detuvieron a 2 hermanos y 2 cómplices por un ataque de venganza. La policía de San Juan aún registra la entrega de armas con fichas de papel. El sistema quedó bajo la lupa. Más títulos del diario de Cuyo. Transformación de Avenida Benavides. Rivadavia suma obras de urbanización para completar la repavimentación. San Juan exportó 1.283 millones de dólares y quedó entre las 8 provincias líderes del país en el primer semestre del 2026. La carta de Infantino a la selección. Felicitaciones tras la final del Mundial 2026. Vamos cerrando. El Parque de Tecnologías Ambientales recaudó más de 222 millones de pesos con la venta de material recuperado. Son los títulos del diario de Cuyo. Vamos, tenemos más, Fer. Títulos. 012.4 Noticias, foto principal, dictamen. Un hombre admitió la distribución de material de abuso y explotación sexual infantil. 3 años de prisión condicional la condena. Testimonio, Jorge Espejo cuestionó una eventual nueva candidatura de Mauro Marinero en Iglesia y negó que su espacio lo apoye. Investigación, caso AFA, uno de los supuestos apuntados por la justicia de Estados Unidos fue socio del dueño de la mansión de Pilar. Más títulos. Agenda, 2 nuevas propuestas artísticas en el Chalet Cantón, y ya vamos a ampliar esa información. Declaraciones, Gustavo de la Fuente denunció maltratos a su familia durante las visitas al penal de Chimbas. Les quitaban elementos personales y además también las humillaban. Milagro, a casi un mes de los terremotos, rescataron con vida a 2 mujeres que estaban entre los escombros. más títulos. ¿Cómo sigue el remisero que fue baleado en el departamento de Chimbas? Ya ampliamos. Mensaje, Gianni Infantino felicitó a la selección argentina tras el subcampeonato en el Mundial 2026. Tras el temporal de nieve, piden no circular en una ruta clave de Calingasta por riesgo de derrumbes y también de avalanchas. Repercusiones. Nación remata los campos del INTA en el país, pero en San Juan creen poco probable que ocurra con los terrenos de Pocito y también del departamento de San Martín. Son los principales títulos a esta hora, 3 de la tarde con 25 minutos, aquí en Radio Nacional.

Bueno, hoy es el día del payador, como decíamos, ya nos vamos a meter un poquito más en esa fecha. Además, bueno, hoy 23 de julio, nace la actriz argentina Betiana Blum, nace también en 1939. Nace Hugo Arana, actor argentino, en 1943. En 1950 nace Felipe Solá, político argentino. En 1959 nace el músico argentino Pedro Aznar. En el año 1965 nace Slash, el guitarrista británico. En el año 1973 se produce el incendio más alto de Bogotá en un edificio que causó 40 muertos y 63 heridos. 2002 muere el cantante de tango Alberto Castillo, también médico y actor argentino. Hoy, como decíamos, es el día del payador en la República Argentina, hoy 23 de julio.

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1: Bueno, ya les voy a contar en un ratito la historia, un poco de por qué hoy se celebra el Día del Payador, cuál fue la primera payada también, ¿no? Algo muy bonito, hermoso realmente esto. Bueno, 3:31 PM, vamos a viajar, ¿le parece? ¿Me acompaña? Nos vamos a Entre Ríos, vamos a Gualeguaychú, allí a Radio Nacional LRA 42, Radio Nacional de Gualeguaychú. Ahí está el Edelmar Otman. El Edelmar, ¿cómo estás? Muy buenas tardes, bienvenido a San Juan.
2: Hola Jorge, ¿cómo andás? Muy bien, nosotros por acá, por el sur de Entre Ríos. Una tarde súper gris en la ciudad de Gualeguaychú, aunque sin lluvias, pero muy, muy gris tenemos por acá.
1: Bueno, aquí nos acompaña el sol, si ha estado muy frío, ¿no? Y bueno, y lo que tiene que ver con las nevadas históricas en la precordillera y en la cordillera, en los departamentos que tenemos nosotros, ¿no? Como Calingasta, Iglesia, que son los departamentos altos, y un poco menos en Jáchal, ¿no?
2: Tremendo, sí, estuvimos viendo las informaciones, es tremenda la nevada allá, y bueno, nosotros acá atentos a lo que pueda llegar a pasar. Todavía no estamos preocupados, Jorge, pero se espera que a partir de noviembre, diciembre aproximadamente, comience a tener efectos lo que está arrancando, que es el fenómeno del Niño, digamos.
1: Claro.
2: Por ahora, lo que sí es que es un año un poco más húmedo, con más lluvias, se está notando ahora en el invierno acá en Entre Ríos.
1: Bien, ¿cómo están ustedes con las vacaciones de invierno? ¿Están en vacaciones o ya terminaron?
2: A partir de el lunes se reanudaron las clases aquí en la provincia de Entre Ríos. Nosotros estuvimos en la primera tanda de vacaciones por parte del alumnado.
1: Como San Juan, sí.
2: Exactamente, en la misma fecha que San Juan. Y obviamente la ciudad está al ritmo ya habitual del año. Creo que las últimas dos semanas de las vacaciones, por el comienzo del mundial y después las dos semanas de parate, hicieron que fuera un mes casi diferente. Pero ahora no, ya retomamos la normalidad, pero con las expectativas, porque somos una ciudad muy cercana a la ciudad de Buenos Aires, a la República Oriental del Uruguay, obviamente con las expectativas de generar algún atractivo turístico.

0: Para que puedan venir. De hecho, este fin de semana en la rural de Buenos Aires, en Palermo, le toca a Gualeguaychú ser parte de el stand de la provincia de Entre Ríos, mostrando sus atractivos turísticos para las vacaciones de invierno, obviamente apuntando a que puedan venir desde Córdoba, Santa Fe y Buenos Aires, que son los tres grandes emisores que recibe Entre Ríos.
1: Claro, y que por ahí se extienden un poco más las actividades que se preparan primero para la gente, a lo mejor local, pero después se extiende todo lo que propone Entre Ríos justamente por estos turistas que pueden llegar, ¿no?
0: Tal cual. A ver, el atractivo más interesante de Entre Ríos en esta época, y no solo de Gualeguaychú, es el termalismo, es decir, los complejos termales que hay sobre todo en la costa del río Uruguay, desde acá, desde Gualeguaychú hasta Federación, en el norte de la provincia de Entre Ríos. A eso se le suma ahora el enoturismo, a partir de lo que son los caminos del vino, se le llama aquí en la provincia de Entre Ríos, que son recorridos por pequeñas bodegas y bodegas boutique que tienen sus propuestas y que están muy unidas a tener una cava, un par de cabañas en esos viñedos y ofrecer que es el recorrido por los viñedos, conocer el proceso de cómo se fabrican los vinos en Entre Ríos y a eso le suman el descanso y el contacto con la naturaleza. Y después, la visita a los parques nacionales también suele ser importante, sobre todo el del Palmar en Colón, son como las tres propuestas centrales. Y obviamente en las grandes ciudades, Gualeguaychú, Concepción del Uruguay, Paraná y Concordia, espectáculos artísticos. Nosotros, por ejemplo, venimos de tener Invierno Mágico, que es una propuesta con obras teatrales, con stand, con artesanos en los galpones del puerto de Gualeguaychú, pero orientado obviamente hacia el público infantil.
1: Bien, y el sector gastronómico también, ¿no? Con las comidas de ahí de la región, de la provincia, ¿no?
0: Entre Ríos con la gastronomía tiene una relación muy cercana. De hecho, por ejemplo, ahora en agosto se viene Entre Brasas, que va a ser una propuesta que va a ser Pueblo General Belgrano, una ciudad que está pegada aquí a Gualeguaychú, donde distintos parrilleros van a competir para ver cuál hace el mejor asado. O eso se va a hacer en Pueblo General Belgrano. Y como esa propuesta, que usted tiene muchísimas fiestas, por ejemplo. Ahora el próximo fin de semana, a partir del viernes y hasta el domingo, o en el norte, centro norte de la provincia de Entre Ríos, muy cerquita de la costa del Paraná, se hacen las fiestas de las aldeas alemanas, que obviamente tienen toda la gastronomía de ese sector, más los bailes típicos y demás. En San José se hizo la fiesta de la colonización, ese es otro polo turístico que tiene la provincia de Entre Ríos, también ahí con maquinarias antiguas, desfiles de autos antiguos, la tradición de la cerveza alemana, por supuesto, y las comidas, las que las que te quieras encontrar justamente de las colonias alemanas, pero bueno, en San José también a las colonias españolas, a los portugueses que hay algo acá en Entre Ríos y en las colonias también de los alemanes del Volga, muy muy fuertes en nuestra región.
1: Bien, en el mar, ¿a cuántos kilómetros están ustedes de Paraná?
0: De Paraná estamos a casi 450 kilómetros, 420 para ser más exactos, y de la ciudad de Buenos Aires estamos en Gualeguaychú a 220 kilómetros, o sea, estamos mucho más cerca del obelisco que de la capital entrerriana. Sí, es una realidad. Por eso se dice que Gualeguaychú es la puerta de entrada a la provincia de Entre Ríos, porque mucho del público que visita Entre Ríos ingresa justamente por el complejo Zárate Brazo Largo y de allí en la primera gran ciudad turística es, sin lugar a dudas, Gualeguaychú. Y Gualeguaychú tiene el vínculo con la República Oriental del Uruguay a través del puente San Martín. Entonces también gente de Montevideo, gente de Punta del Este, gente quizás de la zona de Mercedes o de Paysandú también vienen a Gualeguaychú, sobre todo cuando es conveniente lo que tiene que ver con el cambio,
1: Claro,
0: ¿no?
1: yo recuerdo, bueno, estuve en Entre Ríos, pero creo que es para el otro lado, ¿no? En la zona de Paraná, de Victoria, hace 20 años más o menos estuvimos en un campeonato argentino de ciclismo ahí, en la Tartanera
0: Claro.
1: lo hicieron, y parábamos en Victoria.
0: Exactamente. Ciudad que hoy tiene el puente con la ciudad de Rosario, el sí. complejo o Rosario Victoria, que es interesante, digamos, porque es el segundo puente grande que tiene Entre Ríos, la segunda conexión grande con la provincia de Santa Fe, la otra sí. está en Paraná, a través del túnel, son los 12 puntos que nos unen con el resto de la provincia de Entre Ríos. Claro. Victoria es una ciudad también con tradición ciclística, ahora también con tradición vitivinícola, porque uh-huh. hay ahí un par de bodegas boutique muy interesantes entre Victoria y la ciudad de Gualeguay, en la zona de Las Cuchillas o de uh-huh. Las Lomadas entrerrianas, que por las temperaturas, por los cambios de temperatura entre las zonas altas y frías, también tienen vinos con buen cuerpo y se han desarrollado muy muy bien por parte de los enólogos. Eso es otra industria que Gualeguaychú y que Entre Ríos se está desarrollando. Hay viñedos en Concordia, hay viñedos en Colón, en Gualeguaychú y en Victoria, por nombrar las ciudades más importantes. Y con este, siempre con este estilo de pequeñas colecciones de vinos, cuidados por enólogos de alta calidad y con la tradición, digamos, más autóctona del vino entrerriano, que no tiene el proceso de los vinos con productos químicos y nada más, nada de eso, sino que son vinos bien orgánicos los que se hacen en Entre Ríos.
1: Bien. Bueno, tienen mucha actividad en el mar y bueno, y se viene mucho también en el futuro. Ya vamos a estar hablando seguramente la semana que viene, pero se preparan para el mes de noviembre la Expo Moto 2026, que entiendo que es algo, digamos, grande, ¿no? Que participa mucha gente.
0: Inmenso, realmente, 26.000 personas tuvo el año pasado en la edición número 11. El regreso a la ciudad de Gualeguaychú después de algunos años de no haber estado aquí. Esta es la edición en Argentina de Expo Moto, un evento que trae a los referentes del motociclismo, pero sobre todo a las marcas más importantes del ámbito nacional e internacional, las marcas de motos, las marcas de repuestos, la marca de equipamiento de motos. Todo eso está presente aquí en la ciudad y muchísimos fanáticos que vienen de todo el país y del exterior. El año pasado vino gente de México, de Perú, de Chile, de Uruguay, muchísimo. Uruguay es local en Gualeguaychú, en la Expo Moto, realmente, y de todo el país. Gente que hace muchísimos kilómetros en moto para venir a vivir ese encuentro, donde recorren, ven, conocen, se presentan marcas y modelos exclusivos. Eso también es muy muy atractivo, y todos muestran sus motos. Claro. Es una nave, te cuento, son una nave.
1: Claro. Las motos de todo tenés ahí, ¿no?
0: Sí. Espectaculares, hasta motos antiguas. Por ejemplo, el año pasado vino un cordobés que transformó una vieja bicicleta en moto, y fue una de las atracciones de la muestra, para que te des una idea de la dimensión, y eso convivía quizás con el modelo más nuevo y nada, o con el modelo más caro que hay en Latinoamérica de motos. Es un espectáculo único, con bandas en vivo, con DJ, son 3 días en la costanera de Gualeguaychú, y que mueven en el perímetro turístico, porque la ciudad se llena realmente, y obviamente eso genera movimiento en la gastronomía, movimiento hotelero, movimiento en las estaciones de servicio, y es un derrame muy interesante para Entre Ríos. Este año, lamentablemente, en octubre no va a estar Ironman como el año pasado, que fue también 2 años consecutivos. Gualeguaychú fue una de las sedes de Ironman, que también generan un movimiento económico impresionante para la ciudad y para el sur de la provincia de Entre Ríos. Pero bueno, en noviembre llega la Expo Moto, o en octubre vamos a tener la fiesta de carrozas estudiantiles en lo que es el Corsódromo, que también es un atractivo importante, y ya para diciembre lo que tiene que ver con los eventos más relacionados con la religión, sobre todo acá se festeja como la Navidad en las calles de la ciudad, y eso también es muy convocante.
1: Buenísimo, vamos a estar seguramente la semana que viene ampliando un poco la información de la Expo Moto 2026. Eli del Mar, un abrazo grande, muchas gracias siempre por tu tiempo.
0: Jorge, un abrazo grande para todos ustedes, que tengan una muy buena tarde allá en San Juan.
1: Gracias, igualmente, hasta la próxima. Adiós. Eli del Mar Ocman, de LRA 42, Radio Nacional, allí en Gualeguaychú. Estamos en todos lados, a lo largo y a lo ancho de esta querida República Argentina. Ahí estamos, con las LRA, con Radio Nacional, Gualeguaychú, en este caso, con muchísima actividad. Una hermosa provincia, la que es Entre Ríos, bueno, una provincia muy extensa, de Gualeguaychú a Paraná, a la capital, 400 kilómetros, Bueno, están más cerca del obelisco que de la capital, pero bueno, es una de las ciudades más importantes de Entre Ríos, ¿no? Concepción del Uruguay, Gualeguaychú y Paraná. Señores, seguimos, 3 de la tarde con 43 minutos, Fer, vamos.
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0: Bueno, muy bien, seguimos. 10 minutos para las 4 de la tarde en toda la República Argentina. Estamos con Mauricio Romero. Mauri, ¿cómo andamos? Buenas tardes.
1: ¿Qué tal? Buenas tardes, Jorge.
0: Muy bien. Bueno, estuvo un campeón del mundo ayer aquí en San Juan, ¿no? Sí. Diego Almada.
1: Bueno, alguien que ya tenía prometido la visita, sí, y se le acercó por San Juan a cumplir.
0: ¿Viste cómo fue la historia? Habían venido los papás de Thiago unas semanas antes de arrancar el Mundial al Paraje Vallecito y a San Expedito también. Y bueno, la promesa era que le fuera bien en el Mundial, que no nos fue mal, ¿no? Digo, sí, su campeonato. Sí. No fue mal porque perdimos la final, nada más, pero...
1: pero si ese es el balance, sí, el camino fue bueno.
0: ¿Cuántos quieren ser su campeón del mundo? Un montón.
1: Bueno, hay unos que quieren llegar primero al
0: claro,
1: Mundial.
0: Viste, claro, viste, primero tenés que llegar. Claro, muchos que han criticado a la Argentina quieren llegar primero.
1: Pero sí, tenés que llegar primero.
0: Claro, pero ¿y cuando llegás? Si vos le decís a Cabo Verde, ¿firmamos el subcampeonato? Te lo firmo, no sabe cómo, ¿no?
1: Los reservados.
0: Bocinha.
1: Sí, Bocinha.
0: Está en el equipo ideal, Bocinha.
1: Sí, el arquero ideal es Bocinha. Sí. Pero bien, muy bien.
0: Atajó muy bien en el partido con Argentina, sí.
1: Hay un rumor que se ha viralizado en estos días. Habría que confirmarlo, no sé, pero que Messi habría colaborado para que los padres de Bocinha, sí, pudieran estar en el estadio el día que jugaban con Argentina.
0: Sí, que con el tema de las entradas, ¿no?
1: Exactamente, sí, que el precio no era favorable o no podían acceder fácilmente, y Messi colaboró para que ellos pudieran acceder, sí, en las tribunas.
0: Sí, es verdad. Así es que, bueno, Thiago vino ayer, estuvo un ratito ahí en el... dejó la camiseta también, ¿no? Y después fue a San Expedito y bueno, y se fue en un avión privado con unos amigos, venía.
1: Ya hay otra camiseta previa de Argentina que fue enviada de Estados Unidos junto con una credencial del Mundial.
0: Ah, mira vos, qué lindo. Y el presidente, creo que llega, el presidente de la AFA, digo, ¿no? Llega ahora fin de semana.
1: Bueno, sí, siempre él viene a algunos fines de semana acá, sí, al Vallecito, medio como de paso, pero... Sí,
0: pero le gusta mucho venir al paraje.
1: Es muy devoto, sí, respeta mucho eso de cumplir las promesas.
0: Sí, es verdad. Bueno, finalizado todo esto, lo que va dejando, ¿no?, el Mundial, tenemos que empezar con lo nuestro, ¿no?
1: Y ya volvemos con los torneos más de la región.
0: No nos queda otro, tenemos Mundial toda la vida.
1: Con lo que va a venir los próximos Mundiales, va a tener 2 meses más o menos.
0: Si se aprueba esto de 64 equipos, ¿sabes qué?
1: Exactamente, mirá, es que no lo ven con malos ojos, teniendo en cuenta el éxito que ha tenido este Mundial.
0: Sí, pero muy largo, creo, ¿no?
1: Sí, me parece que también perdería un poco la esencia de lo que era el Mundial, ese mes compacto ahí donde todo contra todo.
0: Yo lo haría de 3 años con la, no sé si 48, creo que un poco menos, pero bueno, ponele 48, 3 años.
1: Sí,
0: porque cada 2 años haces la Copa América y me imagino la Eurocopa también, ¿o no?
1: Claro, viste, ahí bueno, los calendarios también se tendrían que ajustar un poco más, pero bien.
0: Pues 4 años es mucho también.
1: Sí, hay torneos internacionales mundiales que son cada 2.
0: Bueno, aunque ahora nos sacaron 6 meses nosotros, ¿eh?
1: Sí, encima tenemos que reclamar 6 meses, claro, y...
0: Tendremos que darle la Copa a España a partir de noviembre.
1: Claro, no, como el Uruguay, nos colgamos una estrellita, claro, para cualquier cosa.
0: Sí, viste, claro, viste.
1: ¿Viste el Uruguay?
0: Vos decís 4 estrellas, pero si no ganaron el 30 y el 50...
1: Nada más, pero ellos tienen 4 estrellas.
0: Bueno, empezamos a contar todo, mirá.
1: Sí, no, claro,
0: porque los subcampeonatos también valen, ¿no?
1: Claro, tendríamos 7 estrellas.
0: Claro.
1: O sea, podríamos poner las de oro, las amarillas,
0: claro,
1: y abajo las de plata.
0: Claro, y a ver, te vale a igualdad, ¿no? Bueno, ahora no tiene ninguno 3 estrellas. Claro. Han quedado con 4, con 5, con 3 Argentina nada más, y bueno, después viene con 2, viene España
1: y
0: supuestamente
1: uno.
0: Uruguay, ¿no?
1: Sí.
0: Supuestamente.
1: ¿A dónde lo metes?
0: ¿A dónde lo metes?
1: Exactamente.
0: Lo ponemos con Alemania.
1: Claro.
0: Claro. No sé, no. Bueno, esa suma que hacen los uruguayos no me convence mucho.
1: Y ellos tienen su argumento y van,
0: porque además que no eran olímpicas, eran Juegos Olímpicos, ¿qué es lo que era?
1: Claro, eran Juegos Olímpicos organizados por FIFA.
0: ¿Y cuántos participaban? Pocos ahí.
1: Y sí, viste lo que juegan en esos primeros años.
0: ¿Y no ganamos ninguno nosotros?
1: Juegos Olímpicos, sí,
0: de esos,
1: pero
0: digo,
1: de esos no. Nosotros más acá.
0: Claro, después cuando empezaron los mundiales ya fueron por separado, digamos, la cuestión.
1: Claro, sí, cuestiones separadas, sí.
0: Eso es lo que dicen los...
1: Pero el fútbol continúa siendo deporte olímpico, pero ya la premiación es ganador olímpico.
0: Claro, así es. Bueno, tenemos Sudamericana, Mauri.
1: Sí, arrancó esta Copa Sudamericana, en estos playoffs, donde algunos equipos vienen de la Libertadores, claro, y otros juegan su posibilidad de seguir en esta Copa.
0: El caso de Boca, ¿no?
1: El caso de Boca, que claro, se quiere meter en la siguiente instancia, en octavos de final. Boca va a jugar hoy a la noche, a las 21 horas, va a jugar con O'Higgins,
0: bien,
1: va a jugar su primer partido de la
0: Bombonera.
1: Equipo chileno, y con su posibilidad de jugar octavos de finales.
0: Esto es ida y vuelta, digamos, juega aquí en Argentina y después juega en Chile.
1: El próximo jueves va a ser en Chile. Uh-huh. Veremos si va a haber público visitante, veremos.
0: Yo creo que no. ¿Viste lo que pasó con al de Tigre, no? Fueron
1: claro,
0: los hinches,
1: fue
0: ¿no?
1: a Uruguay con un participante del sí, colectivo, un hincha, que, ¿no? Sí. Un hincha que recibió un disparo.
0: Terrible.
1: Sí, ¿no?
0: Y es Uruguay, que por ahí viste...
1: Sí, que sí. Vos decís, bueno, somos vecinos, claro. Nos conocemos, si bien tiene la posibilidad de revertir sí. ese resultado, pero...
0: Pero bueno, con Chile los últimos antecedentes no son buenos, ¿no?
1: Y la verdad es que no. Sí. Después de lo que pasó con Independiente en la claro. última Copa...
0: Claro. Entonces 21-30 juega Boca con O'Higgins, juega Paredes, me parece.
1: Estaba...
0: Está convocado,
1: está en el equipo, se presentó a la práctica, ni sí. bien llegó del Mundial... se acercó ahí al plantel con el técnico, dialogaron y bueno, parece que va a estar...
0: Sí, una pieza fundamental, digo, porque tiene que sacar la diferencia esta noche, ¿no?
1: Sí, porque la vuelta va a ser
0: claro,
1: dura.
0: Va a ser brava.
1: Seguramente aparece lo de un reconocimiento por su claro. paso por el Mundial, la gente lo ovacionará porque es lo que se merece, ¿no?
0: Seguro. Este reconocimiento de los aplausos es en el fútbol argentino, ¿no? Los partidos de fútbol argentino, que es como que los van a le van a hacer este reconocimiento con, no sé, un minuto de aplausos o algo así de ahí.
1: En todos los partidos. Es una buena iniciativa para que, sí. bueno, los jugadores también sientan lo que sentimos los hinchas de acá, el reconocimiento, sí. el afecto, que los alentamos en todo. ¿Viste? Interesante.
0: Que dicho sea paso, hoy comienza ya el torneo clausura también.
1: También, ya ahí pegadito ya los primeros partidos.
0: Sí.
1: Bueno, una jornada que va a tener un calendario ajustadísimo.
0: Vamos a ir apretados, ¿eh?
1: Sí, y en cuanto vayan los equipos argentinos avanzando en claro. instancias, sí. bueno, también. Sí. Tienes que llegar hasta noviembre, los dos últimos sábados de noviembre, para jugar final de Libertadores y final de Sudamericana.
0: Libertadores, estábamos hablando con Mauri, bueno, está Independiente de Mendoza.
1: Estudiantes
0: Platense bueno
1: y Rosario Central
0: Rosario Central claro.
1: y Rosario Central se nos queda sí. el Rosario Central de Di María
0: el que mejor campaña ha hecho Independiente, ¿no? Es el que ganó todo.
1: Sí, bien, ¿viste?
0: Sí, pero bueno, ahora es otra instancia.
1: Ya la fase de grupo y otro tema, otra forma
0: y,
1: de...
0: Y como que viste... Ah, igual se le fue Villa.
1: Claro, bueno, que estaba en negociaciones con Boca, que veremos que aquí, que allá. Vamos sí. a ver qué...
0: Alex Arce, también jugador de Independiente, que es delantero, que es paraguayo, el Inter de Porto Alegre lo quiere. No ha sido muy buena la primera oferta, pero bueno, viste, y a lo mejor
1: sí,
0: lo mejora.
1: A veces se prefiere el campeonato económico y no el campeonato sí, sí. deportivo, viste, sí. y a Independiente Rivadavia...
0: Y le va sacando jugadores fundamentales.
1: Sí, ese es el tema, que lo sí. va desmembrando y con qué afronta lo que le queda del año.
0: Claro. Bueno, ¿algo más, Mauri?
1: Por ahora no, solamente recordar esto, que Boca va a estar jugando esta noche y bien. Que el ganador de este encuentro, en ida y vuelta, va a jugar con Recoleta de Paraguay.
0: Recoleta de Paraguay ya en instancias de octavos de final.
1: En instancias de octavos de final, esperando a ver si en algún momento se puede cruzar con River.
0: Muy bien, muchas gracias. Veremos qué pasa con eso, ¿no?
1: Sí.
0: Puede ser porque River va por en octavos ya directamente.
1: Claro, ¿no? Está en octavos, bueno, he hecho unas incorporaciones que sí. veremos que el técnico lo saque un poquito para adelante.
0: Sí, porque está medio en la cuerda floja, creo que
1: ver. Bueno, sí, después la derrota del otro
0: 3-1
1: con el 2-5 en Copa sí. Argentina.
0: Muchas gracias, Mauricio.
1: Pero hasta la próxima.
0: Mauricio Romero con nosotros, hablando del fútbol argentino y un poquito de lo que va dejando el Mundial. Un poquito de música, una cortinita y vamos a las noticias. De las 4 de la tarde, querida Fernanda Donoso.

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1: Hora 4, un minuto. El presidente Javier Milei viaja a Brasil. El informe de Liliana Arias desde Casa de Gobierno.
2: Con el propósito de fortalecer los vínculos entre la Argentina y el Estado de San Pablo, el presidente Javier Milei viaja mañana por la noche a Brasil, donde mantendrá una serie de actividades. Oficialmente se informó que la jornada central de la visita tendrá lugar el sábado por la mañana en el Palacio Dos Bandeirantes, sede del gobierno de San Pablo, donde será recibido por el gobernador Tarcísio de Freitas. Milei será recibido con honores militares en la Plaza Cívica, donde se llevará a cabo la ceremonia de imposición de la Orden de Iparanga en el grado de Gran Cruz, la máxima distinción que otorga ese estado. Posteriormente, Milei mantendrá una reunión de trabajo de la que también participará el senador del Partido Liberal, Flavio Bolsonaro. Luego, y esto es por la tarde, el jefe de Estado argentino y su comitiva participarán de la Convención Nacional del Partido Liberal que ungirá a Bolsonaro como candidato a presidente brasileño.
1: La Rioja espera nuevas nevadas. El informe de Gabriel Miranday desde la emisora de Radio Nacional en la provincia.
3: Desde el Servicio Meteorológico Nacional se emitió una alerta por nevadas para este jueves, abarcando sectores cordilleranos de la provincia donde se prevén precipitaciones persistentes de nieve, algunas con intensidad fuerte, con condiciones que podrían complicar la circulación y actividades al aire libre. El fenómeno va a afectar zonas de alta montaña del oeste riojano, donde se esperan acumulaciones significativas de nieve acompañadas por bajas temperaturas y vientos que podrían reducir considerablemente la visibilidad.
1: El Servicio Meteorológico emitió otra alerta para la región, rige para el oeste de La Rioja, Catamarca, Salta y Jujuy. Allí se espera que en la alta cordillera y la precordillera estén afectadas por vientos del oeste con ráfagas que pueden alcanzar los 100 kilómetros por hora. El informe deportivo ahora con Nicolás Álvarez.
4: Se volvió a complicar la llegada de Ángel Correa River teniendo en cuenta que Tigres de México cambió las condiciones. El futbolista argentino está viajando al país y veremos en el transcurso de la tarde si se resuelve en favor de River para que el futbolista llegue al equipo que dirige Eduardo Coudet.
1: En la ciudad chubutense de Río Mayo, donde nos podés escuchar por AM1020 y FM88.1, sensación térmica 8 grados 4 décimas bajo cero, humedad 95%, cielo cubierto, visibilidad reducida a 5 kilómetros por nevadas. En la ciudad de Buenos Aires, temperatura 15 grados 6 décimas, humedad 66%, cielo parcialmente nublado.
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0: Bueno, muy bien, seguimos. Aquí estamos en Nacional, 4 de la tarde con 13 minutos, con un poquito más, 4 de la tarde con 16 minutos. 13 grados, 9 décimas la temperatura que tenemos a esta hora. ¿Cómo le va nuestro productor, el señor Leonardo Bustos?
1: Hola, ¿cómo les va? Muy buenas tardes. Hermosa tarde hoy.
0: Lindo,
1: hermosa,
0: ¿no?
1: Hermosa tarde, soleada. Soleada, sí. Muy linda.
0: Sí,
1: muy
0: sí.
1: Linda tarde.
0: Vamos a tener, va a ir mejorando un poco el tiempo, ¿no? Nos cambia el ánimo el sol aquí en San Juan, ¿no?
1: Nos cambia totalmente el ánimo. Cambia, nos da una alegría, una pasión por seguir y esas ganas de continuar la vida caminando y...
0: Claro,
1: con esa música...
0: Claro, esta música te gusta, ¿no? Bueno, no, ahora está mayormente nublado el cielo, ¿eh? Lo estamos viendo.
1: Sí, está algo nublado.
0: Sí. Pero bueno, sin lluvia, sin nada de esto. De todas formas, señores, señora, mañana comienza a levantar la temperatura.
2: Totalmente de acuerdo.
1: Qué lindo,
2: de acuerdo
1: usted. Que vengan esos días primaverales.
0: No, pero hay falta todavía para eso.
1: San Juan tiene dos, de mi punto de vista y mis gustos, ¿no?
0: Sí.
1: Tiene dos épocas al año que son muy, muy lindas. Otoño y primavera.
0: Claro, que por ahí no están tan marcadas, ¿no?
1: Que por ahí no están tan marcadas, porque justamente el invierno, este es el primer invierno después de muchos años, que hemos tenido mucha nieve, cantidad abundante, claro. Como se viene mostrando.
0: 25
1: ahora.
0: Años hacen que no cae una...
1: Exactamente.
0: Sí. Ahora el otoño es hermoso en San Juan, ¿viste?
1: ¿Cuántos
0: le cantan al otoño en San Juan?
1: San Juan en otoño es...
0: Claro, los hermanos de la torre, ¿no?
1: Exactamente.
0: Claro, y bueno, y la primavera, nosotros cuando éramos estudiantes la hemos aprovechado...
1: Hasta la fecha,
0: al full.
1: Somos como estudiantes.
0: Claro, sí. Bueno, decía, mañana 15 grados la máxima, el sábado 17, el domingo 20 y el lunes 24, ¿eh? Viento sonda también en una de estas jornadas. Bueno, vamos a escuchar, estamos haciendo una recorrida, recién estuvimos en Entre Ríos, ahora vamos a llegar a Buenos Aires... ahí la tenemos a Erika Sotomayor, que trabaja en el RA1, Radio Nacional Buenos Aires, y nos hace un informe, Leo, sobre las vacaciones, ¿no? Claro, porque Buenos Aires está en vacaciones ahora, y aprovechan muchos de Buenos Aires para salir o también para quedarse en la ciudad y disfrutar lo que proponen. Escuchamos a Erika Sotomayor.
3: Hola, muy buenas tardes. Los saludo desde acá, desde LRA 1 Buenos Aires. Un saludo para toda Radio Nacional allí en San Juan. Aquí vamos a hacerle una guía turística por Buenos Aires para estas vacaciones de invierno. Es una excelente época, obviamente, para conocer la ciudad, su historia, su cultura, su gastronomía, su naturaleza. Nos vamos a encontrar con muchos espectáculos y mucho entretenimiento, así que no perdamos más tiempo. Lo principal para conocer en Buenos Aires, obviamente aquí en la ciudad, es el centro histórico, ¿no? Lo que es el casco histórico, el corazón de la ciudad, que tiene sus lugares más emblemáticos, como es la Plaza de Mayo, Casa Rosada, Catedral Metropolitana, el Cabildo, recorrer la Avenida de Mayo, el Obelisco y la Avenida 9 de Julio. Y me quiero parar en algunos de estos puntos, porque la Casa Rosada tiene visitas guiadas. Esto es importante, entrar a la página de la Casa Rosada y poder sacar las entradas con anticipación. La catedral es de ingreso libre, obviamente, se puede recorrer, siempre está abierta. Después lo que es el cabildo también se puede ingresar y también hay guías en diferentes horarios en donde te cuentan toda la historia del cabildo. Lo que es el obelisco, esto es muy lindo porque hace poco tiempo se abrió lo que es el mirador del obelisco, ¿no? Con 360 grados, ¿no? Esto de ver las vistas impresionantes de la ciudad, que la verdad que es muy, muy lindo y se puede ingresar a partir de los 4 años. Este mirador tiene un ascensor y luego hay una escalera caracol para subir hasta las 4 ventanas del obelisco y disfrutar de las vistas desde allí. Aquí también hay que sacar entradas, hay que ingresar a la página de Buenos Aires Ciudad Mirador del Obelisco y allí podés sacar las entradas, que para los residentes argentinos es de 18.000 pesos y para jubilados y niños 14.500, niños de 4 a 11 años. Este lugar, este mirador es imperdible desde mi punto de vista, ¿no? Se los recomiendo con mucho énfasis. Obviamente que también en la ciudad se puede hacer una caminata por la calle Florida, por Avenida de Mayo, por la Plaza de Mayo, obviamente. Y si estamos en la Plaza de Mayo, podemos encarar para lo que es San Telmo y conocer lo que es uno de los barrios más tradicionales de Buenos Aires, encontrarnos con las calles empedradas, con anticuarios, con ferias artesanales, cafés históricos, bueno, y espectáculos de tango en la vía pública, así que es imperdible también San Telmo. Y lo que son los fines de semana, el barrio tiene un ambiente especialmente animado, así que si estás por acá y justo el fin de semana, te recomiendo que vayas al barrio de San Telmo. También te recomiendo que vayas a La Boca, que es muy famoso este barrio por su identidad cultural, recorrer el caminito, las casas de chapa pintadas de colores, artistas callejeros, la gastronomía típica y obviamente el estadio de Boca Juniors, si te gusta el fútbol y te gusta conocer estadios por diferentes partes de la ciudad, del país o del mundo también. Luego podés ir a Puerto Madero, que es el barrio más moderno de aquí de Buenos Aires, cruzar el Puente de la Mujer, también cenar en algún restaurante de lujo y disfrutar de vistas diferentes de Buenos Aires. Todos estos lugares que te acabo de decir aquí en la ciudad de Buenos Aires, te recomiendo también que lo hagas a través del bus turístico de Buenos Aires, porque lo que te genera eso es que vos podés empezar el recorrido muy cerquita de Plaza de Mayo y luego ir haciendo paradas. El recorrido completo sin, el trayecto completo sin bajar, dura 3 horas y media. Pero si vos querés hacer la modalidad hop on, hop off, que significa subir y bajar en diferentes paradas, lo podés hacer con tu ticket, con el mismo ticket, durante 24, 48 o 72 horas. Entonces, eso te da lugar a poder recorrer Buenos Aires y además que te hacen toda la guía arriba del colectivo. Las principales paradas, obviamente, bueno, son Plaza de Mayo, La Boca, justo en el caminito, San Telmo, Puerto Madero, Recoleta y Palermo. Así que muy recomendable el bus turístico oficial de Buenos Aires. Y hablando de Palermo, hablamos también de espacios verdes, ¿no? Allí vamos a encontrar el bosque de Palermo, el Rosedal, lo que es el jardín japonés con entrada previa, así que hay que abonar para poder ingresar. Luego tenés el jardín botánico, la reserva ecológica, todos estos recorridos para poder caminar, hacer picnic y obviamente sacar fotografías. También algo que no te puedes perder es el ecoparque, también está el parque de la costa, el bioparque Temaiken, que la verdad es un lugar que te recomiendo porque allí los chicos pueden encontrarse con los animales en muy buen cuidado. Y algo que suma y que es un plus es que los chicos pueden ir con monopatín para poder recorrer el lugar y encontrarse con la flora y la fauna en su mejor cuidado y en su mejor esplendor. Obviamente que también podés tomarte escapadas desde la ciudad de Buenos Aires hacia la provincia de Buenos Aires, y mis recomendados son irte para lo que son los pueblos rurales, por ejemplo San Antonio de Areco. Allá vas a poder encontrar todo lo que es la tradición gaucha. Y otras escapadas son, por ejemplo, Chascomús, visitar la laguna de Chascomús, Tandil. Acá te recomiendo que te quedes unos días para poder hacer lo que es todas las sierras, hacer senderismo, visitar la piedra movediza. Ahí sí te recomiendo que te quedes unos días, también en Chascomús, ¿no? Pero si hablamos de escapadas, Tandil es para quedarse unos días, como también Mar del Plata, si es lo que buscas es un poco de playa, ¿no? Pero obviamente siempre llevar abrigo. Así que bueno, este es un poco el recorrido por Buenos Aires. Hay muchísimo para hacer, hay muchas actividades para los chicos, hay muchas actividades para las familias, así que súper recomendado venir a Buenos Aires. En cuanto a lo que son páginas para poder ver acerca de las entradas y de los recorridos, les recomiendo que entren a lo que es la página de turismo.buenosaires.gov.ar para lo que es el turismo aquí en la ciudad de Buenos Aires. Pasa lo mismo en lo que es turismo de la provincia de Buenos Aires. Buscas la página turismo.gba.gov.ar turismo.ar, que sería turismo.gobierno de Buenos Aires, pero solo con las letras, ¿no? gba.gov.ar. Así te aparece toda la información de lo que podés hacer en estas vacaciones de invierno acá en Buenos Aires. Bueno, espero que esta guía les haya venido bien y que las puedan disfrutar. Les mando un beso grande para todos y los esperamos aquí en Buenos Aires. Muchas gracias.
0: Bueno, muchas gracias. Completísima realmente la guía que nos ha enviado Erika Sotomayor desde LRA 1, Radio Nacional Buenos Aires. Muchísimo puedes hacer en Buenos Aires, ¿no? Muchísimo puedes conocer justamente en Buenos Aires. Así es que es cuestión de ir a Buenos Aires, Leo, nada más, ¿no?
1: Es hermoso Buenos Aires.
0: Sí.
1: Buenos Aires tiene ese...
0: qué sé yo. Sí. No, bueno, pero está lindo porque tenés actividad de sobra, ¿eh? Bueno, y lo están aprovechando, la gente que vive en Buenos Aires está aprovechando porque, bueno, están de vacaciones, ¿eh? Así que, bueno, a disfrutar las vacaciones de invierno, 4:27 de la tarde.

0: el cursillo. Hay muchas preguntas. La señora Elena Balmaceda hizo una nota con quien está a cargo de la escuela de medicina allí en el departamento de Valbardón. Pero bueno, enseguida te voy a contar este título, ¿no? La fecha, las etapas, las modalidades. Va a ser un cupo reducido, 50 ingresantes nada más. Seguramente habrán no sé cuántos inscriptos, ¿no? Pero va a ser para 50 nada más en esta primera etapa, entiendo. Y enseguida también te cuento la vida y obra de Borges. Llegarán a la pantalla en un documental de más de 5 horas que va a estar dirigido por Mariano Ginas. El Films va a recorrer la trayectoria del escritor argentino con material inédito, entrevistas y testimonios de especialistas. Jorge Luis Borges llegará a la pantalla. Bueno, 4 de la tarde con 29 minutos. Aquí estamos en Nacional, algunos avisitos, música y enseguida volvemos.
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Bueno, muy bien, 4:38 en toda la República Argentina. Nos estaba quedando la información por qué se celebra hoy el Día del Payador y qué fue y cuál fue la primera payada, una famosa payada celebrada en el año 1884 en Paysandú, Uruguay, entre dos representantes del género, el uruguayo Juan Nava y el argentino Gabino Ezeiza, dio origen al Día del Payador, que se conmemora cada 23 de julio. El payador recita versos improvisados, normalmente acompañado de los acordes de su guitarra. En esas frases espontáneas se ve reflejada la realidad del hombre de campo y de su rutina, y desde la visión gauchesca se fue instaurando como expresión cultural del país. Gabino, nacido en el barrio de San Telmo en 1858, fue quien dio impulso a la payada. Llegó a profesionalizarla y a incorporar el desafío entre dos cantantes en un duelo de rimas. El Día del Payador existe desde el año 1992, pero según informó la Secretaría de Cultura de la Nación, se celebró por primera vez en el año 1996. Además de la Argentina, el Día del Payador se festeja en el sur de Brasil, parte de Paraguay, Uruguay y también la República de Chile. En nuestro país, el centro de las celebraciones se encuentra en la ciudad de Tres Arroyos, con encuentros entre payadores de diferentes provincias y del exterior que se reúnen en el Monumento al Payador. Bueno, hoy, 23 de julio, es el Día del Payador, justamente por lo que acabamos de leer. Así que, bueno, feliz día para todos los payadores aquí en San Juan tenemos y, por supuesto, muy buenos también en toda la República Argentina. 4:40, 4:20, 0:32, 4:21, 4:49 son las vías directas de comunicación con la radio. Ya vamos a estar hablando algo de el Papa León XIV, que tiene que ver justamente con la noticia internacional, y también la vida y obra de Borges, que va a llegar a la pantalla en un documental de más de 5 horas. La figura de Jorge Luis Borges, uno de los escritores más influyentes de la literatura universal, será el eje de un ambicioso documental de más de 5 horas de duración, dirigido por Mariano Ginas, que va a repasar su vida, su obra y el legado que continúa ejerciendo a 4 décadas de su muerte. La presentación será en la edición 83 de la Mostra Internacional de Cine de Venecia, que se va a celebrar del 2 al 12 de septiembre, y tendrá su estreno mundial fuera de competencia en el segmento no ficción. El largometraje, titulado Biografía de Jorge Luis Borges, propone un recorrido exhaustivo por la trayectoria del autor de ficciones y el Aleb, desde su infancia en Buenos Aires y sus primeros pasos en la literatura hasta su consagración internacional, a través de material de archivo, entrevistas, registros audiovisuales y el análisis de especialistas de su obra. El documental buscará ofrecer una mirada integral sobre Borges, abordando tanto su producción literaria como sus intereses filosóficos, su relación con el lenguaje, el tiempo, los laberintos y otros temas que marcaron su universo creativo. También reconstruirá episodios clave de su vida personal y pública, así como el impacto que tuvo en generaciones de escritores y lectores de todo el mundo. Con una duración superior a las 5 horas, el proyecto se perfila como uno de los trabajos audiovisuales más completos dedicados al escritor argentino, y se suma a las actividades que recuerdan los 40 años de su fallecimiento, que recordamos ocurrió el 14 de junio de 1986 en Ginebra. Es decir que este 14 de junio pasado se han cumplido 40 años del fallecimiento de Jorge Luis Borges, y ya se está trabajando en la vida y obra de Borges, que va a llegar a la pantalla en los próximos meses. Bueno, 4:42, Fernanda, seguimos.

0: Bueno, restan 12 minutos para las 5 de la tarde. San Juan y Mendoza van a reforzar los controles en el límite interprovincial con un operativo conjunto. El procedimiento se desarrolló en el control San Carlos y forma parte de las acciones coordinadas entre ambas provincias para fortalecer la prevención del delito, optimizar los controles y brindar mayor seguridad a quienes transitan por una de las principales rutas, ¿no?, de la región, como es la ruta 40. Bueno, y vamos a ampliar. 4:48, vamos a tomar contacto con Juan Pablo. Vamos a estar hablando de lo que va a ocurrir mañana en el Teatro del Bicentenario. Juan Pablo Díaz, actor del elenco Dos Puntos. Juan Pablo, un gusto recibirte aquí en Nacional. ¿Cómo estás? Muy buenas tardes.
1: Hola, buenas tardes. Un saludo para todos. Muchísimas gracias por llamar y por contactarme. ¿Cómo les va?
0: Muy bien. ¿La radio? Bueno, muchas gracias por tu tiempo también para con nosotros, Juan Pablo, y queríamos que nos cuentes sobre esta obra teatral Libre Piedra, que mañana se va a presentar allí en el Teatro del Bicentenario a la hora 21.
1: Correcto, correcto. Y bueno, más que nada comentarle e invitar a todo el público a que vaya a conocer un poco sobre la historia de Libre Piedra, sobre cómo se formó más o menos esta idea, este elenco, que la verdad que está muy, muy bien producido. Es una compañía que tiene muchísimo talento, tiene actores increíbles, la verdad que le están metiendo toda la garra. Libre Piedra básicamente es una historia de un grupo de chicos que se juntan a revivir un teatro abandonado, en el cual ellos habían jugado desde muy chiquitos, es el teatro donde iban los padres, ¿verdad? Y bueno, más que nada es eso, llevar de vuelta a la cima ese teatro que ya nadie le estaba dando pelota. Es una historia que se ambienta en los años 80, 90, transcurre un montón de cosas, este grupo de gente se tiene que hacer un nombre, pasan muchísimas dificultades, pasan por varios conflictos, y sobre todo, es eso, ver cómo los chicos pueden llegar a solucionar estos problemas para llegar a hacerse un nombre, ¿no? Conocer, que los lleguen a conocer.
0: Claro, claro. Es una obra que ¿cuánto más o menos qué tiempo tiene, Juan Pablo?
1: Y una hora y media, 1:40 aproximadamente.
0: Bien, bien. Y en ese teatro que es magnífico, ¿no?
1: Es increíble, la verdad que es espectacular y la gente que está ahí es de primer nivel.
0: Claro,
1: se siente muchísimo.
0: Sí, la verdad que sí. Juan Pablo, háblanos un poquito de vos, ¿dónde naciste, cómo te formaste como actor?
1: Bien, yo la verdad que en realidad no hace tanto yo entré al mundo de la comedia musical. Yo hace ya 2 años más o menos que estoy metido en el mundillo, pero desde muy chico yo canto. Yo me formé en un instituto llamado Coro Canto a la Vida, también he ido a los Jueños. Ahora también he estado estos últimos 2 años en Stars Artística Integrada, que es donde me estoy formando como actor musical, digamos.
0: Bien.
1: El elenco la verdad que está formado por gente muy bien formada también. Hay varios chicos que ya llevan años y años en escenario, más de 10 años que tienen ya dentro del mundo artístico.
0: Y el elenco que es Dos Puntos, tienen otras obras también, ¿no?
1: Sí, la verdad que ahora estamos haciendo Libre Piedra, pero hace poquito hemos estrenado Dorian Gray, que es otra historia sobre, el retrato de Dorian Gray, de que es una historia que habla sobre la vida eterna, sobre el envejecimiento, cómo puede llegar a afectar, ¿no? Todas las malas decisiones que uno toma por la avaricia, ¿verdad?
0: Una temática interesante, ¿no?
1: No, la verdad que son obras completamente antónimas. Una es mucho más pasatista, está más novélica, ¿no?
0: Claro, claro. ¿Y tienen pensado, digamos, salir de la provincia con estas obras o por el momento no?
1: Bien, por ahora no se ha abierto la posibilidad, pero siempre existe, ¿no?
0: Claro.
1: Siempre se trata, si llegamos a conseguir una buena cantidad de gente, si llegamos a hacer un buen nombre, la verdad que sí, la idea, por supuesto, es llevarlo a otras provincias, pero también incentivar la cultura sanjuanina, ¿no?
0: Claro.
1: Saber que tenemos teatros magníficos que traen obras de afuera y, saber que podemos estar al nivel de ellas.
0: No, y ustedes también, ¿no? Tenemos actores también de primer nivel aquí en San Juan que hacen obras muy interesantes.
1: La verdad que está muy, muy, muy bueno y hay muchísimas propuestas y solamente hace falta animarse, de verdad te digo, porque hace mucha, mucha falta que la gente se anime, que confíen en San Juan, en la provincia, y que, bueno, y sobre todo invitar a San Juan, y no porque no es una actividad, como te digo, no es una actividad lúdica recurrente, ¿verdad? Claro. No es algo como que alguien piense, voy a ver una obra de teatro porque sí. Pero esta obra tiene algo muy interesante, tiene muchísimas canciones de rock nacional. Entonces, todas las canciones, la gente las conoce. Sería un buen pie para que la gente empiece a introducirse al teatro. Y sobre todo a la comedia musical.
0: Claro, claro, a acompañarlos, ¿no? Que sea algo habitual.
1: Sí, por supuesto. Fomentar el consumo de este tipo de entretenimiento.
0: Sí. Y teniendo en cuenta lo que decías vos, Juan Pablo, que tenemos la infraestructura, tenemos los actores y están las obras, ¿no? Pero bueno, falta un poco de esto, de acompañarlos, de ir, de estar, de apoyar.
1: Es que yo creo que realmente pasa por más el desconocimiento de la persona, porque no es una actividad muy popular, pero le aseguro que cualquier persona que lo ve se queda maravillada, completamente maravillada.
0: Sí, totalmente. Bueno, entonces, mañana a partir de la hora 21 allí en el Teatro del Bicentenario.
1: Claro, por supuesto. Todas las personas que quieran venir a verlo, es una obra adolescente, pero también puede ir cualquier tipo de padre con sus hijos, porque la verdad que toca temas muy interesantes, no es solamente ver cómo los chicos transcurren este tipo de historias, sino también toca muchísimos temas sensibles, muchos temas que hoy se consideran tabú, la sexualidad, el tema de las drogas, ver cómo los chicos lidian sobre problemas económicos, porque la verdad que sacar algo adelante de ese calibre no es fácil, y la obra lo pone a flor de piel, ¿no? De todos estos conflictos y cómo llegar a solucionarlos.
0: Te iba a preguntar, en el teatro es la primera vez que la ponen en escena, ¿no?
1: Sí, la estamos estrenando.
0: La están estrenando. Buenísimo. Ahí está la oportunidad también para ir y apoyar y verla.
1: Excelente, sí, la verdad que estaría buenísimo.
0: Gracias, Juan Pablo, te dejo un abrazo.
1: Igualmente, muchísimas gracias por el espacio.
0: No, por favor, hasta la próxima.
1: Adiós.
0: Con el actor Juan Pablo Díaz. Interesantísimo esto, ¿eh? Libre Piedra, del elenco Dos Puntos. Mañana se está estrenando esta obra, que es interesante por la temática que nos decía Juan Pablo, allí en el Teatro del Bicentenario a la hora 21. Es un elenco interesante, con mucha trayectoria, así es que es para ir, disfrutar, es día viernes también, así es que bueno, es una hora y media, una hora 40 que va a durar esta obra, comienza a la hora 21 puntual, así es que bueno, antes de la medianoche ya ha finalizado y van a ver una obra diferente, Libre Piedra, para mañana en el Teatro del Bicentenario. Juan Pablo Díaz estuvo con nosotros aquí en la tarde de Nacional. 4:56, cierro esta información muy cortito, en el marco de las acciones conjuntas que impulsan San Juan y Mendoza para fortalecer la seguridad regional, efectivos de la Policía de San Juan y efectivos de la Policía de Mendoza y Gendarmería Nacional realizaron un operativo de control vehicular y de identificación de personas en el puesto de San Carlos, ubicado en el límite entre ambas provincias. El procedimiento tuvo como objetivo reforzar la prevención, incrementar la presencia de la fuerza de seguridad y garantizar un tránsito más seguro sobre uno de los corredores estratégicos. La intervención se enmarca en el trabajo articulado que ambas jurisdicciones vienen desarrollando desde la puesta en marcha del Plan Regional de Seguridad, de cuyo una estrategia basada en la cooperación operativa, el intercambio de información y la realización de controles coordinados en zonas limítrofes, este esquema de trabajo está destinado a fortalecer la capacidad preventiva y la respuesta conjunta frente al delito. 4:57, Fer, vamos a escuchar música y se vienen las noticias de las 5 de la tarde.

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1: Las 5:01 p.m, un minuto en una República Argentina. Somos víctimas de una campaña contra Occidente y los países que integran una alianza occidental. Por Radio Nacional lo afirmó la diputada de La Libertad Avanza, Lilia Lemoine, quien aseguró que el mundo no odia a la Argentina.
2: Estoy sorprendida con todo esto que parece ser una campaña anti-argentina, pero en realidad no es una campaña anti-argentina. Internamente, el kirchnerismo y la izquierda nacionalista está, y la derecha nacionalista, pero con Z, intenta atacar al gobierno nacional adjudicándole al presidente la responsabilidad de que el mundo nos odia. Y eso es falso. En realidad, ahora somos víctimas de una campaña contra Occidente.
1: Nuevas pericias por el crimen de Agostina. El informe de Eduardo Galfred desde Radio Nacional Córdoba.
3: A 2 meses del femicidio de Agostina Vega, la justicia realizó este jueves un nuevo procedimiento en la casa del principal sospechoso en barrio Cofico de Córdoba. Fuentes oficiales confirmaron que la medida fue solicitada por la defensa de Marianela Palmero, que se encuentra detenida por presunto encubrimiento agravado. El objetivo fue determinar si la mujer podía o no haber visto, escuchado o sabido lo que sucedió en esa casa. Ella estaba en la vivienda cuando pasó todo. Envió mensajes de texto a su pareja preguntando qué estaba pasando, luego los borró. Por todo esto, la detuvo el fiscal. Palmero ya fue indagada antes de la feria judicial, negó los hechos y se abstuvo de seguir declarando.
1: Ahora la información deportiva con Nicolás Álvarez.
4: Boca juega por el repechaje de la Copa Sudamericana a partir de las 21:30 frente a O'Higgins de Chile. Álvaro Montero, Gorosito, Figal, Coste Blanco, Paredes, Delgado, Flores y Aranda, Villa y Merentiel. Transmite Nacional desde las 9:00 p.m. con el relato de Martín Perazo.
1: Alerta meteorológico rige para el noroeste de San Luis y este y sur de La Rioja, donde se prevén vientos del norte con ráfagas que pueden alcanzar los 65 kilómetros por hora. Actualizamos el estado del tránsito con Ernesto Arriaga.
5: Continúa la ruta 23 con mucho hielo desde Dinahuapi, Bariloche, hacia la zona de Gelo Jacobacci. Por favor, despacio. La ruta 22 desde Neuquén, Chipolete y Río Negro a Bahía Blanca, con muchos camiones. Por favor, precaución, las combis y micros. Toda la zona de la ruta 40 sur y Mendoza, con zonas con hielo y temperaturas muy bajas.
1: En la ciudad de Santiago del Estero, donde nos escuchás por AM1130 y FM98.5, temperatura 17 grados 3 décimas, humedad 58%, cielo mayormente nublado. En la ciudad de Buenos Aires, temperatura 15 grados 6 décimas, humedad 66%, cielo parcialmente nublado.
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0: Bueno, 5 de la tarde con 13 minutos, 13 grados 8 décimas, la temperatura de esta hora, humedad 56%, presión 941 decimal 6, el viento de sur a 13 kilómetros en la hora y el cielo está parcialmente nublado en San Juan. Vamos a hablar una información que tiene que ver con Perú, con la independencia justamente de ese país. Conmemoran el 205 aniversario de la independencia de Perú. El Ministerio de Gobierno acompañará el acto conmemorativo por un nuevo aniversario de la independencia de la República del Perú. Esto es el próximo 27 de julio, de 10:30 a 12 horas, se va a realizar en San Juan el acto oficial por el 205 aniversario de la independencia de la República del Perú, una actividad que está organizada por el Consulado General del Perú en Mendoza, junto a la comunidad peruana residente en la provincia de San Juan, con el acompañamiento del Ministerio de Gobierno, a través también de la Secretaría de Relaciones Institucionales. La ceremonia va a comenzar en el monumento al general don José de San Martín, ubicado en el Parque de Mayo. Allí se va a desarrollar un acto protocolar y el izamiento de las banderas de la República Argentina y de la República del Perú. Posteriormente se realizará el tradicional paseo de banderas, que va a finalizar en el monumento a Ignacio de la Rosa, ubicado justamente allí en la avenida Ignacio de la Rosa y calle España, donde van a concluir las actividades previstas justamente para ese día. La celebración busca fortalecer los históricos lazos de amistad, cooperación e intercambio cultural entre la República Argentina y la República del Perú, además de poner en valor el aporte de la comunidad peruana a la vida social y cultural de la provincia de San Juan. 5 de la tarde con 15 minutos, 421-41-49, 420-02-32. Enseguida vamos a estar escuchando a Franco Díaz, entrenador de básquet de la provincia de San Juan. Está preparándose para el viaje a la provincia de La Rioja. Va a ser el fin de semana que viene, el primer fin de semana del mes de agosto. 1 y 2 en la actividad en La Rioja, y el día viernes 31 de julio van a estar viajando hacia esa provincia.
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1: Bueno, tenemos fútbol esta noche, por aquí por la radio. Copa Sudamericana, 21:30, va a estar jugando Boca con O'Higgins de Chile. A la hora 21 vamos a comenzar con la transmisión. También arranca hoy la Liga Profesional Argentina con el torneo Clausura, el segundo torneo de este año 2026. 7:30 de la tarde, Sarmiento de Junín con Argentinos Junior, Belgrano en Córdoba, el actual campeón, ¿no?, con Rosario Central. Y a la hora 21:45, Defensa y Justicia con Aldo Civi. Son los tres partidos que van a darle comienzo a la primera fecha del torneo Clausura de la Liga Profesional Argentina. Señor Luis Quinteros, ¿cómo anda? Muy buenas tardes.
2: Hola, bienvenido. ¿Qué tal? Buenas tardes. ¿Cómo estamos? ¿Bien?
1: Bien, muy bien. ¿Usted cómo anda?
2: Bien. Bueno. Pensando en algunos títulos que seguramente tienen que ver con algunos comentarios que se han generado en la tarde de hoy. Por ejemplo, vuelve el Sonda a San Juan.
1: Sí.
2: Así que no sabemos si va a ser hoy, mañana o pasado, pero estamos cerquita.
1: En algún momento vuelve.
2: Se está preparando para venir, ¿no? Claro. El viento sonda. Eso por un lado. Y por otra parte, lo que me ha llamado la atención, ese argentino asesinado en España, ¿no?
1: Sí.
2: Ingeniero, ¿no? Sí. Ya vamos a estar ampliando esa información para compartirla con nuestros oyentes.
1: Pero muy bien, muchas gracias, Luis. Bueno, ingreso a Medicina de la Universidad Nacional de San Juan. Hay fechas, hay etapas y hay modalidad del cursillo, y hay muchas dudas también, ¿no? Pero bueno, que se generan cuando una carrera se comienza a dictar, indudablemente que es así. Lo que hay que tener en cuenta es que el cupo es de 50 nada más alumnos para este primer año, que será en el 2027. Después a lo mejor se puede llegar a ir ampliando. La Universidad Nacional de San Juan comenzó a definir cómo será el ingreso a la carrera de Medicina, que iniciará su dictado en el 2027, con un cupo inicial de 50 estudiantes. El cursillo abrirá sus inscripciones en septiembre y estará organizado en tres etapas evaluativas que los aspirantes deberán superar de manera progresiva. Septiembre, apertura de inscripciones. Octubre y noviembre, desarrollo de las dos primeras etapas virtuales. Diciembre, corrección de la evaluación correspondiente al módulo virtual. Y en febrero del 2027, cursado presencial, evaluación y entrevistas personales. La Universidad Nacional de San Juan todavía deberá comunicar los días exactos, los requisitos administrativos y la plataforma mediante la cual se van a completar la inscripción. Las dos primeras instancias del cursillo se van a desarrollar durante un módulo de 8 semanas con modalidad virtual y abierta. El cursado va a comenzar en octubre, va a continuar en noviembre y tendrá su evaluación correspondiente. Los resultados serán corregidos durante diciembre. La tercera etapa se va a realizar en febrero del año que viene, 2027. Tendrá una duración de 4 semanas presenciales. Al finalizar, los aspirantes deberán rendir una nueva evaluación y quienes superen esa instancia pasarán a entrevistas personales. Cada una de las etapas va a tener carácter eliminatorio, por lo que solamente podrán continuar quienes aprueben la instancia anterior. El proceso va a concluir con la selección de 50 estudiantes que van a ingresar en la primera, en la primera camada será, ¿no?, de estudiantes de la carrera de Medicina en la universidad pública, en este caso, porque también se dicta en San Juan universidad privada. Aunque una parte del cursillo será virtual, el dictado de la carrera de Medicina será completamente presencial. Además, está previsto que los estudiantes realicen prácticas en diferentes establecimientos del sistema público de salud provincial. Así es que, bueno, una linda noticia que venimos replicando esta semana, porque, bueno, ha sido aprobada, y como decimos, es una nueva carrera, es una carrera interesante, que bueno, muchos la buscan, y, bueno, aquí en San Juan tiene que ser en la parte privada, si no tenés que irte de San Juan, y a lo mejor lo más cerca que tenés, que sea sector público, es la provincia de La Rioja, ¿no?, donde eligen muchos sanjuaninos para estudiar ahí. Bueno, 5 de la tarde con 24 minutos, Mauri, vamos.

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1: Padre, los alumnos de escuela 173 del paraje Huantraico se pasará a buscar a los chicos. El repliegue comenzará por Cortaderas. Silvia Juárez firma.
2: Para paraje La Bolsa, a Daniel Vázquez se le informa que Santos Corbalán va a estar en el día de hoy en Dragones. Se va a quedar hasta el día domingo. Avisa Ana Altamirá.
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0: Bueno, seguimos 5 de la tarde con 31 minutos en toda la República Argentina. Vamos con usted, Luis.
1: Bueno, muy bien. Decíamos, vuelve el viento sonda a San Juan y esperan ráfagas fuertes y un marcado cambio. Vos sabés que, de acuerdo a la información, las autoridades recomendaron extremar cuidados al circular por rutas de montaña ante la posibilidad de formación de hielo y nieve. Además, indicaron que el viento sonda podría volver a presentarse durante el lunes. Se está previsto para el próximo lunes el fuerte viento sonda que llegaría entonces aquí a San Juan. Siempre lo digo en tiempo potencial porque puede llegar y en una de esas cambia, ¿no? La naturaleza maneja lo suyo. El clima volverá a ser protagonista en San Juan durante los próximos días, en un escenario marcado por las bajas temperaturas y la posibilidad de nuevas condiciones adversas en la zona cordillerana. Según explicaron desde los organismos correspondientes, en el Gran San Juan no se registran inconvenientes por el momento, aunque se espera una importante presencia de frío en toda la provincia. La mayor atención está puesta en los caminos de montaña, donde las bajas temperaturas pueden generar la formación de hielo y en algunos sectores presencia de nieve, principalmente en rutas que conectan con departamentos como Iglesia y Calingasta.
0: Perfecto. Si avanzamos un poquito en el pronóstico del tiempo, sí. El día domingo tenemos una máxima de 24 grados. Claro, ahí puede estar la presencia del viento sonda, ¿no?
1: Exacto, lo están anunciando para el día lunes, pero claro, con este pronóstico que has comentado también, puede ser que llegue el día domingo.
0: Sí, domingo y que mantenga la temperatura, ¿no? La semana que viene vamos a tener ahí 20, 21 grados, digamos, diferente a esta semana. De todas formas, yo decía, Luis, no nos olvidemos que estamos en invierno.
1: No nos olvidemos. Exactamente, sí.
0: Pero
1: sí, sí.
0: También llegamos a agosto, y agosto tradicionalmente en San Juan son los vientos sonda, ¿no?
1: Viste que por ahí dice, qué frío que hace, qué tremendo el frío, ¿no? No podés andar sin calefacción o estar, digamos, cerca de algún calorcito ocasionado por una estufa o fíjate en nuestros compañeros en la planta transmisora.
0: También.
1: Que están pasando frío bastante por aquel lugar, así que, bueno, fue necesario que se le acercara un calentadorcito.
0: Claro,
1: ¿está bien?
0: Claro,
1: para que se puedan calentar los pies.
0: Por supuesto.
1: Bueno, muy bien. Y por otra parte, lo comentábamos aquí hace unos momentos, se conocieron escalofríos.

0: brillantes detalles del crimen del ingeniero argentino en España.
1: Sí.
0: ¿Quién era Facundo Rico? El ingeniero argentino asesinado en España. Tremenda esta situación que queremos ampliar para conocer algunos detalles sobre cómo fue, qué pasó. Tenía 37 años, era ingeniero especializado en energías renovables y vivía desde hacía más de una década en Madrid. Fíjate vos el lugar que ha elegido para su futuro. Y bueno, allá no pudo continuar precisamente debido al inconveniente que estamos comentando y que le habría pasado, digamos, en estos días. Nada más se ha conocido ayer esta información relacionada con este profesional de la ingeniería que reside allá en Madrid. De acuerdo a los datos, hay más información con relación a este tema. Decíamos que tenía 37 años y estaba radicado en Madrid. ¿Y qué se sabe de él? Hay más información al respecto que dice que este argentino, la millonaria cifra que cobrará la AFA tras el segundo puesto también es otra información que vamos a estar compartiendo en instantes nada más. Pero volviendo a este caso, el caso de Facundo Rico, el ingeniero argentino asesinado en Madrid, conmocionó tanto a España como a la Argentina. Con el avance de la investigación, las autoridades reconstruyeron el móvil del crimen. El atacante estaba convencido de que la víctima mantenía una relación con su esposa, una sospecha que, según la pesquisa, nunca fue corroborada. Rico, de 37 años, era ingeniero con nacionalidad española y residía en el barrio Las Tablas, en el distrito madrileño de, en la zona es Fuencarral, El Pardo. Se desempeñaba como ingeniero especializado en energías renovables y llevaba más de 10 años radicado en España, donde había desarrollado su carrera profesional. ¿Qué pasó? La gran pregunta. Según la reconstrucción del caso, el agresor, un español de 65 años, desarrolló una obsesión al creer que Rico era el amante de su esposa. Ambos coincidían en un gimnasio, circunstancia que habría alimentado los celos del hombre hasta derivar en el ataque. ¿Quién era Facundo Rico? El ingeniero argentino vivía en España desde hacía más de una década antes de asentarse en Madrid. Había vivido en la comunidad autónoma de Extremadura y, según contó el portero del edificio donde se alojaba, estaba en la casa donde fue encontrado desde hacía 3 o 4 años. Además, el hombre indicó que Rico trabajaba como ingeniero experto en energías renovables y alquilaba la vivienda. Según el diario El Mundo, el argentino tenía un alto nivel de vida y una intensa actividad social, por lo que sus vecinos estaban acostumbrados a las visitas de desconocidos y fiestas en el lugar. Fíjate vos, Rico había cursado 2 maestrías y recibido un doctorado en la Universidad Complutense de Madrid sobre la optimización de la limpieza de plantas fotovoltaicas, que era su principal campo de especialización. Y en ese sentido, señaló que Rico tuvo distintos trabajos, ya que ocupó cargos como responsable de proyectos eólicos y fotovoltaicos en países como Uzbekistán, mantenía un alto nivel de vida y había cambiado su puesto de trabajo solo 2 meses antes de morir. El asesinato ocurrió en el departamento de la víctima, donde el agresor irrumpió y lo atacó con un arma blanca. Facundo Rico recibió 13 puñaladas en distintas partes del cuerpo y posteriormente el atacante escapó del lugar y utilizó gas pimienta durante la agresión para facilitar su huida. De acuerdo con la investigación, el cuerpo fue encontrado luego de que vecinos alertaran a la policía por un fuerte olor proveniente de la vivienda. Bomberos ingresaron al departamento y hallaron al ingeniero sin vida en la cocina. Las pesquisas permitieron identificar rápidamente al principal sospechoso mediante cámaras de seguridad y otros elementos de prueba. Sin embargo, menos de 24 horas después del crimen, el hombre se suicidó arrojándose a un barranco en la localidad de La Adrada, en la provincia de Ávila. La muerte del presunto autor impide que el caso llegue a juicio, aunque las autoridades españolas consideran esclarecido el móvil del homicidio, un crimen motivado por los celos y una creencia infundada sobre una supuesta relación sentimental entre la víctima y la esposa.
1: Bueno, cerrado el tema, ¿no? Si era el único acusado, cerrado el tema tras la muerte de este hombre, ¿no?
0: Se suicidó, claro, se suicidó y bueno, y ahí se terminó toda la investigación posible que se podía realizar, ¿no?
1: Bueno, recibió en la Universidad Nacional de San Juan, la Facultad de Ingeniería, y hacía más de 10 años, tenía 37 años, es decir que recibido y ya emigró, ¿no?, a España, después, bueno, con muchos doctorados y especialización en lo suyo, ¿no?
0: Aparentemente hace 3 años que estaba ahí, que se había trasladado hacia España, ¿no?
1: Claro, sí. Bueno, muy bien. 5 de la tarde con 40 minutos. Vamos contigo, Mauri, y ya venimos y vamos a escucharlo a Franco Díaz, entrenador de básquet.

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1: Bueno, vamos a escucharlo a Franco Díaz, es entrenador de básquet, la selección masculina y femenina de este deporte, U13, van a estar participando el primer fin de semana del mes de agosto, que es 1 y 2, sábado y domingo, es el otro fin de semana, en la provincia de La Rioja, de un campeonato argentino de esta categoría. Van a viajar el 31 de julio, que es día viernes. Pero bueno, se están preparando y mucho para lo que será este campeonato. Lo escuchamos a Franco Díaz.
2: Sí, así es. Venimos desde el mes de abril trabajando con los chicos de la Amarrama, masculino y femenino. Hacía muchos años que no se hacían estos campeonatos argentinos y bueno, vimos con buenos ojos, dado el crecimiento del básquet provincial, que poder armar un equipo competitivo para representar de la mejor manera a la provincia. Así que bueno, se empezaron casi con 40 chicos la primera citación y de ahí, bueno, hemos ido depurando hasta que bueno, han quedado, llevamos 14 chicas y 13 varones, así que con la idea de que bueno, rotarlos, porque bueno, la nómina de jugadores para un partido es de 12, pero la idea es que los chicos tengan una experiencia, así que los que han quedado, que hemos visto que tienen condiciones, así que nada, trabajando con un staff de entrenadores de lujo, así que preparándonos para el viaje a La Rioja, que es donde se hace el torneo regional. El día sábado en la mañana nos toca enfrentar al local, sábado en la tarde con el local, y el domingo jugamos con Mendoza a la mañana y con La Rioja, con San Luis de la tarde.
1: Bien, perfecto. La selección, Franco, bueno, de diferentes clubes de básquet de San Juan, ¿no son los chicos?
2: Sí, tal cual, y también con buenos ojos y con la verdad que muy lindo es que, bueno, participan tres chicos de Hatcher en el masculino y tres nenas, así que, bueno, las pasamos a buscar, la verdad que el crecimiento, el desarrollo que ha tenido también la actividad en Hatcher ha sido muy bueno, así que sí, llevamos chicos de varios clubes acá de la provincia, también hemos visto que la chica, el femenino, ha crecido bastante, así que bueno, llevamos un equipo, como te decía, bastante competitivo. La chica, por ejemplo, de Sporting Estrella, han tenido la experiencia en el torneo de Mendoza, en categoría U15, así que bueno, la verdad que bueno, vamos a ver, como te decía, que tengan esa experiencia, ese estímulo, y bueno, poder enfrentarse con chicos de una categoría que bueno, tienen un desarrollo en Mendoza un poco más fuerte, las otras provincias igual que nosotros, así que nada, creo que va a ser un lindo proceso se ha hecho y va a terminar con este torneo.
1: Claro, porque en esta edad, Franco, yo creo que lo importante es eso, ¿no? El competir, el participar y el tomar experiencia, ¿no? Porque son chicos todavía muy jovencitos que tienen mucho por delante.
2: Tal cual, sí, hemos hecho una primera experiencia con la categoría U11, que también fuimos al regional, que participamos, y U13, bueno, es una categoría que es muy competitiva, en donde, bueno, acá un poco esta edad es la edad donde ya hay mucha deserción en el básquet a nivel nacional, y es muy importante la labor de los adultos, en donde, bueno, hay que sacarle un poco de presión a los chicos y que, bueno, que tomen el juego como parte justamente del básquet, un juego que tiene reglas, entonces por ahí encaminarlos a los chicos para que tengan esa experiencia, que no los ataque con el tema de la ansiedad, que es muy común ahora en los chicos, en donde todo, si ganan son buenos y si pierden son malos. Entonces bueno, el trabajo de los profes, la verdad que es muy importante en esta categoría. Tenemos, como te decía, un grupo de entrenadores del club San Juanino Junior, Andrea, después tenemos a Iván Vivares del club Ausonia, así que David Furque delanteri, así bueno, yo estoy trabajando en Estrella, y bueno, coordinado por la gente designada por la federación, Ezequiel Landa, Iván Porcel, trabajando ahí siempre para lo que nos pida Daniel Munizaga, que es el presidente de la federación, así que bien, trabajando ahí en conjunto, hemos trabajado, como te digo, desde el mes de abril venimos, y bueno, viendo a ver de qué manera podemos mejorar el básquetbol a nivel provincial.
1: Así es, Franco, y este fin de semana, bueno, tienen actividad que tiene que ver justamente para el campeonato argentino.
2: Tal cual, tenemos una serie de partidos amistosos acá en la provincia, en donde tenemos el partido en doble jornada, el día domingo también se entrena. Hemos tenido hace unos días el Media Day, que esto es la parte donde no se sacan la foto los chicos para quedar en el, ¿cómo se llama? más en las fotos de la Confederación Argentina de Básquetbol. Así que, y bueno, todo lo que conlleva este trabajar con los chicos, en donde en la semana también han tenido contraturnos, en donde entrenan mañana y tarde, para que, bueno, que lleguen de la mejor manera justo ahora en la época de las vacaciones. Así que ya esperando el momento de la salida, con todos los chicos con sus equipos nuevos. Así que la verdad que va a ser una experiencia muy bonita. Y bueno, nada, estamos esperando, como te decía, el viernes para poder salir para La Rioja.
1: Bueno, muy bien, estábamos escuchando a Franco Díaz, entrenador de básquet, sobre esta presentación de la selección sanjuarina, rama masculina, rama femenina, que van a estar participando en la provincia de La Rioja, primer fin de semana de agosto. Van a estar jugando con La Rioja el día sábado por la tarde, 1 de agosto, y el domingo, 2 de agosto, lo harán con Mendoza, y van a cerrar con la provincia de San Luis. Restan 10 minutos para las 6 de la tarde.

0: Bueno, muy bien, estamos cerrando y algunos anticipos, Luis, para lo que queda de la tarde, ¿no?
1: Exactamente, hoy es el Día del Payador. Uh-huh. Ustedes saben que todos los 23 de julio, desde 1884, luego de una payada entre el oriental Juan Nava y el argentino Gabino Ezeiza, en la ciudad de Montevideo, se celebra en la Argentina el Día del Payador. Este día festivo fue declarado en 1992, aunque la primera vez que se conmemoró fue en 1996. Más detalles vamos a brindar en algunos momentitos más en la programación de Radio Nacional.
0: Muy bien, muchas gracias. Sorteo vespertino 6690-6690. 6690, primer premio El Miedo, Espataco y Donato son los nombres del 90, y el sorteo de la tarde, el 3821, 3821, 3821, la mujer, allí en el primer premio del sorteo de la tarde, el 21, ahí tenemos los nombres de Estela y Jorgelina. Señores, muchas gracias por acompañarnos, un poco de música, vienen las noticias de las 6 de la tarde, luego señor Luis Quinteros en la continuidad de la tarde hasta las 6:45. Y tenemos fútbol hoy, recuerde, a la hora 21. Estamos con la Copa Sudamericana.
1: ¿Quién juega?
0: Boca con O'Higgins de Chile, partido de ida. Así que bueno, esperemos que saque la diferencia Boca necesaria después para ir a Chile, una parada complicada, ¿no?
1: Claro,
0: no solamente en lo futbolístico, por lo que se ha generado en los últimos tiempos.
1: La verdad que sí.
0: Muchas gracias. Hasta mañana.
1: Hasta mañana.

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1: Las 6 de la tarde en todo el país. El gobierno recibió las cartas credenciales del embajador del Vaticano. Actualiza la información Liliana Arias desde Casa de Gobierno.
2: Con el propósito de fortalecer los vínculos entre la Argentina y el Estado de San Pablo, el presidente Javier Milei viaja mañana por la noche a Brasil, donde mantendrá una serie de actividades. Oficialmente se informó que la jornada central de la visita tendrá lugar el sábado por la mañana en el Palacio Dos Bandeirantes, sede del gobierno de San Pablo, donde será recibido por el gobernador Tarcisio de Freitas. Milei será recibido con honores militares en la Plaza Cívica, donde se llevará a cabo la ceremonia de imposición de la Orden de Iparanga en el grado de Gran Cruz, la máxima distinción que otorga ese estado. Posteriormente, Milei mantendrá una reunión de trabajo de la que también participará el senador del Partido Liberal, Flavio Bolsonaro. Luego, y esto es por la tarde, el jefe de Estado argentino y su comitiva participarán de la Convención Nacional del Partido Liberal que ungirá a Bolsonaro como candidato a presidente brasileño.
1: Continúa la recuperación de los mineros.

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Bueno, ¿qué tal? Buena tarde. Le deseamos a todos los que están compartiendo con nosotros la programación de Radio Nacional. Bueno, hay un brote de ciclosporiasis en Estados Unidos. Riesgos y recomendaciones para argentinos que regresaron del Mundial. En instantes más vamos a estar ampliando este tema. Estamos abriendo la continuidad de la tarde aquí en Nacional, con una temperatura de 13 grados 8 décimos, la humedad 56%, la presión 941.6 medida en hectopascales, el viento del sur a 13 kilómetros en la hora y la visibilidad es de 15 kilómetros. ¿Qué tal el tema Vivir mi vida? Lo dice Marc Anthony.

0: Bueno, ahí estábamos en la música con Marc Anthony y este tema, un clásico en su repertorio popular, Vivir mi vida.
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Bueno, aquí estamos para acompañarles Mauricio Romero, Rubén Caballero, Marcelo Latalaciar y quien le habla, Luis Quinteros, para compartir este momento de la tarde que estamos con ustedes hasta las 18:45. Recién les decía que el aumento de casos de ciclosporosis en Estados Unidos encendió la alarma en Argentina tras el Mundial 2026. El Ministerio de Salud de la Nación emitió una comunicación epidemiológica para alertar a los servicios sanitarios para que puedan sospechar, estudiar y eventualmente tratar a los casos y a los viajeros que regresen de Estados Unidos con presencia de síntomas compatibles. El documento se divulgó luego de que los Centros para el Control y Prevención de Enfermedades notificaran la expansión del brote en 41 estados norteamericanos, varios de ellos sedes de los partidos disputados por la selección argentina. El brote se asocia al consumo de vegetales frescos, en particular lechugas y mezclas de ensaladas embolsadas, mientras se investiga el origen exacto de la contaminación. ¿Qué es la ciclosporosis y cómo se transmite? Bueno, la ciclosporosis es una infección intestinal causada por el parásito Ciclospora cayetanensis, que se transmite a través de alimentos o agua contaminada. Los síntomas principales incluyen diarrea acuosa, pérdida de apetito, fatiga y dolor abdominal, y puede presentarse entre 2 y 14 días después de la exposición. El Ministerio de Salud detalló que el brote afecta a personas de entre 2 y 95 años, con una mayor incidencia en mujeres. Según el comunicado oficial, la infección no se transmite de persona a persona, ya que el parásito necesita permanecer en el ambiente de una o dos semanas para volverse infeccioso. Es decir, el riesgo de contagio directo entre viajeros y sus contactos cercanos es prácticamente nulo. Pero las investigaciones dicen que la mayoría de los casos recientes guardan relación con el consumo de lechugas, ensaladas embolsadas y vegetales de hoja verde. Hasta ahora no se identificó un producto o distribuidor específico responsable del brote. Compañías de servicios alimentarios han retirado ingredientes frescos de forma preventiva en regiones seleccionadas, indica el informe de las autoridades estadounidenses. La coincidencia entre los lugares afectados y las sedes deportivas visitadas por hinchas argentinos refuerza la alerta local. El tratamiento recomendado es la administración de trimetoprima sulfametoxazol durante 7 días. Si existe alergia a las sulfamidas, puede indicarse ciprofloxacina o nitazoxanida. El ministerio advierte que sin tratamiento la enfermedad puede prolongarse y presentar recaídas. Prevención y recomendaciones. La prevención es central, ¿no? Estamos hablando de las recomendaciones que se están brindando para estos casos, ¿no? Para una protección óptima, el Ministerio de Salud aconseja cocinar frutas y verduras a temperaturas superiores a 70 grados, ya que el calor destruye los oquistes del parásito. Si la cocción no es posible, como ocurre con ensaladas o frutas que se consumen crudas, es preferible pelarlas completamente. Además, se destaca la necesidad de evitar la ingesta de agua no tratada o de origen dudoso. Tanto para beber como para preparar alimentos,
incluso el hielo puede ser una fuente de riesgo si se elabora con agua contaminada. El comunicado oficial subraya que todos los utensilios de cocina, platos y superficies que hayan estado en contacto con alimentos crudos deben ser lavados con agua caliente y jabón inmediatamente después de su uso. Esta medida ayuda a eliminar posibles restos del parásito y otros microorganismos respecto a la higiene personal. Las autoridades aconsejan lavarse las manos minuciosamente con agua y jabón después de ir al baño, antes de preparar comidas y luego de manipular alimentos frescos. Hay que tener mucha precaución en este sentido, ¿no? Y otra recomendación específica se dirige a quienes hayan experimentado síntomas gastrointestinales, particularmente diarrea. Estos pacientes deben evitar nadar en piletas, ríos o mares durante el episodio agudo y esperar al menos 2 semanas tras la recuperación, antes de regresar a actividades acuáticas. Esto reduce el riesgo de que conquistes presentes en los hechos pueden contaminar el agua y exponer a otras personas. El Ministerio de Salud hace hincapié en la importancia de la consulta médica inmediata. Vaya al médico ante la aparición de síntomas compatibles con ciclosporosis en personas con antecedentes de viajes recientes a Estados Unidos, por ejemplo. Es fundamentalmente al equipo de salud sobre ese antecedente para orientar el diagnóstico y activar el protocolo de notificación obligatoria. La comunicación rápida entre pacientes, médicos y laboratorios permite identificar casos, administrar el tratamiento adecuado y evitar la dispersión de la enfermedad. Bueno, precaución y mucho cuidado por todo lo que pueda llegar a suceder en el mundo. Lo dice ahora Sergio Dalma.

Se celebra desde 1884, como decíamos, en homenaje a Gabino Ezeiza, pionero del género, y a su famosa payada junto con el uruguayo Juan de Nava. Se los recuerda siempre, todos los 23 de julio, y una payada especial. Por ejemplo, Gabino era conocido como el Negro Ezeiza, que nació en el barrio porteño de San Telmo el 19 de febrero de 1858, y vivió en Floresta hasta su muerte, el 12 de octubre de 1916. El cantante y compositor fue uno de los precursores de este género narrado, empezó a darle cuerpo en la payada para luego profesionalizarla, introducir el contrapunto, la payada a dúo o duelo cantado, y payar por una por milonga, y así obtuvo la popularidad, además de ser el autor, digamos, de más de 500 composiciones. Fíjate vos, hijo de Joaquín García y de Joaquín Ezeiza. Se desconoce cómo fue de Gabino se inició, cómo fue que Gabino se inició en el arte de la payada. Sin embargo, se dice que a los 15 años le regalaron su primera guitarra. Luego de la experiencia de haber escuchado en una pulpería al famoso payador Pancho Luna, quien lo deslumbró y más tarde se convirtió en su maestro. Además, compuso distintos poemas que se publicaron en el diario La Juventud, donde colaboraba. ¿Qué es una payada? Bueno, así como el payador del campo la utilizaba como forma de expresar sus sentimientos y la realidad que le rodeaba, el payador tiene la habilidad de elaborar la historia, la rima y el canto sobre lo que sucede en el momento en el que está payando o sobre temas que le propone su público. Por lo general acompaña con guitarra sus versos octosílabos. El tema se presenta en los primeros cuatro versos y se desarrolla en los seis restantes. El pensamiento contenido en la estrofa debe concluir en el décimo verso. Realmente, ¿no? Es todo llamativo. Este género tuvo un enorme desarrollo en Sudamérica, sobre todo en Argentina, el sur de Brasil, parte de Paraguay, Uruguay y Chile. En Buenos Aires, cada 23 de julio se reúnen decenas de payadores en el Monumento al Payador, situado en la localidad de Tres Arroyos, al sur de la provincia, ¿para qué? Para celebrar su día. En distintas provincias se realizaban festivales folclóricos para este día. Por ejemplo, en la ciudad de Tres Arroyos, Buenos Aires, cada 23 de julio, decenas de payadores se reúnen junto al Monumento al Payador, y esto lo hacen para rendir un homenaje a su oficio. Estas actividades incluyen competencias de contrapunto y recitales que mantienen viva la tradición. Bueno, qué lindo cuando escucha uno a los payadores y cuando improvisan realmente en base a lo que están viendo y lo que están festejando y lo que se está haciendo en ese momento. Realmente es muy llamativo. Ahora vamos a escuchar una canción que se llama 11.000 y la hace Abel Pintos. No me...

0: 11.000, el título de este tema que grabó y cantó y lo escuchamos acá, Abel Pintos.
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Voy, ah, no, hay un, perdón, quise decir que hay un choque entre FIFA y expertos internacionales por alertas, atención, alertas de apuestas en el Mundial. El récord de 240 mil millones de dólares y los 7 partidos bajo la lupa. Veamos qué dice. La FIFA quedó bajo presión después de que el grupo de Copenhague detectara 7 alertas por posibles irregularidades de apuestas durante el Mundial 2026. Una conclusión que contrastó con el informe oficial de la propia federación, que 2 días antes había asegurado que no había encontrado actividad sospechosa ni indicios de manipulación en ninguno de los 104 partidos del torneo. El alcance económico del control explicó la dimensión del hallazgo. El organismo asesor estimó que en la Copa del Mundo se apostaron 240 mil millones de dólares, cerca del doble de lo registrado en el Mundial de Qatar 2022. También informó que 15 encuentros quedaron bajo vigilancia reforzada, sobre todo en la última jornada de la fase de grupos, y que 12 controversias relevantes fueron analizadas desde la perspectiva de integridad. Según el Athletic, el resumen del informe fue difundido por el Consejo de Europa, aunque el documento completo todavía no se publicó. Esa síntesis señaló que las 7 alertas emitidas fueron notificaciones amarillas, una categoría que el grupo define como señales de irregularidad basadas en múltiples indicios, entre ellos fluctuaciones inexplicables en las cuotas, rumores en redes sociales e información de fuentes. Todo esto tiene que ver con el Mundial. El sistema del grupo clasificó los eventos en 4 niveles de riesgo: verde para normalidad, amarillo para alerta levemente elevada, naranja para alerta elevada y rojo para el nivel más alto. La revisión se realizó en coordinación con la Fuerza de Tarea de Integridad de la FIFA, de la que forman parte tanto el Grupo de Copenhague como el Consejo de Europa, aunque ambos actuaron de manera independiente. Bueno, vaya a saber qué ha pasado, ¿eh? Le preguntamos también al arrebato. Hubo un arrebato y nos dice, mira, la verdad que había mucha gente luminosa. Me quedo con quien me cuida, me quedo.

0: Ahí estaba el Arrebato interpretando el tema Gente Luminosa.
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Hay distintos hechos que es increíble, ¿no? Realmente una niña de 3 años fue mordida por una serpiente de cascabel al levantar un paquete de Amazon en la ciudad de Santa Clarita, un hecho que ilustra el aumento de incidentes en estos reptiles en California durante este año 2026. El caso evidenció la presión sobre hospitales y familias en una temporada donde la cifra de mordedura preocupa a especialistas y autoridades. La información fue confirmada por Los Angeles Times y la familia de la menor. El caso Barajas, un accidente doméstico y la reacción sanitaria. El 13 de julio, Andy Barajas se dirigió emocionada a recoger un envío de Amazon. Bajo el paquete, una serpiente de cascabel del Pacífico Sur atacó la mano izquierda de la niña. Su madre actuó de inmediato y la llevó hasta un supermercado cercano, donde una ambulancia la trasladó a un hospital local. Allí los médicos aplicaron un antídoto y, ante la gravedad del caso, derivaron a la menor a una unidad de cuidados intensivos pediátricos. La familia relató que Adi recibió dos dosis adicionales de antivenenos en los días siguientes. El padre, Manuel Barajas, aseguró que la recuperación avanza, aunque el episodio obligó a lanzar una campaña de recaudación para cubrir gastos médicos y la ausencia laboral de sus padres. ¡Qué bárbaro! Bueno, con esto nos despedimos, con esta información. Alexander Pires nos va a cantar Me olvidé de vivir. Te decimos hasta mañana y muchas gracias.

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1: 18:46 minutos en la República Argentina.
2: Cielo nublado en Buenos Aires, 13 grados 9 décimos la temperatura.
1: Estas son las voces del día.
3: Se ayudó a 60 personas.

0: jueves, abarcando sectores cordilleranos de la provincia, donde se prevén precipitaciones persistentes de nieve, algunas con intensidad fuerte, con condiciones que podrían complicar la circulación y actividades al aire libre. El fenómeno va a afectar zonas de alta montaña del oeste riojano, donde se esperan acumulaciones significativas de nieve, acompañadas por bajas temperaturas y vientos que podrían reducir considerablemente la visibilidad.
1: Por otro lado, en las provincias de Mendoza y San Juan rige una alerta naranja por nevadas intensas.
2: Rolando Brizuela, desde Radio Nacional Mendoza.
3: Vecinos de localidades de alta montaña fueron asistidos con comida e insumos. Las tareas de auxilio se concentraron en los poblados de Polvaredas, Punta de Vacas, Penitentes y Puente del Inca. Se entregaron mercadería no perecedera, garrafas de gas de 10 kilos, bolsas de leña, pañales, medicamentos y botiquines de primeros auxilios. El vocero de Gendarmería Nacional, Osvaldo Valle, amplía esta información.
4: Se ayudó a 60 personas. La cocina de campaña de Gendarmería diariamente 580 raciones a los choferes que están en la zona de alta montaña. Esto se va a hacer hasta que termine el temporal.
1: Y desde Radio Nacional San Juan, más información con Claudia Cabrera.
5: Continúa presente un intenso temporal de nieve en la zona cordillerana sanjuanina. En diálogo con Radio Nacional de San Juan, el doctor Silvio Pastore, director del Gabinete de Estudios de Nivología y Cambio Climático de la Universidad Nacional de San Juan, calificó a este fenómeno como la nevada más intensa de los últimos 25 años.
6: Estamos ante un fenómeno extraordinario que hacía muchos años que no lo veíamos, más de casi 30 años. Es un fenómeno que ya lleva una semana aproximadamente, pero en los pronósticos indican que por lo menos los próximos 14 días va a estar presente.
2: En tanto, se recuperan los 4 mineros que fueron rescatados tras quedar atrapados por una tormenta de nieve en la puna de Catamarca.
1: Por Radio Nacional, Ramón Armando, minero que participó de las tareas de búsqueda, destacó el esfuerzo realizado durante el operativo.
7: Y logramos, bueno, localizarlo, y ellos la verdad estaban muy mal, un día más, y no contaban con su vida porque ya no tenían fuerza ya. Llevaban 2 noches durmiendo y 2 días al intemperio en un temporal. Es difícil aguantar las inclemencias y ellos todo el tiempo estaban moviendo para no congelarse.
2: El Senado busca impulsar el proyecto sobre propiedad privada. Nos amplía la información Gastón Fiorda.
8: Al término de la reunión entre los senadores del bloque de La Libertad Avanza y el ministro de Desregulación, Federico Sturzenegger, para definir la redacción final del proyecto de inviolabilidad de la propiedad privada, la presidenta del bloque, Patricia Bullrich, remarcó que avanzaron en la decisión de no limitar la cantidad de tierras que puede comprar un extranjero. Lo escuchamos.
9: Uno no tiene limitaciones en la cantidad de departamentos que tiene, tampoco en la cantidad de hectáreas. ¿Por qué no tiene limitaciones? Porque es un concepto de propiedad, no es un concepto de soberanía. La soberanía es defender lo estratégico de una nación. Y eso no se defiende cuando alguien tiene un título de propiedad, está bajo las leyes argentinas, está bajo los códigos, el Código Civil y el Código Penal argentino, todos los códigos.
1: Luis Caputo visitó la exposición rural de Palermo.
2: El ministro de Economía se reunió con el presidente de la Sociedad Rural Argentina, Nicolás Pino.
1: En este marco, descartó nuevas medidas para el sector agropecuario al afirmar que no hay que esperar ningún anuncio en particular.
2: Aseguró que los anuncios ya se hicieron hace 2 meses. Más información con Cristian Varela.
10: En el marco de su visita a la exposición rural en el barrio de Palermo, el ministro de Economía, Luis Toto Caputo, aseguró que el gobierno busca revertir las políticas que no acompañaron el desarrollo del campo.
11: Desde los últimos 25 años se le aplicaron políticas que iban en contra de lo que es el desarrollo del campo, como así de otros sectores que son naturalmente generadores de dólares y de empleo en Argentina. Entonces, este sí es un modelo diferente, donde claramente nosotros buscamos darle al campo lo que el campo se merece y devolverle lo que les han quitado durante tantos años.
1: La información deportiva con Eladio Arrey.
12: Hola Abel, hola Darío, ¿cómo están? Bueno, comienza el campeonato argentino, volvemos al fútbol nuestro de todos los días, ¿no? A las 19:30 el campeón Belgrano recibirá a Rosario Central, en el mismo horario en Junín, Sarmiento enfrentará a Argentinos, luego a las 21:45 en Florencio Varela, Defensa y Justicia ante Aldo Civi. En la Copa Sudamericana Boca recibirá a O'Higgins de Chile por el repechaje.

0: Partido de ida desde las 21:30 en la Bombonera, con transmisión de Fútbol Show Nacional y Martín Perazo. Leandro Paredes será titular. Además, vuelve Villa a jugar en Boca oficialmente, el colombiano, después de su paso por varios clubes, entre ellos Independiente de Mendoza, y debuta el arquero Montero, ex Vélez Sarsfield. En River ya se entrenaron hoy Nicolás Otamendi y Gonzalo Montiel, y podrían ser titulares el sábado ante Barracas.
1: Gracias, Eladio.
0: Hasta luego.
2: La Argentina es víctima de una campaña antioccidente.
3: Lo advirtió la diputada nacional de La Libertad Avanza, Lilia Lemoine.
2: En diálogo con Radio Nacional, Lemoine analizó lo que subyace tras la campaña que sufre la Argentina.
4: Estoy sorprendida con todo esto, que aparece ser una campaña anti-argentina, pero en realidad no es una campaña anti-argentina. Internamente, el kirchnerismo y la izquierda nacionalista está, y la derecha nacionalista, pero con Z, intenta atacar al gobierno nacional adjudicándole al presidente la responsabilidad de que el mundo nos odia. Y eso es falso. En realidad, ahora somos víctimas de una campaña contra Occidente.
3: Y en ese sentido, Lemoine recordó que la Argentina es un país que integra a los migrantes.
4: A la selección argentina la tratan de racista, nos trataron de racistas también en el mundial anterior, porque nuestros jugadores no hay gente de color, no tenemos gente negra, porque acá no hubo esclavismo en Argentina, duró muy poco tiempo, y luego nosotros siempre integramos a los inmigrantes.
2: En tanto, una argentina que reside en Brasil denunció un acto de discriminación en su contra en medio de la campaña anti-argentina.
3: Celeste dialogó con Radio Nacional y contó los detalles de la agresión sufrida.
5: Sí, al frente mío había un grupo de señoras cariocas. Ellas sabían que yo era argentina porque me escucharon hablando y demás. Era la única ahí. Y yo creo que ellas pensaron que yo no hablaba portugués. Entonces escuché varias conversaciones y bueno, empezaron a decir que acá era un lugar de Inglaterra, que los argentinos se tenían que ir, todo en portugués, ¿no? Cuando Argentina empezó a hacer los gol, en el segundo gol, una de las señoras se enojó, como que me gritó mirándome que los argentinos eran unos racistas de mierda.
2: El presidente viaja a Brasil, nos informa Liliana Arias.
6: Con el propósito de fortalecer los vínculos entre la Argentina y el Estado de San Pablo, el presidente Javier Milei viaja mañana por la noche a Brasil, donde mantendrá una serie de actividades. Oficialmente se informó que la jornada central de la visita tendrá lugar el sábado por la mañana en el Palacio Dos Bandeirantes, sede del gobierno de San Pablo, donde será recibido por el gobernador Tarcísio de Freitas. Milei será recibido con honores militares en la Plaza Cívica, donde se llevará a cabo la ceremonia de imposición de la Orden de Iparanga en el grado de Gran Cruz, la máxima distinción que otorga ese estado. Posteriormente, Milei mantendrá una reunión de trabajo de la que también participará el senador del Partido Liberal, Flavio Bolsonaro. Luego, y esto es por la tarde, el jefe de Estado argentino y su comitiva participarán de la Convención Nacional del Partido Liberal, que ungirá a Bolsonaro como candidato a presidente brasileño.
3: Crecieron las ventas en los supermercados.
2: Registraron un incremento del 0,9% en el mes de mayo.
3: Las ventas mejoraron por segundo mes consecutivo, al igual que en los autoservicios mayoristas.
2: De este modo, el acumulado del año arroja un retroceso del 2,7% contra el mismo periodo de 2025.
3: Funcionarios del Vaticano llegaron al país.
2: El presidente de la Conferencia Episcopal Argentina, Monseñor Marcelo Colombo, confirmó que una avanzada de la Santa Sede ya recorrió la Argentina.
3: Evaluaron los posibles lugares que visitaría el Papa León XIV, aunque aclaró que el viaje todavía no tiene fecha oficial.
2: La visita estuvo encabezada por el nuevo nuncio apostólico de la Santa Sede, Monseñor Michael Wallace Banach.
3: El viaje del Papa se confirmará luego de que se oficialice sus estadías en Perú y Uruguay.
2: Advierten sobre el incremento de casos de sarampión tras el Mundial. El informe de nuestra colega Diana Costanzo.
7: Advierten sobre la posibilidad de introducción al país de casos de sarampión durante el regreso de viajeros que asistieron al Mundial de Fútbol. El médico infectólogo Tomás Orduna recordó la importancia de los controles.
8: Cualquier viajero que retorne, el control de cualquier enfermedad febril con rash, es decir, con exantema, tenemos que pensar en sarampión. ¿Por qué? Porque si hacemos un diagnóstico, más allá de los cuidados para la persona el tema de la trazabilidad de todos los contactos y poder hacer incluso un bloqueo vacunal.
3: Nuevas pericias por el crimen de Agostina Vega.
2: Inspeccionaron nuevamente la casa de Claudio Barrelier.
3: El informe de Eduardo Galfredes de Radio Nacional Córdoba.
1: A 2 meses del femicidio de Agostina Vega, la justicia realizó este jueves un nuevo procedimiento en la casa del principal sospechoso en barrio Cofico de Córdoba. Por directivas del fiscal Garzón, peritos judiciales y policiales arribaron al domicilio para realizar una inspección ocular, según confirmaron fuentes con acceso a la causa. Fuentes oficiales confirmaron que la medida fue solicitada por la defensa de Marianela Palmero, que se encuentra detenida por presunto encubrimiento agravado. El objetivo fue determinar si la mujer podía o no haber visto, escuchado o sabido lo que sucedió en esa casa entre el 23 y el 25 de mayo pasado. Ella estaba en la vivienda cuando pasó todo. Envió mensajes de texto a su pareja preguntando qué estaba pasando, luego los borró. Por todo esto, la detuvo el fiscal. Palmero ya fue indagada antes de la feria judicial, negó los hechos y se abstuvo de seguir declarando. A pesar de todo lo anterior, su asesor solicitó esta nueva medida pericial que se ejecutó en las últimas horas.
2: La información de tránsito la trae Ernesto Arriaga.
9: Continúa cortado el paso Cristo Redentor con más de 2 metros de nieve en la ruta 7 de Uspallata hacia el Cristo Redentor y Puente del Inca. El Pino Achado, al norte de Neuquén, abre mañana a las 9 de la mañana con uso de cadenas. Y el carril de Zamoré, Villa Angostura, abre 9 horas para todo tipo de vehículos con uso obligatorio de cadenas. Por favor, circular con suma precaución en la ruta 40.
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0: Hola, pero ¿cómo les va? Qué gusto saludarlos, ¿cómo andan? Bienvenidos aquí a Pasión Nacional, segundo tiempo, en este jueves 23 de julio. Parecía mentira, decimos, no, el campeonato empieza el jueves 23 de julio. Falta todo el Mundial todavía. Pasó el Mundial y bueno, ya pasaron algunas horas de la gran final y ahora hay que volver. Y no solamente empieza el campeonato, sino ya Boca juega el segundo partido oficial del nuevo ciclo de Rodolfo Martín Arruabarrena. A algunos se les pasó inadvertido el comienzo del ciclo de Boca con Arruabarrena, que fue hace una semana jugando ante Sarmiento de Junín en el Coloso Marcelo Bielsa por la Copa Argentina, partido que ganó bien Boca por 2-0. Y esta noche tendrá el comienzo de lo que es el repechaje o el playoff de la Copa Sudamericana para ingresar a la Copa Sudamericana, porque Boca viene de quedar eliminado en zona de grupos en la Copa Libertadores y deberá refrendar ese pase a la Sudamericana enfrentando a O'Higgins de Chile, partido ida y vuelta. El primero se juega acá, la revancha dentro de una semana allá en Chile. Así que bueno, ya vamos a estar en contacto con la cancha de Boca, va a relatar Martín, el muñeco Perazo, desde la Bombonera, y todos los muchachos. Ya voy a estar en contacto con Gonzalo Ordóñez Ojeda. Pero además de la Copa Sudamericana, hay novedades en todos los clubes, porque el campeonato empieza, la ronda de pases también, mucho ruido y pocas nueces. Hasta el momento, algunas incorporaciones que se han hecho, Boca ya sabemos las incorporaciones que tiene, River que intenta conseguir refuerzos, ni hablar de Racing, de Independiente, San Lorenzo y todos los clubes que se van moviendo. Así que va a ser un día muy movidito en materia futbolística, ya dejando de lado el Mundial, las elecciones, ahora volviendo a los clubes, con todo lo que significa el fútbol argentino en los clubes, y además también con las nuevas reglas que se ponen en práctica en nuestro fútbol argentino. Me voy a Córdoba porque allí está José Luis Romero. Será el comienzo del campeón, el inicio del campeón, el estreno del título de Belgrano de Córdoba, que lo logró casi hace 2 meses. Mañana se cumplen exactamente 2 meses del triunfo de Belgrano, de la primera estrella, del Pirata, de Alberdi, al derrotar a River en la final, el 24 de mayo, en el Kempes, por 2-1. Hola José Luis, bienvenido, ¿cómo estás?
1: Hola, ¿qué tal, Eladio? Juan, qué abrazo, bienvenido a su casa.
0: Bueno, muchas gracias, dime una vueltita por el pueblo y ya volvimos, ¿viste? Esto es toco y vuelvo. Visita médico.
1: Ha traído algunos chistes, algunas anécdotas, porque estamos ávidos, es un combustible para nosotros.
0: No, mi hermano vive cerca de un barrio ahí muy popular, después le digo el nombre.
1: No.
0: Así que bueno, bueno, a todos, muchas gracias a los oyentes. Vos sabés, José Luis, que le voy a hacer una pregunta, porque se terminó la espera, vuelve el fútbol nuestro, el de las canchas llenas de pasión, las cargadas, la ilusión renovada. ¿Qué sueño tenés para tu equipo en este campeonato? Le pregunto a los oyentes. ¿Qué sueño tenés para tu equipo en este campeonato? ¿Cómo lo ves? ¿Qué soñás? ¿Vas a ser campeón? ¿La vas a pasar mal? ¿Vas a estar en la mitad de la tabla? ¿Está bien lo que están incorporando? En fin. Bueno, ¿cómo está Córdoba, José Luis? La expectativa de Belgrano, ¿no? Que juega dentro de un ratito, nada más.
1: Así es, 11 grados la temperatura hasta ahora en la capital cordobesa, 77% la humedad, y bueno, la expectativa mayúscula, ¿no? Particularmente para continuar la celebración, el festejo. Vos recién especificabas la fecha, y bueno, a la vuelta de la esquina ya se venía el Mundial, pero tuvo sus días, sus semanas Belgrano para festejar un hecho épico, histórico. Y ya que hablar de expectativas, yo recuerdo que cuando comenzaba el torneo y vos planteabas quién creías que iba a ser la revelación, quizás por el antecedente reciente de un Platense a quien nadie contaba y que terminó siendo campeón. Y yo te decía Belgrano, pero después, viste, en la primera fecha anduvo bien el Pirata, después se cayó y empezó, viste, se sube y baja bien de imagen de electrocardiograma, hasta que, bueno, mira vos, en el reducido fue sorteando etapas y mira vos, ¿no? Con River, y lo agarra en un momento complicado a River en esa final. Uno trata de rememorar, porque con esto del Mundial estuvimos modo selección argentina, y viste, por ahí quizás quedó en el olvido, pero bueno, hoy se aguarda que entran las cositas, ¿no? Con el cotillón, el protocolo, el tan discutido pasillo, ¿no?, que Rosario Central le va a ofrecer cuando entre.
0: Claro, claro, exactamente, sí. Vamos a escucharlo a Gerardo Murúa, ¿te parece? Para que nos dé las novedades de lo que va a ocurrir con este partido, ya aquí en el comienzo, después voy a ir a la Bombonera. Te escucho, Gerardo, bienvenido, danos la información de Belgrano, de todo lo que tengas, dale.
2: Buenas tardes, compañero, fuerte abrazo para ustedes y toda la audiencia de Pasión Nacional Segundo Tiempo. Por supuesto, la atención puesta en el campeón Belgrano, que va a debutar en un rato nada más, 19:30 ante Rosario Central, el gigante Alberdi, pasillo mediante del Canalla, también la decisión del Pirata de llevar un parche dorado y la estrella, pero solo durante este semestre, para volver al tradicional escudo el año que viene. En lo futbolístico, la sorpresa, la salida de Thiago Cardozo, que se lesionó en las últimas horas y no va a ser de la partida. Después de mucho tiempo va a atajar Manuel Vicentini. Franco Vázquez va a jugar en lugar de Santiago Longo, si pensamos en aquella final con River, y el Ubita Nicolás Fernández, el héroe de la final, va a ocupar el lugar de Lucas Pacerini. Los 11 Belgrano con Manuel Vicentini en el arco, Leo Morales, Lisandro López, Alexis Maldonado y Adrián Sporle. En la mitad de la cancha, Adrián Sánchez, Franco Vázquez, Emiliano Rigoni, Juan Velázquez, Lucas Elarrayán y el Ubita Nicolás Fernández. Cambiando de barrio, Instituto sumó al volante central Wilder Viera, viene de quedar libre en Cerro Porteño de Paraguay, tiene 25 años y ha tenido buenos rendimientos, aunque en el último tiempo fue criticado por la parcialidad del equipo de Barrio Obrero. Llega para reforzar una mitad de la cancha donde Instituto necesitaba tener alternativas por la lesión de Gastón Lodico, que en las últimas semanas ha estado ausente. En el caso de Talleres, hizo la revisación médica y ha sido presentado oficialmente Valentín Fasandini, viene entrenando con el equipo desde el fin de la semana anterior, ya jugó los amistosos ante Instituto y llega para reforzar la saga central del conjunto albiazul. Sigue Talleres negociando por Alexis Cuello y tal vez por Manuel Insaurralde, ambos jugadores de San Lorenzo. En el caso de Estudiantes de Río Cuarto, la noticia más importante es la lesión de su referente, Alejandro Cabrera, que sufrió un desgarro en la jornada de hoy. Se va a perder al menos las primeras fechas del campeonato. Por supuesto, no va a estar en el debut ante Tigre el próximo sábado.
0: Muy bien, Gerardo, ahí están todas las novedades entonces de los equipos de Córdoba, más allá de lo que viene con Belgrano. Estamos preguntándole a la gente qué sueño tenés para tu equipo en este campeonato, qué pensás que puede pasar, quiénes son los que pueden llegar a jugar la final, porque algunos piensan que este campeonato es diferente al anterior. Es lo mismo, igual, solamente que este se le suma la expectativa del descenso, de los descensos, ¿verdad, Negro?
1: No, indudablemente, Nadio. Ahora, te digo, si me apurás, y no quiero precipitarme ante la opinión de los oyentes, estamos ávidos de escuchar, me parece que salvo uno o dos clubes, el resto me parece que está esperando a ver si viene algún refuerzo más o menos. Es decir, viene, hablando mal y pronto, viene pobrón el mercado. Digo, clubes que de pronto se desprendieron de un montón de jugadores y porque no habían rendido, porque querían dar un salto de calidad, pero por cuestiones del libro de pases, cuestiones presupuestarias, qué inhibiciones, qué deudas, y me parece que van llegando a cuenta gota y el campeonato ya arranca, ¿viste? Estoy ansioso de saber qué van a decir los oyentes.
0: Claro, sí. Estamos preguntando entonces, ¿qué puede pasar en este campeonato? ¿Qué sueños tenés para tu equipo? ¿Quiénes son los que pueden llegar a estar allí peleando el campeonato? 11-38-70-74-85, 11-38-70-74-85. Ya vamos a ir a la cancha de Boca, ya vamos a saber las novedades de River, qué pasa con la academia, qué pasa con el mercado de pases, que viene bastante flojo en esta ocasión. No hay un mango, ¿no, Negro?
1: Sí, sí. Viste que muchas veces uno dice, mira, el mejor refuerzo es mantener lo que teníamos. ¿Cómo es que dice el dicho? Mejor lo malo conocido que lo bueno por conocer. Porque, viste, al final te desarmaste y después, viste, viene el tema de que te piden locura, te piden un montón de guita, y los representantes que dicen, no, tengo una oferta, dice, del Manchester City o del PSG. Y bueno, cuando ya va la quinta, sexta fecha, recién comienzan a manejarse números razonables, ¿no? Pero mientras tanto, el campeón ya hace rato se viene jugando.
0: Exactamente, sí, exactamente. Bueno, con respecto a River, ya vamos a estar en contacto con Sebastián Leanza, porque la serie de Ángel Correa no se termina nunca. Parece el cuento de la buena pipa, no acaba nunca, no termina nunca de concretarse o de cerrarse negativamente el pase o no hacerse la transferencia, pero bueno, es llamativo. Recordamos que además de Belgrano, que va a recibir a Rosario Central en un lindo partido, en un lindo primer partido, porque Central siempre es un permanente animador, jugó la semifinal contra River, ¿no? Recordamos, y así que es un partido muy importante para Belgrano para abrir este torneo. En la misma hora van a jugar en Junín Sarmiento ante Argentinos, y luego a las 21:45 en Florencio Varela, Defensa y Justicia ante Aldo Civi. Así que vamos a ver cómo viene este comienzo del campeonato. Mi sueño sería que mejore el fútbol todo, muchos equipos, poco talento y doña Supicacia siempre presente, dice José, 11-38-70-74-85. Los oyentes que se van comunicando aquí, ¿cuál es el sueño? ¿Cuál es tu sueño de tu equipo para este campeonato? ¿O quién ves en la final de este certamen que está empezando en minutos nada más? Ya voy a ir a la cancha de Boca. ¿Qué puede pasar con Belgrano Rosario Central, negro?
1: Perdón, no se escucha el adiós.
0: ¿Qué puede pasar con el partido de Belgrano con Central?
1: No, digo, a ver, tiene algo a su favor Belgrano. Después esto tiene que ver con el juego, con lo lúdico, ¿no? Ha logrado mantener el equipo Belgrano. Es decir, jugó un par de amistosos. Le ganó a Estudiantes de Río Cuarto, perdió con Instituto. Es cierto, viste que son partidos de práctica, de entrenamiento, de pretemporada o mini pretemporada, digámosle. Pero digamos, ya se conocen. En Central han llegado algunos futbolistas. Yo creo que, más allá, mencionaba recién el cruce que tuvo en una instancia decisiva de playoff con River. Yo creo que se esperaba más de Rosario Central. Es decir, qué sé yo, por ahí todavía se lo sigue mirando al Mirón y su trabajo. Habrá que ver ahora con la llegada de Servi. A mí me hizo mucho ruido, todo bien, un ídolo de toda la vida, Marco Rubén, pero que tengas que apelar a Marco Rubén para que vuelva, me parece que la gente de Central esperaba más. Pero bueno, habrá que ver ahora. Es un borrón y cuenta nueva. Y veremos qué salta, qué surge, qué clausura.
0: Sí, lógicamente, aguardaremos a ver cómo se van dando los acontecimientos. Y ya vamos a hablar de Boca con O'Higgins, ¿no? Porque Boca también se ha reforzado muy bien. Veremos cómo le va en este semestre, no ha sido bueno el anterior. Estrena técnico, ya lo estrenó, porque la semana pasada ya debutó oficialmente con el triunfo ante Sarmiento de Junín. Ole, Ladio y Negro, debo decir que mi sueño es que el Matador, mi tigre querido, vuelva a tener otra estrella. Estoy radicado en Trevelin, Chubut, hace 6 años, pero soy nacido en Tigre. Nunca olvidaré cuando por los 80 iba a la cancha con mis hijos de 4 y 6 años. Te saluda el Vasco Escurra, grande Vasco querido. Hola, soy Gillo de San Juan. Mi sueño es que mi querido San Martín de San Juan vuelva primera. Saludos, grande Gillo. Buenas noches, amigos. ¿Cómo cuesta acostumbrarse a nuestro fútbol de nuevo? Seguimos modo mundial, dice acá Alejandro, 11-38-70-74-85. ¿Cuál es tu sueño para tu equipo? ¿Qué equipos van a llegar a la final del campeonato que empieza hoy de la Liga Profesional? Voy a la Copa Sudamericana, cancha de Boca, Gonzalo Ordóñez Ojeda. Hola, Gonza.
3: ¿Cómo te va, Eladio? Un abrazo grande para vos, un saludo para todos. para hablar de este Boca Juniors que pronto estará buscando seguir con incentivo internacional, ¿no? Sabiendo que se viene el partido de ida ante O'Higgins, de Chile, y la novedad son las dos caras nuevas que, y no tan nuevas también, ¿no? Porque por un lado está el colombiano Álvaro Montero, que va a hacer su estreno como arquero de Xeneize, y por el otro también la posibilidad del regreso de Sebastián Villa, el colombiano que fue uno de los fichajes para esta temporada, viene de Independiente Rivadavia de Mendoza, así que iba a ser titular. El que sí no estará es Leandro Lozano, el futbolista que viene de Argentino Junior, que jugó la semana pasada, la transmisión que hicimos de Boca Sarmiento de Junín, por un problema de isquiotibial de la pierna derecha, así que por eso será baja, y el titular será Dylan Gorosito, el juvenil tan postergado, pero que tan bien conceptuado tiene en este momento el equipo Xeneize, con posibilidad entonces de proyectarse en el día de hoy.
0: Bueno, vamos a la formación, Gonza.
3: ¿Cómo no? Montero será el arquero, el colombiano entonces con la 1, va a ser su estreno. En el fondo, Gorosito, Figal, Ayrton Costa, Lautaro Blanco, Leandro Paredes y Milton Delgado, el doble 5. Como extremo, Leonel Flores, este chico también del Boca Predio, que también hizo su presentación la semana pasada en la Copa Argentina. Tomás Aranda como enlace con el número 10. Sebastián Villa como extremo izquierdo. Y el oriental Miguel Berentiel, entonces los 11 del equipo que dirige Rodolfo Martín Arruebarrena.
0: Gonza, saludo ahí al muñeco, a Martín Perazo, y nos reencontramos luego a las 21 ya con el inicio de la transmisión, ¿te parece?
3: Cómo no, por supuesto, en rato estaremos por allí.
0: Abrazo grande, Gonza. Gonzalo Ordóñez Ojeda aquí desde la cancha de Boca, esperando por Boca con O'Higgins, Copa Sudamericana, transmisión de Radio Nacional. Bueno, ¿cómo anda, señor Zarratea? ¿Cómo está San Lorenzo?
4: No puedo responder estas preguntas que pueden parecer muy simples, pero en este caso son bastante complicadas. Esperando el debut, pero la verdad es un clima medio desolador, ¿no? El de San Lorenzo de Almagro. Casi no tiene refuerzos, salvo Álvarez, que está esperando que llegue el OK de FIFA después de haber levantado las inhibiciones para que pueda jugar. En principio Pipo lo espera para ser titular. Nombres que van apareciendo, pero que nada se concreta, nada se llega a fondo.
0: Y te puedo preguntar una cosa, ¿quiénes son los que se fueron, además de Romagna? Porque ahí creo que pasa todo al final, porque hubo tanta
4: en realidad vuelta. Romagna, pero tenés un montón de jugadores que
0: no se han dado cuenta.
4: Ahora están todos, pero lo que pasa es que hay un montón que estuvieron trabajando separado. Cuando arrancó la pretemporada, que la arranca Perazo dos semanas, hay un montón de jugadores que estaban separados entrenando de otra manera. O sea, el plantel, por más que quedó, en su mayoría, están de diferente forma de cara al arranque del campeonato.
0: Claro.
4: Porque no hicieron nunca la pretemporada todos juntos. Ahora va a jugar a Insaurralde, supuestamente.
0: ¿Perazo sigue?
4: Está.
0: Pero ¿has tenido en cuenta por Gorosito?
4: Por ahora no.
0: Porque la directiva le bajó la línea que estos no siguen.
4: Claro, estos no, pero Pipo dijo, si no tengo refuerzo, necesito tenerlo para, por lo menos para el día a día.
0: Claro.
4: Después decido yo
0: si juega o no
4: qué
0: juega.
4: Situación. Por ejemplo, Insaurralde no hizo nunca los trabajos porque se iba a ir de San Lorenzo porque no arreglaba la renovación y quedaba libre. Como ahora Insaurralde decidió retomar las charlas, porque tampoco le surgió nada concreto,
0: Claro. Bueno,
4: le levantamos la pena a Insaurralde, e Insaurralde se perfila como titular. Después veremos si juega o no. Pero la diferencia...
0: Y así todos.
4: Montenegro, el marcador central, quiso debutar a Álvarez, que jugó todos los partidos titulares.
0: Jugó muy bien.
4: Claro, el chico se plantó que no quiere renovar ahora. Entonces, la decisión es, por ahora, está colgado.
0: Bueno, está bien, tiene razón ahí la directiva.
4: Ahí entiendo, pero claro.
0: Porque si jugaste 5 partidos y ya no querés renovar.
4: Estamos de acuerdo.
0: También, viste, es difícil.
4: Hay muchos dirigentes muy calientes.
0: Y es difícil para los clubes, ¿eh?
4: Creo que esa reglamentación que puso FIFA de los 6 meses antes que vos podés firmar con otro club y que ya podés empezar a asegurarte tu futuro, creo que por lo menos al fútbol argentino no le hizo bien.
0: No, por eso es para los jugadores, pero los clubes, no es, o sea, al City no le hace nada, pero a un club acá de la Argentina le hace todo, porque
4: obvio.
0: No tiene cómo pelearlo. Lo tengo Seba Alianza, ¿me esperás?
4: ¡Oh, el gran Alianza!
0: Voy a saber ¿Cómo le va, Jorge Godoy? Bienvenido.
5: ¿Qué diario? ¿Todo bien?
0: Bien.
5: Lo dijo Aleanza, mi amigo Aleanza, con quien compartimos tantas charlas, sobre todo cuando vamos ahí a River y él recibe, porque es su casa River.
0: Claro,
5: exacto. Y hablamos de películas y de libros y que yo... ¿No será que le va a soplar un jugador a Independiente River, no?
0: No, ¿en serio?
5: Está todo mal con eso, ¿eh?
0: Eso lo hace muy mal al Deportivo.
4: ¿Pero ese no iba a jugar en Independiente?
5: Y fotos. Parece que se metió... Está bien, pero en este caso, fíjate, yo tiro la piedra y no escondo la mano. Si se lo sopla River, es toda de Independiente.
0: Claro.
5: Toda de los dirigentes independientes.
0: Claro, pero hay que ver también el tema billetera. ¿Cómo estás, Seba? Bienvenido.
6: Eladio, Sergio, Jorge, el placer de saludarlo. Buenas noches para todos.
5: ¿Cómo andás?
0: Bien, bien, bien, bien. Bueno, ¿es así? ¿Le va a soplar un jugador a Independiente, River?
6: Bueno, a ver, el querido Godoy está hablando de Ezequiel Barco, ¿sí? Uh-huh. Que tuvo pasado en River, obviamente formado en Independiente, campeón de la Copa Sudamericana con la institución de Avellaneda. Hace un tiempo largo, ya hace un par de meses, creo, se venía hablando de que Barco, por cuestiones personales, quería regresar a Argentina e Independiente asomaba como un lugar ideal para desembarcar. Pero calculo yo que por cuestiones económicas, lo decían ustedes recién, el tema billetera, hacía que Independiente solamente pueda traer a Barco en condición de préstamo. La oferta que hizo el Rojo en aquel momento me parece que no satisfizo para nada a la gente del Spartak de Moscú, que quiere vender un porcentaje del pase de Barco. De esa manera sí está dispuesto a desprenderse del futbolista, y parece que eso es lo que River va a intentar hacer, comprar la mitad del pase. La cifra a esta altura que se maneja es de más de 5.5 millones de dólares para que Barco pueda llegar a River. Barco que aparece en el radar ante las complejidades, las dificultades que tiene este mercado para River, sin poder cerrar la armada todavía, que me parece que finalmente se va a ir a jugar a Flamengo. Y el caso Correa, que es la novela tal vez más larga que yo recuerde en un mercado de River.
0: Parecía la de Francesco en la década del 80, que iba y venía.
6: Yo no llego ahí, usted sí, Eladio.
0: No, llegó. yo llego, era pibe y me acuerdo que todos los días había algo nuevo. ¿Qué pasa con Correa? ¿Qué surgió ahora?
6: Bueno, a ver, ayer a la noche, hablando con Jorge Godoy, en este mismo envío, decíamos, Correa ya está. Correa va a ser de River, finalmente River va a pagar $1.120.000 más de lo que tenía pensado hacer para una comisión que exigía un representante, y Correa finalmente iba a jugar en River. Bueno, otra vez Tigres, que de entrada, hace también casi 60 días, manifestó la no voluntad de desprenderse del futbolista, que es su jugador franquicia. Correa fue tal vez el jugador más importante que tuvo el equipo mexicano la pasada temporada. Siempre puso un palo en la rueda, parecía ayer todo destrabado. Bueno, no, otra vez, ahora lo que exige Tigres es el pago completo de la cláusula. Correa está viajando en estas horas a Buenos Aires, de hecho está en viaje, y va a llegar por la noche porque, entre comillas, se escapó de México tras recibir amenazas. La situación al futbolista lo desbordó, lo superó, sintió que estaba en riesgo su vida y obviamente la de su familia, que es para él lo más importante, e independientemente de que la negociación no está cerrada, Correa está viajando a la Argentina. ¿Yo qué pienso y qué siento? Que Correa en Tigres obviamente no va a jugar más.
0: No, no va a jugar
6: más. Y que lo que tiene más a mano Tigres para no perder dinero es River. Lo que yo también creo es que River finalmente va a hacer algo que no quería hacer, que es terminar pagando la cláusula de rescisión.
0: Claro, que no quiso pagarla hace un mes y medio, y la va a terminar pagando ahora cuando lo podría haber tenido hace un mes y medio el jugador. Porque saben que los mexicanos, negociar con los mexicanos es muy difícil, casi imposible.
6: Sobre todo porque tienen mucho poder económico, y además, evidentemente, son de escuchar poco.
0: Exacto.
6: Las voces de los futbolistas.
0: No, ellos además, cuando ellos no quieren que se vaya un jugador y el jugador insiste por irse, en el caso de Correa...
4: Lo quieren colgar, lo cuelgan.
0: Lo quieren colgar, lo cuelgan, es decir, te la van a hacer pagar. Así que bueno...
6: Son dueños de mucho dinero los de Tigres y los de muchos equipos mexicanos. Tigres es un equipo muy...
0: Además son sociedades anónimas.
6: Exacto.
0: Entonces hay dueños. Sí. Y se encaprichan y dicen, no lo dejamos ir, y pedile más.
6: Y así sí, que bueno. Cual, eso fue lo que pasó, y River, imagínate, el adiós, muchachos, ya está un tanto cansado y agotado. Lo que pasa es que también River tiene otro enemigo, que es el tiempo, y es el plantel que tiene.
0: Claro.
6: Donde no cuenta,
0: y es el...
6: somos con un futbolista con esa jerarquía.
0: Y es el tiburón que se lo comió el viernes.
6: Sin duda.
0: Un desastre de River. Un desastre la dirigencia de River.
4: ¿Es verdad que le dieron 3 partidos?
0: Yo creo que si vos me preguntás a mí...
4: Si pierde...
0: Pierde con Barracas el sábado y no queda nadie, ¿eh?
6: Yo ayer lo dije...
0: Ni Vicar lo queda, ¿eh?
6: A riesgo de sonar golpista, comparto lo que dice Eladio. De hecho, ayer lo deslicé hablando con Godoy, ¿eh? Me parece que el Chacho está pendiendo de un hilo, y la situación Quintero, que no es él el único responsable, claro está... lo pone al técnico de River en jaque,
0: ¿eh? Sí, sí, ahí también es Quintero, ¿eh? También es Quintero.
5: Seba, muchachos, sí. ¿Cómo cayó dentro de lo que es el mundo River esto del desprendimiento que hizo Coudet en la conferencia de prensa, cuando dijo el otro día que la lista de los jugadores borrados ha sido exclusivamente de la dirigencia, no de él?
6: Bueno, en River lo que dice, yo, déjame dudar, permitime dudar, es que esa declaración del Chacho estaba consensuada, que ellos sabían que Coudet eso iba a responder y que estaba todo ok al respecto. Lo cierto es que, independientemente de lo pactado entre ellos, el Chacho queda muy mal parado con esa respuesta. Porque lo que expone es que él no tiene control sobre las decisiones futbolísticas de con quién sí, con quién no contar. Más allá de que uno después pueda o no coincidir con los futbolistas de los que River decidió prescindir. Lo que uno no coincide es con quiénes fueron aquellos que decidieron que River prescinda a esos futbolistas. Los dirigentes decidieron que estos 15 jugadores no jueguen más en River, y el Chacho tal vez de esos 15 hubiera elegido 3 o 4. Tal vez no, no sé. Pero que no lo sepamos habla de que hay un desmanejo de parte del técnico de River.
4: Igual fue una pésima lectura de River.
0: Sí,
4: pero tremendo, pésima lectura. Porque tremendo. Yo te puedo entender que Galaza Fonda nunca jugó bien en River. Y vos decís, listo, afuera. Ahora, si vos tenés un jugador que va a ir a jugar la Copa del Mundo y que va a volver siendo mundialista,
0: claro,
4: vos no podés, esperá, antes del mundial decirle, yo no, esperá, lo tengo en cuenta, colgarlo, esperá, porque Galarza Fonda termina teniendo el mundial que tiene,
0: claro,
4: alguno, y vos le bajaste el precio,
0: exacto,
4: sin sentido cuando
0: a
4: lo
0: todos
4: pudiste. Claro,
0: a todos,
4: una
0: a todos.
4: Tontería.
0: Muy mal, muy mal.
6: Galarza Fonda, me parece, Sergio, Eladio, Jorge, que es tal vez el caso más emblemático, pero pasó con todos.
0: Sí.
6: Todos los futbolistas que están en Cantilo se han devaluado en cuanto a su precio. Y River pareció no importarle esa situación. Y Carlo tomó una medida tal vez osada, que tal vez incluso muchos le exigían desde afuera. Esta es una dirigencia de River que gobierna mucho de acuerdo al termómetro de las redes sociales. Y a veces me parece que ese termómetro
0: no, claro,
6: no hay que darle tanta bola.
0: No, no, porque te metes en un lío bárbaro. Inclusive, ¿sabés lo que se ha convertido River? River se ha convertido en un club de prueba. Entonces traemos a Galarza Fonda, 6 meses, no rinde afuera. Ahora traes a Arambarri. Ya jugó muy mal los dos partidos que jugó. Contra Flamengo, bueno, sí, dejarlo de lado, con un partido amistoso. El otro día contra Aldo Civi jugó mal. Trajiste a un muchacho uruguayo, Diego González, que no podía parar la pelota el otro día contra Aldo Civi.
6: Es decir, flojísimo, tal vez el más flojo de River.
0: Bueno, el más flojo. Y vos dejás en Cantilo a Bustos. Porque vos decís, bueno, a Bustos, vos me decís que Bustos ya se fue de River, está perfecto, lo vendiste.

0: Julio César Villagra, contame lo último.
1: Bueno, lo último y lo positivo de River tal vez es que por primera vez entrenó Nico Tamendi con el plantel profesional, que el sábado va a jugar, no tenga ninguna duda, y no sé si no llevará la cinta de capitán. Imagínate cómo estará River, que un jugador que llega ya se postula para ser el líder del vestuario, ahí sobrino Tamendi, y también entrenó Montiel para el equipo. Hay que esperar tal vez mañana un poquito más de certeza cuando salga la lista de concentrados.
0: Abrazo, Seba, gracias.
1: Abrazo, muchachos.
0: Sebastián Leanza, novedades de River. Voy a Córdoba. José Luis, apareció. Qué bien, qué recibimiento, Belgrano. Contanos.
2: Impresionante el recibimiento para el Ramal, el ejercicio campeón del fútbol argentino, Belgrano. El pasillo y el aplauso, el reconocimiento de los jugadores del Rosario Central para el campeón del torneo de primera división. Después un cartel de agradecimiento, de reconocimiento a la labor desempeñada por la selección argentina en el Mundial, la exhibición de la Copa, y ahora los capitanes, el chino Senarayán por un lado, Pío Di María por el otro, Zunino Morea en el aire, un clima de fiesta, de festejos, en el gigante Aldani para Belgrano y Central, que ya se viene.
0: Excelente, José Luis. Julio de Campamento Vespucio, Salta, dice: hola Eladio, buenas tardes. Mi sueño sería que el campeonato sea bien jugado y que en River se puedan alinear los planetas para Coudet y los jugadores. Hola Eladio, soy Juan de Santiago y bueno, me cuesta después de ver por primera vez a la mayoría de los partidos, gracias, hace 4 años ni podía volver a la realidad de los desórdenes en nuestros por los horarios. Me voy a deprimir, dice. Bueno, no, sí, sigas así, hay que seguir.
3: El partido de hoy 21 a 45.
0: Hola Eladio, buenas noches, acá Miguelón de San Benito, Entre Ríos, viajando por la ruta 12, volviendo. Me gustaría que salga el campeón River, pero la veo fea con los jugadores que dejamos ir y los que trajimos. Arambarri dejó mucho que desear, saludos. Atahil Suárez de Sao Paulo. Hola Eladio, mañana Nacional retransmite el partido entre Mi Gimnasia, Atahil Suárez, ciudad de Sao Paulo. Estaré viendo a Boca, dice. Bueno, perfecto, escuchando a Boca en este caso. Hay que dar. Acá, bueno, Julio está enojado con los jugadores. Hola Eladio, un gusto escucharte, esperando a mi Boca, queridos, saludos cordiales de Catamarca, Julio. Bueno, gracias a todos los oyentes, 11-38-70-74-85.
4: Yo no quiero volver sobre el tema.
5: Dígalo.
4: ¿Lo podemos terminar? Si ¿lo podemos tenés, terminar? Porque
5: si tenés lo que tenés que tener,
4: hay muchos resabios de tanta historia.
0: ¿De qué va a hablar?
4: No voy a hablar ni de conspiraciones, ni de... ¿no? Primero, ¿ustedes vieron el post del hermano del Dibu Martínez en Instagram?
3: No.
4: Bueno, les cuento a todos, al negro allá en Córdoba y a todo el país que nos está escuchando. El hermano del Dibu Martínez, ustedes saben que es fanático de los fierros, fanático del automovilismo, se llama Alejandro. Él posteó un video en Instagram de una escena de la película Le Mans 66. ¿De qué trataba esa película? Perdón, ¿de qué trata esa película en realidad? De una carrera arreglada.
5: ¡No!
4: En la que el piloto que debía ganar no gana. El piloto que debía ganar no gana. Una escena icónica de esa película es que cuando terminó esa carrera, ese piloto que entregó la carrera para que gane un tercer protagonista, lo mira. ¿Y por qué digo tercer? Porque el primer protagonista es el piloto que se deja ganar la carrera, y el segundo protagonista es el mandamás de la Fórmula 1, llamémosle, claro, que estaba mirando desde un palco, y la escena icónica de esa película es el piloto que entregó la carrera mirándolo y haciéndole un gesto como que, listo, ya le entregué la carrera al mandamás de la...
0: De la fórmula.
4: Me hicieron entregar la carrera. Eso fue lo que posteó el hermano del Dibu Martínez, haciendo un parangón entre el fútbol y el automovilismo. Y un par de preguntas que, escuchándolo a Alianza y escuchándolo recién a Gonzalo Ordóñez Ojeda, desde la cancha de Boca, me llaman la atención. Una, Alianza dice, llega como capitán y va a jugar seguramente, si así lo dispone el técnico, Otamendi. Otamendi entró y jugó el otro día en la final, sin vacaciones, se pone la camiseta y juega. Ahora, ¿Montiel también va a jugar? O sea, salió y no salió por lesión. No salió por alguna dolencia, porque evidentemente se recuperó muy rápido si esto ha sido así.
5: Él sale en el momento que despeja esa pelota al córner.

0: Corner, le pega un puntazo y en la siguiente jugada salió.
1: Exacto.
0: Nunca más lo vimos a Montiel, no hay un...
1: Es decir, el mejor...
0: Ni siquiera se ve el cambio.
1: En el mejor momento de Montiel es cuando se produce sí, el cambio.
2: Tal cual, tal cual. Y por otra parte, yo tenía entendido con toda la gente, con los muchachos, con tanta cobertura que se realizó del, de la Copa del Mundo para la selección argentina, que no jugó el otro día en la final de titular Paredes porque tenía una especie de fisura en las costillas. Y ahora Paredes llega, al otro día ya se va a entrenar y hoy juega con
0: bueno,
2: Boca como titular.
0: Es que el primer día que entrena con Boca, el video de Boca es Paredes levantando pesas. Y vos decís, si tiene una fisura en la costilla,
2: sí, y haciendo
0: lo que menos puede hacer es eso.
2: Haciendo ejercicios abdominales, claro. Fuerza abdominal y todo eso. No sé, yo tiro preguntas y digo, la verdad que hay cosas que me encantaría escuchar la explicación más allá de los posteos de los jugadores, de que ninguno hizo declaraciones. Me encantaría saber qué significó eso de darle, para mí, claramente ha sido una especie de piquete, para mí ha sido un reclamo liso y llano, el de los jugadores dándole la espalda a la
0: sí, de hablan todo de España. No, porque se quedaron mirando a la gente, le digo no, para le mí, dieron todo la espalda a España.
2: Entonces me encantaría y que Messi haya llegado un par de horas después sí. Que el resto en su avión para irse
0: claro, no viajó a Rosario. Con los compañeros.
2: No sé, yo no abono ninguna teoría conspiranoica ni todo eso que dicen, pero que hay algo en el aire. Para mí, sí. A mí no me lo saca nadie de la mente.
0: Salió una página, acabo de ver, hay una página de internet sí. Dando vueltas, juntando firmas, tiene 28 millones de firmas ya, pidiendo que saquen a Argentina de la próxima Copa del Mundo.
1: Ah, bueno.
0: O sea, ya estamos rozando lo inverosímil.
1: Sí. Bueno, empezó el partido, José Luis.
3: Así es, Eladio, ya van exactamente 3 minutos 15 del primer tiempo, 0 para Belgrano, 0 para Rosario Central.
1: Excelente, José Luis. Bueno, hablando con el tema de la selección argentina, que no se termine, la gente que piensa mal, pero por el momento no hay ninguna prueba, así que simplemente son pensamientos o casualidades.
2: No,
1: así que
2: claramente, Eladio, no hay ninguna prueba de nada, ni para los que dicen una cosa, ni para
1: los que dicen.
2: O sea, el que dice, se jugó mal y se perdió, está perfecto, es lo que pasó en la cancha, sí, es lo que pasó en la cancha. Pero a los que miramos fútbol... O sea,
1: lo único que tengo de forma oficial, porque hoy mi hijo, uno de mis hijos, Pablo, lo encontró donde trabaja él, siempre va a comprar al lado, a la panadería de al lado donde trabaja él, Pablito Aymar. Y claro, ya los pibes lo conocen de hace mucho tiempo, Pablo Aymar, y hoy no lo dejaban bajar a Pablo Aymar, toda la gente para saludarlo y gracias. Y él se acercó y le preguntó, porque ya lo conoce, porque lo ha visto otras veces donde no había nadie, le preguntó, dice, no, ¿qué pasó? Dice que la final, dice, estábamos todos muertos. Como que, dice, ¿porque se lesionaban? No, dice, porque llegamos al límite físico. Al límite físico, y entonces todo lo que pasó es porque se dio todo contra Inglaterra. Que puede ser también, si vos te pones a pensar, España, de la forma de jugar de España, no tuvo ningún alargue, le hicieron solamente un gol. Argentina tuvo 3 alargues con el de España. Ganó los partidos en los minutos finales. El esfuerzo que hizo fue grande. Fueron jugadores muy al límite, estuvieron mucho tiempo lesionados, mucho tiempo en recuperación. Puede ser, contrasta con España, porque no es que solamente España lo ató o no lo dejó jugar a Argentina. También le pasó lo mismo a Francia.
2: Está bien, sí, es verdad. Pero Francia después jugó el siguiente partido, estaba muerto, hizo 4 o 5 goles, no me acuerdo ya cuando...
1: Sí, hizo varios cambios.
2: Terminó. Sí, es verdad. Está
1: y
2: bien.
1: Además jugaron sin marca.
2: Muy relajados,
1: sin
2: sí.
1: Marca,
2: pero
1: ahí a 4.
2: Está bien. A mí también me llama mucho la atención la jugada de Messi contra el arquero. La jugada en la que Julián Álvarez tira el pase largo.
1: Por decir que saltó Messi. Que
2: Messi,
1: no...
2: Messi, a ver.
1: Como que no sé, como que dijo.
2: Es una final de la Copa del Mundo. No voy a decir, jamás en mi vida diría nada en contra de Messi. No diría absolutamente nada en contra de Messi. Para mí el más grande de toda la historia, el que me.
1: Sí, no hay punto.
2: Pongo las manos en recontra en el fuego por Messi. Pero me llamó la atención que. Eso fue cerca del arranque del partido.
1: Sí,
2: cerca del arranque del partido.
1: Sí.
2: No digo ir al choque, por ahí si bueno, sí tenía miedo de que lo choque el arquero y lo expulse, ¿no? Bueno, pero me parece que aminoró la marcha en los últimos 5 metros.
1: Por ahí la aminoró porque no llegaba.
2: Todo es posible,
1: pero
2: por eso
1: lo que
2: digo.
1: Hizo chocar y si estaba mal físicamente, digo, choco. Y
2: pero el arquero era el último hombre. Sí, entonces sí, Messi pudo haber forzado no pelearle la pelota, sino pelearle la falta al arquero.
1: Sí, se le peleaba la falta y lo expulsaban.
2: Y lo expulsaban. Sí, claro. Entonces digo, son un montón de cuestiones que se van metiendo en ambas bolsas. En las que de los Aymar, los Ayala, los Scaloni que dicen no ha pasado nada, no, estábamos cansados.
1: Es físico.
2: Y en la de la gente que dice, che, algo ha pasado y no escuchamos ninguna voz que se plante frente al micrófono, se digan, muchachos, miren, todo lo que están diciendo no pasó absolutamente nada, no dijeron esto, no dijeron aquello, nadie explica las charlas de Messi antes de salir al campo de juego, nadie explicó absolutamente nada, y eso también me llama la atención. La Argentina, y Messi en particular, después de cada partido, ganado, empatado o perdido, siempre, incluso en ese mismo estadio, Messi dijo, no doy más, me retiro de la selección,
1: siempre
2: nunca hubo el silencio que hay hoy, desde el final del partido hasta ahora, de los jugadores de la selección argentina.
1: Bien, Jorge, estamos en Pasión Nacional, estamos todos medio con la garganta, estamos al límite igual que la selección argentina. Ya vamos a la pausa, Negro, decime marcador y tiempo y cómo es el partido ahí en Córdoba.
3: 7 minutos de la primera parte, siguen 0-0, Belgrano y Rosario Central, la iniciativa es del Pirata, Rosario Central apuesta a la contra, hace un rato tuvo Belgrano la gran chance de concretar, por ahora la pisada monumental del Mudo Vázquez en el medio, que levantó el grito en el gigante Alberdi, por ahora igualados en cero.
2: Y en Junín, un campo de juego que para qué te voy a contar, Eladio, 0-0 también en 8 minutos, Sarmiento y Argentinos Juniors.
1: Estamos en Pasión Nacional, el segundo tiempo ya viene Perazo a las 21 con todo el equipo de fútbol show nacional para Boca O'Higgins, Copa Sudamericana. Ahora pausa y después seguimos.
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1: Parte final de Pasión Nacional. Hola Eladio, soy Jorge de Recreo Santa Fe. Hay que tener un poco fe al Chacho Paudet. Soy de Colón y el Rojo. Muchachos, en esa jugada Messi frenó que Eladio se deje hacer el bolú. Elmo de la Pampa, brazo, que yo dije que a lo mejor frenó porque a lo mejor se lesionaba. Bueno, cada cual lo ve como la ve. Diego de 50 y dice, no jugaron a nada, hay que ser justo y objetivo, no pusieron huevos. Saludos, Rosario, Diego de Rosario, bueno.
2: Pero muchachos, es eso el tema, es que estamos diciendo por qué Argentina jugó así, eso, o sea, nadie discute que España fue 27.000 veces mejor que Argentina, eso no está en discusión. Lo que se discute es por qué Argentina jugó de esta manera, eso simplemente.
1: Bueno, gracias a Lucho de Río Grande, ya te leo el mensaje, Lucho, marcador y tiempo, ¿cómo está la cosa ahí en Córdoba? José Luis Romero.
18: 11 minutos y fracción de la primera parte, lindo, lindo arranque, ¿eh? Para Belgrano y Rosario Central, lo tuvo Badaloni para el Canalla, después el Ubita Fernández, lindo partido por ahora, 0-0, una buena propuesta, alentadora al menos por este partido, de lo que puede ser el clausura.
1: Ahora voy a Florencio Varela, ahí está Fernando González, juega el tiburón que viene de bajar a River en la Copa Argentina con Defensa y Justicia con el Halcón. Hola Fernando, qué gusto tenerte, bienvenido.
19: Hola Eladio, ¿cómo andan? Bueno, buenas noches para todo el equipo de Radio Nacional. Acá estamos ante la expectativa del comienzo para este partido que a partir de las 21:45 tendrá como protagonistas a Defensa y Justicia y Aldo Civi en un, bueno, lindo duelo. Si tenemos que hablar de Aldo Civi, por supuesto tratando de encontrar el primer triunfo del año de manera oficial, si hablamos de campeonato local, recordemos que viene de derrotar a River por Copa Argentina, pero Aldo Civi no pudo ganar en todo el torneo Apertura. Eso significó la salida de Guillermo Farré y la llegada de Israel Damonte, que al parecer tiene equipo confirmado para enfrentar entonces esta noche a Defensa y Justicia.
1: Perfecto, vamos con las formaciones, Fer.
19: Bueno, sería Chico el arquero, línea de cinco defensores con Rochi González, Salazar, Moya, acá hay una duda, podría aparecer Sigali también entre los titulares, pero todo da a entender que Moya se va a mantener en la saga junto con Pombo, Laureli, Castro, Pata Castro, uno de los refuerzos, Linares, Godoy, Tomás Fernández, la figura frente a River el pasado viernes, y Cordero serían los titulares de Israel Damonte, entonces para enfrentar a Defensa y Justicia, Aldo Civi que todavía no ha descartado más incorporaciones en este mercado de pases, recordando que tuvo 15 bajas y que alrededor de 10 incorporaciones y alguna más que anda dando vuelta por ahí, como el caso de Nicolás Gaitán, el ex Boca Juniors Atlético Madrid, al cual Damonte lo tuvo en Sarmiento de Junín,
1: claro,
19: para llegar a ser uno de las incorporaciones, al igual que Joaquín Pereira, lateral zurdo de 21 años de Estudiantes de La Plata, entre los refuerzos por supuesto que pueden estar al caer en Aldo Civi, recordando que incorporó bien, o por lo menos incorporó experiencia, teniendo en cuenta la llegada de Pata Castro, que hoy sería titular, al igual que Sigali, Andrés Chávez, que va a tener un lugar en el banco de los suplentes. Pero bueno, hay energía renovada luego del triunfo frente a River histórico por Copa Argentina por parte de Aldo Civi.
1: Perfecto, Fernando. Un día de esto te llamamos de nuevo para hablar un poco del estadio mundialista, a ver cómo anda esa obra, porque la verdad que no se sabe nada. No sabemos si avanza o no avanza con la nueva concesión que se hizo, ¿no? Así que en un día de esto te llamamos y hablamos. No sé si tenés un título de eso. ¿Avanza o no avanza?
19: No avanza. La información es que no avanza y hay conflictos legales en estos momentos. Por supuesto que es una incógnita. No dan muchas respuestas por parte de, en este caso, de la empresa a cargo, tampoco desde el municipio con quien tienen el acuerdo, así que bueno, es un tema por supuesto para desarrollar. Lo cierto es que no avanza la remodelación del estadio José María Minella.
1: Fernando, buen partido, hasta luego y gracias.
19: Abrazo grande.
1: Ahí está Fernando González, vuelvo a Córdoba. Fernando cubrió o va a estar en la cobertura del partido entre Aldo Civi y Defensa y Justicia en Varela. Vuelvo a Córdoba, José.
18: 15 minutos de la primera parte, que viene Belgrano, ataque el Pirata, va Lubita Fernández, el arquero de Central, ahí estaba Ledesma para conjurar lo que era un nuevo avance Pirata, por ahora sigue el 0-0 en un atractivo primer cuarto de juego.
1: Voy a Rosario, Nacho Sansó, las novedades de Newell's Old Boys de Rosario. Nacho, bienvenido.
20: El saludo de siempre, compañeros, el abrazo grande para todo el equipo del segundo tiempo de Pasión Nacional, nuevamente con información del fútbol de la ciudad de Rosario, mientras Rosario Central está debutando en el torneo clausura ante Belgrano de Córdoba, nosotros nos metemos de lleno con la información leprosa. lo veníamos contando en los últimos días, Agustín García Basso está en la ciudad de Rosario y en las próximas horas sellará su vínculo con el Club del Parque de la Independencia. Una buena para la Lepra es que Newell's ya no figura en la página de FIFA por inhibición, por lo que podrá inscribir con tranquilidad a los refuerzos que fueron llegando en las últimas semanas y podrán jugar sin inconveniente. Estamos hablando de Franco Escobar, Lautaro Gianetti, Alan Soñora y recientemente Agustín García Basso. La búsqueda ahora pasa por un extremo y un volante ofensivo. Newell's averiguó condiciones por Gustavo Del Prete, el delantero que está en condición de libre. Su último club fue el Atlas de México. En el fútbol argentino jugó en Estudiantes de La Plata en la temporada 2021-2022. También fue sondeado por San Lorenzo. La Lepra está interesado para sumar un jugador del medio hacia adelante. Queda el último ensayo de mañana por la mañana para que Kudelka ultime detalles para pensar en el once inicial del torneo clausura. Ya lo adelantó en conferencia. La base de lo que se viene son los mismos que terminaron jugando el semestre pasado. Recordemos, la Lepra debuta el sábado en condición de local en el Estadio Marcelo Bielsa ante Talleres de Córdoba desde las 5 de la tarde con arbitraje de Jorge Valinio. Compañeros, la seguimos. El abrazo grande desde la cuna de la bandera con la información del fútbol rosarino, Nacho Sanso.
0: Gracias Nacho, gracias a Lucho de Río Grande, dice que algún día se va a saber la verdad con respecto a las elecciones. Buenas noches, Pasión Nacional. Argentina no es que jugó mal, directamente no jugó, el técnico tampoco hizo nada, vamos Boquita esta noche, Rafael de Tartagal, Salta. Bueno, seguimos, vamos a Tucumán, está Mariano Carabajal. Hola Mariano, bienvenido, novedades del decano de San Martín, ¿cómo estás?
21: Gracias, querido, ¿cómo estamos? Buenas noches para vos y para todos los compañeros. Novedad de Atlético Tucumán, movimiento en el mercado de pases. Alexis Canelo, que está muy cerca de ser jugador del decano, jugador que llega libre, que estuvo en Lanús, que pasó por Independiente de Avellaneda. Tucumano él, también con la intención de radicarse ya en la provincia. Hubo contacto durante la tarde, se avanzó en la contratación del jugador y es muy posible que en las próximas horas esté firmando el contrato del delantero con el con la institución de Atlético Tucumán, así que sería la segunda incorporación, teniendo en cuenta que si bien interesa a Belluciati como marcador central, todavía Atlético no ha podido cerrarlo y no ha podido firmar el contrato con el marcador central que está en Cerro Porteño, que va a recibir el contrato y que interesa en Tucumán. Serían los jugadores de un mercado de pases donde se fue activando de a poco y donde Atlético de esta manera también no creo que busque más jugadores, porque obviamente con la llegada de Julián Fernández, lo de Alexis Canelo y sumado si contrata lo de Abel Luciati, se estaría retirando de lo que podría ser acercar jugadores para la segunda parte de la temporada. Y además Atlético tendrá que tener paciencia para utilizarlos cuando lleguen, porque por ahora está inhibido, tratando de solucionar esa situación. También está la Comisión Directiva de Atlético Tucumán.
0: Perfecto, Mariano, ¿alguna otra novedad?
21: No, lo de San Martín, que juega el próximo sábado a las 19, que la etapa Orfila tiene dos victorias y un empate. La intención es seguir sumando contra Temperley para consolidarse en los puestos del reducido.
0: Perfecto, Mariano, muchas gracias.
21: Abrazo grande.
0: Ahí está Mariano Carabajal desde Tucumán. Vuelvo otra vez a Córdoba, José Luis. ¿Cómo es el partido?
22: Sigue siendo muy atractivo el árbitro, ya casi 20 minutos de la etapa inicial. Por ahora no pueden concretar en la red todo lo que insinúan, todo lo que generan, lo que arriman a los arcos. Lindo partido en Alberdi. 0 para Belgrano, 0 para Central. Qué difícil que es convivir con la sospecha, ¿no? Permanentemente, Eladio.
0: Sí,
22: los árbitros de esto, ahora de la selección. Y sí, viste, siempre tenemos sospecha. Siempre sospecha. Imagínate vos ahora, Eladio, con la nueva reglamentación. No quiero ni imaginar, porque va a quedar para el árbitro, para el VAR, que si el arquero sacó y demoró más de 10 segundos, todo el mundo va a pedir que vuelva el jugador lesionado, que tiene que estar un minuto afuera. Lo que va a ser el año, te la debo.
0: Sí, sin ninguna duda, sin ninguna duda. Voy a Santa Fe, Diego Terenciani, novedades en el fútbol santafesino, bienvenido.
3: En Unión sigue la preocupación y los dolores de cabeza. Hoy por la mañana el presidente confirmó que la institución no va a llegar a levantar las inhibiciones antes del debut de mañana, así que es un hecho que los futbolistas incorporados no podrán ser utilizados. De todas maneras, ya Unión está en Buenos Aires, hizo el último entrenamiento en la mañana de hoy y pasado el mediodía viajó hacia Capital Federal para enfrentar mañana a las 21:15 a Platense en Vicente López. Pero este no es el único dolor de cabeza ni mala noticia para Unión en esta jornada, y para Madelón particularmente, porque en la práctica de la mañana se lesionó Maison Rodríguez. El marcador central uruguayo acusó un dolor muscular y quedó descartado para el partido de mañana. Así que más juveniles a la cancha para jugar mañana ante Platense. En este caso, Tomás Fagioli, marcador central de la reserva, será titular y se sumará a Lucas Ayala por el costado izquierdo de la última línea, a Emiliano Giacone en la mitad de la cancha y a Misael Aguirre en la ofensiva como los pibes de la reserva que van a ser titulares mañana. Entre lesiones e inhibiciones, Madelón se las arregla con lo que tiene para debutar en el campeonato. Así que mañana, para jugar ante Platense desde las 21:15, Unión será Mancilla en el arco, en la defensa Vargas, Fagioli, Ludueña y Ayala, en la mitad de la cancha Palacios, Menossi, Giacone y Cuello, en la ofensiva Misael Aguirre y Tarragón. Un equipo bastante diezmado, teniendo en cuenta que el técnico por las inhibiciones no puede utilizar a ninguno de los 5 refuerzos que ya están en Santa Fe entrenando con el plantel tatengue. En la otra vereda, en Colón, hablamos de la Primera Nacional. Hoy nuevo entrenamiento de Medrán y nuevas decisiones. Finalmente, la confianza para un par de jugadores que venían siendo titulares y parecía que iban a perder su lugar. El caso de Olmedo en la zaga central y de Sarmiento en la ofensiva. Olmedo, el paraguayo, se queda como titular. Pierre Barrios, que ya está recuperado de la lesión, no va a volver. Esta es una decisión táctica del entrenador. Y bueno, Sarmiento en la ofensiva, allí había probado con la alternativa de García. Sí hay un cambio obligado, que es la aparición de Rizzo Patrón, una de las incorporaciones en la última línea, en reemplazo de Allende, que llegó a las 5 tarjetas amarillas. El equipo de Colón para recibir a Chaco Forever el domingo a las 15:30 será con Budinho, Peini, Pil, Olmedo, Rasmussen y Rizzo Patrón, Lertora y Antonio, Marcioni, Sarmiento, Lago y Bonansea. Un gran abrazo para ustedes.
5: Abrazo, Diego, desde Santa Fe, Diego Terenciani. Vuelvo otra vez a Córdoba, José Luis.
22: 23 minutos y medio del primer tiempo. Parece que estaban con ganas de jugar a la pelota, estaban ávidos de fútbol. Los muchachos, partido abierto, la ida y vuelta en transición rápida, con oportunidades no tan concretas, pero al menos, viste, es entretenido. Partido este, va y viene. Lindo por ahora, es 22-0.
5: Bueno, hola Elayo, ¿cómo están? Soy Andrés de San Javier, un oyente de años. Para mí los apretó el viejo Donald, dice. Y tiene miedo de hablar, dice. Bueno, los escucho después con Boca. ¿Qué tenés de Independiente, Jorge?
2: Breve de Independiente. Bueno, un nombre que decíamos hoy al mediodía en Pasión Nacional, primera edición, que podía darse, era el de Francisco Álvarez. Ahora me dicen que está descartado el zaguero central de Argentinos. Depende también mucho de la salida o no de lo Mónaco. Se espera una oferta del Grupo Pachuca de México, pero lo Mónaco no se quiere ir de Independiente. 6 o 7 millones de dólares lo que quiere la institución de Avellaneda. Decíamos Barco más cerca de River que de Independiente. Y pensando en el equipo del próximo domingo, Rey, Godoy o Arias, una de las dudas. Arias porque llegó esta semana para entrenarse después del Mundial, Fedorco, lo Mónaco, Valdés, la otra duda, Zavala, Pérez Cursi, Marcone, y acá 3 nombres para un puesto: Cabral, Millán o Mesa, arriba Montiel, Ábalos y Abaldo.
5: Perfecto, gracias, buenas noches, Pasión Nacional. Mario General Güemes Alta dice que a Argentina la apretaron. Hola Nacional, quisiera que Chaco Forever vuelva primera. Saludos para Ezequiel, que es hincha de Yupanqui. Bueno, Diego de la Paz Canelones propone una Copa América Sub-23 para mover a los equipos, para tratar de competir mejor con los europeos. Bueno, son ideas, lógicamente. Negro, ¿cómo es el partido? Nos queda un minuto y te mando un abrazo, dicho sea de paso.
22: Hay gol de Rosario Central, Eladio. A ver, no, lo anuló. Aparecía para convertir el hombre de Central. Aparentemente posición adelantada, 0-0, ya 25 minutos y medio.
5: Abrazo.
22: Abrazo grande para todos, gracias.
1: Jorge, ¿te quedás con Perazo luego?
2: Sí, señor, estaremos para lo que va a ser la transmisión del partido de Boca y O'Higgins.
1: Muy bien, nada más. Gracias, Chelo Marín. Gracias, Pato Zulce. A las 21 comienza la transmisión. Juega Boca con O'Higgins, Copa Sudamericana. Ahora, servicio informativo. Nada más. Chao, gracias.
6: 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En la República Argentina a las 8 de la noche. El presidente viaja mañana a Brasil. Los detalles de la agenda con Liliana Arias.
7: El presidente Javier Milei mantendrá una intensa agenda en los próximos días. Mañana viajará a Brasil para mantener un encuentro con el gobernador de San Pablo, Tarcísio de Freitas, y también para participar de la convención del Partido Liberal en el que se proclamará la candidatura de Flavio Bolsonaro a presidente de Brasil. En tanto que el domingo será el principal orador en la inauguración de la exposición rural de Palermo. Para el lunes, Milei recibirá en Casa Rosada a la directora gerente del FMI, Cristalina Georgieva, quien también dará una conferencia de prensa, una charla en el Palacio Libertad y visitará el yacimiento Vaca Muerta.
6: Cinco grupos pelean por el control de Metrogas. YPF recibió cinco ofertas por el 70% en la mayor distribuidora de gas del país y podría obtener casi 600 millones de dólares. Hoy, Metrogas distribuyó 100 mil millones de pesos en dividendos entre los accionistas, el primer pago de utilidades desde noviembre de 2001. Otro mega operativo antidelito en la ciudad de Buenos Aires. Jorge Macri presenció el despliegue de 120 efectivos policiales en el Bajo Flores, donde se secuestraron dosis de cocaína, pasta base y marihuana. El tránsito con Ernesto Arriaga.
8: Continúa totalmente cerrado el paso internacional Cristo Redentor en la ruta 7 en Mendoza. Hay más de 2.500 camiones a la espera en Mendoza y San Luis, teniendo en cuenta que se aproxima otro temporal de nieve. Por otra parte, toda la zona de la ruta 40, Neuquén Norte y Sur de Mendoza, con mucha nieve, se recomienda circular en horas de día. La Panamericana, la Autopista del Oeste y la Riccieri, con tránsito intenso, sin importantes demoras.
6: Atención, alerta amarillo por nevadas en la zona cordillerana de Santa Cruz y otro por lluvias persistentes en toda la costa de esa provincia. En Tartagal, donde nos escuchás por AM540, 17 grados la temperatura. En Buenos Aires, hasta ahora, cielo parcialmente nublado, 13 grados 7 décimos la temperatura.
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29: Para Bajada de Platero, a Orfelina Pinchulé, espere lo convenido hoy al mediodía, firma Robert.
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0: Allí escuchábamos a Cazú, qué personaje, y Los Ángeles Azules, Algún Día Vivo. ¿Cómo les va a todos? Muy, pero muy buenas noches. Hoy súper, súper mini, mini programa, porque a las 21 vamos a conectar con el fútbol. Boca, que ellos dicen que son la mitad más uno en este país, versus O'Higgins. En control de sonidos y musicalización, Rubén Caballero. Edición Mauricio Romero. Desde técnica, Marcelo Lacier. Eduardo Rojas, planta transmisora. Contenidos y programación, Gustavo Helbert. El jefe técnico de la radio, el señor Hugo Guardia. Nuestro periodista, Jorge Floridia. En las palabras, Elena Balmaceda. Hoy, simplemente, hasta la hora 21, seremos su compañía.
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Allí escuchamos dos temas, La Conga y Cando Domínguez, que antes, si se acaba el mundo, Jimena y Ulises Bueno, El Amor de Mi Vida.

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4: Con 9 grados 8 décimas de temperatura y una sensación térmica de 8 grados 9, nos vamos a las calles para decirle muy buenas noches a nuestro periodista Jorge Floridia. ¿Cómo andas?
5: Hola, ¿qué tal? ¿Cómo le va, Elena? ¿Cómo anda?
4: Muy bien.
5: Buenas noches. Vamos a hablar de BMX. Porque el sanjuanino Marco Frack está en Australia y logró un sexto puesto en el mundial de este deporte. Recordamos que compitió en la división 15 y 16 años masculina de la categoría Challenger y que le está quedando una competencia en horario nocturno del país oceánico. Frack va a competir en la división rodado 20. Frack es habitual del Club Bicicross San Juan, ubicado allí en el departamento de Rawson, y en la cita mundialista integró la delegación de la selección argentina. El gobierno apoyó al joven deportista para que bueno pueda cumplir también este sueño y estar presente en esta Copa del Mundo.
4: Claro.
5: Tal cual se indicó en el programa firmado por la Unión Ciclista Internacional, la UCI, la carrera se disputó ayer miércoles 22 de julio, entre las 9 y las 13 horas local, en la pista internacional de la ciudad de Vale. Hay que remarcar aquí que también será justamente esta ciudad anfitriona a los Juegos Olímpicos en el 2032. El sanjuanino fue el único argentino en la carrera final de la categoría 15 y 16 años. El campeón fue Harvey Brook de Australia,
4: sí,
5: con 35 segundos, 975 milésimas de tiempo final. El subcampeonato le correspondió a su compatriota Lev Lillikrab, 37 segundos, 026 milésimas. Y la medalla de bronce fue para Luis Gustavo Eger Pereira de Brasil, con 37 segundos, 371 milésimas. Las demás posiciones, bueno, en el cuarto lugar también quedó un deportista de Australia, Cosford. En el quinto lugar, Leonardo Nadal, Pisoni Santana de Brasil. En el sexto lugar, el argentino sanjuanino Marco Frack, 38 segundos, 716 milésimas. Dentro del seleccionado argentino hay otro piloto sanjuanino, se trata de Gonzalo El Chalo Molina,
4: sí,
5: en la división Elite Hombres, en la categoría de Championship. Su experiencia en el Mundial de Australia terminó siendo negativa. La categoría pudo disputar las mangas de carrera solo hasta octavos de final, porque la organización, con aprobación de la UCI, decidió suspender la continuidad del certamen debido a condiciones climáticas, bueno, fuertes vientos. Por
4: bien,
5: seguridad de los pilotos, la decisión derivó que el puesto de cada piloto en el ranking sea el tiempo que logró el primer día de clasificación,
4: claro,
5: como lo indica
4: bien
5: el reglamento. Bueno, por ende, lamentablemente, el sanjuanino Molina quedó en el puesto 24 de hombres élite. Bueno, tiene otra competencia, Marco Frack, que se va a disputar en las próximas horas, Elena, pero
4: bueno,
5: un sexto, claro, puesto en una Copa del Mundo, en este caso de BMX, es importante.
4: Sí, no está,
5: Elena,
4: mal.
5: Vamos a tener fútbol hoy a partir,
4: sí,
5: de
4: señor,
5: la hora 21. Vamos a conectar ya con Boca y O'Higgins. Es el partido de ida de la Copa Sudamericana. Muchas gracias.
4: No, por favor, Jorge, como siempre, un gracias enorme, que descanses. Y no lo digo hasta mañana, porque mañana también vamos a tener fútbol, así es que no estaremos al aire, sí, aquí en el estudio, obviamente cumpliendo el turno. Gracias, Jorge Floridia.
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3: A la Sierra de Hualcaina se le comunica a Elvira Sánchez que cuando venga a Hualcaina traiga un cordero. Firma Silvia.
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comentarles que Protección Civil coordinó operativos de asistencia tras las intensas nevadas. Equipos provinciales, nacionales, municipales trabajaron en la zona cordillerana para asistir a pobladores aislados, realizar relevamientos, evacuar personas y garantizar el abastecimiento en los sectores más afectados. En el marco de este alerta meteorológico por nevadas intensas en la zona cordillerana, la Dirección de Protección Civil, que depende de la Secretaría de Estado de Seguridad y Orden Público, mantuvo un monitoreo permanente de las condiciones climáticas, coordinó operativos preventivos junto a organismos provinciales, nacionales y municipales para asistir a estas comunidades afectadas y sobre todo resguardar la seguridad de los habitantes. Durante la jornada, las tareas se concentraron en los puestos Bauchaceta, Chita y Pismantita, en el departamento de Iglesia. Allí se realizó un relevamiento de las condiciones del lugar y de las familias que permanecían en la zona. El operativo fue coordinado desde la base de Gendarmería Nacional ubicada en Las Flores. En Pismantita se concretó la evacuación preventiva de 2 personas debido a que la acumulación de nieve superaba el metro de altura de su vivienda, dificultando las condiciones de permanencia y acceso. En paralelo, en el departamento Calingasta, equipos de Protección Civil realizaron relevamientos en distintos sectores con el acompañamiento del Ministerio de Familia y Desarrollo Humano. Las tareas continuaron el martes con un nuevo despliegue en Iglesia, incorporándose al operativo la Dirección Provincial de Vialidad y la Secretaría de Estado de Ambiente. Los

0: trabajos se desarrollaron en la zona de Los Médanos y Malimán, donde fueron rescatadas tres personas que permanecían en puestos de la zona y se distribuyeron provisiones destinadas a los animales con el objetivo de garantizar su alimentación ante las dificultades generadas por las intensas nevadas. De los operativos participaron la Dirección de Protección Civil, Gendarmería Nacional, la Municipalidad de Iglesia, la Dirección Provincial de Vialidad, la Secretaría de Estado de Ambiente y el Ministerio de Familia y Desarrollo Humano, articulando esfuerzos para brindar asistencia a las familias, reforzar la presencia del Estado en las zonas cordilleranas más afectadas. En cuanto a la red vial, las rutas provinciales y nacionales permanecen transitables con precaución. Se recomienda a quienes deban circular respetar las indicaciones de los organismos competentes, informarse sobre el estado de los caminos antes de emprender viaje y extremar las medidas de seguridad. 20:37 minutos.
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0: Qué lindo ritmo, alegría, alegría, alegría. Claro que sí, parece viernes, pero no es viernes, es jueves. Todavía falta, falta. Mañana, mañana, mañana seguramente ya están planeando las salidas. Aquellos que el 20 de julio, este lunes, Día del Amigo, no pudieron reunirse, seguramente viernes y sábado será para eso, estar con los amigos, con los que no se pudieron ver el lunes. Allí estaba Ráfaga junto a Maramá, Maldito Corazón, Damaris y Rodrigo Tapari. Minutos.
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0: Estamos en contacto telefónico con el flamante presidente del Rotary Club de Rivadavia, Marcelo Barros. Marcelo, Elena Balmaceda, de Radio Nacional, muy buenas noches.
6: Elena, buenas noches, un gusto escucharte.
0: ¿Cuántos años en el Rotary y ahora llegar al cargo máximo?
6: Sí, es así, realmente es un honor en lo personal, es algo muy lindo. Y sobre todo es algo muy lindo con la gente con la que uno está, porque uno va aprendiendo, aprende todos los días.
0: ¿Y qué significa ser parte del Rotary? ¿Ser solidarios, tratar de ayudar? ¿Cómo es esta función?
6: Ser parte del Rotary. El Rotary es un club a nivel internacional, creado en el año 1905, que está en diferentes países. Y fundamentalmente uno para ser rotario es tener las ganas de ayudar a la gente en forma permanente, ¿no? Desde ya. Fundamentalmente, por ejemplo, nosotros la semana pasada estuvimos a raíz de una iniciativa de las señoras del Rotary, de la rueda interna, estuvimos en una zona de la bebida, bueno, entregando frazadas que habían hecho ellas debido a al frío intenso. Y bueno, es permanentemente estar
0: colaborando
6: en
0: claro, colaborando sí, con totalmente. La gente. Hay hombres totalmente. Y mujeres, ¿cuántos aproximadamente conforma el Rotary de Rivadavia?
6: En Rivadavia somos 22 hombres que lo conforman, y la rueda interna que la conforman las mujeres, que generalmente son las esposas, que es de la misma cantidad de mujeres aproximadamente.
0: Perfecto. ¿Y cómo hacen? ¿Todo el año ya están pensando, cada uno aporta, podemos ir a tal lugar, aquí hay más necesidades, y después, ¿de dónde sacamos lo que debemos llevar?
6: Bueno, ese...
0: Buena pregunta.
6: Buena pregunta. Nosotros... tenemos una agenda, lógicamente, una agenda donde principalmente nos reunimos todos los martes, nos vamos reuniendo y tenemos una agenda ya formada. No nos olvidemos que el Rotary de Ciudadavia ha cumplido 50 años, tenemos socios fundadores del Rotary. Así que bueno, ya está la gente que lleva muchos años. Ya lo tiene totalmente sincronizado el tema, y bueno, íbamos trabajando en función de las necesidades de la gente, ¿no? Desde ya. ¿Y de dónde se saca la plata o de dónde se sacan las cosas? Y trabajamos en lo mismo de diferentes maneras para poder llegar a cubrir las necesidades que se van cubriendo, ¿no?
0: Claro, hay que moverse todo el año, hay que estar trabajando para buscar donaciones y demás, porque siempre va a haber una persona que lo va a necesitar.
6: Siempre, siempre, siempre, en todo momento.
0: Marcelo, bueno, felicitaciones nuevamente por este cargo de ser presidente del Rotary Club de Rivadavia y que sigan esos éxitos y ayudando a tanta gente que realmente por ahí la pasa mal y entonces ese como un mimo al alma, porque a lo mejor uno no puede concederles todo lo que ellos necesitan, pero es algo, una partecita para que tenga en ese hogar.
6: Sí, sí, es así, es así. En el caso mío, bueno, el año lectivo de Sotary va del 1 de julio al 30 de junio. O sea, todos los cargos lectivos, todos los cargos comienzan el día 1 de julio.
0: Ajá.
6: En el caso nuestro, tuvimos el acto de cambio de presidente anoche. Y bueno, así que esta nueva comisión va a estar, durará hasta el día 30 de junio, en donde, con mucho gusto, bueno, ya estamos trabajando.
0: Y después son reelectos, ¿no es cierto? ¿O tiene que venir otra persona? ¿Pueden ser reelectos?
6: Pueden ser reelectos, sí, o venir nuevos presidentes. Generalmente se eligen nuevos presidentes.
0: Claro. O sea que no es mucho el tiempo, pero como ustedes ya vienen haciéndolo hace años, es continuar, seguir obteniendo cosas, porque el periodo que fuese, que toque, como en este caso, hacer lo mejor posible.
6: Sí, desde ya.
0: Marcelo Barro. Sí, algo más.
6: Bueno.
0: Por favor,
6: no,
0: sí.
6: No, quería invitarte cuando quieras. Nos reunimos los días martes a las 21 horas. Respirador Calibar 1616 Norte, acá en Rivadavia, ahí está nuestra sede y están todos invitados a los que quieran arrimarse y participar de las diferentes reuniones que hacemos.
0: Y sobre todo a la gente que quiera colaborar para llevar donaciones
6: desde
0: y demás,
6: ya,
0: porque
6: ya,
0: no hace
6: desde
0: falta hacer una campaña, todo el año siempre hay gente que va a necesitar algo.
6: Exacto.
0: Marcelo Barros, muchísimas gracias,
6: bueno,
0: éxitos
6: Elena.
0: Y hasta siempre.
6: Bueno, muy amable,
0: no,
6: gracias.
0: Por favor, Marcelo Barros, el flamante presidente del Rotary Club de Rivadavia.
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Allí escuchábamos a Carlos Vives, Cumbia del Corazón, Los Ángeles Azules y Carlos Vives. Lucas Hugo, Gitana. Nos vamos despidiendo porque a las 21 ya nos conectamos con Nacional Buenos Aires a puro fútbol, Boca versus O'Higgins. En control de sonidos y musicalizaciones, gracias enormes para Rubén Caballero. Olvídame, y piensa que solamente a Mauricio Romero, a nuestro técnico Marcelo Laciar, a Gustavo Helbers, a Eduardo Rojas, a Hugo Guardia, a nuestro periodista Jorge Floridia. Gracias, señores. Y a ustedes, nuestros oyentes, gracias por elegirnos. En las palabras, Elena Balmaceda. Mañana no estaremos al aire porque también seguimos con fútbol. El lunes nos vamos a reencontrar al aire, pero vamos a estar aquí trabajando para todos ustedes. Gracias y será hasta cualquier momento.

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1: 9:00 p.m. en la República Argentina. Donald Trump anunció nuevos aranceles a 60 países, entre ellos Argentina. Diversos ítems producidos en el país pasarán a pagar el 10% de tributo para ingresar a Norteamérica. Según funcionarios de Washington, es para países que prohíben la importación de bienes producidos con trabajo forzoso. Luis Caputo visitó La Rural y adelantó que no hay previstos anuncios. El ministro de Economía descartó nuevas medidas para los empresarios del campo. Afirmó, junto con el ministro José Luis Daza, y fue recibido por el presidente de la Sociedad Rural, Nicolás Pino. Información deportiva con Eladio Arregui.
2: Comenzó la Liga Profesional de Fútbol, el segundo campeonato del año. Mañana habrá 5 partidos. A las 5:45 p.m. en Mendoza, Gimnasia ante Central Córdoba de Santiago del Estero.